0: que ejercen esta noble labor. El día de hoy hacemos esta conmemoración por el nacimiento de Florence Nightingale, que murió en 1910, considerada la fundadora de la enfermería moderna. Esta fecha, promovida por el Consejo Internacional de Enfermería, rinde homenaje a la labor crucial de los profesionales de la enfermería en todo el mundo. Así que el día de hoy, Internacional de la Enfermería, un gran abrazo a todas y todos quienes ejercen esta noble labor. Hora Extra es una producción de Efraín Ochoa y Laura Díaz de León. En la cabina, muchas gracias al buen Ricardo Muñoz. Gracias en el apoyo técnico a Manuel Castillo, a Beatriz Silva y a José Luis Aguilar. Antes de comentarle rápidamente la estructura del programa del día de hoy, queremos enviar desde estos micrófonos un saludo y una felicitación a la licenciatura en Mercadotecnia Estratégica de la Facultad de Contaduría y Administración, que el día de hoy llevó a cabo su Expo Marketing, en donde alumnos de esta licenciatura estuvieron presentes y estuvieron promoviendo algunos de los proyectos integradores de final de curso. Un evento muy bonito, un evento lleno de mucho talento. Entonces, muchas felicidades a todas y todos los académicos de esta licenciatura y a quienes estuvieron presentes, a quienes estuvieron apoyando y sobre todo a los alumnos que estuvieron pues promoviendo sus proyectos y que seguramente van a terminar este semestre con una muy buena calificación. Le comento rápidamente el programa del día de hoy. Pues bueno, a las 6 de la tarde con 10 minutos vamos a tener en perspectiva aquí en cabina la presencia del doctor Gerardo Palacio Aponte. Él es investigador de la Facultad de Ciencias Sociales y Humanidades. Estará acompañado por la maestra Udelia Cruz Aguilar, que es técnica académica de esta facultad, y por la alumna Cassandra Martínez Rubio. Nos van a estar hablando sobre un tema importante denominado riesgos socionaturales súbitos en ambientes urbanos. ¿De qué se trata esto? Estaremos entrevistando a los expertos. A las 6 de la tarde con 33 minutos, en la entrevista en cabina, estaremos recibiendo a la doctora Sonia Alejandra Torres Sánchez, coordinadora del programa COSPIE de la Facultad de Ingeniería, para platicar sobre lo que es la movilidad y las prácticas profesionales para estudiantes en Alemania. Así que si ustedes forman parte de esta facultad, si tienen la intención, ya ve que ahora estamos en este proceso último antes del examen de admisión a esta universidad, si tiene usted la intención de estudiar esta ingeniería, pues quédese para saber las bondades que tiene este programa en la entrevista con la doctora Torres Sánchez. Y a las 6 de la tarde con 45 minutos, como protagonista vamos a recibir aquí en cabina a la maestra en Ciudades Sostenibles, Katia Isabel Flores García, quien es egresada de la Facultad del Hábitat. Le vamos a estar preguntando, bueno, acerca de su experiencia en el entorno académico, por qué decidió estudiar esta carrera, qué ha seguido en su trayectoria profesional después de haber egresado. Entonces vamos a tener una charla muy interesante, aunado a las secciones que usted ya conoce, las breves noticias nacionales e internacionales, la agenda, por supuesto, y los tips prácticos con Alejandra Carlos. 6 de la tarde con 5 minutos, vámonos a la primera, al primer bloque de noticias y ahorita regresamos para la primera sección de este programa En Perspectiva. Vámonos.
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2: La presidenta Claudia Sheinbaum Pardo destacó este martes que el gobierno de Estados Unidos haya reconocido en su nueva Estrategia Nacional para el Control de Drogas la necesidad de atender el consumo de estupefacientes como un problema de salud pública y de frenar el tráfico de armas hacia México, dos temas que han sido planteados de manera insistente por México desde el sexenio del expresidente Andrés Manuel López Obrador, subrayó. Tras la petición del gobierno de Estados Unidos al gobierno mexicano para detener a funcionarios estatales y legisladores, incluido el gobernador de Sinaloa, Rubén Rocha Moya, la Secretaría de Relaciones Exteriores no ha recibido aún las pruebas que solicitó para fundamentar esta solicitud, explicó este martes su titular, Roberto Velasco Álvarez. Por instrucción de la presidenta Claudia Sheinbaum, servidores públicos de la Secretaría de Gobernación, encabezados por su titular Rosa Isela Rodríguez, se trasladaron a Guerrero para ayudar al retiro de bloqueos y restablecer el orden en la zona de Chilapa, luego de que los pobladores en conflicto aceptaron el ingreso de elementos de las Fuerzas Armadas. En la víspera, cientos de personas de comunidades indígenas de este municipio pidieron ayuda urgente ante la violencia general.

0: generada por un grupo criminal. Desde temprana hora, sobre unos andamios frente al Palacio de Bellas Artes, Greenpeace desplegó hoy una manta para advertir que el Gobierno de México, a través de la Secretaría de Medio Ambiente y Recursos Naturales, está por tomar una decisión ambiental que podría definir el futuro ecológico de la Selva Maya, al sur de la península de Yucatán, relacionada con el megaproyecto turístico Perfect Day. El proyecto, impulsado por Royal Caribbean en Mahahual, Quintana Roo, contempla cimentaciones profundas, alteración de manglares y riesgos para el sistema kárstico y el acuífero del que depende Mahahual, en donde interactúan manglares con especies en peligro de extinción como el jaguar, la tortuga blanca y ecosistemas arrecifales. El presidente de Estados Unidos, Donald Trump, declaró hoy que mantendrá una larga conversación con el presidente chino, Xi Jinping, sobre la guerra en Irán durante su próximo viaje a China, pero añadió que no cree que necesite su ayuda. Los líderes de las dos mayores economías del mundo mantendrán sus primeras conversaciones cara a cara en más de 6 meses, en un intento por estabilizar unas relaciones tensas por el comercio, la guerra de Estados Unidos e Israel contra Irán y otras áreas de desacuerdo. La guerra contra Irán sigue golpeando duramente la economía de Estados Unidos. El Departamento del Trabajo de ese país informó que el pasado mes de abril volvió a subir la tasa de inflación para colocarse en 3.8% en términos anualizados, contrario al argumento del presidente Donald Trump de que en Estados Unidos no hay inflación. El Buró de Estadísticas Laborales dio a conocer que el mes pasado la tasa nacional de inflación se incrementó en 0.6% respecto al aumento del 0.9% del tercer mes de 2026. La tregua de 3 días en la guerra de Rusia y Ucrania, anunciada por el presidente de Estados Unidos Donald Trump para los días 9, 10 y 11 de mayo, concluyó este martes con más pena que gloria y sin concretar todavía el intercambio de 1,000 prisioneros de cada uno, al reanudar Moscú y Kiev el lanzamiento de drones y misiles a gran escala, tras cruzar acusaciones de que el otro fue el primero en atacar. 4 subsecretarios de Estado laboristas del gobierno liderado por el primer ministro británico Keir Starmer presentaron este martes su dimisión en el marco de las presiones internas para que dimita tras la debacle electoral en las elecciones locales del pasado jueves. Esto se produce después de que más de 100 diputados laboristas firmaran una declaración instando a Sir Keir Starmer a no dimitir, diciendo que este no es el momento para una contienda por el liderazgo. El canciller alemán Friedrich Merz fue abucheado este martes en Berlín en el Congreso de la Federación Alemana de Sindicatos al defender las reformas sociales emprendidas por su gobierno. En un discurso realizado ante cerca de 400 delegados, el canciller hizo un llamamiento a los sindicatos para que consideren dicha reforma como una oportunidad en lugar de una amenaza, con tal de participar en ella. La selección iraní participará en el Mundial 2026 si la FIFA y los organizadores admiten una serie de condiciones que afectan a la entrega de visados a su delegación, la seguridad y el respeto al himno y la bandera del país. El presidente de la Federación Iraní de Fútbol, Mehdi Tagh, explicó que ponen 10 condiciones para que su selección participe en este Mundial que comienza dentro de un mes, el 11 de junio, en la Ciudad de México.
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2: Y ya estamos de regreso en Hora Extra. Muchas gracias a quienes nos están sintonizando completamente en vivo. Nuestra primera sección en perspectiva, déjenme les presento a nuestros 3 invitados de lujo. A mi derecha me acompaña el doctor Gerardo Palacio Aponte, quien es investigador de la Facultad de Ciencias Sociales y Humanidades. Doctor, bienvenido, muchas gracias.
3: Muchas gracias.
2: Gracias por aceptar la invitación. Y a mi lado izquierdo nos está acompañando la maestra Gudelia Cruz Aguilar, quien es técnico académico de la licenciatura en Antropología, ¿verdad?
3: ¿verdad, maestra?
4: Así es.
3: Bienvenida.
4: Muchas gracias y gracias por la invitación.
3: Al contrario, gracias a usted. Y nos está acompañando también la alumna Cassandra Martínez Rubio. Ella es alumna de la licenciatura en Antropología. Cassandra, ¿cómo estás?
5: Hola, muy bien, muy emocionada. Un gusto estar aquí.
3: Igualmente, muchas gracias. Bueno, déjenme les platico. El doctor Gerardo nos va a estar platicando sobre un tema de investigación denominado riesgos socionaturales súbitos en ambientes urbanos. Y la maestra Odelia y la alumna Cassandra nos van a estar platicando un poquito sobre lo que es la licenciatura en Antropología, porque nos quieren hacer una invitación a conocer un poquito más sobre su programa académico. Entonces, si me lo permiten, me gustaría empezar con el doctor.
5: Claro.
3: Perfecto, muy bien. Doctor, pues bueno, antes de iniciar, déjenme les platico un poquito de la trayectoria del doctor Gerardo Palacio Aponte. Él es profesor investigador en geografía de tiempo completo nivel 6 en la Facultad de Ciencias Sociales y Humanidades de esta universidad. Tiene un doctorado en geografía ambiental por parte del Instituto de Geografía y de la Facultad de Filosofía y Letras de la Universidad Autónoma Nacional de México. Profesor en licenciaturas y posgrados en ciencias ambientales, geomorfología y geografía física de esta universidad y de otras instituciones de educación superior. Así que, pues bueno, doctor, bienvenido. Me gustaría empezar esta charla preguntándole, cuando hablamos de riesgos socionaturales súbitos, pues bueno, para alguien que no está familiarizado con el tema, pues suena como muy técnico. ¿Cómo lo explicaría usted de manera sencilla para quienes nos escuchan en casa o para quienes están manejando rumbo a su trabajo? ¿En qué consisten estos riesgos socionaturales súbitos?
6: Sí, bueno, muchas gracias por la invitación. Los riesgos naturales, socionaturales, por ejemplo, ahora se conciben, por ejemplo, por estos fenómenos naturales que son potenciados por la intervención humana, es decir, algo que ocurre naturalmente en el entorno, ¿sí? Se ve potenciado, ya sea inhibido o magnificado por la intervención de los hombres. Por ejemplo, las inundaciones. Las inundaciones ocurren en ambientes hidrológicos, por ejemplo, como las cuencas, ¿no? Y entonces la parte alta capta el agua y la parte baja siempre la recibe. Pero con la intervención humana, los ritmos de escorrentía, de infiltración y de evapotranspiración se van modificando. De manera entonces que se vuelven súbitos. ¿Qué quiere decir? También con el cambio climático hemos estado viendo que los fenómenos cada vez son más erráticos en su comportamiento. Y las lluvias en particular, por ejemplo, cada vez está comprobado estadísticamente que cada vez ocurren con, digamos, temporalidades muy erráticas, pero también con mayores volúmenes y en muy poco tiempo. Entonces, quiere decir que el cambio climático está induciendo cambios termodinámicos muy importantes en la atmósfera, pero que nosotros una inundación normal la potenciamos en zonas en donde normalmente no se debería de inundar, por ejemplo.
3: Justo esa era la inquietud que yo, que yo quería sacar a colación, porque pues bueno, San Luis Potosí se caracteriza por ser una ciudad semiárida y sin embargo tenemos graves problemas de inundación. Empieza a llover y ya prácticamente damos por hecho que algunas zonas van a estar intransitables.
6: Exactamente.
3: ¿Por qué sí ocurren o por qué a veces son tan intensas en una ciudad como San Luis? ¿Por qué las sentimos de esta forma?
6: Bueno, justamente el cambio climático es un factor normal. Y la otra es la condición de montaña que tenemos aquí. Son lluvias que se llaman como convectivas. Son convectivas porque en este lugar convergen, digamos, masas de aire y se consolida la humedad en la parte alta. Entonces ocurren, digamos, primero se configuran nubes con mucha carga de agua, ¿no? Y segundo, entonces, aunque sea una zona árida, es una característica típica de las zonas semiáridas y áridas, que son lluvias poco frecuentes, pero cuando ocurren lo hacen de manera súbita, es decir, grandes volúmenes en muy poco tiempo. Entonces, justamente el diseño de las ciudades, por ejemplo, como la de San Luis Potosí y muchas otras ciudades de México, acaba de aclarar, no están diseñadas para eliminar esos excesos, digamos, no frecuentes que tiene una ciudad. Por ejemplo, se dice que hay un promedio de 30 milímetros por hora para considerar que ya se está rebasando la capacidad, por ejemplo, del sistema de drenaje de una ciudad normal. ¿Qué ocurre? Que nosotros, nuestra ciudad no está preparada ni siquiera para esos 30 milímetros en una hora.
3: Claro.
6: Y entonces, ¿qué es lo que también ha ocurrido? Nosotros mismos ponemos barreras topográficas o impermeabilizamos las superficies, de manera que el agua que antes se infiltraba, ¿sí? Pues ahora ya no lo hace, o en otros lugares, por ejemplo, las mismas construcciones, hasta los fraccionamientos, por ejemplo, sirven como barreras topográficas y generan inundaciones en donde antes no había inundaciones porque había un curso normal de agua, ¿no?
3: Claro.
6: Entonces, a lo que voy a decir, por eso se llaman riesgos socionaturales, porque son potenciados por el hombre. Es decir, casi ningún fenómeno natural ahora que afecta a la población lo hace sola, digamos, por sí solo en su funcionamiento normal. Casi todos han sido alterados, desde el cambio climático hasta los deslizamientos, los flujos de lodo, las caídas de roca, todos han sido potenciados por la actividad humana.
3: Y es que, doctor, no me va a dejar mentir, una ciudad como San Luis Potosí, que se está convirtiendo en un eje industrial muy importante, pues al final es un punto en el que es invariable que va a seguir creciendo.
6: Claro.
3: Se va a seguir desarrollando. Entonces, ¿qué tanto contribuye el crecimiento urbano a empeorar este problema del cual usted nos está hablando en este momento?
6: No, pues definitivamente. Al tener un mayor crecimiento urbano, y zonas industriales también, naves industriales, zonas pavimentadas, todo eso, pues obviamente los patrones de infiltración se inhiben. Quiere decir que el agua ni siquiera alcanza a infiltrarse mínimamente. Todo el agua que cae escurre o se acumula.
3: Exacto.
6: Entonces no hay forma de paliar, digamos, de forma natural estos excesos de agua cuando antes sí había ciertos patrones de infiltración. Por ejemplo, las mismas zonas altas de San Luis, ¿no?
3: Claro.
6: Que ahora ya están, digamos, más cubiertas por, pues, por zonas residenciales. Y entonces el problema es que ya la infiltración se inhibe. Porque esas son zonas que están naturalmente rocas fragmentadas. O sea, si hay rocas, son rocas volcánicas, no muy rígidas, pero están fragmentadas. Y ahí, por esas fracturas, antes se infiltraba el agua y ahora, pues, no lo hace.
3: No lo hacen.
6: Y las periferias están creciendo, desafortunadamente, de manera desordenada.
3: No hay una planeación como tal, ¿verdad?
6: Sí. Ahora se está, el INPLAN está teniendo ya planes como más específicos a nivel municipal. Por ejemplo, para la ciudad. Y los ordenamientos ya consideran zonas de riesgo. Pero todavía no tenemos la respuesta para enfrentar de forma súbita esas condiciones de riesgo.
3: Claro, y es que tiene que haber un trabajo conjunto. Entre las entidades que forman la zona metropolitana, que es San Luis Potosí y
6: Soledad Graciano Sánchez. Y ahora, pues, Pozos, ¿no?
3: Exactamente. Doctor, sin entrar necesariamente en algo alarmante,
6: sí,
3: ¿qué tipo de zonas urbanas consideraría usted que son las más vulnerables a inundaciones súbitas en este momento?
6: Bueno, hay varias. Unas son las que están al pie de la montaña. En donde hay varios puntos de confluencia. Es decir, se conectan varios ríos o afluentes. Por ejemplo, uno es el río Españita, justo, por ejemplo, en el lugar donde el río Españita se empieza a poner, entra la planicie, ¿no? Ahí vemos, por ejemplo, que se conecta tanta cantidad de agua, pues que es invariable. Llueve, aunque sea muy, muy poco, y queda inhabilitado, ¿no?, el río Españita.
3: Claro.
6: ¿No? Otras, por ejemplo, también, pues, el desagüe, por ejemplo, del río Santiago, o sea, Soledad, ¿no? Que no hay una contención. Cuando hay que sacar el agua de la presa de San José, pues no hay ninguna contención, es al contrario. Sale una cantidad de agua que no se espera, ¿no? Entonces, las partes bajas, esas son más susceptibles a las inundaciones también. ¿Por qué? Porque tampoco hay infiltración, ¿no? Antes había poca infiltración, pero ahora hay cero infiltración.
3: Qué complicado.
6: Complicado.
3: Desde el punto de vista de la ciudadanía,
6: sí,
3: ¿qué prácticas o hábitos pueden realmente hacer los ciudadanos,
6: sí,
3: para disminuir este tipo de riesgos en temporada de lluvias? ¿Cómo podemos poner nuestro granito de arena?
6: Bueno, es granote.
3: Granito. nuestra piedrota.
6: Nuestra piedrota. Esa. La cuestión es la basura. El manejo de la basura en todas las ciudades, incluyendo San Luis, por supuesto, es una responsabilidad ciudadana que es fundamental. Porque si no tenemos la capacidad suficiente natural, digo, artificialmente instalada por nosotros para lluvias extraordinarias, ¿sí? Menos si están colmatadas en los desagües de basura.
3: Claro.
6: Hay colonias en donde nosotros hemos verificado que las coladeras las llenan de basura y además encima le ponen cemento. Entonces es algo alarmante, porque claro, dices, ¿cómo no pensar que la basura pues puede generar una inundación más o menos persistente o una inundación más o menos corta en el tiempo? Pero en cualquiera de los casos genera daños, por ejemplo, a las propiedades de las personas, al inmobiliario, a la misma construcción de las casas, etcétera, etcétera, a la salubridad interna de las casas. Sabemos que cuando se inundan, pues las aguas negras se combinan, ¿no? Tanto de todos los depósitos, de los mismos drenaje, ¿no? Uh-huh. Entonces, eso es importante considerarlo. Fundamental que también la gente no obstaculice, por ejemplo, drenajes, que sí, no tire la basura en la calle, ¿no? Que si no pasa el camión, pues que la conserven un rato en su casa hasta que pase. Exacto. Y entonces, porque si no, en la calle los perros rompen las bolsas.
3: Y se hace un relajo.
6: Y se hace un caos.
3: Claro.
6: Y de por sí la gente, he visto y me consta que mucha gente tira de forma indiscriminada la basura caminando o haciendo cualquier cosa sin pensar que esa es la suma de un papelito más otro, más un plástico, más un cartón, más lo que sea, va sumando en detrimento de la eficiencia del drenaje.
3: Claro, entonces, bien lo ha dicho, doctor, nos sí. tenemos que poner la camiseta porque tenemos que poner una piedrota para poder conllevar todo esto.
6: Claro.
3: Muchas gracias.
6: Sí.
3: Doctor, realmente me quedo todavía con muchas inquietudes, uh-huh. pero le quiero agradecer el que nos haya compartido un poco acerca de esta investigación que usted sí. está haciendo. ¿Hay más investigadores relacionados en este tema, doctor?
6: Sí, nosotros en la facultad hay varios profesores, incluso profesores de asignatura, incluso que fueron a veces estudiantes nuestros y que ahora nos han superado en mucho,
3: claro.
6: que nos ayudan, por ejemplo, en las investigaciones. Uh-huh. ¿Sí? De otras, por ejemplo, son técnicos en el Instituto de Geología, otras, y entonces hacemos trabajos en conjuntos con varios investigadores de la universidad y también de fuera.
3: Perfecto.
6: Entonces siempre estamos tratando de aportar un granito de arena, ahora sí como una piedrota de arena, uh-huh. si se puede, a la solución de los problemas, aunque sea de forma, por lo menos, digo, sería feo, pero teórica.
3: Claro.
6: Pero bueno, tratar de contribuir a identificar sobre todo las zonas uh-huh. más susceptibles de las que son menos susceptibles.
3: Perfecto, doctor.
6: ¿Sí?
3: Pues muchísimas gracias.
6: Al contrario.
3: Si me permite, me gustaría ahora voltear un poquito con la maestra Gudelia y con la señorita Cassandra. Maestra Gudelia, a ver, platíquenos sobre lo que es la licenciatura en antropología. Ahorita que estamos ya en este escenario de cerrar nuestro proceso de inscripción, ¿para quién va enfocada esta licenciatura?
7: Hola, pues esta licenciatura está enfocada a todos aquellos jóvenes, uh-huh. bueno, de todas las edades, no hay un límite de edad, no podemos decir, ay, pues nada más de tal edad, o sea, no hay un rango de edad, es para todas aquellas personas interesadas y sobre todo que tenga como que mucho el interés y el hábito de leer, ¿no? Porque esto implica mucha, mucha lectura uh-huh. para conocer, entender. Y entender, creo yo, el entorno.
3: Claro.
7: Porque, pues sí, o sea, la licenciatura tiene mucho que ver, pues, en la investigación, divulgación de todo el quehacer de la cultura, ¿no?
3: Claro.
7: De la sociedad, de la cultura, de la política, de la economía, de religión. Bueno, tiene un campo diverso, un campo muy amplio. Uh-huh. Entonces, pues sí, esta licenciatura va enfocada para todas aquellas personas interesadas en conocer todo sobre la cultura en los diferentes ámbitos.
3: Perfecto. Cassandra, a ver, tú eres alumna de esta licenciatura.
8: Sí.
3: ¿En qué semestre vas?
8: Actualmente en cuarto semestre.
3: ¿Qué te ha parecido la licenciatura hasta el día de hoy?
8: Es muy, muy interesante, muy diversa. Desde que entré con muchas expectativas de que me ayudara a conocer mi entorno, precisamente como dice la maestra Gudelia, uh-huh. que lo que me rodea, desde mi familia, las fiestas locales de mi pueblo, porque yo vengo de la Huasteca, de hecho.
3: ¡Oh, excelente!
8: Sí, de Aquismón.
3: Saludos a todos los que nos están viendo, que nos escuchan allá en la Huasteca.
8: Uh-huh. Y pues me vine aquí a la capital precisamente para estudiar antropología, porque pues me interesaba mucho conocer el por qué hacíamos lo que hacíamos,
3: ajá.
8: porque mi familia tiene ciertos refranes, ciertos dichos, porque mi pueblo, cómo influye tanto el turismo uh-huh. en Aquismón, porque es pueblo mágico.
3: Claro.
8: Sí, y actualmente pues sí me he dado cuenta que sí, la antropología me ayuda a conocer todo eso, pero además me da una visión crítica de lo que está pasando en la sociedad, tanto en mi municipio como en el mundo en general, ¿no? A cuestionar ciertos patrones o ciertas dinámicas que en vez de darnos un beneficio nos perjudican a nosotros o están perjudicando a otras personas en algún país totalmente lejano, ¿no? Uh-huh. Y creo que espero que la licenciatura me siga dando herramientas para poder contribuir en algo a resolver esas problemáticas o a divulgar lo que está pasando.
3: Yo estoy seguro que sí, porque la verdad es que te escucho. Yo doy clases en la Facultad de Contaduría y tienes un léxico que está muy orientado hacia la investigación y hacia conocer el entorno. Entonces, muchas felicidades.
8: Muchas gracias.
3: Los están formando muy bien, maestra Gudelia. Una última pregunta, porque ya se nos está acabando el tiempo. Si alguien tiene un poquito más de interés en conocer acerca de la licenciatura en antropología, ¿a dónde los podemos mandar? ¿Qué teléfonos pueden marcar? ¿Qué página podemos visitar, maestra?
7: ¿Qué páginas? Bueno, pues ahí en la Facultad de Ciencias Sociales y Humanidades pueden...
3: En la página institucional, ¿verdad?
7: En la página institucional de la Facultad de Ciencias Sociales y Humanidades. Uh-huh. La facultad se encuentra ubicada en Zona Oriente, ajá, más conocida por la Facultad de Psicología. Ubican la facultad por la Facultad de Psicología. Ajá. Ahí hay tres facultades.
3: Claro.
7: La extensión es 444-132-1000.
3: Muy bien.
7: Es el teléfono y la extensión 9273.
3: 9273.
7: 9273. El coordinador de la licenciatura es el doctor Abel, uh-huh, Rodríguez López. El correo electrónico es antropología, uh-huh, punto S, o sea, S de sociales.
3: Ajá.
6: CSH
7: @waslb.mx.
3: Perfecto, muy bien, pues sí. Ahí lo escucharon. Muchísimas gracias nuevamente al doctor Gerardo Palacio Aponte por la plática que nos dio acerca de los riesgos socionaturales, uh-huh, a la maestra Gudelia Cruz y a Cassandra Martínez Rubio. Pues bueno, vámonos al siguiente punto del día de hoy, que es la agenda que les tenemos preparado. Vámonos.
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2: Bueno, como primer punto de la agenda, déjenme les comento que la Facultad de Ciencias de la Comunicación nos invita el día de mañana 13 de mayo a las 12 horas con entrada libre a un conversatorio titulado Los Rostros de Javier Vallejo. Probablemente el apellido Vallejo sea muy conocido por todas y todos los potosinos aquí en la capital por sus estudios fotográficos, pero déjenme les cuento algo más acerca de este personaje. El maestro Vallejo, fíjense, tiene un perfil muy interesante porque en su carrera como fotógrafo y fotoperiodista fue corresponsal en la Guerra de Vietnam. También fue parte de la comitiva de prensa de los presidentes López Portillo, Echevarría y Díaz Ordaz. Además, fue corresponsal en varias ediciones de Juegos Olímpicos y Mundiales. Estuvo presente en el 10 de Nadia Comaneci y en la mano de Dios de Maradona. ¿Ustedes sabían eso? ¡Órale! Su lente retrató a Isabel II, a Walt Disney y a Brigitte Bardot. Cubrió el derrocamiento de Salvador Allende, entre muchos otros sucesos. Entonces, 70 años de fotoperiodismo. Mañana, 13 de mayo a las 12 horas, en el auditorio de la Facultad de Ciencias de la Comunicación, ubicado en Lomas, cuarta sección, Los Rostros de Javier Vallejo. La invitación está hecha. Igualmente, déjenme les cuento rápidamente que de manera conjunta entre la difusión cultural de esta universidad, el Centro Universitario de las Artes, la Facultad de Enfermería, la Facultad de Ciencias Químicas, Ciencias de la Comunicación e Ingeniería, les invitan a la quinta edición del Pride Cultural, que se va a estar llevando a cabo el día de mañana en el Centro Universitario de las Artes, el famosísimo CUART. Con un programa que va desde las 9 de la mañana con la bienvenida a toda la comunidad universitaria al Pride Cultural. Vamos a tener, pues, por ahí algunas intervenciones escénicas, algunas mesas de diálogo, algunos conversatorios, charlas, etcétera, porque es importante recalcar que en este perfil, en esta mesa, en esta universidad, defendemos todo tipo de diversidad donde no debe haber de ninguna forma ningún estigma. La invitación está hecha. Por otro lado, les comento que del 1 al 5 de junio de este año, el sistema de bibliotecas estará impartiendo un curso taller denominado Leer para Aprender. Se estará llevando de manera híbrida, de manera presencial, bueno, y de manera en videoconferencia, en zona universitaria, en el Centro de Información de Ciencia, Tecnología y Diseño, un ladito de la Facultad de Ingeniería, y de manera híbrida. La inversión es de 700 pesos. Imparte la maestra Yarmilet Vanessa Romero Melchor de la Universidad de Colima. Así que anótese porque va a estar muy interesante. Y finalmente, Difusión Cultural de esta universidad nos invita también el día de mañana a las 17 horas en el Centro Cultural Caja Real a un conversatorio denominado Luz Interior, que es fotografía documental como terapia de reconstrucción. Participa Carlos Alejandro Guevara Requena. 6:32 PM. Vámonos corriendo a un pequeño corte antes de nuestra siguiente sección, que es la entrevista. ¡Vámonos!

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32: 6 de la tarde con 34 minutos. Le damos la más cordial bienvenida a esta sección entrevista a la doctora Sonia Alejandra Torres Sánchez, quien es coordinadora del programa COSPI de la Facultad de Ingeniería. Doctora, muchas gracias por aceptar esta invitación. ¿Cómo estás?
33: Muy bien, muchas gracias
32: por el espacio. Si nos pegamos un poquito.
33: Muchísimas gracias por el espacio. Me encuentro muy bien y muy gustosa de poder estar con ustedes para darles un poquito de información sobre este programa.
32: Perfecto, muy bien, muchísimas gracias. Bueno, ¿de qué programa nos va a estar hablando la doctora Torres Sánchez? Es acerca de un programa de movilidad y prácticas profesionales, ¿verdad?
33: Sí, es un programa muy completo. Es un programa enfocado hacia estudiantes de la Facultad de Ingeniería que quieren realizar sus prácticas profesionales, un semestre de movilidad donde pueden llevar de 1 a 2 cursos y también se les brinda un curso de idioma alemán intensivo. Tiene una duración total de 13 meses y es cofinanciado por el Servicio Alemán de Intercambio Académico.
32: Ok, ¿y qué lo hace tan especial para estudiantes de ingeniería? ¿Cuál crees que sea como que el efecto valor agregado?
33: Esto es muy bueno porque este programa lo que hace es que ellos al realizar sus prácticas, ya sea en una empresa en Alemania o bien en un instituto, pueden luego ellos ser, digamos que convocados en su regreso a México y tienen este plus de poder ganar en su CV la posibilidad de hablar el idioma alemán en un buen nivel en el que pueden desarrollarse y ganar posicionamiento ante sus entrevistas a la hora de que quieran ellos ocupar una posición laboral.
32: Ok, ¿y a partir de qué semestres podrían empezar a aplicar los alumnos?
33: Ellos tienen que tener el 60% de sus materias cubiertas, que es más o menos entre el quinto y el sexto semestre que pueden ellos aplicar. Y bueno, aquí tienen que tener un promedio de 8.5 y un nivel de alemán A2. No es tan complejo, es bastante alcanzable.
32: Ok, entonces para poder aplicar a este programa tienen que tener ya cubierta la parte de alemán o parte de este programa es fortalecer los conocimientos en el idioma.
33: Una parte del programa muy importante es justo esto, fortalecer, pero a partir de un nivel A2, que es de los niveles básicos. Okay. Entonces ellos tienen que tenerlo certificado al momento de aplicar a la convocatoria.
32: Ok. Doctora, ¿por qué consideras tú que Alemania se ha convertido en un destino atractivo para la movilidad académica? Es decir, ¿qué hay en Alemania bueno, a lo mejor la pregunta va a ser un tanto rara, pero ¿qué hay en Alemania para nuestros estudiantes que no puedan encontrar aquí en México?
33: Bueno, algo que tiene Alemania es esta apertura y esta gran tecnología y esta gran innovación hacia lo que vienen siendo las ingenierías, principalmente muy enfocados en la ingeniería automotriz, pero también en toda esta innovación sobre temas sustentables. Entonces, Alemania ha innovado muchísimo en estos asuntos. Es un país muy amigable para vivir como estudiante. Sus cuotas son bastante accesibles. Uh-huh. Es prácticamente que todo mundo tiene este derecho universal a la educación. Los campus son también muy, muy refrescantes para los alumnos. Hay una comunidad internacional muy fortalecida. Y entonces esto hace a Alemania uno de los países de Europa principalmente más atractivos.
32: ¿Cuánto tiene de existir el programa COSPI en nuestra universidad?
33: Es bastante reciente. Este programa es bastante ya antiguo. En México tiene cerca casi de 20 años.
32: Okay.
33: Los primeros en tenerlos fue la Universidad Tecnológica de Puebla y la Universidad Autónoma de Nuevo León. Entonces, desde hace dos años nosotros tenemos el programa como ex becaria y también en conjunto con la doctora Rosalba Vadillo.
32: Ah, claro.
33: Hemos estado,
32: saludos a la doctora.
33: Muchos saludos. Hemos estado impulsando este tipo de acciones. Entonces, como hay una comunidad de ex becarios bastante marcada aquí en la UASLP, uh-huh. Pues nos nació esta iniciativa de poder traer este programa a la universidad. Entonces es bastante reciente. Ya tenemos un alumno que está en Bochum y está ya pronto a regresar. Ya regresa este año. Entonces ya lo tendremos aquí para que nos platique sus anécdotas.
32: Sí, por favor. De hecho, justo te iba a decir eso, que ojalá lo podamos invitar y que nos puedas acompañar.
33: Claro.
32: Para fortalecer un poco esta invitación. Doctora, ¿cómo cambia la vida de un estudiante al tener una experiencia internacional de este tipo?
33: Completamente. Es yo creo que a lo mejor se va a escuchar trillado, pero es una persona la que se va y es otra la que regresa. Ganas muchísima seguridad, ganas también esta estabilidad y creencia en ti mismo que hace que rompas barreras y miedos, y entonces llegas y regresas a tu país con otras expectativas, con otra visión del mundo y otra visión también de la ciencia y de lo que necesitamos como sociedad para avanzar.
32: Fíjate que lo que dices está muy interesante, pero luego como que choca un poquito con la mentalidad que luego algunos estudiantes tienen. Cuando me toca a mí dar clases y les comparto un poquito sobre la importancia de que puedan echarle ganas, que formen parte de programas de movilidad, muchas veces dicen, ¿sabes qué? Es que es algo inalcanzable. O sea, como que yo creo que es para quienes tengan realmente recursos muy, muy altos. Si existen este tipo de programas para que los puedan apoyar, ¿tú qué les dirías para invitarlos y para que rompan a lo mejor desde ahorita este paradigma?
33: Que sean muy curiosos, que se acerquen y tengan esa libertad de poder creer en sí mismos y también esta darse la oportunidad de expandirse. Que no tengan miedo. La verdad, están en plena juventud. Uh-huh. Y es el momento de explorar todo, que si fallas no pasa nada, se aprende y hacia adelante. Entonces no tengan miedo a equivocarse y perder este miedo, porque es toda una experiencia desde que aplicas hasta que ya estás sentado en el aula que les va a cambiar la vida para bien.
32: Perfecto. La convocatoria creo que todavía no sale, ¿verdad?
33: Todavía no está abierta. Va a estar abriéndose a finales de julio y cierra más o menos a inicios de octubre. Entonces, para que me contacten si tienen dudas, también estaremos, ya luego vendré para avisarles una conferencia ahí en la facultad informativa, pero pueden comunicarse a mi correo institucional, que es sonia.torres@uaslp.mx, o directamente ahí en la Facultad de Ingeniería, en el edificio G, tercer piso.
32: Perfecto. Entonces, a través de estos medios es donde los estudiantes tendrían que estar monitoreando.
33: Así es.
32: La convocatoria, ¿se va a publicar en alguna página?
33: Claro, en las páginas oficiales de la Facultad de Ingeniería, en sus redes sociales y también en la página de internacionalización de nuestra universidad.
32: Perfecto. Entonces, pues para que estén al pendiente, pues muchas gracias a la doctora Sonia Alejandra Torres Sánchez, quien es coordinadora del programa COSPI de la Facultad de Ingeniería, por hacernos esta invitación. Recuérdanos cuándo sale la fecha para estar al pendiente.
33: Finales del mes de junio, inicios de julio.
32: Ok, muy bien. Entonces, finales del mes de junio, inicios del mes de julio, para que estén al pendiente de todo esto. Doctora, muchísimas gracias.
33: Muchas gracias por el espacio, qué amables.
32: Al contrario, pues bueno, ya cuando regrese este chico.
33: Sí, lo traemos. Claro que sí.
32: Ya dijiste.
33: Ya quedamos. Orle. Muchísimas gracias.
32: Ya lo vieron, le echó mano, se comprometió. Muy bien, 6:42, vámonos a escuchar los tips prácticos que nos ha preparado Alejandra Carlos el día de hoy.
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1: A menudo pensamos que las relaciones públicas son una herramienta exclusiva de las grandes corporaciones o de las celebridades en la alfombra roja. Sin embargo, en la realidad cotidiana, las relaciones públicas son el tejido invisible que sostiene nuestras interacciones, nuestra credibilidad y, en última instancia, nuestro éxito. En su esencia más pura, las relaciones públicas son la gestión estratégica de la confianza. En cualquier entorno, ya sea académico, empresarial o social, tu reputación te precede. Las relaciones públicas no se tratan de aparentar, sino de asegurar que lo que haces sea coherente con lo que los demás perciben de ti. En un mundo saturado de información, la percepción es una forma de realidad. Gestionar tus relaciones públicas significa cuidar que tu mensaje sea claro, honesto y valioso para quienes te rodean. Pero existe una diferencia abismal entre tener una red de contactos y una red de relaciones. Las relaciones públicas en tu entorno te enseñan a cultivar vínculos de mutuo beneficio. No se trata de quién puede ayudarme hoy, sino de cómo puedo yo aportar valor a mi comunidad para que de manera orgánica se genere una red de apoyo sólida. Una buena estrategia de relaciones públicas convierte a los conocidos en aliados y a los aliados en embajadores de tu trabajo. Todos enfrentamos malentendidos o errores. Aquí es donde las relaciones públicas demuestran su verdadero valor. Alguien que ha cultivado buenas relaciones tiene una reserva de confianza, a la cual recurrir cuando las cosas salen mal. Saber comunicar una disculpa, aclarar una situación o manejar un conflicto con diplomacia es, en esencia, hacer relaciones públicas de alto nivel. Contrario a la creencia popular, las relaciones públicas no solo se tratan de hablar, sino de escuchar. Entender las necesidades, miedos y expectativas de tu entorno te permite posicionarte como una solución y no solo como un emisor de ruido. Quien escucha mejor, comunica mejor. Es así que las relaciones públicas son, en última instancia, el ejercicio de la empatía aplicada a los objetivos. Al final del día, no importa qué tan brillante sea tu idea o qué tan perfecto sea tu proyecto, si no logras conectar con las personas adecuadas de la manera correcta, tu impacto será limitado. Invertir en tus relaciones es invertir en la infraestructura de tu futuro, porque en cualquier entorno, el capital más rentable siempre será el humano.
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32: Y ya estamos de regreso en nuestra última sección del programa del día de hoy. Quiero darle la más cordial bienvenida a la maestra, ya eres maestra, ¿verdad?
2: Ya soy maestra.
32: Perfecto, a la maestra Katia Isabel Flores García. Ella es maestra interdisciplinaria en ciudades sostenibles de la Agenda Ambiental, ¿verdad?
2: Sí, es correcto.
32: Bueno, es porque estudiaste en la Agenda Ambiental de esta universidad.
2: Ajá.
32: Perfecto, muy bien. Y además, bueno, tiene una formación profesional en arquitectura egresada de la Facultad del Hábitat. Katia, bienvenida a este espacio. Bienvenida a estos micrófonos, ¿cómo estás?
2: Muy bien, muchas gracias por la invitación. Nos pegamos un poquito. La verdad estoy muy contenta y muy agradecida de estar aquí.
32: No, al contrario, los agradecidos somos nosotros porque realmente nos interesa mucho poder conocer un poquito sobre la perspectiva, sobre la formación profesional de nuestros egresados. Katia, a ver, la pregunta con la que iniciamos siempre en esta sección. ¿Por qué decidiste estudiar tu carrera? ¿Qué te motivó a estudiar la licenciatura en arquitectura en esta universidad?
2: Pues desde que he estado chica, la verdad, me ha interesado mucho cómo van creciendo las ciudades, cómo los edificios van formando toda esta planeación urbana. Y pues la verdad es que la Autónoma tenía un plan de estudios realmente muy interesante y pues contaba con muchos docentes que pues están de forma práctica. Entonces prácticamente combinan esto que es de que trabajo y docencia. Uh-huh. Entonces la verdad creo que enriquece mucho el aprendizaje de los estudiantes.
32: Ok, a ver, entonces tu inquietud vino desde casa. ¿Hay algún otro arquitecto o arquitecta en la familia?
2: Posteriormente mi hermano, pero realmente no. O sea, okay. Esto ahora sí que prácticamente se lo robé a mi hermano.
32: Perfecto. Oye, y a ver, ya estando en el interior de las aulas, uh-huh. Ya nos platicaste pues acerca de los perfiles que había todavía de manera general entre los académicos, pero ¿cómo fue tu proceso de enseñanza? Es decir, ¿qué experiencias rescatas tú de la facultad fuera de lo que es el proceso de integración con los alumnos, el relajo, que yo creo, yo siempre considero, pero también es parte importante de la formación, ¿verdad? Pero tu proceso formativo, ¿qué nos podrías hablar de este, alguna materia que te haya marcado?
2: Pues la verdad disfruté mucho arquitectura del paisaje. También disfrutaba mucho materias como las de historia de la arquitectura y como que ir viendo cómo va evolucionando este concepto y cómo hay ciertos aspectos que a la fecha siguen y creo que van a cobrar más importancia. Entonces, la verdad, yo creo que pues eso es lo que más me gustó. Y también, por ejemplo, la biblioteca que tiene la Facultad del Hábitat, la verdad, está muy completa. Entonces,
32: está padrísima.
2: La verdad es que yo soy muy gráfica, entonces creo que me apoyé mucho de este recurso y creo que es lo que va haciendo que sea muy enriquecedor. Y también, pues, hay muchos profesores que, la verdad, aman dar clases. Entonces, creo que buscan, digo, que de estas nuevas generaciones como nosotros, que somos más como de lo tecnológico y así, me encantaba que nos aportaban de que podcast, películas, y así que es una forma de... creo que de aprendizaje que es muy buena, que te deja otras enseñanzas que la verdad pues a lo mejor en los libros no vas a encontrar. Entonces eso la verdad se me hace increíble.
32: ¿Qué generación eres?
2: Híjole, soy del 97.
32: ¿Del 97? ¿En serio?
2: Sí, sí, sí.
32: Dios santo, es que te ves muy chiquita.
2: Sí, sí, sí, ya soy del 97.
32: Ok, a ver, pero ¿egresado? O sea, digamos, ¿cuándo egresaste?
2: ¿Egresó
32: del 97?
2: No. Nací en el 97, perdóname. Okay. Sí, no, egresé en el 2023 más o menos. 2022-23 más o menos.
32: Ah, correcto, muy bien.
2: Sí, sí, sí, no, tampoco.
32: ¿Egresaste hace poco, con razón. Ok, oye, a ver, y en este proceso... ¿a algún maestro o maestra que te haya marcado?
2: Pues creo que en la carrera me tocó tomar clases con el doctor Víctor Gutiérrez, que está muy metido en todos estos temas de planeación urbana, ha trabajado en dependencias de gobierno, entonces creo que realmente sus clases te mueven porque pues despierta en ti ciertas inquietudes de tenemos la oportunidad de hacer un cambio, de buscar el cómo lograr las cosas. Y pues también a la vez nos mete un poco de historia, un poco de su experiencia laboral. Entonces, como que la verdad, esas clases de verdad eran muy enriquecedoras.
32: Ay, qué padrísimo. Justo leí en tu reseña que siempre tuviste un interés en investigar alternativas sostenibles para el desarrollo urbano. Cuando sales de la licenciatura, ¿cuál es el primer paso que das para alcanzar esto? Es decir, sales, te titulas, ¿y cuál es el primer paso que se atreve a dar Katia ya como una profesionista?
2: Pues bueno, empecé mis prácticas prácticamente en una empresa desarrolladora de vivienda en serie. Y pues aquí fue donde empieza toda mi inquietud, o sea, de que empecé a ver un fenómeno que de verdad no pues ya se estaba muy normalizado, que es lo del escombro, que son los residuos de construcción y demolición. Entonces de verdad me llamó la atención de ver de qué manera se puede minimizar esto o qué están haciendo otros países respecto a esta problemática. Entonces, como yo lo vi mucho en mis visitas a obra, o sea, yo estaba en el área de diseño, posteriormente pasé al área de reserva, donde analizamos todos estos terrenos para su potencial compra y todo esto, y pues era un fenómeno que de verdad ya, ahora sí que ya, como ceguera del taller, o sea, ya de verdad lo pasa súper desapercibido, pero pues realmente genera un impacto, y pues es material que se puede aprovechar. Entonces de aquí como que surge mi necesidad de seguir estudiando, de como que investigar, y justo vi esta maestría que abrió recientemente la agenda ambiental, y la verdad se me hizo muy completa, y pues con el doctor Jonathan, que creo que también ha estado por aquí, pues bueno, él fue el que me impulsó mucho de que así darle para adelante en este tema, que la verdad pues es un poco investigado aquí en México.
32: Oh, excelente. Y entonces decides estudiar esta maestría interdisciplinaria.
2: Sí.
32: Y a ver, platícanos un poquito del proceso de la maestría. ¿Cómo fue para ti?
2: Pues la verdad, muy padre. O sea, porque es una maestría, como lo dice su nombre, interdisciplinaria. Entonces, pues, conectas con muchos perfiles diferentes. O sea, me tocó trabajar desde con ingenieros ambientales, abogados, pues de todo, hasta de todo, literal. Entonces, pues creo que a lo mejor al debatir ciertos puntos ambientales con diferentes perfiles es lo que como que te va haciendo que como que vayas formando tu pensamiento. Entonces, esto de verdad, pues me gustó mucho.
32: Ok. Katia, fíjate que nos está llegando un mensajito. Al inicio del programa siempre damos el teléfono aquí en cabina por si alguien quiere hacer alguna pregunta, algún saludo. Y fíjate que te envían saludos.
2: Ay, muchas gracias.
32: Adri y Moni.
2: Ay, qué padre. Muchas gracias.
32: No, al contrario, gracias a ellas que nos están saludando y que están aquí presentes apoyándote. A ver, maestría interdisciplinaria en ciudades sostenibles. Entonces, ¿cuándo egresaste?
2: Egresé este año.
32: Este año, perfectamente. ¿Y qué sigue para Katia?
2: Híjole, pues la verdad, tengo interés en seguir desarrollando este tema, a lo mejor exponerlo en algún colegio de arquitectos o en algún foro o algo, porque pues la verdad creo que tiene que tener mayor visibilidad.
32: Ajá.
2: Y pues no descarto la idea de tener un doctorado. Digo, a lo mejor un poco más adelante porque sería muy rápido, pero la verdad sí estoy muy interesada.
32: Perfecto. Oye, mi estimada Katia, fíjate que estamos en este proceso ya de cierre para hacer la invitación a quienes, pues bueno, quieran formar parte de alguna de nuestras carreras en esta universidad. Tú como profesional en el área de la arquitectura, tú como maestra interdisciplinaria en ciudades sostenibles, ¿qué recomendación le harías a toda aquella persona, chico, chica, que quiera o tenga el interés de entrar a la Facultad del Hábitat, quizás arquitectura, alguna de las otras carreras que tenga esta facultad? ¿Qué recomendación le harías? Es decir, ¿para quién va enfocado este tipo de perfiles?
2: Pues yo creo que para cualquier persona que tenga interés en esto del diseño, pero pues también que tenga interés de aprender de otras personas, porque creo que es mucho lo que te da la Facultad del Hábitat, que puedes aprender desde el profesor que acaba de egresar, uh-huh, hasta el profesor que lleva años dando clases, que te tocó que le dio clases a tus profesores. Entonces, de verdad, esto hace muy enriquecedor el proceso, pero pues también creo que está en cada uno que tenga ese interés de seguir estudiando, investigando y pues analizando todo lo que le mueve.
32: Excelente. Katia, ¿algún mensaje último que quieras dar, algún agradecimiento a quienes te han apoyado? Digo, además de Adri y Moni, que ya nos hablaron, uh-huh, pero ¿quién formó parte importante de tu proceso formativo, de tu experiencia profesional?
2: Pues yo creo que en primer punto a mi familia, que la verdad siempre me ha apoyado en todo. Y pues también yo creo que al doctor Jonathan y al doctor Víctor, que formaron parte importante de tanto de mi carrera como de mi maestría. Uh-huh. Porque pues la verdad como que creyeron en mí, creyeron en mi proyecto, y pues creo que el tener a alguien que te vaya sosteniendo y guiando en este proceso, la verdad es fundamental.
32: Totalmente. Katia, ¿qué te deja el haber sido estudiante de esta Universidad Autónoma de San Luis Potosí? ¿Lo llevarías con orgullo?
2: Sí, totalmente.
32: ¿Por qué?
2: Pues no sé, te deja una gratitud, un sentido de pertenencia muy padre a la ciudad, a todo lo que conlleva ser parte de la Universidad Autónoma.
32: Perfecto. Pues bueno, desde estos micrófonos realmente nos sentimos muy orgullosos de ver que alumnos egresados que ya están inmersos en el campo laboral siempre llevan la bandera de la Universidad Autónoma, estén en donde estén, porque algo es invariable. Realmente la mayoría, bueno, si no es que todos los que pasan por esos micrófonos dicen con mucho orgullo: soy egresado de esta universidad. Claro. Y los vemos y los apreciamos y los entrevistamos aquí en San Luis, en otros lugares. Usted que nos escucha o que nos ve regularmente sabe que luego tenemos enlaces en otras ciudades o hasta en otros países, y pues qué bonito, qué padre que existan personas que llevan esto tatuado prácticamente en el corazón, pero sobre todo que demuestran que los conocimientos que han obtenido en nuestras aulas se convierten en éxito. Entonces, claro, muchas, muchas felicidades para ti, Katia.
2: Muchas gracias.
32: Y pues bueno, ya por último, porque se nos está acabando el tiempo, la pregunta con la que cierra mi compañera Talia esa sección es, Katia Isabel Flores García, ¿eres orgullosamente universitaria?
2: Claro.
32: Perfectamente, ya lo escucharon. Pues bueno, de este modo cerramos con el programa del día de hoy. Muchas gracias, Katia, por habernos brindado unos minutos de tu espacio.
2: No, muchas gracias por la invitación. No,
32: al contrario. Y muchas gracias también a todas y a todos los que nos estuvieron viendo, a quienes nos estuvieron escuchando el día de hoy. Soy Rodolfo Guajardo y nos vemos el día de mañana a la misma hora y por el mismo canal. ¡Nos vemos!
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15: Hola, ¿qué tal? Soy Jesús Monsiváis, colaborador de Radio y Televisión Universitaria.
20: Hola, ¿qué tal? Soy Alejandro Andrade Piz, director y guionista de cine.
15: ¿Qué elemento elegirías justamente para ilustrar este proceso de transición que vivió Hal en la película?
20: Hay un cuadro en la película que es un cuadro medieval que se llama Joven Caballero en un Paisaje, que es un cuadro de 1500. Justamente en el cuadro hay un armiño que empecé a soñar con él. Entonces ahí hay un elemento natural como el armiño. Y luego, haciendo una investigación, resultaba que el armiño era la orden a la que pertenecía este caballero y que era una orden de cruzados. Y si tú ves el cuadro, este personaje es casi adolescente, mucho más joven, casi un púber, con una expresión absolutamente triste, desencantada, mirando hacia afuera, y por atrás en el paisaje hay un caballo que se va a la cruzada, ¿no? Y entonces entendí que ese cuadro era la metáfora perfecta de lo que le pasaba al personaje.
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14: Son las 7 en punto.
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0: Y es así como con tanta energía entramos en este martes 12 de mayo. Bienvenidos a Alquimia. Estuvimos escuchando a Underworld con la canción Moaner. Que pues bueno, el día de hoy es un programa especial como todos. Pero
1: Chan,
0: esta vez
1: chan.
0: estamos en vivo.
1: Ya regresamos en Vivaldi, porque ya hacía falta, ya los extrañábamos y les extrañábamos también estar aquí echando cotorreo B2B.
0: Es suficiente ya de hablar todo el día con uno
1: Contigo
0: mismo
1: mismo,
0: como para el programa hacerlo solo, ¿no?
1: sí. Nos
0: Y
1: hace falta la convivencia.
0: sí, hace falta tocar pasto un tantito, ¿no?
1: Claro.
0: Y platicar con gente de neta.
1: Gente de verdad, no nada más con
0: Gente hablándole de
1: ChatGPT.
0: gente, ¿no? Dicen por
1: Sí,
0: ahí.
1: exacto. Y bueno, pues yo soy Elsa Carrera, por ahí ya habíamos estado transmitiendo algunas emisiones grabadas,
0: Claro.
1: justamente por pues estas cosas de la vida, cosas de adulto que el tiempo ya no nos da. Pero vamos a tratar de regresar ya a este formato más seguido. Y bueno, justamente estamos escuchando a Underworld, que es como un clásico del Club Classics, por ahí dirían.
0: Exactamente.
1: Porque recientemente se desató
0: Ándale.
1: la polémica.
0: Se desató el
1: Se
0: debate.
1: desató el
0: Ese es
1: debate. Es que ya hay
0: se
1: nueva palabra.
0: debató, se debató.
1: Nueva
0: Increíble.
1: palabra. De la granja de las palabras. De Club Japan en la Ciudad de México.
0: Que es un temota,
1: Porque justo muchos medios, a raíz de una nota de The Guardian, que es un medio gringo, que hizo para hablar de esta tarifa que tienen para los gringos, especialmente, que es de.

0: ¿Ese 5,000 pesos?
1: Eran más o menos como $300, o sea, como 5,500 pesos.
0: Ajá, entonces están el cover especialmente para los gringos.
1: Exacto.
0: Porque otros extranjeros tienen una tarifa diferente,
1: Ajá.
0: los locales otra, y estudiantes y profesores también tienen un costo, tienen un cover por 150
1: Y
0: pesos.
1: eso está chido, o sea, aquí la verdad a mí me llamó mucho la atención porque el Club Japan ya tenía como varios tiempos, como con esta
0: Posicionándose, ¿no?
1: iniciativa, ajá,
0: Posicionándose.
1: con un posicionamiento y con esta acción del cover así como de 5,500 varos si eres gringo para entrar a un club de música electrónica en la Ciudad de México y 150, 250 si eres local, estudiante y maestro, una tarifa, pues así chida, ¿no? Pero, justo creo que todo el debate viene cuando este medio The Guardian hace como el señalamiento y ahí se expande la nota, pero de verdad a nivel mundial.
0: Sí, ya he visto que medios europeos
1: Más los
0: y...
1: europeos, como que le escaló poquito ahí a los españoles. Vi dos, tres cositas. Neta, es que vi un video.
0: No, eso no lo vi, yo solo vi que los gringos se tienen mega quejando del lugar, o sea, de que
1: ¿De que
0: yo
1: los
0: sigo,
1: tratan mal o qué?
0: pues de que les parece injusta la tarifa, ¿no?
1: Ay, injusto que estén
0: Pero
1: aquí, ¿no? ¿Verdad? No
0: sí,
1: es
0: la
1: cierto, no
0: verdad,
1: es
0: sí, o
1: cierto.
0: sea, la verdad es que sí, o sea, incluso el dueño del club, y desde la cuenta directamente del club se han posicionado como muy claramente ante como que todos los problemas de gentrificación y turistificación que está habiendo en la Ciudad de México desde hace ya algunos años,
1: Sí.
0: a raíz como de esta migración de los nómadas digitales, sobre
1: Exacto.
0: todo como del norte global hacia Ciudad de México, lo que ha encarecido pues exorbitantemente como todos los costos de la vivienda, los desplazamientos, y ahora súmale más lo del mundial,
1: Ahorita se va a poner feo,
0: entonces
1: ¿eh?
0: como que traen ahí un desgarriate, pero Club Japan pues siempre se ha como manifestado como muy claramente desde su cuenta y con sus políticas como contra este tipo de situaciones, ¿no?
1: Claro.
0: Como bueno, también pues por las declaraciones de Trump e incluso como que han tratado de volver como muy política su postura y creo que está bastante chido porque luego como que la fiesta se despolitiza mucho y como que se queda nada más como un ocio
1: Sí.
0: o como un negocio también,
1: El negocio
0: el
1: socio.
0: negocio socio y ellos han tratado como de incidir como en muchas de las prácticas culturales también en el pasado fin de año que fue el rave del bienestar,
1: Sí, también.
0: también se manifestaron queriendo, invitaron o hicieron como una invitación, una convocatoria para traer a DJs del interior de la República únicamente,
1: Okay.
0: como que conocer las propuestas y darles una fecha dentro del club, como para promover justamente uno, como que la dignificación de los artistas como nacionales. Y bueno, también como abogando a la transparencia de este tipo de eventos de gran magnitud y que pues muchas veces pues los artistas internacionales, si no es una práctica como súper común, pues se les paga un dineral como de los recursos públicos y a los artistas locales pues realmente como que se les ningunea un poco más, ¿no? Se les...
1: Se les paga con Chevy.
0: Sí, justamente, entonces como que ellos decían pues nos parece injusto como que estén... O sea, como que toda el trabajo, la chamba que hacemos como los gestores independientes y los espacios como un poco más independientes de cultura y de propuesta y de curaduría, pues luego llega como cierta institución o ciertas instituciones y como que se apañan, monopolizan o como que pues se roban
1: Sí,
0: como
1: abarcan todo.
0: todo esto como ha pasado con OCESA. Y que es como ya el mayor productor entre OCESA y Ticketmaster, ya ahí es la mafia de los conciertos.
1: Sí, totalmente.
0: Entonces como que han
1: La mafia del
0: apañado,
1: poder,
0: la
1: ¿no?
0: mafia han amañado como todo este cotorreo como de la oferta cultural en Ciudad de México y lo que no pertenece como a los amigos de OCESA y a los amigos de las instituciones como pues gubernamentales
1: Claro.
0: o pues sí, como toda esa banda, ¿no? Las autoridades pues las van y las reprimen, ¿no? O los amenazan o los clausuran, que también es algo que ellos han denunciado ya en varias ocasiones, ¿no? Pero ahora creo que sí se ha puesto como mucho más foco justo internacional por el tema de la tarifa, que ya tienen un rato aplicándola, sí. ¿No? Pero sí fue como de que este artículo detonó.
1: Sí, y la neta que chido, o sea, yo creo que en este punto ahí como...
0: Rompió el internet,
1: rompió los números, los llevó al cielo, y la neta, o sea, como... Así punto muy, que creo que no es el que buscaban, como un punto de mercadotecnia, pues les funcionó muy bien. Literalmente todo el mundo, si no es que gran parte del mundo está hablando de Club Japan, pero a mí lo que me llama muchísimo la atención es como las distintas perspectivas. Te digo que había visto un video ahí de un podcast español que estaban como diciendo que era la discriminación de los mexicanos ante el turismo extranjero, y es como de no, la neta, en una cuestión súper específica, los gringos, los nómadas digitales, al día ganan $300 aproximadamente, que es más o menos un salario mínimo, comparado que son los 6,000 pesos que están cobrando Club Japan, ¿sabes?
0: Sí, sí, sí.
1: A comparación de 250 varos, que es la mitad de un día de salario mínimo. Entonces, si a perspectivas el americano está ganando el salario mínimo,
0: sí,
1: en nuestro
0: pues
1: 6, país.
0: Mil, está ganando 6,000 pesos,
1: ajá,
0: al día.
1: Y aquí el mexicano gana 500 varos al
0: si
1: día.
0: Y si bien te va, ¿no? Sí, ya viviendo el lujo.
1: Y como para que te vayas ahí a echar un party, pues también está canijo, ¿no? Entonces, la verdad, creo que sí es una... A mí me gusta que también este cotorreo de la fiesta sí tenga como esta orientación política.
0: Sí, sí,
1: la
0: sí.
1: Neta, está chido. Porque se olvida, se desvirtúa, se olvida como de la comunidad, y yo creo que es sencillo para Club Japan decir como, güey, entren todos igual al mismo precio, nos llenamos de gringos, nos llenamos las billeteras, pero creo que también es importante tener una postura política hablando de un espacio de comunidad y colectividad como es un club nocturno, ¿no?
0: Sí, aparte de que está en la zona, pues en
1: Pipir
0: la...
1: Is nice.
0: O sea, pues en la Roma y sí. Como que todas estas colonias... que son como el centro de cultural de la Ciudad de México, al menos como para muchas actividades y sí. Sobre todo ahí concentrados los extranjeros y todos los que faltan por venir ahora con toda la agenda que
1: los
0: hay.
1: Que se van a quedar, ¿eh?
0: Sí, y los que se van a quedar, que sí. Que justo ya está siendo un problema, como ya están desplazando a pues a la gente del tianguis,
1: sí, hasta destruyeron un skate park.
0: Ajá, justo, o sea, esto, que destruyeron espacios públicos,
1: mal.
0: Zonas que están cerca del estadio ya están encareciéndose, pues obviamente para recibir a los turistas. Y lo más chistoso es que solo van a ser como no sé, 80 partidos que son, o 100, no me acuerdo cuántos son. Uh-huh. O sea, solo en México se van a jugar 11 o 13, algo
1: sí,
0: así.
1: Sí, es,
0: o sea,
1: una
0: como
1: cantidad
0: que
1: bien leve.
0: Una mínima cantidad. Y pues el gobierno está de que vuelto loco, ¿no? Porque pues quiere quedar bien con Don FIFA, si está medio basura ese cotorreo.
1: Totalmente.
0: Pero la neta, qué chido que sí, o sea, que el Club Japan demuestra que sí hay acciones que...
1: que mueven.
0: Que mueven, que sí. Mueven las fibras.
1: Que sí le cala a los gringos.
0: Ajá,
1: ¿no?
0: Y que pues hay banda que sí agarra el coto y sí. Hay banda que pues sí se siente mega ofendida, como estos españoles que ahora también, que vino esta señora Ayuso, que es como...
1: Yo pensé que Denise Dresser.
0: Ah, también aparte. A Aguascalientes, que le dieron una medalla y que todos los españoles, bueno, al menos varios videos vi que mucha gente está como en contra de estos viajes que esta señora se organiza. Pues defendiendo justamente a Hernán Cortés y el Nacho Cano
1: madre,
0: de Mecano,
1: madre.
0: También ahí
1: sí,
0: otro,
1: ¿verdad?
0: Loco.
1: Otro loco, ahí neta, qué bueno que se quedaron ahí 2-3 en el olvido y... qué triste,
0: qué
1: también.
0: Qué vergüenza.
1: Shame amiga,
0: on you.
1: Sí, shame bound. No, diría una amiga, neta, entre más viejos, más perdedores se hacen
0: y vaya
1: que se va confirmando un poco, ¿no?
0: Sí, pero bueno, enhorabuena por el Club
1: por el
0: Japan.
1: Club Japan, muy bien. Oye, pero aparte, antes de cambiar de tema, a mí me llamó muchísimo la atención que el Club Japan... que es una cosa que no todo el mundo, en todos los clubs nocturnos, o al menos aquí en San Luis, que los que yo visito, pues no conceden este servicio, que tienen servicio de enfermería y paramédicos todos los días. O sea, todos los días que está en servicio el Club Japan.
0: También otro dato que se me pasaba es que ya ves que justo hubo o hay todavía como mucha disputa como por lo del agua.
1: Así
0: y la
1: que gratis, ¿no?
0: Coca-Cola.
1: Ay, que no venden Coca-Cola,
0: ajá,
1: justamente.
0: No venden Coca.
1: Venden Boeing.
0: Venden Boingadas.
1: Bueno, venden Boingadas de Boeing.
0: Ajá, entonces venden justamente. Como, ajá, porque...
1: Y Coca no, ¿eh?
0: No, Coca. Pero justo porque además la empresa de Pascual es una cooperativa, es decir, sí. Todos los trabajadores tienen... como beneficios por igual de las utilidades de la empresa, ¿no? Que en teoría eso pasa o debería pasar en todas. Ahora con este mes que generalmente las empresas formales reparten utilidades, en Pascual, que es la empresa que produce el jugo Boing, lo hace, o sea, todo el tiempo toda la ganancia es para los trabajadores de manera equitativa, es decir, dependiendo del, no sé,
1: del porcentaje de inversión,
0: ¿no? O el porcentaje de participación, pues a todos les toca. Entonces, a todos los empleados o todos los trabajadores son dueños de la empresa, entonces eso también está bastante chido.
1: Me voy a meter 100 pesitos, ¿eh?
0: Que es un modelo, pues, raro, siento yo.
1: Sí,
0: pues, que,
1: ya casi no se ve. Común,
0: ¿no? O sea, ya es como muy piramidal.
1: Es muy complicado, pero pues bueno, puntos extras para Japan, que la verdad, propuestas bien interesantes, que creo que abren el debate también como para tomar pues posiciones frente a lo que uno quiere ofrecer en un lugar, si sea un lugar de fiestas, como DJ, como quiera hacerlo.
0: Sí, porque
1: creo que está chido.
0: Luego está como esto de sacrificar como el ingreso, y al contrario, creo que pues
1: le va a ir mejor.
0: Ajá, han recibido mucho apoyo y eso está bastante chido porque es una causa pues bastante justificada.
1: Claro.
0: Y tienen todo, o sea, como que pues tienen toda la razón del mundo en hacer lo que están haciendo, y a pesar de las represalias o consecuencias que seguramente les va a traer como localmente, porque creo que sí, pues los ha puesto como en el ojo del huracán para bien y para mal, pues yo creo que van a seguir como con esta postura a pesar
1: de los pesares.
0: Ajá, entonces está bastante chido, ¿no? Creo que eso habla bastante bien de estos espacios, y qué bueno que existen y que son una referencia, ¿no? Tal vez para otros o personas que creemos como en estas posturas, pues está bastante chido darnos cuenta que sí, pues que sí jala, ¿no?
1: Increíble. Pues yo creo que, a ver, ¿qué vamos a hacer? No, pues a ver, pues bueno, ahí concluimos este tema de Club Japan, la neta que chido. Si les interesa un poco más de este tema, métanse ahí a su Instagram, literal club-japan, y pues ahí pueden ver como todo el debate que también en los comentarios se pone bastante chido. Y por otro lado, ahora sí que pasando a temas más musicales, menos políticos y también divertidos. La semana pasada se estrenó el nuevo disco Planet Frog por parte de Action Bronson, maestro de la vida, del dominar el arte de pasarla bien, exacto. Por ahí, pues, artista, rapero, hip hopero, cocinero, diseñador de tenis y varias cosas más, lanzó su disco Planet Frog, inspirado en un viaje con un sapo, ¿no?
0: Conceptual.
1: ¿Cómo no se va a inspirar, ¿no?
0: ¿Cómo no hacerlo?
1: Es lo mismo que yo digo, ¿no? Y pues está bien chido, o sea, la verdad.
0: Pues es que sí es un personaje bastante interesante. Sí. O sea, es como un creativo en todo su esplendor. Yo creo que las personas que de alguna u otra manera nos llama la atención como este quehacer creativo, siempre queremos como hacer de todo, ¿no?
1: En,
0: o sea,
1: todos
0: como
1: lados.
0: Que quieres meter como la cuchara en todo lo creativo que puedas experimentar, aunque nada te salga bien, pero quieres, como que te llama, ¿no? O sea, y está bastante chido que a Action Bronson pues le salga todo bien, ¿no? O sea,
1: sí. Hasta es Best Friend Forever de Dua Lipa y otras cosas ahí.
0: Cierto.
1: Medio chistosas. Y fíjate que una de las cosas que me gustó como en la estructura de este disco es que como que ya se le vio de que como que ya no le importa ni siquiera como crear un hit, ya no le importa como demostrar, exacto, ya sí se le ve que no le importa en lo absoluto. Creo que lo que me gustó mucho de este disco es de que sentí que estaba escuchando como a una banda de rock tocar, como en un jam, por así decirlo, y solamente a Action Bronson como si estuviera predicando encima de la música, ¿no? Se me hizo bastante interesante. Las colaboraciones están chidas, tiene un estilo muy psicodélico también el disco.
0: Sí, por obvias razones.
1: Por obvias razones, ahí un sapito, se fue a bailar el sapito al desierto.
0: Yo creo que Belinda también por eso compuso.
1: Por eso quedó zapito. por eso quedó como quedó.
0: Sí, sí, no lo dudo.
1: Y pues bueno, este disco salió el 8 de mayo y tiene colaboraciones con artistas como Lil Yachty, Paul Wall y Rock Marciano, que pues bueno,
0: otra figurota
1: de Rock Marciano, increíble. Y otra cosa que me gusta mucho es que sus discos, todos, casi todos los que ha sacado desde que inició su carrera, todos duran menos de media hora. Entonces, pues, está, se ve que le vale, ¿no?
0: Sí, sí.
1: Se ve que se la pasa bien, mejor dicho.
0: Pues yo creo que igual justo es como para seguir experimentando como con los sonidos, ¿no?
1: Sí.
0: Y también está bastante chido porque del review así rápido que pude topar, o sea, como que está bastante divertido los sonidos que usan en la
1: sí.
0: producción, ¿no? Están como de caricatura y
1: literal.
0: Está chistosón y además pues sumado como esta onda psicotrópica.
1: Sí, psicoloca.
0: Ajá, entonces la neta sí está bastante chido, muy divertido. Felicidades.
1: Felicidades a Sean Bronson.
0: ¿Dónde esté?
1: Le invitamos al programa, ¿no?
0: Por favor, atiende nuestra llamada. Te dejamos un DM.
1: Y sí está chido, de hecho, ahorita nos vamos a aventar un track de este álbum que se titula Triceraptors, que la verdad es que sí, totalmente en el disco hace cuenta que estoy escuchando Action Bronson estar como rapeando y de la nada suena una rana así en el fondo como crack y después sí, te empieza como la rana te empieza a hablar como si fuera una conciencia y tal. Está interesante, está chido, me gustó.
0: ¿Y cuándo hizo el viaje?
1: Creo que fue el año antepasado.
0: Ah, no,
1: por ahí sí,
0: apenas bajó avión,
1: apenas está viendo qué onda. Pero le ha ido muy bien, específicamente con la marca New Balance y su programa Fuck That's Delicious, que está en YouTube, que la neta es uno de los programas que luego recurro cuando me estoy haciendo ahí de desayunar.
0: Ah, dices, para a ver, ¿qué desayunó hoy Action Bronson?
1: ¿Qué haría Action Bronson en mi lugar? Y es lo que hago yo.
0: Un huevito con jamón.
1: Un huevito chopecha, huevito con chorizo y un tomate ahí.
0: Debería un día hacer algunas recetas.
1: Tiene un recetario.
0: Digo, pero mexicanas.
1: Seguramente las tiene, es que tiene ahí descendencia mexicana, pero bueno, ya fue mucha vuelta. Vámonos con Triceraptors por parte de Action Bronson, está en Alquimia y volvemos muy pronto.
0: Va.

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11: Son las 7:30.

0: Y bueno, bienvenidos sean todos ustedes a esta segunda parte de Alquimia. Estamos en Vivaldi, en vivo y en directo, transmitiendo desde Radio Universidad. Muchas gracias a toda la bandita que nos está sintonizando. Y un saludo al futuro a toda la bandita que nos está escuchando vía iHeart.com en nuestros programas grabados, por si algún día quieren revisitar estas...
1: Revivir
0: estos intensos momentos. Lo pueden hacer y de manera gratuita, libre y sin comerciales también. Entonces, bueno, así que no hay comerciales aquí tampoco, pero...
1: Pero menos,
0: ahí todavía
1: ahí
0: menos.
1: Ahí le puedes poner por dos.
0: Exactamente, nos puedes todavía agilizar la voz. Y bueno, pues esto que estuvimos escuchando es el aclamado y el sorpresivo regreso de Mike D., uno de los...
1: ¿Quién es ese Mike D? Mentado.
0: El que da el D. Mike D es integrante fundador de la mítica banda de los Beastie Boys, que si usted ahí no le gusta tanto...
1: No vivió en los noventas
0: y no le gusta tanto esa música locochona, pues bueno, los Beastie Boys fueron un pilar importantísimo en la evolución del hip hop. Yo creo que hasta dentro de... Bueno, fueron un pilar importante para otros géneros musicales a finales de los 80s, 90s. Y son conocidos por éxitos como Sabotage, Check It Out.
1: Y más. Ah, y el sample que tienen de
0: los Ángeles Negros. Exactamente. Y pues sí, entonces Mike D, ex integrante y fundador de los Beastie Boys, que después de una década sin lanzar música, después de haber guardado silencio por la muerte de el integrante de los Beastie Boys, Adam Yauch, MCA, que pues bueno, por ahí creo que falleció hace más de una década, justamente por una causa de, creo que tenía cáncer en la sangre o algo así. Y pues bueno, pues tristemente ahí Beastie Boys
1: guardó luto,
0: se separó, no, pues obviamente no se han vuelto a presentar Soda Stereo, no lo han hecho.
1: Oye,
0: otra
1: ¿qué
0: vez
1: onda con ese de
0: con ese holograma?
1: Sí.
0: No, mira, la verdad,
1: dicen que está medio raro.
0: No, está
1: obviamente
0: feo. Sí, está feo. O sea, obviamente, yo le pregunté a amigos que fueron de que, güey, ¿qué tal? ¿Qué opinas? ¿Sí se siente chido? Y obviamente, pues te van a decir que sí, güey, ¿sabes? O sea, pagaron una feriezota, estaban hypeados. Y la verdad, la neta, yo creo que tenían la posibilidad. O sea, si ya vas a abusar de la memoria de un artista,
1: claro,
0: si ya vas a abusar, ya vas a lucrar con esta imagen y ya vas a hacer una gira por toda Latinoamérica, yo creo que lo más decente era hacer algo justamente decente, ¿no?
1: Que, sí, pues ya la tecnología.
0: Sí, ya no estamos en el 2000. O sea, me quedé pensando, hermano, perdón por la palabrota, pero el holograma de Tupac.
1: Pero no me vengan
0: a fregar. No, el holograma de Tupac en Coachella del 2013, 2012, esa madre parecía que era real, ¿sabes? O sea, sí parecía que
1: estaba ahí.
0: Que estaba ahí, porque hasta me acuerdo que hay una parte que es, ahí se dije de a la máquina. De que se ve que Tupac camina enfrente de Snoop Dogg y luego que Snoop Dogg camina atrás de Tupac, ¿sabes? O sea, como que sí estaban conviviendo.
1: Sí, hicieron una buena ilusión ahí.
0: Exacto, y parecía que estaban conviviendo, y acá la neta, pues era una pantalla, era una cuestión súper plana.
1: Sí, cero realista.
0: Sí, no, porque aparte de los tres güeyes, obviamente pues el baterista no se puede mover, ¿sabes?
1: Sí.
0: O sea, bueno, no puede como moverse por el escenario, a menos que se le vaya el bombo así para adelante, pero... Pues estaban así como, yo vi los videos y estaban como los tres detenidos.
1: Muy estáticos.
0: Aparte, no sé, es que te digo, es échale tantita cabeza, ¿no? Vienes a México, ¿cuántas voces de Gustavo Cerati no tienes grabadas diciendo bienvenidos México, hola México? Algo, ¿no? Y para que sea el mismo show en todos lados, bueno, no sé.
1: Está erizo.
0: Y fíjate, yo la neta sí le tenía...
1: ¿Fe?
0: Sí, le tenía fe antes de ver... Lo que neta entregaron, si fue, güey. Si fue una burlota, güey. ¿Sabes? O sea, creo que fue una burla. Obviamente, pues, No, la neta, después de lo de que vi como lo que presentaron, ahí como fanático de Ips, sí, no, qué bueno que no gasté mi dinero, qué bueno que...
1: Sí, qué coraje.
0: Sí, no, hubiera estado bien feo, porque es que la neta, es que todavía vi un comentario ahí que decían, es que imagínate ver un concierto de puras pantallas celulares grabando otra pantalla de un carnal que no existe ya, ¿sabes? O sea, sí, siento que está medio Black Mirror la onda. Pero pues bueno, si usted...
1: Pues ni eso, estaba más como...
0: ¿Más menso Mirror?
1: Sí, o sea, Black Mirror si hubiera sido... Te hubieran aventado ahí un mega holograma y demás, ¿no?
0: Babas de Cerati o algo así, ¿no?
1: Algo así más tecnológico, pero siento que estuvo bastante...
0: Estuvo pésimo.
1: Sí, cero producción, sí. Cero creatividad.
0: Pero dirían que Gustavo Cerati trabaja más que Cerati muerto trabaja más que Morrissey.
1: Sí, sí.
0: Entonces,
1: y canceló mil conciertos. Qué ganas
0: todo.
1: De ser así de que no, es que amanecí desvelado.
0: Buah, yo
1: el
0: así
1: sueño.
0: Con todo. Y
1: no,
0: pues bueno.
1: Trabajar.
0: Ahí está ese dato de Soda Stereo que la neta pues si usted fue, pues qué bueno. Y si se la pasó bien, pues mejor
1: sí,
0: todavía.
1: Cada quien gasta pues, su dinero en las cochinadas que quiere.
0: Cada quien tira el dinero como quiere, ¿verdad?
1: Como más lo disfrute.
0: Como más le plazca. Y pues bueno, volviendo a Mike D, a personas reales, personas artistas que siguen vivos y todavía aprovechan el tiempo para hacer algo de provecho. Pues bueno, la canción fue creada junto a sus hijos, quienes tienen un proyecto llamado Very Nice Person, como ya usted lo escuchó, y si no, aquí venimos y se lo decimos, mezcla drum and bass, electrónica, y obviamente este toque noventero
1: sí,
0: de los
1: ponchado.
0: Beastie Boys. Sí, bastante chida.
1: Sí, o sea, creo que sí tiene mucho de la esencia de los Beastie Boys, sinceramente.
0: Sí. Y no como otros que están perdiendo su esencia, ahí, arroba Junior H, que...
1: Exacto.
0: Hoy la mañanera se puso chistosa, la verdad.
1: Sí, la estoy pasando bien raro.
0: Sí, no entiendo, de verdad, hay unos temas, ahí, por ahí, no sé, hasta me atrabé ya, ¿no? O sea, ya ni sé qué decir.
1: Ah, bueno, vamos a escuchar.
0: Ya se acabó el programa.
1: Bueno, adiós.
0: En lo que agarramos la onda.
1: Sí, en lo que agarramos la onda vamos a escuchar este éxito de Junior H, que es Ecstasy Model, y enseguida lo comentamos todo. El gol lo comentamos todos.
0: Vientos.

0: No, ahí estamos ahora sí. Esa no, por favor. Esa no. Oye, pues...
1: Aconteció que el día de ayer este muchachito Junior H se presentó en la mañanera con Claudia, con la presidenta Claudia Sheinbaum.
0: Sí, Sheinbaum.
1: Pardo.
0: Sí.
1: Porque es, bueno, previo a, hubo, no sé si recuerdan, una polémica por esta onda de los corridos tumbados y la apología al narco, que también ya hicimos un programa especial dedicado como a la censura, lo pueden checar igual en iHeartRadio. Pero bueno, este Junior H se presentó el día de ayer en la mañanera en relación al concurso, la convocatoria que sacó el gobierno de la 4T para México Canta, precisamente para...
0: para que dejen de cantar.
1: Para que dejen de cantar. Sus corridos tumbados, así. Sí, y claro. Bueno, entonces pues... todo este grupo de los corridos, la banda que interpreta corridos tumbados, entre ellos pues Junior H, Natanael Cano y demás, pues fueron, entre otros artistas también ya de otra generación, de otras generaciones anteriores, pues fueron señalados. Hubo un caso muy particular donde antes de este, como de captura del Mencho, fueron...
0: ¿Qué Mencho?
1: Fuera, pues les quitaron la visa, los castigaron y ya no pueden cantar esta canción que hace apología directamente a este señor. Y bueno, pues en este programa pasado que tuvimos hablamos de cómo la censura pues realmente a veces no va a cambiar mucho las condiciones porque pues tienen otra raíz, ¿no? Sí. Y al final... pues Junior H, pues le llegaron, no sé si le llegaron al precio o más bien como que dijeron no vas o vas.
0: Yo también tengo esa misma teoría, de que hay, o sea, la neta tuve varios sentimientos encontrados cuando vi así literal, pues en la mañanera, o sea, eso sucedió yo creo 6, 7 de la mañana, ver a Junior H ahí como agachadillo, como casi teniendo ahí una, dando una efeméride de la primaria, así que hola, buenas tardes, padres de familia, sí, y maestros.
1: Los corridos tumbados están mal.
0: Sí, sé la responsabilidad que como artista tengo, y es cierto, obviamente la tiene, ¿no? Creo que también esa es una cuestión que...
1: Sí, o sea, sí, hay una referencia ahí.
0: Y hay una responsabilidad también, claro. O sea, es lo que la otra vez platicábamos, de que hay una responsabilidad del artista en el discurso
1: que promueve.
0: Que, ¿no?, promueve. Obviamente él no es el culpable de que todo el país tenga la estructura que tiene, que se le, pero aquí lo que me dio coraje o como que lo que yo sentí como que dije, chale, esto es una otro invento más de la 4T, sí, es como ya empezarle a poner cara de las problemáticas, justamente como dándole la razón al gobierno de que los corridos tumbados
1: tienen la culpa de todos los problemas.
0: Exacto, ¿no? O sea, y como que llegue uno de los estandartes del género a decir, sí, cierto, desde chavillo empecé mal y tal, es como chale, güey. O sea, no sé si le llegaron al precio o hay cosas turbias. Pero
1: sí, está extraño, pero bueno. Les recomiendo escuchar este episodio especial para la censura para que tengan más contexto. Y bueno, pues si no les gustan los corridos tumbados está perfecto, pero creo que sí hay que distinguir que todo esto tiene una raíz mucho más turbia y mucho más enredada y compleja que solo eliminar y censurar como a ciertos exponentes, ¿no? Y ciertas expresiones pues no van a cambiar realmente como toda la situación, ¿no? Sí. Es como volviendo a la captura de este capo, pues llega, o sea, ya está otro ahí, ¿no? Y va a seguir.
0: Y van a salir,
1: sí,
0: o sea...
1: Sí, sí. Entonces, realmente no hay como mucho que hacer ahí, a menos que realmente quisieran, pues no sé.
0: Sí,
1: está, o sea, muy complicado porque ya está involucrada la CIA, está involucrado, pues ya es un problema global, ¿no? Que, sí, que tiene escala global y que pues ahí ahora sí que pues con dinero baila el perro.
0: Sí, y han pasado bastante cosas a lo largo como de esos últimos años donde pues también el género se popularizó y pues bueno, investigaciones, artistas que ya no han, ya no se han dado la vuelta en, pues, digamos de manera pública al país, como puede ser el Peso Pluma, que creo que tiene ya un buen ratillo que no pisa México, o si lo hace, seguramente no vive ni siquiera aquí. Pero bueno, fue ahí una escena bastante pues, medio curiosa, ahí ver a Junior H en la mañanera. No
1: absurda,
0: sé.
1: Absurda, sí, coincidencia.
0: La neta sí, mega absurda coincidencia. Y pues bueno, a ver en qué termina todo este tema. Y bueno, por último, último pero no menos importante, el legendario Jamiroquai anuncia tour en Latinoamérica y la Ciudad de México. Y me parece que ahí Guadalajara también va a estar
1: en la lista de
0: ciudades. En la lista, si no es Guadalajara, es Monterrey o algo así. Pero bueno, Jamiroquai, pues, una de las bandas como más importantes de acid, jazz y funk noventero. Pues bueno, se da su comeback a nuestro país. Que, pues bueno, tal vez si a usted no le suena y si tú eres un chamaquillo, un jovencillo, seguramente no te suena, pero pues debería ahí de echarle
1: una
0: buena escuchada.
1: Sí, sí, sí. Es un gran artista, un gran referente, pues justamente de pues sí, como entre 90s, 2000s, marcaron como un hito en todo este sonido de una década, diría
0: sí.
1: yo.
0: Uh-huh.
1: Y la neta, qué chido que pues hayan decidido regresar, desempolvar como el estudio y aventarse también la chambota como de esta gira y pues regresar acá a darse un rol. Ya estaremos viendo a ver qué tal están,
0: sí se me antoja,
1: los precios.
0: La neta.
1: Sí, a mí también creo que sí iría.
0: Sí, estaría chido el.
1: Si alguien quiere regalarnos un.
0: Sí. Si la gente que va a ver a Soda Stereo le sobra dinero, ahí que nos eche unos pesos.
1: Debería,
0: ¿no?,
1: haber a Armis de Jamiroquai que.
0: Ándale.
1: Que nos regalen un.
0: Que nos hagan valer a todos, ¿verdad?
1: Sí, exactamente. Pero bueno, ahí estaremos actualizándoles sobre esta y otras noticias. Y bueno, ya para terminar, que nos quedan pocos minutos. Queremos invitarles a varios eventos interesantes en esta semana. Entre ellos, bueno, este jueves 14 de mayo hay una, bueno, como han escuchado en la programación, eso es el Día de los Museos. Entonces yes. Va a haber varias actividades y entre ellas aquí en el MAC, en el Museo de Arte Contemporáneo, uh-huh. El 14 está una expo bastante interesante que les recomendamos asistir. Eliu y León, que son artistas potosinos, pues van a estar haciendo una expo bastante chida.
0: Uh-huh.
1: Cáiganle, la neta, las obras están bastante, bastante bien de ver.
0: Sí,
1: pues está interesante, la neta. O sea, creo que han obtenido ya reconocimientos de manera local e incluso apoyos federales para la producción de la obra y pues la neta vale mucho la pena que se den ahí una vuelta, ¿no? Además de que obviamente ya saben que va a haber de que su canapé, su clericot,
0: su traguito ahí gratuito por la cultura, ¿no?
1: Así
0: para
1: es,
0: brindar por la cultura.
1: En nombre de la cultura.
0: Increíble,
1: vamos a brindar. El 15 de mayo.
0: Oye, también ahí, o sea, aprovechando, y todos los museos son gratuitos para que se den
1: claro,
0: la vuelta.
1: Sí, es cierto, dato importante.
0: Todos los museos son gratuitos. Este fin de semana me parece que desde el viernes hasta
1: el domingo.
0: El día lunes, creo que hasta esta vez se recorre hasta
1: el
0: lunes.
1: Súper bien, sabrá quedarnos nuestro tour de los museos.
0: Tour cultural.
1: El 15 de mayo, viernes 15 de mayo, me siento en honores a la bandera.
0: Wow. Me siento en la bandera.
1: Inauguración de Don Simón, gran concepto, un lugar muy ameno,
0: mm-hmm.
1: Lindo, nueva propuesta, pues, si quieren degustar ahí también un trago, una chela artesanal, se pueden dar una vuelta.
0: Un bocadillo. Y buena música aparte.
1: Sobre todo, que eso es muy importante, justo el otro día salí a echarme un trago y fue un lugar donde no había, ya tenía un rato que no iba, pero era como justo martes o algo así, entonces uh-huh. No hay como de que un aforo
0: que
1: hay
0: grande
1: los fines de semana, pero tenían música bastante chida y justo el chico que nos atendió me dijo, es que, o sea, hoy sí puedo poner como cosas más experimentales. Uh-huh. Y el fin de semana, pues ya, como que ponen cosa, ¿no? Y dije, ay, o sea, sí se nota un chorro cuando la música está on point. O sea, que sí te tienen una propuesta que no vas a escuchar.
0: Sí, en otro lugar,
1: en
0: ¿no?
1: otros lugares que no tiene absolutamente nada de malo, pero si quieres ir a un lugar que tenga como una propuesta musical interesante y diferente, pues entonces Don Simón es para usted.
0: Es el lugar.
1: Y otra gran tradición, sábado 16 de mayo, el Picnic 7B. Corran por sus boletos, creo que ya menos se acaban. Va a venir Toy Selecta, otra gran figura de la música
0: mexicana.
1: Sí. Ya, o sea, no voy
0: ya
1: a decir más.
0: Ya con eso, sí. Búsquenlo. O sea, el que supo, supo.
1: El que sabe, sabe.
0: El que sabe, sabe.
1: Y al buen entendedor, pocas palabras. Entre eventos independientes va a venir otra banda que ya hemos recomendado, que son los Mengers.
0: Yeah.
1: Búsquenlo en Casa del Ruido, @ Casa del Ruido. Clothing también va a estar ahí en la guarida del Coyote este 16 de mayo, que es también un proyecto como de synth punk, bastante chido. Y pues chequen ahí las redes sociales de la guarida del Coyote y de bueno, ahorita
0: ahí, les paso el dato. Ahí chequen ustedes, ¿no?
1: Búsquenle ahí en Instagram. No, incluso sale en Facebook, pero va a estar esta gran banda Mengers.
0: Muy bien.
1: Aquí
0: y pues,
1: en San Luis.
0: Ahí está la agenda cultural de la semana. Esto fue Alquimia. Muchas gracias por acompañarnos. Y se quedan con un fragmento de Jamiroquai con la canción Corner of the Earth. Así que nos escuchamos el próximo martes. Que estén bien, se bañan y prendan el ventilador que hace calor.
1: Bye.
0: Adiós.

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10: Haz memoria por un instante. Piensa en ese maestro o maestra que te cambió la vida. No hablo del que te hizo memorizar las capitales del mundo o la tabla del 8, sino de aquel que un día te miró a los ojos y creyó en ti cuando tú mismo dudabas, el que descubrió un talento que tenías escondido, o el que te prestó ese libro que te voló la cabeza. Todos tenemos el nombre de un profesor grabado en la memoria, y es que el aula no es solo un cuarto con sillas y un escritorio. Es un laboratorio donde se fabrican las personas que seremos mañana. Cada 15 de mayo, en México, celebramos el Día del Maestro, un día de manzanas, festivales y convivios. Pero, ¿dónde nace la necesidad de marcar este día en el calendario? Acompáñame a descubrir la historia detrás del borrador y el pizarrón. Esto es ¿Por qué celebramos el Día de los Maestros? A nivel mundial, la UNESCO celebra a los docentes en octubre, pero aquí, en México, el 15 de mayo tiene raíces muy nuestras. Para entenderlo, tenemos que viajar a 1917. El país apenas intentaba estabilizarse tras el torbellino de la Revolución Mexicana. El polvo de las batallas aún no se asentaba, pero había una certeza. La única forma de reconstruir a la nación era a través de la educación. Fueron dos legisladores, Benito Ramírez y Enrique Viesca, quienes presentaron una iniciativa ante el entonces presidente Venustiano Carranza. Se propusieron que se consagrara un día para honrar a los trabajadores de la educación. Se eligió el 15 de mayo porque coincidía con dos eventos, la toma de Querétaro y la fiesta de San Juan Bautista de la Salle, un personaje histórico dedicado a la formación de maestros. Así, en 1918 se celebró por primera vez en México el Día del Maestro, un decreto oficial que reconocía que, después de los padres, son los profesores quienes sostienen el peso ético y moral de un país. Hoy, más de un siglo después, la labor docente sigue siendo un acto de rebeldía y de esperanza. Enseñar no es simplemente transferir información. Para eso ya tenemos el internet. Enseñar es formar criterio, es enseñar a dudar, a preguntar y a no conformarse. Hay que ser honestos. La vocación del maestro muchas veces requiere heroísmo. Pensemos en el profesor rural que camina kilómetros de terracería para llegar a su escuela. En la maestra que pone de su propio dinero para comprar material didáctico. En el catedrático universitario que se queda horas extra para asesorar a ese estudiante que está a punto de tirar la toalla. Nuestros maestros son, muchas veces, psicólogos, consejeros, figuras paternas o maternas y el refugio seguro para miles de estudiantes que encuentran en la escuela la paz que no tienen en casa. Dicen que el impacto de un maestro dura para toda la eternidad, porque nunca se sabe dónde termina su influencia. Lo que un profesor te enseña hoy, se lo transmitirás a tus hijos mañana y ellos a los suyos. Es una cadena infinita de luz. Si aún estás estudiando, valóralos, cuestiónalos, debatan, pero siempre con el respeto que merece quien dedica su vida a que tengas un mejor futuro. Y si ya saliste del aula, tómate un minuto hoy para mandarle un mensaje a ese profesor que marcó tu camino. Dile, gracias, lo logré y usted

0: Son las 8 con 3 minutos.
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11: Son las 8:33.

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2: Son las 9:03.
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6: Son las 9:31.

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5: Son las 10 con 2 minutos.
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5: Son las 10:29.

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7: Son las 10 con 58 minutos.
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7: Son las 11:29.

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6: Son las 11 y 59 minutos.
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2: Son las 12:28.

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9: Son las 12:58.
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5: Es la 1:28.
6: Teo Cardano.

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2: Es la 1:59.
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Si precisas una ayuda, si te hace falta un consejo, acordate de este amigo que ha de jugarse el pellejo para ayudarte en lo que pueda cuando llegue.

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7: Son las 2:28.

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4: Son las 2:56.
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4: Son las 3:26.

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12: Son las 3 con 55 minutos.
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6: Son las 4:24.

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13: Son las 4:57.
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2: Son las 5:28.

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10: Hola, hola, bienvenidos. ¿Cómo están? Estamos hoy en un nuevo episodio de Ya Oíste. Hoy les traigo un tema muy interesante, poco conocido, que incluso yo al momento de investigar, la verdad me quedé con muchísimas dudas. Y tener el privilegio el día de hoy de poder contar también con un especialista en el área es algo que, wow. O sea, definitivamente vamos a aprovechar y vamos a sacar todas esas duditas. Es un tema que, pues no creo que muchos hemos escuchado, yo me incluyo en esa parte, es la lucidez terminal. Pero para yo no quitarle la palabra a nuestra querida invitada, a nuestra querida doctora Adriana Baltasar Bastidas, una especialista en geriatría y cuidados paliativos. Bienvenida, doctora, ¿cómo se encuentra?
11: Muchas gracias, muy contenta, muy feliz de poder estar aquí el día de hoy para compartir este tema que me gusta mucho, me apasiona y creo que es importante que lo conozcamos.
10: Pero antes que nada, me gustaría que nos explicara un poquito a qué se relaciona o qué es la lucidez terminal, porque yo me imaginaba una cosa y ya cuando leí, pues era completamente otra.
11: Claro, mira, la realidad es que la lucidez terminal es un episodio súbito, inesperado de claridad mental y como de un aumento súbito de energía en un paciente que ya está en el contexto de una enfermedad terminal, ya en una situación pues al final de la vida o previo a la muerte. Este episodio pues es súbito, dura generalmente un periodo muy corto de tiempo y lo importante es que se presenta una conexión como muy inesperada, muy súbita, pero a la vez relevante, tanto para el paciente como para quienes lo rodean, ¿no?
10: Claro.
11: Imaginémonos, la situación de lucidez terminal es cuando yo tengo a un ser querido, a un, pues sí, vaya, un enfermo, un ser querido, que ya tiene una enfermedad pues muy avanzada, en un estadio terminal prácticamente, que ya sabemos que quizá el final se acerca,
10: okay,
11: que ya tiene cierto grado de desconexión con su entorno, que quizá ya no logramos entablar una conversación con él, ya no nos contesta quizá nuestras preguntas, ya no nos pide alimento, líquido, etcétera, y de repente de manera súbita, tiene un rush de energía, tiene otra vez entabla una conversación, otra vez logra comunicarse con nosotros, nos pide alimentos, nos pide un refresco, nos pide algo que antes ya no hacía.
10: Ya no.
11: Eso es la lucidez terminal.
10: Estaba viendo que en este tipo de situaciones, pues lo impactante es para la persona también que lo está acompañando, ¿no? Porque creo que piensa que todo volvió a la normalidad, ¿no? Entonces yo creo que ahí es un tema pues delicado en el aspecto en el que, pues, claro, ¿quién no quisiera ver a su familiar volver otra vez a hacer sus actividades, que salga de esa enfermedad? Pero lo que estábamos leyendo y lo que estamos platicando, doctora, es que a veces pues es cuestión solamente de horas o de días, ¿no?
11: Exacto. Generalmente cuando nos enfrentamos a un episodio de lucidez terminal, nos está indicando que seguramente el final ya se acerca. Una realidad es que es imposible predecir cuánto tiempo nos queda de vida.
10: Claro.
11: No hay forma, no hay alguna forma que con certeza nos ayude a esto, ¿no? Si bien hay algunos factores pronósticos y algunos puntos, a lo mejor parámetros de laboratorio, parámetros clínicos, etcétera, que nos orientan a que el final ya se acerca, la realidad es que muchas veces los pacientes no se comportan como en los libros y pues desafían, ¿no?, a estos pronósticos. A veces el fallecimiento puede ocurrir pues en las siguientes horas, en los siguientes días, 7 días, o a veces no. A veces los pacientes pues desafían esas posibilidades y lo que pareciera ser un episodio ya de lucidez terminal, pues no, resulta que fue simplemente una lucidez paradójica, se llama, cuando,
10: okay,
11: cuando ya no es, no ocurre la muerte de manera inmediata, ¿no?, sino que a lo mejor presenta esta lucidez y el fallecimiento puede ocurrir en meses incluso.
10: Pero ahora, por ejemplo, doctora, estábamos hablando de enfermedades terminales, ¿no? Uh-huh. Y Hay, por ejemplo, una estadística, perdón, de la edad en la cual se presenta más este tipo de lucidez terminal.
11: Sí, generalmente se ha observado que predomina en pacientes ya adultos mayores, en pacientes geriátricos, y específicamente se empezó a observar este fenómeno en pacientes con enfermedades neurodegenerativas.
10: Okay.
11: ¿Cómo qué? Como las demencias, la enfermedad de Alzheimer, la demencia vascular, las demencias mixtas, otro tipo de condiciones ya de deterioro cognitivo. En estos pacientes como tal se empezó a observar los cuadros de lucidez terminal. Por lo tanto, pues es más frecuente que un paciente presente lucidez terminal ya en edades avanzadas, ¿no? Estamos hablando 80 años o más. En realidad, cualquier paciente que presente una enfermedad terminal propiamente, llámese un cáncer en un estadio avanzado, una insuficiencia orgánica, por ejemplo, una falla cardíaca, una enfermedad renal crónica, una enfermedad hepática avanzada, etcétera. Cualquier paciente que se encuentre en esa situación de terminalidad o al final de la vida puede presentar un episodio de lucidez terminal, aunque pues se ha observado o se ha descrito con mayor frecuencia en pacientes mayores con demencia.
10: En la parte psicológica o emocional, ¿cómo es que lo estudian o lo abarcan? Porque creo que es un poquito más lo vemos en físico, ¿no?
11: Claro.
10: Que me duele algo, tengo malestar, pero ¿cómo? O sea, esa es una parte muy interesante, doctora.
11: Fíjate que en el ámbito de los cuidados paliativos, que es como mi área de especialidad, además de la geriatría, realizamos una evaluación de varias esferas del individuo, ¿no? De la persona. Una esfera biológica, que estamos hablando justo de los síntomas físicos, el dolor, náusea, vómito, sueño, etcétera. Los síntomas emocionales o psicoemocionales, que estamos hablando ahí de cómo afronta su diagnóstico, cómo afronta una pérdida, posibilidad de trastornos de ansiedad, de depresión, incluso el duelo anticipado, ¿no? De,
10: claro,
11: de saberse perdiendo su estado de salud. Y también abordamos la esfera espiritual, que muchas veces en la medicina pues difícilmente la abordamos, ¿no? Y en cuidados paliativos sí es súper importante realizar el abordaje de esas creencias que tiene el paciente, ¿no? Si es una persona que se considera espiritual, si tiene alguna creencia, alguna religión.
10: Okay.
11: Espiritualidad va mucho más allá de la religión.
10: Claro.
11: Pero bueno, es como una esfera muy importante también que evaluamos. Y ahí pues vaya en el aspecto psicológico o emocional, es donde pues vamos indagando este tipo de síntomas, ¿no? Si el paciente presenta algún cuadro de depresión, compatible con depresión, con ansiedad, con este duelo anticipado, ahí es donde nos vamos dando cuenta y pues por supuesto, al darnos cuenta, logramos integrar un diagnóstico y dar un tratamiento en esa situación.
10: Antes de terminar, doctora, a mí me gustaría que, pues, no sé qué mensaje algo para todos aquellos que están en el sector de salud, porque es un tema, como bien dijimos, que no muchos tienen el privilegio de poderlo ver personalmente o de saber qué les puede dejar a esas personas que están en el sector médico y a las personas que están fuera de.
11: Yo creo que muy importante, no olvidemos que los cuidados paliativos se deben de brindar de una manera oportuna por un equipo. Paliativos no es nada más una persona, el paliativista es un equipo de el médico, enfermería, psicología, nutrición, vaya, somos un equipo de varios integrantes que nuestro objetivo es siempre acompañar y aliviar síntomas, ¿no? Aliviar síntomas físicos, emocionales, espirituales, este sufrimiento, para dar confort, para dar calidad de vida, calidad de muerte también. Y creo que un punto bien importante es que como profesionales de la salud, nadie nos enseña a afrontar la muerte. Esa es la realidad. Tal vez los que estamos en el área de paliativos lo sabemos hacer.
10: Claro.
11: Pero en medicina nos enseñan a curar, siempre a curar. Y pues no siempre podemos curar alguna enfermedad. Y es importante que cuando ya no podemos curar, entonces siempre acompañemos. Siempre busquemos dar confort, calidad de vida, aliviar síntomas, acompañar. Eso es la clave. Es un tema delicado, pero muy bonito y creo que se presta reflexión.
10: Así es. Y pues muchísimas gracias. Esperemos verla aquí de nuevo, doctora. Y gracias a todos los que se quedaron hasta esta parte del podcast. Nos vemos en el siguiente episodio. Gracias, doctora. Y hasta pronto. Yo soy Génesis Sainz. Esto fue un episodio más de Ya Oíste. Adiós.
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3: Son las 6:07.
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3: Son las 6:24.

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18: Son las 7:26.
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9: Son las 7:55.
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17: Son las 8:21.

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4: Son las 8 y 50 minutos.
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19: Son las 9 en punto.
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23: Live Sunshine, son las 9 de la mañana, cariño. Ahora tus voces mentales diarias, buscas una señal divina, esta es. Deja tu trabajo, canibaliza a tu jefe, toma los medios de producción. Lo dijo Lou Reed, take a walk on the wild side, porque bueno, es el 2026, ya podemos dejar de fingir positividad y abrazar la naturaleza salvaje y malsana de la humanidad. Y bueno, tenía que cambiar, ya no puede ser siempre David Bowie, tiene que ser Lou Reed. Tiene que ser la trifecta, la próxima vez puede ser hip hop. Y de todos modos, ¿qué nos queda en esta pesadilla del capitalismo tardío más que bailar? Está sintonizando Conexión Universitaria. Mi nombre es Alejandro Castillo, también conocido en los rincones estériles del internet como @güeracatólica y conocido en mi parroquia como, tú de nuevo. Enviados de la Facultad de Ciencias de la Comunicación, donde volar un avión es más relevante que aprender Photoshop o a comunicarse. El día de hoy te tenemos la información que necesitas para estar al tanto de lo que está sucediendo dentro y alrededor de nuestra comunidad y más allá. ¿Qué tan allá? No sé, el universo es muy confuso, pero hasta donde las ondas radiofónicas alcancen por el 88.5 amplitud FM, canal 170 de Total Play y 91.9 FM en la ciudad de Las Camelias, ombligo del universo, eje de las galaxias y futuro puerto de mar, a donde como de regreso queremos mandar un saludo por sobrevivir al yermo del altiplano y escucharnos cada día más cerca a tener paisajes como los outbacks australianos si este calor no nos da tregua. No olviden contactarnos a través de nuestras redes sociales, únanse a la conversación, dejen de pelearse con señoras en grupos de compra-venta y platiquen con nosotros. Y yeah, siempre es un buen día si despiertas. Hoy desperté muy clásico, hoy desperté con Black Sabbath y la verdad es que sigo sintiendo que todo el paranoid me da poderes. Pero bueno, volviendo al programa, no todos son noticias, que andan escuchando, que andan leyendo, que andan viendo. Cuéntenos. Yo esta semana les voy a recomendar Maldita Hoguera en su volumen número 2, que es un fanzine colaborativo con ilustración, collage y texto. Tiene una vibra muy de contracultura latinoamericana y siempre se agradece que un fanzine huela tinta recién copiada y que se vea que alguien se aventó las cosas a mano. Y también puedo recomendarles Anarchist, que es un proyecto queer, independiente, centrado en arte, fetiche, trabajo sexual y resistencia. Tiene una obra muy cruda y política. Mezcla un erotismo con un manifiesto contracultural, mucho blanco y negro, mucho queer y mucho látex. Los pueden encontrar buscando sus nombres en Google. Algunos son gratis de leer y otros, pues, hey, apoyen a los que aún recortamos y pegamos. También tenemos esa maña tan fea de comer dos veces al día. Dos, porque tres ya es una ambición bastante burguesa. Ahora que si eres uno de los afortunados godines con un trabajo de 9 a 5, primero, pues deja de quejarte de tu trabajo con prestaciones y con aire acondicionado. Y segundo, probablemente tienes tiempo de leerte un libro completo, pero esta semana no voy a hablar de libros, voy a hablar de cómics compilados. Y voy a empezar hablando de Hothead Patient, Homicidal Lesbian Terrorist, el cual es un cómic underground creado por la artista estadounidense Diane DiMassa a comienzos de la década de los 90. Esta serie se convirtió en un ícono del cómic queer y del cómic feminista, conocida por su tono satírico, su furia política y una representación radical de la ira lésbica como respuesta a la misoginia y la homofobia. Y también puedo recomendarte Throat Sprockets, lo cual sí es un libro, por lo cual mentí en mi statement anterior. Y es una novela de terror psicológico escrita por Tim Lucas, publicada por primera vez en 94. Esta obra combina elementos de erotismo, obsesión y crítica mediática, explorando una relación entre el deseo y las imágenes cinematográficas. Esta obsesión por el celuloide se ha convertido en un título de culto dentro de la ficción postmoderna y el horror literario contemporáneo. Estas dos publicaciones no son indies, así que no batallas. Si te picaron la costilla, puedes darte una vuelta a tu librería local o puedes checarlas en internet, siempre están ahí. ¿Por qué la gente sigue preguntando dónde lo encuentro? Solamente veo internet, es la respuesta, es en el siglo XXI. Estas fueron mis recomendaciones de la semana para que arruinen su mañana, tarde o noche, no sé, ustedes decidan. Dejemos de regirnos por el uso horario. En fin, sigo insistiendo, junten firmas si quieren escucharme hablar de hiperfijaciones, ruido incoherente, intolerancia a la lactosa y pesadillas de melatonina. Y bueno, basta. El día de hoy tenemos como invitados a la maestra Rosa María Reyes Moreno, directora de la entidad académica, que nos va a hablar sobre los programas académicos y oportunidades de formación en la Facultad del Hábitat. También tenemos al doctor Cristian Alberto García Sepúlveda, profesor, investigador y responsable del Laboratorio de Genómica Viral y Humana de la Facultad de Medicina, que nos va a hablar sobre algo que nos tiene tensos a todos: hantavirus, contagio, peligros, síntomas y prevención. Y finalmente tendremos a Santiago Montoya, estudiante de la licenciatura en filosofía que imparte la Facultad de Ciencias Sociales y Humanidades y organizador del evento para la convocatoria del primer concurso de filosofía. Todo esto a continuación, pero primero, pues aún no me autorizan poner música y no creo que me quieran escuchar cantar, así que nada. Vamos directo con la información certera acerca del clima. Tenemos conexión directa desde el laboratorio Bariclim con Alejandrina Dale Mese.

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1: Alejandrina, buenos días. Cuéntanos, ¿cómo nos va a ir esta semana?
2: Alex, qué gusto saludarte en esta mitad de semana. Te traigo el pronóstico más acertado de nuestro estado para este 13 de mayo. Te lo desgloso por zona, y en el altiplano potosino se esperan temperaturas máximas de 31 grados centígrados y mínimas de 15. Cielos mayormente despejados con algunas nubes dispersas, vientos ligeros de 5 kilómetros por hora y ráfagas moderadas que pueden llegar a los 20 kilómetros por hora. En la zona media estarán con temperaturas máximas de 31 grados centígrados y mínimas de 15. Se presentan cielos medio nublados con espacios de sol disperso, vientos ligeros de 10 kilómetros por hora y ráfagas moderadas que pueden superar los 30 kilómetros por hora. No se descartan eventos de precipitaciones ligeras puntuales, sobre todo por la tarde y noche. En la Huasteca Potosina se encontrarán con temperaturas máximas de 35 grados centígrados y mínimas de 22. Cielos mayormente despejados con algunas nubes dispersas, vientos ligeros de 10 kilómetros por hora y ráfagas moderadas que pueden superar los 20 kilómetros por hora. Aquí en la capital potosina estaremos con temperaturas máximas de 28 grados centígrados y mínimas de 14. Cielos mayormente despejados con algunos espacios de nubosidad importantes. Se esperan vientos ligeros de 10 kilómetros por hora y ráfagas moderadas que pueden oscilar entre los 30 kilómetros por hora y no se descartan precipitaciones ligeras puntuales, sobre todo por la tarde. Ahora, Alex, nuestras recomendaciones para esta mitad de semana es avisarles que se espera que el factor de radiación se encuentre a nivel extremo y se les recomienda el uso de bloqueador solar y no exponerse al sol directo por más de 40 minutos consecutivos en áreas de mayor insolación. Hasta aquí el pronóstico para esta mitad de semana, Alex.
1: Muchísimas gracias, Alejandrina, un placer escucharte.
2: Un abrazo a todos nuestros radioescuchas, a todos en cabina. Nos vemos y escuchamos el día de mañana.
1: Hasta luego. Ese fue el clima. Ya sabemos que el clima sociopolítico siempre está complicado. Manténganse a salvo. Recuerden no dejar salir al gato y no dejar entrar al 12. Buena suerte, diviértanse, no mueran. Y pónganse bloqueador, mis queridos vampiros, hijos de la noche, porque se ve que el sol va a estar bastante fuerte. Entonces, pues vamos a ver qué pasó un día como hoy, pero pues de algún otro año. Vamos a ver las efemérides y regresamos.
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4: En una fecha como esta celebramos el Día Mundial del Entrenador de Fútbol. La celebración recuerda el último partido dirigido por el reconocido exentrenador más laureado de la historia, Sir Alex Ferguson, un 13 de mayo del 2013. La conmemoración sirve como reconocimiento a los directores técnicos que forman talento, defienden estilos de juego y siembran valores en los equipos. Un 13 de mayo también celebramos el Día Internacional del Hummus, con la idea de promover esta popular crema de garbanzo de origen árabe. Se trata de promover el consumo por tratarse de un alimento nutritivo, económico y versátil en la cocina internacional, originario del antiguo Egipto. En una fecha como esta se recuerdan 109 años de la primera aparición de la Virgen de Fátima, que tuvo lugar un 13 de mayo de 1917 en la Cova de Iria, en Fátima, Portugal. La Virgen se apareció a tres niños pastores, Lucía dos Santos, Francisco y Jacinta Marto, pidiéndoles que regresaran al mismo lugar los días 13 de cada mes durante 6 meses consecutivos. Un día como hoy, pero del año 1942, se recuerda que el submarino alemán U-564 hundió al buque petrolero del Llano en el año de 1942, lo cual llevó a México a la Segunda Guerra Mundial. En una fecha como esta, 13 de mayo, pero de 1981, el Papa Juan Pablo II sobrevivió a un

0: y lo perdonó. El Papa consideró que la Virgen de Fátima desvió la bala y esta fue colocada en una de las coronas de la imagen de la Virgen debido a que el pontífice sobrevivió de manera milagrosa. En una fecha como esta recordamos la hazaña de la alpinista británica Alison Hargreaves, quien alcanzó la cima del Monte Everest un 13 de mayo de 1995. Pasó a los libros de historia, se convirtió en la primera mujer en coronar la cima más alta del mundo en solitario, sin oxígeno suplementario y sin ayuda externa. Esto lo logró escalando por la cara norte del monte. Esta mujer fue la segunda persona en la historia en lograr la hazaña en solitario después de Reinhold Messner. Desafortunadamente, la alpinista británica murió en agosto del mismo año, practicando este peligroso deporte.
1: Esas fueron las efemérides, siempre buenas de escuchar, pero si quieren escuchar algo nuevo, no les voy a recomendar nada nuevo, les voy a recomendar lo que yo he estado escuchando en repetición esta semana. Y son Freaks del 87, el segundo álbum de Pulp, teniendo un sonido mucho más oscuro que su antecesor y muy diferente al pop de los 90s, aparte de tener deep cuts que probablemente nunca vamos a escuchar en vivo, como Fairground, Master of the Universe o una de mis favoritas, Anorexic Beauty. Y también Absence, que es el tercer álbum del grupo de hip hop de alternativo Dialek. Me acabo de enterar que se pronuncia Dialek todo el tiempo. Dije Dalek, debí haberme visto como un torpe. Lanzado en Ipecac en 2005, según MC Dialek y Mike Manteca, Absence fue grabado en un periodo bastante oscuro y pesimista, lo que resultó en el sonido desolador del álbum. Esas fueron mis recomendaciones musicales para que dejes de dar lata pidiéndole auxiliar y termines poniendo corridos tumbados. Continuamos con la siempre concurrida agenda de la Universidad Autónoma de San Luis Potosí para que estén informados y no se les escape ninguna de las actividades académicas, culturales y científicas que nos ofrece la UNI.
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3: 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La entrada es gratuita.
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1: Ahora, para nuestra primera entrevista, tenemos a la maestra Rosa María Reyes Moreno, directora de la entidad académica, que nos va a hablar sobre los programas académicos y oportunidades de formación en la Facultad del Hábitat. Maestra, buenos días, qué gusto tenerla aquí.
2: Buenos días, muchísimas gracias por la invitación. Buenos días a todo tu auditorio.
1: Cuéntenos, maestra, hablando de la Facultad del Hábitat, ¿cuáles son los programas académicos que actualmente nos ofrece y qué distingue a cada uno?
2: Pues ya tenemos 7 programas educativos. Arquitectura, que es el fundador, la primera carrera que se formó, que sigue teniendo mucha demanda, la carrera de diseño industrial y diseño gráfico y edificación, que fue en el año 77 cuando se comenzó a generar estos programas y que han tenido mucho éxito. Y posteriormente en el 2016 se integró diseño urbano y del paisaje y conservación y restauración de bienes culturales muebles. Y la séptima, la más reciente, que hace escasos 2-3 años que se está todavía incorporando a la facultad, que es la licenciatura de arte contemporáneo.
1: Maestra, cuéntenos, en estas cuestiones que van en cuestión de diseño, arquitectura, urbanismo, disciplinas creativas, ¿cómo se adapta la facultad a las nuevas tendencias? Que sabemos que son cosas que están fluyendo, que están cambiando, que cada vez son más líquidas, más fugaces.
2: Pues se ha seguido trabajando sobre los contenidos de los programas. Recientemente se modificaron, se adecuaron los mapas curriculares de las 6 carreras, en donde se actualizaron y se pusieron en la boga de lo que se está solicitando externamente en los medios laborales.
1: Ok. ¿Cuáles son las oportunidades de especialización o de enfoque profesional que tienen los y las estudiantes dentro de estas carreras?
2: Mira, yo pienso que son variados. Depende mucho de la iniciativa que tenga cada egresado. La verdad, nuestras carreras tienen amplias posibilidades de trabajo, pero bueno, pues hay que buscar en estos tiempos. O se busca una especialización o se busca un nicho en donde puedas desarrollarte. Y yo creo que todas las carreras que imparte la facultad tienen esa posibilidad.
1: Claro. Y algo bien importante que es, creo que una de las cosas que más le interesa a la gente que está interesada. Existen convenios de movilidad estudiantil, intercambios, colaboraciones con otras universidades, con otras instituciones.
2: Sí, por supuesto que sí. Internacionalización, la dirección de internacionalización luego nos anda haciendo esa promoción, que somos una de las facultades en donde más estudiantes aprovechan esa opción que tienen de movilidad. A Francia, a España, a Chile, pues a muchos lugares, a muchos países pueden irse, y dentro de la República también.
1: Y dentro de la facultad o las carreras, ¿cuáles son los tipos de proyectos prácticos o de experiencias reales que realizan los estudiantes durante la formación académica?
2: Mira, todos llevan dentro de su desarrollo de los programas algún semestre en donde se vinculan, se forman grupos interdisciplinares y se buscan proyectos que tengan impacto social. Esto es una de las características que manejan los programas de la facultad.
1: ¿Cómo se relaciona estos programas con el sector laboral? ¿Cómo siente usted que egresan los estudiantes ya cuando van al campo profesional?
2: Pues como te repito, mucho va a depender de las actitudes que tengan los propios egresados y de la visual que ellos tengan para poderse desarrollar. Nosotros los tratamos de formar para que puedan tener una actividad laboral independiente, pero también una actividad laboral que implique la unión de diferentes disciplinas.
1: Claro, la transdisciplinaridad creo que es algo bien importante en estos tiempos, que ya no puede centrarse uno solamente en una cosa,
2: ¿no? Definitivamente, ya no trabajas tú solo como disciplina, tienes que allegarte de otras disciplinas para poder realizar proyectos de mayor envergadura, obviamente.
1: Tomando este tema, ¿hay apoyos, talleres, actividades complementarias, extracurriculares que fortalezcan la formación de los y las alumnos del Hábitat?
2: Básicamente el semestre 7, que es el nuevo que estamos manejando en el plan 2022, que es en donde volvemos a tener estos talleres interdisciplinares y que los acercamos a realizar desde el análisis de situaciones sociales para resolver entre las diferentes disciplinas.
1: ¿Cuál es la carrera que tiene más demanda dentro del hábitat?
2: Las tradicionales. Arquitectura siempre tiene mucha demanda. Diseño gráfico, diseño industrial son las que se han mantenido con altos índices de demanda. Después le siguen edificación, diseño urbano, que son carreras menos tradicionales, pero que definitivamente, igual que conservación y restauración de bienes culturales muebles, créanme que de verdad tienen mucha, mucha proyección laboral, pero a veces por influencias familiares, creo yo, o por la limitación que tienen los chicos de conocimiento de cada una de las disciplinas, pues se van por las tradicionales. Pero la verdad, edificación, diseño urbano y conservación tienen mucho, mucho campo de trabajo.
1: Maestra, en las semanas pasadas hemos estado tocando mucho el tema justo de la conservación, el archivismo, la correcta conservación, por ejemplo, de archivos, de fotografías, cuestiones que no deberían perderse en el tiempo. Y creo que conservación es una carrera donde está perfecto para tomar eso. ¿Qué mensaje le daría a personas que justo no tienen como este conocimiento, no han indagado tanto en el tema, para tal vez darse un pequeño clavadito y saber más o menos de qué va la carrera?
2: Nosotros traemos en nuestra página oficial la descripción de nuestros programas. Yo los invito a que se metan a estas páginas y vean lo que desarrolla cada una de las carreras.
1: Claro. ¿Cuáles son los principales retos y cuáles son las metas actuales de la Facultad del Hábitat en materia académica?
2: Bueno, pues ahorita estamos por finalizar de la implementación del plan 2022. El próximo semestre iniciamos el semestre 9. Y son estas seis carreras son 10 semestres de programa. Entonces, pues estamos por finalizar. Después de esto, se comienza a hacer una nueva revisión con respecto a las a los egresados, en cómo se están moviendo, en cómo se están atacando la parte laboral, y se vuelve a revisar de lleno el mapa curricular. En cuanto a la licenciatura de arte contemporáneo, seguramente para el próximo año ya tendremos un nuevo programa curricular que esté mayormente integrado con las otras seis disciplinas de la facultad. Ahorita todavía lo hemos estado manejando como estaba originalmente, pero poquito a poquito espero que el próximo año ya esté integrado totalmente, y entonces eso también les va a abrir la panorámica laboral a las personas que les interese la licenciatura de arte contemporáneo.
1: Perfecto. Existe una plática bastante coloquial entre la gente que somos, entre los alumnos de la Autónoma, y siempre es: ah, tú te ves muy de tal, ¿no? Hay gente que es: tú te ves muy de comunicaciones, es algo que nos dicen mucho. ¿Cuál es este perfil que usted ve comúnmente en estudiantes del hábitat?
2: Pues fíjate que ya hay mucha diversidad, mucha, mucha diversidad. A lo mejor en otros tiempos sí se distinguía la gente de arquitectura, la gente de diseño gráfico, pero ahora la diversidad es total. Ya no puedes distinguir si alguien es edificador o es conservador. Como en otras disciplinas, por ejemplo, enfermería o medicina, pues tú inmediatamente los distingues por su bata, ¿verdad? Acá probablemente la única distinción en los primeros semestres es traer útiles de dibujo, como un arreglate o un planero, que es lo que los pudiera distinguir, pero conforme avanza la disciplina, pues obviamente se pierde ya alguna característica especial.
1: Perfecto. Maestra, para finalizar, ¿qué mensaje le daría a las y los jóvenes que nos están escuchando y que están considerando estudiar en la Facultad del Hábitat?
2: Pues que conozcan todas nuestras carreras y que no solamente se vayan por la tradicional. A veces, si ustedes se adentran un poquito a lo que hacen las otras disciplinas, van a ver que cumple con sus expectativas y pueden tener mucho desarrollo.
1: Muy bien, maestro. Entonces, ¿hay alguna oportunidad para alumnos que todavía están en la prepa, que puedan darse una vuelta a la Facultad del Hábitat, checar presencialmente, ver las instalaciones?
2: Claro que sí. Bueno, tenemos un poquito de restricción ahora en zona poniente por las situaciones de seguridad, pero si ustedes, como una preparatoria, quieren que los invitemos a dar un recorrido, con mucho gusto recibimos sus solicitudes y los atendemos.
1: Perfecto. Muchísimas gracias, maestra Rosa María Reyes Moreno, directora de la entidad académica. Este fue una pequeña charla acerca de los programas académicos y las oportunidades de formación en la Facultad del Hábitat para quien nos escucha y quiere formar parte de esta bella facultad. Y hey, no se vayan, que aún tenemos más noticias y un par de entrevistas. Está sintonizando Conexión Universitaria. Vamos a un corte y regresamos.
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8: Son las 9:30.
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11: ¡Hey! Estamos de regreso, chicos. ¿Recuerdan el 2020? Una época tan bella cuando duramos encerradillos un par de años. Bueno, pues que no panda el cúnico. Tenemos en la cabina al doctor Cristian Alberto García Sepúlveda, profesor investigador y responsable del Laboratorio de Genómica Viral y Humana de la Facultad de Medicina. Y vamos a hablar sobre hantavirus, contagio, peligros, síntomas y prevención. Doctor, buenos días. Gracias por estar con nosotros.
12: Buenos días, Alex. Muchas gracias por estar nuevamente invitándonos en estas ocasiones.
11: No, al contrario. Bueno, creo que esto sí nos tiene un poquito tensos a todos. De repente las noticias son un poco alarmistas y, bueno, para primero que nada preguntarle, ¿qué es el hantavirus y por qué representa un riesgo importante para la salud pública?
12: Sí, claro. Definitivamente los medios lo pintan muy amarillista y eso desafortunadamente genera miedo, pero nada mejor que estar informado y tener conocimiento. Hantavirus es un patógeno viral que está presente en roedores, que infecta a roedores, pero no los enferma, de manera que pueden vivir mucho tiempo infectados y que al aerosolizarse las excretas, la orina, la saliva de los roedores y nosotros entrar en contacto y respirarlas, podemos infectarnos. En el sureste de Estados Unidos, el caso de síndrome cardiopulmonar por hantavirus fue la primera vez que salió a relucir en las Américas. Uh-huh. Ya se conocía en Asia previamente con una enfermedad muy diferente. Y desafortunadamente ahorita los medios han sacado a relucir el riesgo que representa hantavirus. Déjame aclarar que no hay riesgo de pandemia, no se parece nada a COVID, no tiene la capacidad de transmitirse igual que COVID.
11: Perfecto. ¿Qué síntomas suelen presentarse una persona que ha contraído el hantavirus y cuáles son las señales de alarma?
12: Como todas las infecciones virales, empieza con un prodromo en específico donde no sabes, puede ser una gripa, puede ser una infección causada por cualquier virus respiratorio o otro tipo de virus, y posteriormente progresas rápidamente hacia dificultad respiratoria. Entonces puedes tener dolor de cabeza, puedes tener temperatura, puedes tener dolores musculares o corporales y puedes tener fiebre con tos, corriza, lo que es moco en la nariz, que rápidamente progresa hacia una enfermedad más seria, ¿sí? Como neumonía, que se puede confundir, inespecífica nuevamente, no, nada que te indique que es hantavirus.
11: ¿Existe algún grupo de población más vulnerable al contagio o a desarrollar un cuadro grave?
12: Sí, antes que nada déjame denotar que en México no tenemos un solo caso reportado.
11: Okay.
12: Lo interesante es de que en el suroeste de Estados Unidos, donde hay muchos casos por un hantavirus que se llama sin nombre, entre otros, el virus sin nombre ocasiona síndrome cardiopulmonar igual que antes, nada más que no se transmite persona a persona, nada más inhalando los aerosoles. Y generalmente las personas que precisamente están en más contacto con aerosoles de excretas o de orina o saliva de roedores son personas que están involucradas en la limpieza de cabañas, personas que de repente vienen a darle mantenimiento a equipo agrícola, a tolegas ganaderas, donde puede haber una infestación de roedores que tengan el virus, pueden exponerse.
11: Entonces, dentro de México y específicamente San Luis Potosí, ¿tenemos algún caso registrado?
12: No hay casos, pero no hay casos, seguramente ha habido casos, que si tú ves la epidemiología, el acúmulo de casos en Estados Unidos son todos los estados fronterizos con México.
11: Okay.
12: Y ecológicamente se parecen mucho al norte, norcentro del país. Entonces no hay ninguna razón para que no existan. Los virus no respetan fronteras, como lo dijo Tedros, el secretario de la OMS. No lo estamos buscando, seguramente están mal etiquetados. No tenemos un sistema de vigilancia activo. Aquí en San Luis hacemos algo de investigación en roedores de estos hantavirus. No tenemos casos humanos, pero sabemos que circulan hantavirus y de eso tenemos evidencia en varias partes de México, desde el sur hasta el norte. Y en particular, nuestro equipo, junto con Memo Espinosa, el doctor Memo Espinosa del CSIT, hemos detectado diferentes tipos de hantavirus en Sonora, en Querétaro y también aquí en San Luis, particularmente en el Cerro San Pedro.
11: Ok. Personas que tienen roedores domésticos, ¿tienen que tener alguna precaución? ¿Están corriendo algún peligro o pueden estar tranquilos?
12: No, me gustaría decir que están tranquilos. Sí, hay una publicación muy interesante que nos llevó a hacer algunos estudios buscando un tipo de hantavirus que ocasiona enfermedades muy leves de otra índole. No son respiratorias, sino renales. Todavía estamos, digamos, atando cabos en ese estudio. Pero no hay nada que nos deba de preocupar actualmente en México y posiblemente en las Américas en relación a lo que se llaman fancy rats, roedores, mascotas o de alimento para serpientes, etc.
11: Ok. Personas que están en contacto, que dan este mantenimiento a cuestiones agrícolas, ¿cuáles son las medidas de prevención que recomienda usted, doctor, para evitar pues contraer esto? O que están dentro de zonas
12: para prevenir la exposición, claro. Sí. Pues, lo primero que se te ocurre si vas a entrar a limpiar una cabaña es barrer.
11: Claro,
12: ¿sí? Entonces eso es peligrosísimo porque eso levanta aerosoles. Entonces algo que sí debemos de hacer, y por cabañas me refiero a cualquier tipo de compartimento donde estés almacenando cosas. Puede estar en terrenos suburbanos donde tengas un casetón donde guardas cosas. Ahí lo que hay que hacer primero es entrar con un aerosol, con cloro. Uh-huh. ¿Sí? Rebajas una parte de cloro con 8 o 9 partes de agua, lo pones en aerosol y aerosolizar, mojar muy bien el polvo, todas las zonas que pudieran estar expuestas a acumulación de roedores, y posteriormente, después de que le des unos 10-15 minutos, ya puedes ingresar a barrer, preferentemente trapear, si es posible, para que sea en húmedo, para que no se levanten, y obviamente utilizar el equipo de protección personal, que es muy sencillo, son los respiradores N95, uh-huh. No confundir con mascarillas,
11: okay.
12: ¿Sí? Con tapabocas, eso no es un respirador N95, que son los que son un poco más duros, y guantes como los que utilizas para lavar platos.
11: Ok, entonces es una cuestión bastante básica que muchas veces pues dejamos pasar.
12: Y control de roedores, perdón, se me olvidó eso. Control de roedores, pon trampas, sí, preferentemente trampas de caja o de resorte.
11: Ok, el hantavirus, ¿cómo se realiza el diagnóstico y qué tan importante es detectar esta enfermedad a tiempo?
12: Sí, entonces es fundamental detectarlo a tiempo, pero para eso tienes que sospecharlo. Y lo primero que tenemos que hacer es sospecharlo. Si lo vas a sospechar, tienes que educar al pueblo, tienes que educar a las personas de riesgo, tienes que incluso educar a los médicos a que piensen en un diagnóstico probable de un agente respiratorio de este tipo, sobre todo con el panorama epidemiológico, si es alguien que estuvo en contacto con roedores o que está en un lugar donde posiblemente esté infestado por roedores y que presente la sintomatología. Y al igual que todos los virus, el diagnóstico virológico es indispensable para poderle poner nombre, porque de otra manera puede parecer influenza o COVID o cualquier otra cosa. Entonces, generalmente para diagnósticos virológicos utilizamos el estándar de oro, que es la PCR o RT-PCR, para detectar ácidos nucleicos. O hay métodos serológicos también.
11: Ok. Finalmente, doctor, ¿cuáles son las recomendaciones que daría a la población, principalmente para mantenerse informada, que no esté... se esparza pues este amarillismo de los medios que ahorita pues están haciendo una comidilla bastante sabrosa con esto, y actuar de manera segura ante algún posible caso de hantavirus?
12: Sí, yo creo que lo primero es pues seleccionar muy bien tu fuente de información. Sí, tenemos expertos en el país que trabajan con esto y que te pueden emitir recomendaciones, o que están emitiendo a través de sus redes sociales o de los laboratorios que representan. Tratar de acatar ese tipo de recomendaciones, alejarse de todo lo amarillista. YouTube está plagado de amarillismo, sí, todos los medios están plagados, cualquier persona aprovecha el amarillismo porque el pánico, el miedo vende, desafortunadamente. y educarnos. Y para educarnos, pues tenemos que pensar en que no somos las personas más brillantes del planeta y que tenemos que hacerle caso a las recomendaciones de salud emitidas por las autoridades de salud o los expertos en el tema.
11: Claro. Entonces, por el momento, todas estas cosas, desestimarlas, tener muy presente el fact-checking y, bueno, mantener
12: limpios. Sí, tenemos muchos medios para poder entrarnos a Wikipedia, por ejemplo. Uh-huh. Sí, ahí están los canales oficiales de información de salud, tanto nacionales como internacionales, la CDC, la OMS, que tienen mucha información al respecto, incluso en español. Y obviamente de tener un espíritu crítico y alejarnos del miedo y tener muy consciente ahorita de que no hay un riesgo de pandemia, por mucho que nos lo alimenten en los medios, no hay un riesgo de que se comporte como COVID. Las posibilidades de que llegue a México, esta cepa en particular, son uh-huh. muy bajas, si es que no nulas. Lo más probable es de que tengamos casos autóctonos en un futuro.
11: Okay. ¿Sí?
12: Entonces, eso es importante, yo creo.
11: Perfecto. Muchísimas gracias, doctor Cristian Alberto García Sepúlveda, profesor investigador y responsable del Laboratorio de Genómica Viral y Humana de la Facultad de Medicina. Esto fue una pequeña plática sobre el hantavirus, el contagio, los peligros, los síntomas, la prevención y sobre todo estar tranquilos. Ahora sus oídos quedan en la voz del jefe del dial, el arquitecto del sonido del aire, el más capo de las ondas radiofónicas, el que domina la cabina. Noticias de ciencia y tecnología, vamos allá y regresamos.
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0: exterior de las estrellas de neutrones en colapso, el tiempo podría fluir en dirección opuesta a la habitual, así lo informó recientemente la revista Popular Mechanics. El estudio publicado se apoya en las funciones de época que permiten describir cómo el espacio-tiempo se curva, se contrae y se deforma en distintos escenarios. Estos parámetros también ayudan a entender la flecha del tiempo de cuerpos celestes al medir la entropía o la pérdida de orden con el paso del tiempo.
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0: Un reciente estudio reveló un hallazgo inesperado sobre el desarrollo cerebral en recién nacidos, al descubrir que los cerebros jóvenes pueden comenzar con un exceso de conexiones neuronales que posteriormente se reducen y reorganizan con el tiempo. La investigación, liderada por un grupo de neurocientíficos del Instituto de Ciencia y Tecnología de Austria, fue realizada en ratones y sugiere que el cerebro no nace como una hoja en blanco, sino como una pared neuronal inicialmente abundante y desordenada que se optimiza durante el proceso de maduración.
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0: Pese a vivir en la nación más rica del planeta durante décadas, los estadounidenses han muerto en promedio más tempranamente que en otros países de altos ingresos como Japón, Australia o Suiza. Así, un grupo de científicos se planteó comparar las causas de muerte en Estados Unidos con las de otros 17 países ricos, lo que sumó más de 63 millones de datos y descubrieron que en el lapso comprendido entre 1999 y 2022 se podrían haber prevenido casi 12.7 millones de decesos, suponiendo tasas de mortalidad comparables.

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1: Estamos de vuelta a Scooby Doodlies. Mi celular está explotando con notificaciones porque hice un comentario acerca de si cierto expresidente guapo con un copetillo había recibido a BTS, y vaya la cantidad de fanfics son impresionantes. Pero en fin, para finalizar nuestra transmisión de hoy tenemos a Santiago Montoya, estudiante de la licenciatura en filosofía, y a Candy López Reina, también estudiante de la Facultad de Filosofía. Nos van a hablar sobre la convocatoria para el primer concurso de filosofía. Santiago, Candy, bienvenidos. ¿Cómo están este día?
2: Muy bien.
3: Gracias.
1: Cuéntenos cómo surge la idea de realizar este primer concurso de filosofía y cuál es su principal objetivo.
2: Pues no sé, ¿quieres contestar tú primero?
3: Sí, pues la idea de este examen es que los jóvenes y, bueno, las y los jóvenes se interesen un poquito más en la filosofía y sepa qué onda y puedan ingresar a la carrera también.
1: Ok, entonces esto es una preparación, o sea, no es exclusivamente para gente que ya está en filosofía o que estamos en carreras donde hemos visto la materia, sino también es para gente que está interesada en ingresar.
3: Sí, este examen está dirigido a la educación media superior y es para las jóvenes y jóvenes para que justo vayan desarrollando estas y formas de crear argumentos, de saber comprender textos filosóficos y demás.
1: No manches, qué interesante. Justo mi experiencia durante la prepa era que muchos de mis compañeros tuvimos un acercamiento a la filosofía de una manera fuera del programa curricular. Creo que de hecho ya no llevamos filosofía y de repente el hecho de cómo interpretarlos justamente era algo bien complicado. Afortunadamente tuvimos profes que tenían como este interés en darnos pláticas fuera de las clases, pero es muy bueno saber que va a existir esto. Cuéntenos, entonces, bueno, pueden participar cualquier persona, pero ¿qué tipo de trabajos están recibiendo?
3: No, el examen va dirigido a la educación media superior. Uh-huh. Tienen que estar inscritas, y el examen se realizará de manera presencial en la Facultad de Ciencias Sociales y Humanidades, y es un examen de preguntas abiertas. Okay. Posteriormente un jurado va a evaluar los argumentos que se van a presentar en las respuestas, y así va a estar el asunto.
1: Ok. Santiago, ¿cuáles son los temas o las problemáticas contemporáneas que esperas ver reflejados en las propuestas participantes o, en las respuestas que te van a dar, aprovechando que es un examen abierto?
2: En realidad más bien como que esperamos como que los alumnos de preparatoria como que empiecen a practicar este ejercicio de desciframiento de los textos. O sea, más bien queremos que tengan un acercamiento a textos filosóficos y que, bueno, es que planteemos una dinámica distinta a las que vemos en las que solemos ver en las actividades de divulgación, ¿no? Como que una participación más sobre qué es lo que hacemos mientras estudiamos filosofía, cómo abordamos los textos, cómo los trabajamos y los desarrollamos. Entonces, por eso, pues, en realidad no esperamos ver tanto como un reflejo de las situaciones que aquejan a la ciudad actualmente, pero pues sí esperamos que los alumnos pues empiecen a tener estos acercamientos a los textos filosóficos pues que distintos, ¿no? O sea, que empiecen a practicar esa actitud filosófica, esa actitud crítica.
1: Claro. ¿Qué es a lo que ustedes llaman esta actitud crítica? ¿Cuáles serán los principios para desarrollarla?
2: Bueno, una pregunta muy compleja, ¿no? En realidad. Pero, a ver, voy a intentar dar como una respuesta más sintética sobre eso. Una actitud crítica, pues, sería cuestionarte, ¿no? Las cosas. Uh-huh. Irte directamente a... Bueno, no directamente, sino un camino, pero llegar al por qué. O sea, intentar contestar la pregunta de por qué ocurre esto, por qué esto es así, por qué tiene que ser de esta manera. Y a partir de esas preguntas empezar a cimentar un camino para generar un cambio, un argumento o poder explicarlo, ¿no? O sea, literal, crear una nueva perspectiva sobre los asuntos. Bueno, eso es como que lo que puedo entender o lo que puedo decirte sobre qué es la actitud crítica.
1: Perfecto. Hablando de este examen, de la convocatoria, ¿cuáles son los retos que ustedes tuvieron al organizar este evento desde el ámbito estudiantil?
2: Bueno, no surge tan solo del ámbito estudiantil. Tuvimos el apoyo pues del doctor Luis Guillermo, que fue el que organizó este proyecto desde un inicio. Entonces pues fue una actividad conjunta. No podemos decir que fue completamente del estudiantado, que fue completamente del profesorado, ¿no? Fue pues una actividad de colaboración, digamos.
1: Okay. Candy, desde tu punto de vista, ¿qué papel juega la filosofía actualmente dentro de la vida universitaria y dentro de la vida social?
3: Pues a mí me parece que es muy indispensable, importante. Sin embargo, creo que sí hace falta muchísimo, sobre todo aquí en San Luis Potosí, porque sí, como ya comentaba mi compañero, es importante la reflexión, ¿no? El cuestionarse las cosas, y sobre todo por todo lo que está pasando alrededor del mundo, en México, en San Luis Potosí, el poder ser capaces de poder ver una noticia de gran escala y poder generarse las preguntas adecuadas para generar un pensamiento crítico, una actitud crítica.
1: Ok, entonces, ¿creen que ese es el pilar, fomentar algo crítico, tener un criterio propio, vaya, que era justo lo que hablábamos en la entrevista pasada con el doctor Cristian acerca de no dejarse llevar por las cuestiones que vemos en cualquier ámbito, ¿no? En noticias, en opiniones acerca de política, opiniones incluso de cuestiones sociales. ¿Creen que este sea el pilar para fomentar una reflexión filosófica y se dé un debate entre los estudiantes y se pueda tal vez pues tener un punto de discusión más objetiva?
3: ¿El examen?
1: La reflexión, fomentar la reflexión filosófica.
3: Ah, pues yo creo que definitivamente, ¿no?
1: Ok. Santiago, dentro de este examen, ¿cómo va a ser el proceso de evaluación y cuáles son los aspectos que van a tomar en cuenta?
2: Bueno, explicando un poquito de la dinámica, les proporcionamos un texto de uh-huh. historia de la filosofía, ciertas páginas, los alumnos van a tener un tiempo para leerlo. Bueno, en el examen no van a poder tener apuntes, ¿no? Tienen que leerlo anteriormente. Y a partir de eso, pues nosotros con las preguntas abiertas, pues identificar si pudieron los alumnos identificar los argumentos del texto, las propuestas que tiene el autor o las ideas. Y nosotros, pues, como también con un poquito más de conocimiento sobre esto, pues evaluarlos, ¿no? Ver pues cómo lo hicieron, cómo estructuraron el argumento, es una parte muy importante también. Y pues sobre todo, no sé, como tal vez encontrar una idea de si entendieron, ¿no?, lo que leyeron también.
1: Ok. Santiago, Candy, es una pregunta para los dos. ¿Cuál es el impacto que esperan que tenga esta primera edición en la comunidad académica?
3: Pues yo de verdad espero que sí resuene en las jóvenes y en los jóvenes de la prepa, de las preparatorias, porque sí me parece que las juventudes necesitan un espacio, ¿no? Un espacio donde aventar sus críticas, donde generar sus propias ideas. Y pues yo he visto que los jóvenes tienen esa necesidad de sacarlas, ¿no? Entonces yo de verdad espero que sí llegue a mucha gente y que asistan al examen.
2: Sí, bueno, yo también tengo como que unas expectativas altas, ¿no?, sobre esta actividad. O sea, en verdad espero que los jóvenes y los jóvenes de preparatoria pues tengan ya una idea más clara sobre qué es lo que pueden hacer dentro de la filosofía, ¿no? O sea, qué actividades van a tener dentro de sus salones de clase o que ellos mismos como hobby pueden realizar. O sea, yo sí espero que pues encuentren ese encanto de la filosofía, ¿no? Esa como que pues se desprendan de sus prejuicios, ¿no? De que, ah, no, pues la filosofía pues no puede resultar muy útil, o ni siquiera sé qué hacen en la filosofía, ¿no? O sea, que tengan ese acercamiento.
1: Claro, de repente creo que la filosofía llega a ser como las matemáticas dentro de la humanidad, ¿no? Que puede generar un poco de miedo al momento de decir, ay, es que no sé, por ejemplo, a mí me resulta un poco Bueno, la verdad es que me gusta mucho, pero esta cuestión de para leer un autor, de repente te cita un autor y te cita un autor anterior, entonces tienes que irte como lentamente, ya estás en la antigua, no sé, muy, muy lejos, ¿no? Creo que es importante perderle este miedo, ¿no? Perderle esta cuestión, saber que puedes empezar en un punto neutro e ir desarrollando estas habilidades críticas. Finalmente, ¿qué mensaje le darían los estudiantes que sienten el interés por participar o por la filosofía, pero les da así como que el cookie? ¿Y cuáles son las fechas y dónde se pueden inscribir?
3: Pues yo a los estudiantes les diría que pierdan el miedo, perdón, que se animen y justo este examen es para eso, ¿no? Para acercar la filosofía a la sociedad, que pues mucha falta nos hace, creo.
2: Pues sí, yo también me iría mucho por ahí, ¿no? O sea, mostrarles que hay que la filosofía pues sigue viva, por así decirlo, que todavía hay mucho por ver desde el punto de vista de la filosofía, que pues sí, en realidad se animen, porque pues van a explorar de absolutamente todo. O sea, puedes hablar de todo desde la filosofía, puedes hablar de política, de cultura, de música, de religión. O sea, en verdad te abre el campo a, te crea una nueva perspectiva de las cosas, ¿no? Como que te abre un nuevo camino. Y bueno, con respecto a los informes sobre cómo se pueden inscribir, bueno, no sé si
3: Pues la convocatoria se encuentra en la página de, en la página web y de Facebook de la Facultad de Ciencias Sociales y Humanidades. Ahí se encuentra el link y ahí está también la convocatoria. Pues sí, ahí está toda la información, ¿no? Pero pues sería el viernes 22 de mayo. Y bueno, tienen hasta 3 horas antes para inscribirse al examen. Y
2: sí, bueno, igual si quieren como información más personal, de más ayuda, pueden comunicarse a los siguientes correos: jorge.gonzalez.hernandez@uaclp.mx o luis.gutierrez@uaclp.mx. Igual si ocupan más, o sea, si para como otro medio de para informarse sobre el tema, pueden acudir a la página de Instagram de la licenciatura en filosofía, se llama Crítica del Potosinazo Puro.
1: Ok, perfecto. Chicos, ya saben, sociales.uaclp.mx o los correos que mis compañeros les dieron anteriormente. El primer concurso de filosofía, recuerden, 22 de mayo y comienza a las 12 del día. Santiago Montoya, Candy López Reina, estudiantes de la Facultad de la Licenciatura de Filosofía que imparte la Facultad de Ciencias Sociales y Humanidades. Gracias por estar con nosotros y por hacer nuestra invitación. Y con esto concluimos Conexión Universitaria. 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Y el día de ayer la directora Adriana Ochoa me dijo que bromeo demasiado, lo cual me da mucha felicidad porque entonces sí me escucha. Un saludo para ella. Mi nombre es Alejandro Castillo, ten un excelente día y no olvides que el júbilo es un acto de resistencia.
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11: Son las 10 en punto.
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14: Buenos días, amigos. Gracias. Estamos ya en highlights de música clásica, amigos. Muy buenos días. Hoy, 13 de mayo, 2026. Un día, pues, cálido, día bonito. Fíjese que hoy tenemos un programa especial. Tenemos una visita ilustre. Un buen amigo de Ciudad de México, el maestro en ciencias, Enrique Guerrero Beltrán. Bienvenido.
15: Muchas gracias, Enrique. Muchas gracias por recibirme el día de hoy.
14: Tú estás aquí en virtud de una reunión de radios universitarias y de educación superior.
15: Exacto. Y lo que yo hago ahorita y que quiero compartir con todos ustedes es ese entendimiento entre las ciencias y las artes. Yo soy doctor en ciencias bioquímicas, pero también tengo una licenciatura en educación musical. Y una de mis misiones que desarrollo en el TEC de Monterrey es vincular las ciencias con las artes. Entonces, en este foro de diversidad, pues justo la idea es diversificar un pensamiento que puede ser muy enfocado a algo y meter otras áreas. Digamos que como ese pensamiento renacentista, que un renacentista sabía un poco de arquitectura, un poco de literatura, un poco de artes.
14: Muy bien. Oye, y bueno, y dentro de tus especialidades en la música, por esto, realmente por esto está aquí, podríamos hablar en las ciencias bioquímicas y con todas estas cosas, pero pues no nos daría el tiempo. Mejor vamos a platicar un poco de esto. Una de tus especialidades es la música virreinal de la Nueva España, propiamente dicho, o de toda América Latina, vamos a decirlo así. Y bueno, pues tienes incluso una página, un portal en internet que se dedica a esto, y has tenido varias producciones videográficas en YouTube. ¿Es así?
15: Sí, es correcto. Yo desde hace ya unos 12, 13 años he desarrollado un portal en YouTube que se llama musicavirreinal.com.
14: ¿De cuántos años dijiste?
15: Ya 12, 13 años tiene más o menos. Ya. Y en esta página de YouTube, cualquier streamer, youtuber y demás.
14: Bendito sea Dios.
15: Pero el mío está enfocado justo a la música de los virreinatos. Los virreinatos de toda la América y algunos entornos en Italia, cuando todavía habían virreinatos españoles en Italia. Y la misión que tiene el canal es justo mostrarle a todo, a la población, qué música, qué pintura, qué arquitectura sucedía durante los siglos XV a finales del siglo XVIII, inicios del XIX, cuando éramos virreinatos. Y no solamente de la Nueva España, sino de todo del Perú, de Nueva Granada, digamos todo el entorno hispanoamericano. Y lo que yo pongo ahí, que ojalá que lo puedan ver, es musicavirreinal.com. Es una página sin fines de lucro. De ahí no se consigue ni se monetiza nada al respecto. Es solamente mostrar
14: Y que, para, pero sí que te den like, más para...
15: Un like siempre funciona, pero...
14: Y te da gusto.
15: Y da gusto, pero sí, la misión siempre ha sido es no monetizar con eso. ¿Por qué? Porque es un trabajo muy importante de los musicólogos, de los intérpretes, de todo aquel entorno que quiere rescatar.
14: Tendrías que repartir.
15: Sí, sí, sí. Y no, no es el punto, porque ya ves que la cultura realmente nunca es redituable.
14: Estaríamos en otro lugar.
15: Y en ese caso, pues es muy interesante porque los mismos mexicanos no conocemos qué se hacían durante 1600, 1700, 1800. Y ese canal tiene más de 1000 videos ya que conjunta la música y el arte que hay alrededor de esa música de los virreinatos.
14: Vamos entrando en materia. Bueno, déjame decirle una cosa, que este encuentro fue fortuito, la verdad. El maestro es Enrique Guerrero Beltrán. Ustedes me conocen, yo soy Enrique Aguilar Jiménez. Y casualmente los primeros que llegan a estas tierras en 1511, mucho antes del 17, 18, 19, que es cuando se empiezan a hacer formales las llegadas a México, vamos a decirlo así. Pues llegan aquí Jerónimo de Aguilar y Gonzalo Guerrero, fíjate nomás qué interesante. Y bueno, resulta que yo tenía aquí programado para hoy la música virreinal, que es especial esta porque tiene ahí acordeón y alguna otra cosa. Pero bueno, vamos a contextualizar muy rápido, tocayo. México, la Nueva España y Perú, acá en Cusco, todo esto, eran los que llevaban cabeza, pero yo tengo la impresión de que México es más importante, ¿no?
15: Pues digamos que los virreinatos se fueron construyendo con respecto a la llegada de los españoles, ¿no? Sí, en la conjunción con los pueblos originarios. Sí. Y el primer virreinato que se creó fue de Nueva España, con la llegada de Narcontés, perdón. Sí. Entonces, en este caso, durante el primer virreinato que fue Nueva España, se conjuntó la capital, digamos, en América. Y recordemos que en este contexto, durante el virreinato, 300 años, éramos justo los españoles americanos, los americanos españoles, y los americanos, digamos, que venían a la península, o al revés, los españoles peninsulares que podían venir aquí a la América. Entonces, era una conjunción entre muchas culturas, la cultura española misma, las raíces originarias que se fueron mezclando y entrelazando para crear el mestizaje tal cual, ¿no? Entonces, el más importante fue la Nueva España. El segundo de mayor importancia, aunque siempre se están peleando como siempre, es el virreinato del Perú. Entonces, esos dos virreinatos, en Sudamérica y en Norteamérica, siempre, digamos, tenían una rivalidad muy importante.
14: Qué bueno, eso no tiene importancia. Esas son cosas de nosotros, ¿verdad?
15: Exacto.
14: Muy bien. Sí. Entonces, bueno, la línea es peninsulares, luego están los criollos, los mestizos. Los mestizos juegan un papel... Digo, creo que los mestizos somos nosotros, son los que hacen la gran cultura que viene a partir del sincretismo que se da, y entonces encontramos una riqueza brutal. La música virreinal mexicana, tú te vas a ir por ahí, es es prácticamente lo que es del 16 al...
15: A inicios del 19.
14: 19, más o menos. Sí. Y allá en España tenemos dos nombres importantes, Tomás Luis de Victoria... Cristóbal de Moraes, dicen algunos, pero es Morales.
15: De Morales, sí.
14: ¿Verdad? Y a partir de ahí, ellos no llegaron a México nunca, ¿verdad?
15: Ellos en persona nunca llegaron, pero toda su música,
14: aquí está.
15: Todos los impresos están aquí, en toda América, de hecho. La música de Tomás Luis de Victoria y Morales se encuentran en Ciudad de México, en Perú, en Colombia. Entonces, su música se interpretó en toda la América virreinal.
14: A nuestros amigos que nos están escuchando, es importante oír a Tomás Luis de Victoria si les interesa esta temática, ¿verdad?
15: Sí, claro.
14: ¿Es polifónico o música de instrumentos auténticos?
15: En este caso, esta música, por el contexto religioso que tenía, sobre todo Tomás Luis de Victoria, era música para la iglesia, para alabar a Dios, ¿no? En este caso era música que se podía interpretar con una voz, instrumentos de soporte como guitarra, órgano, arpas, por poner un ejemplo, o eran 8, 12 personas cantando al unísono. Cada uno una melodía distinta que amalgamaba para hacer una obra musical.
14: Correcto. La siguiente pregunta, antes de entrar ya a la música. Enrique, ¿cuál es lo que le otorga el sincretismo a la música no virreinal, a la música que viene de España? O sea, ¿qué le da la instrumentación que tenemos nosotros y la voz de los naturales?
15: Pues digamos que el sincretismo justo se dio, sí, primero con la unión de un español y un indígena, ¿no?
14: Esa es la
15: que
14: primera.
15: Tuvieron los primeros hijos con la mezcla de las dos culturas.
14: Sí, señor.
15: Y a partir de esa mezcla de los idiomas, la relevancia de rescatar tanto el náhuatl como el español, generar una gramática del náhuatl,
14: sí,
15: fueron esta mezcla entre el conocimiento y el aprovechar ese conocimiento para también validar a la cultura, digamos, nativa o originaria de acá, ¿no?
14: Sí.
15: Y en cuestión de música, debido a que los españoles, sobre todo los frailes, vieron la valía y el conocimiento y la profundidad que teníamos, sí, o que se tenía en ese momento en las tierras originarias, era rescatar y entender que era muy valioso toda su cultura.
14: Uh-huh.
15: Gracias a eso se empezaron a componer músicas con un contexto europeo, pero en lenguas indígenas. Entonces ese fue el primer sincretismo en el cual se cantaba una obra, pongo un ejemplo, para la Virgen María, pero la lengua era en náhuatl. Entonces era una melodía europea con lengua originaria. Y así poco a poco se fueron haciendo esos sincretismos, ¿para qué? Para empezar a generar, por ejemplo, las pinturas de castas, en el cual se mostraba qué hijos salían o qué niños salían a partir del matrimonio entre un negro afrodescendiente con un español, o un indígena con un español, o un mestizo con un negro, y entre etc. Y todo eso empezó a mezclar justo la forma de hablar, la forma de vestir, la forma de las tradiciones que se tenían previamente.
14: De ahí salimos nosotros.
15: Y de ahí salimos todos los mexicanos, ¿no? Sí. O la mayoría de los mexicanos que somos ahora actualmente, ¿no?
14: Nosotros no somos ni españoles ni indígenas, ya somos mexicanos.
15: Ahora somos mexicanos, claro.
14: Vamos, sí, a decirlo así. Sí, porque ahí hay un debate ahí muy interesante.
15: Sí, el debate es muy interesante porque a veces no se conoce la historia tal cual.
14: Pero es riquísima, general, de los dos lados.
15: Y claro, y la parte interesante es que esa mezcla ha demostrado que en la biología, yo soy bioquímico, soy doctor en ciencias, que justo la mezcla de genes es lo que hace más fuerte una población.
14: Okay.
15: Y en esta mezcla tanto de genes como de culturas, como tradiciones, ha hecho lo que somos ahora mexicanos. Una población sumamente rica en el cual tenemos genes de todos los lados, ¿no? Asiáticos, africanos, originarios, europeos, una mezcla de todo, lo cual hace que como mexicanos seamos muy diversos y como hispanoamericanos seamos tan, tan diversos, que eso nos da una fortaleza como población, ¿no? Y en la cultura, pues justo la parte interesante es el entender cómo la cultura de cierta región se amalgama, y genera, sí, ahora sí, arte. Ese arte es el que se ha plasmado y se ha preservado afortunadamente en conventos, en iglesias, en colecciones privadas, generando esa conjunción de qué sucedió antes y qué es lo que ahora tenemos que estar orgullosos de lo que somos,
14: sí,
15: ¿no? Mexicanos ahora.
14: Oye, y en lo físico, las mezclas fueron fabulosas, ¿eh? Las mujeres mestizas eran bellísimas y, bueno, los tipos también, me imagino.
15: Pues,
14: ¿verdad?
15: En este caso, a lo mejor tú has visto pinturas de castas en Ciudad de México,
14: sí,
15: o
14: sí,
15: yo,
14: sí,
15: que vengo de Monterrey ahora, que estoy, sí, trabajando y viviendo en Monterrey, en el Museo de Historia Mexicana, perdón, tenemos la colección más importante de pinturas de castas. Esa colección la

0: Pero en ese entonces
1: Pero
0: era lo
1: sí.
0: normal, ¿no? Y pero esa mezcla daba un entendimiento tanto a Europa como a América de quiénes éramos nosotros y por qué se empezaron a crear estas mezclas para poder generar una población y una comunidad importante que era la América virreinal, ¿no? Y de eso, pues, no sé si quieras poner justo música.
1: Bueno, a ver, estoy viendo yo aquí que tenemos Antonio Valente, un autor español de 1520 a 1581, tiene pues 61 años de edad, una gallarda napolitana. ¿Conoces esta obra? Es una obra para acordeón. Bueno, se interpreta con acordeón clásico. Aquí está en la vihuela renacentista Manuel Mejía y guitarrilla renacentista David Peña en las percusiones y Marta Figueroa, guitarra española y percusiones. ¿Tienes algún comentario de esto?
0: Pues justo, este músico era parte del virreinato
1: Sí.
0: en Italia, porque recordemos que en ese entonces, en 1600, 700, los virreinatos no eran colonias como ahora se le
1: No.
0: menciona, ¿no? Eran parte de la corona española.
1: Sí.
0: Y una parte importante era el virreinato en Italia, en Nápoles, por
1: En
0: ejemplo.
1: Nápoles.
0: Esos músicos son de Italia, pero eran parte de los virreinatos españoles.
1: Correcto. Track número uno, Ángel, si eres tan amable.

0: Regresamos, y sobre todo era música muy, muy brincona, muy sabrosa, ¿verdad?
1: Sí.
0: Había por ahí, creo que, ¿cómo se llamaba aquella? La raspa que decían que era muy voluptuosa o algo así, que cuando lo ponían. Algo ahí por ahí, pero bueno. Oye, tienes algo bien interesante. Yo estuve viéndolo rápidamente, Abuela Pluma, la verdad. Lo que estás haciendo ahí en YouTube, en tu canal de YouTube.
1: Sí, el canal de YouTube,
0: Sí.
1: justo como mencioné ahorita, la idea es que en cada video que
0: Sí.
1: se muestre el contexto de donde se compuso esta música,
0: Sí.
1: que se entienda a quién se le creó esta música, si es a la
0: Ajá.
1: naturaleza, a un ente religioso, a Dios mismo, pues. Y en los videos que yo estoy creando pongo pinturas que hacen alusión al texto de la obra. Y a mí, afortunadamente, me han escrito de Japón, de China, de Estados
0: Ya,
1: Unidos, de
0: viéndote ahí.
1: Europa, diciéndome que esos grupos musicales no conocían nuestra música, que si les puedo compartir partituras para poder interpretarlas en Alemania, en Austria, en Japón. Y de hecho, la parte interesante del canal de Música Berlinale es que en los videos, si no entienden latín, que nadie, casi nadie ya conocemos el
0: Sí,
1: latín,
0: no, no.
1: ahí se explica con la pintura, una pintura de alta calidad, de alta resolución, de qué está hablando esta canción, no esta obra musical, ¿no? El último video, por ejemplo, que acabo de subir, es una ópera, la primera ópera que se compuso en América, que se llama La Púrpura de la Rosa, de Tomás de Torrejón y Velasco, con texto de Calderón de la Barca. Entonces, en ese video, las imágenes hablan de un poco de lo que dice el texto, imágenes como es una ópera en Perú, imágenes de Perú misma, y el texto que se está cantando con la letra de Calderón de la Barca, ¿no? Entonces, la gente me ha escrito decir, qué padre que conozco esta literatura que no sabía, escucho
0: Sí.
1: la música y la ópera, que fue la primera en América, y aparte me acerco a Perú, yo que no he viajado a Perú. Entonces, lo que hago en los videos es justo hablar de todos los virreinatos y la música de en Chile, en Argentina, en Guatemala, en Colombia, en México, cuando eran virreinatos. Entonces, es muy interesante porque es muy educativo, además es entretenido porque puedes ver las imágenes, además, si estudias pintura, puedes ver la pintura, los trazos, cómo pintó el pintor, vaya la redundancia,
0: Sí, sí, sí.
1: el ojo, la sombra, y puedes estar escuchando la música,
0: Es
1: ves el trazo,
0: riquísimo.
1: es muy, muy rico.
0: Es lo más cerca a lo real,
1: Pues no sé si lo más
0: ¿verdad?
1: cerca es lo real, pero sí tiene mucha, mucha definición porque literal es un zoom al ojo de un santo, o al ojo de un mestizo o a una planta que se pintó en un cuadro para algo
0: Ya.
1: más. Y es bastante rico, digamos, de cuestión visual y auditiva.
0: Qué interesante. ¿Y has tenido evidencia de algunas grabaciones que han hecho en Japón o cosas de estas?
1: De hecho, un grupo de Estados Unidos, de Queen Six, se llama,
0: Sí.
1: ellos me buscaron para crear un disco. Y ellos acaban de editar un disco en pandemia sobre música de los virreinatos y al final ahí me agradecen al canal y demás, también a musicólogos. Entonces, gracias al canal se acercaron conmigo y obviamente mi trabajo no es
0: Sí,
1: mi
0: sí, sí,
1: trabajo,
0: sí, sí,
1: sino
0: sí.
1: es la conjunción de la labor de musicólogos, de intérpretes, de
0: Todo es
1: estudiosos.
0: colaborativo.
1: Exactamente, y lo que yo hago es el estudio que ellos hacen formalmente. Yo lo llevo a los públicos en general y justo lo que hago es divulgar el trabajo de los musicólogos e intérpretes importantes. Y gracias a eso, un grupo inglés se interesó. Ellos grabaron un disco hace 3 años que se llama The Queen Six. Otro músico, otro grupo muy importante que se llama Música Ficta Colombia. Ellos, cuando yo subí un video de sus discos, que tiene ahorita unos 80 mil vistas, no sé cuántas vistas, muchas vistas tiene,
0: Sí.
1: a ellos les gustó mucho la labor y ellos han justo pidió partituras, han grabado los videos que yo pongo, ellos los ponen en sus páginas oficiales de las agrupaciones. Entonces es como un enriquecimiento para que ellos muestren su trabajo con los videos que yo hago, para que ellos sigan produciendo más cosas. Entonces es muy interesante cómo se ha conjuntado la academia, la divulgación y el conocimiento en general
0: La
1: con el
0: academia
1: canal.
0: es fundamental, ¿verdad?, en todo esto.
1: Exactamente, sí.
0: O sea, se puede hacer investigación rústica, pero la academia te da otra. Suena un poco elitista, pero eso es una verdad infinita. Estamos en la universidad,
1: Y es muy
0: no
1: valioso
0: debemos olvidarlo.
1: porque justo la parte del
0: Sí.
1: sentir hacer algo y eso que te lleve a adentrarte a estudiar,
0: Sí.
1: es justo lo que la divulgación hacemos tanto en la ciencia que yo hago en el TEC de Monterrey, por poner un ejemplo, o la ciencia o la investigación que hago ahorita justo en la investigación, digamos, de divulgación. ¿Por qué? Porque la divulgación lo que hace es que las pequeñas mentes, los pequeños niños, los estudiantes de secundaria digan, ¿qué es esto?
0: Sí.
1: Porque es importante y es oye, voy a empezar a buscar a ver qué hay. Y es, me interesa mucho, voy a la biblioteca a leer. Después de eso es, me interesa estudiar esta parte. Y para eso es, voy a hacer una carrera en musicología, en biología, en química, en, no sé, musicología tal cual, ¿no?
0: Además, esto es un privilegio, definitivamente, estar en estos... tenemos un Laudato Dominum que nos vas a ofrecer, platícanos un poco.
1: Bueno, y ahorita que tú platicabas y me preguntabas, sí, justo sobre ese sincretismo,
0: sí,
1: esta obra que vamos a escuchar es una obra religiosa que alaba, sí, a Dios, pues, pero es la música de uno de los primeros criollos que trabajó como maestro de capilla en la Catedral de México. También trabajó en la Catedral de Puebla, pero esta obra musical se encuentra en la Catedral de Oaxaca. ¿Se fijan cómo esta obra de los músicos y su obra fueron yendo por muchas partes, muchas catedrales? Entonces, esta obra es una obra que se llama policoral, que implica que es cantada por dos grupos musicales separados en distancia y se van respondiendo entre ellos. Es como si tú estás en una esquina, yo te grito, tú me gritas, pero cantando, y nos vamos respondiendo en la música. Entonces, esta obra policoral es una obra que se encuentra en Oaxaca. Y una versión también en la biblioteca de Newsberry en Estados Unidos, porque esa obra se encuentra en dos versiones. Entonces tenemos la de Estados Unidos y la de Oaxaca. Entonces, si quieres, podemos escuchar esta obra policoral.
0: Es de Francisco López.
1: López Capillas, que es un criollo que se hizo maestro de capilla, cuando antes, recordemos, solamente los españoles peninsulares podían tener posiciones. Pero él fue tan bueno, tan culto y tan académico, que logró ser maestro de capilla.
0: Ahí fue donde dijeron, estos cuates nos van a ayudar. Más. Vamos a oírlo, ¿te parece?
1: Gracias.

0: Oye, pues muy bien logrado esto, ¿eh? Y es de acá. Esto ya es hecho en la Nueva España.
1: Esta música se compuso en la Nueva España por el primer maestro criollo que logró la posición de maestro de capilla. Sí. Y la parte interesante de Francisco López Capillas es que era un músico era muy culto, conocía muchísimo de literatura, de música, tanto hecha ya por los españoles americanos o los novohispanos, como lo que se hacía en Europa. Entonces él sabía y conocía todo este arte. De hecho, le decían que era el genio de América. Y la música que está componiendo ahorita que escuchamos, si pudieron prestar atención, era una música en la cual se respondían coros. Eran como preguntas y respuestas, preguntas y respuestas. Esta técnica que se llama policoral se extrajo justo de lo que se hacía en Venecia en 1600. En Venecia, en la Basílica de San Marcos, como era tan grande, habían grupos musicales en todas las naves. Y entre ellos era como una especie de gritos y cantos y demás en respuestas que se llama policularidad.
0: Qué interesante.
1: Entonces, este músico adoptó esa idea y lo trajo y lo conoció aquí en América, ¿no? Que es muy interesante.
0: Qué fabuloso. Oye, no me resisto a hacerte una pregunta, Enrique. Porque yo he sido maestro de historia de México y algunas cosas, y de repente te pones a leer por ahí algunas cosas. Entiendo que muchos de los criollos, quizá un porcentaje muy bajo, ya no volvieron a España, se quedaron por acá, y además creo que irían vistos en España como así como segunda categoría. ¿Es cierto esto?
1: Pues mira, déjame decirte una como contraparte.
0: Sí.
1: Resulta que ahora los criollos o los novohispanos, en un periodo de 1700, 1600, digamos en cuestión de cultura y riqueza monetaria, éramos más ricos que España. Entonces la parte interesante es por qué no se regresaron, porque la Nueva España tenía más recursos que la misma España peninsular. Entonces es bien curioso que hay actas en el cual se demostraba que durante carencias, desafortunadamente incluso hubo canibalismo entre ellos, porque no había qué comer en España, en España misma.
0: Es
1: y eso, hay un dato muy interesante. Y aquí en América había muchísimo dinero, muchísimo dinero.
0: Se llegó a pensar en la Nueva España como la capital de todo, ¿verdad?
1: Pues no sé si llegó a pensar tal cual, porque los reyes estaban allá en Europa y nunca viajaron acá. Aquí teníamos virreyes, eso sí, pero era tanta la riqueza que el dinero y el oro que tanto dicen que se robaron, no se lo robaron. Aquí siempre se asentó, y que podemos ver en San Luis cómo hay iglesias, cómo hay tantas fachadas y estructuras doradas, edificios,
0: catedrales.
1: Que
0: eso no se hacía con 20 pesos, ¿verdad?
1: Que no se hacía con 20 pesos. Entonces, la gente había bonanza como en todo. Había estratos sociales. No estamos hablando que el virreinato era maravilloso. Habían pobres, habían ricos, clase media. Había segregación, eso sí, como toda sociedad. Pero había una integración, digamos, que permitía que la sociedad fuera bastante pues floreciente y culta y rica, ¿no? Como todo. Pero sí, la gente no se iba porque aquí teníamos todo, o aquí se tenía todo. Entonces, para irte a Europa, si aquí lo puedes tener todo, ¿no?
0: Había nueve donde. A ver, Ángel, ¿hacemos corte de una vez? Sí, y regresamos para la siguiente pieza.

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1: Son las 10 y 31 minutos.
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8: Bien, pues regresamos ahora con otro autor, Manuel de Sumaya. Celebren, publiquen, entonen y canten. Barroco mexicano, barroco novohispano.
9: Esta música es una obra muy festiva, es una música para celebrar.
8: Sí.
9: Y ya te van a escuchar justo cómo las trompetas, los violines, cantan entre varias voces,
8: sí,
9: celebrando un acto, ¿no? Entonces es una obra que representa tal cual el barroco novohispano. El barroco por excelencia que se compara con el de Johann Sebastian Bach, que todo el mundo tal vez pueda conocer. Aquí Sumaya y los músicos novohispanos no tenían nada que pedirles a los músicos europeos. De hecho, las orquestas, por ponerlo de ese nombre, los músicos, eran incluso superiores a muchos en Europa, porque tenían una riqueza cultural muy importante. En la decadencia que podía haber en Europa en ese momento, aquí, al haber tanto dinero y riqueza, se contrataban a muchos músicos, se componían muchas obras que nuevamente no le piden nada a los músicos europeos. Es de gran calidad y ahorita vamos a escucharlo.
8: Y eran peninsulares y criollos.
9: Y a lo mejor alguno que otro mestizo. Y mestizos y
8: criollos, exactamente. Entonces era una cosa riquísima aquello.
9: Sí,
8: en interpretación, en sentimiento, en una bola de cosas que bueno, le da riqueza a todo.
9: Claro.
8: Entonces vamos a escuchar esto. Repito, celebren, publiquen, entonen y canten, de Manuel de Sumaya.

0: Bien, vamos a dejarlo un poquito de fondo, tu cabello, si no tienes inconveniente. Pero es una obra muy acabada, muy bien lograda también. Como dices tú, esto en cualquier catedral europea o mexicana puede estar sin ningún problema. Oye, te preguntaba, ¿tú te has echado un clavadito a los archivos, por ejemplo, de la Catedral de la Ciudad de México?
1: Pues mira, he tenido la fortuna de entrar a algunos archivos en particular. Sí. Ahorita, la semana pasada, estuve en Durango.
0: Sí.
1: Y dentro del Museo de la Catedral, una sección que es la sala capitular, ahí tienen justo los grandes volúmenes de libros gregorianos y polifónicos. Entonces, afortunadamente, hay un rescate y una preservación de esos documentos que tú los puedes ver. Obviamente, para poder tocarlos, estudiarlos y demás, requieres condiciones que no los deteriores, que no los eches a perder y demás. Pero afortunadamente hay una apertura para poder estudiarlos. Requieres, obviamente, permisos especiales.
0: Sí, sí, claro.
1: No cualquiera va a llegar, quiero abrir el libro como una revista cualquiera.
0: No.
1: Pero sí, hay acceso para ellos si te das un contexto de estudio, de divulgación para preservar nuestro patrimonio y divulgarlo, ¿no?
0: Están bien cuidados.
1: Hasta ahora están bien cuidados, están catalogados, como todo, y platicamos hace rato, se requieren muchos más apoyos para poder preservarlos, para difundirlos, para grabarlos, para publicarlos. Y este es a lo mejor el talón de Aquiles de en este caso del gobierno en general, de los gobiernos en general,
0: sí, no el actual.
1: Sino todos en general, pues, que hay poco apoyo a la educación, a la CIERT, las ciencias, las artes, no hay apoyos, o muy pequeños, ¿no?
0: Oye, un día que pregunté yo por el virreinato, alguien me dijo, vete a aquí en Lecumberri, en el Archivo General de la Nación, y me decía, yo le decía que todos se lo habían llevado, fíjate la ignorancia, todos se lo llevaron, dicen, no, hombre, vete al Archivo General de la Nación, te vas a acabar la vida y no vas a terminar. ¿Así estará ahí también? ¿Habrá tanto allí que te maravilles de lo que hay? Hay gente trabajando ahí dentro, me imagino, ¿verdad?
1: Hay muchísimo que estudiar. Lo que falta es gente para estudiar. O sea, personas que quieran entender, transcribir textos, transcribir la música, entenderla, buscarla, seguir
0: Sé que es el trabajo de paleografía ahí.
1: Es paleografía, musicología. Sí. Hay muchísimos expertos que lo que tienen que hacer es, y que lo están haciendo, es investigar y rescatar todo ello. Pero una persona, dos personas, un pequeño centro no puede lograr porque hay muchísimos archivos, muchísimos, ¿no? Lo bueno, por ejemplo, UNAM ha apoyado muchísimo al rescate de la música de virreinal.
0: Sí.
1: Han editado libros, revistas, Musicat, por ejemplo, era una de ellas, en el cual han estudiado y generado como semilleros en los cuales los grandes maestros extranjeros o nacionales han hecho una concientización sobre los estudiantes, y ellos como becarios empiezan a agregar los libros. Es, ¿qué dice este libro? ¿Qué dice tal cosa? ¿Les interesa mucho? Y ellos mismos dicen, pues voy a estudiar una maestría, un doctorado en psicología. Y así se han hecho semilleros para que poco a poco haya generaciones que sigan interesados, ¿no?
0: Sí.
1: Y hay universidades justo como la UNAM que creen ese valor importante, pues del rescate. O aquí mismo, acá abajo, está el museo de sitio, pues.
0: Sí, sí, sí, sí.
1: Que es esa parte importante de decir, te voy a mostrar lo que tengo, porque es valioso. ¿Te interesa? Ven conmigo, pásale, y además hasta puedes estudiar sobre eso, ¿no?
0: Uh-huh.
1: Pero faltan manos, como dicen. Es mucha la información que hay en México y mucho en toda la América, ¿no?
0: Oye, tocayo, ¿hay suficiente apoyo oficial para estas investigaciones y este trabajo? Gracias, Ángel.
1: Pues desafortunadamente el dinero no alcanza.
0: No es,
1: lo que yo como investigador en ciencias y también en la cuestión de arte, no hay dinero, no hay muchos fondos suficientes.
0: Sí.
1: Desafortunadamente eso cambia de sexenio a sexenio. Y nunca es suficiente, todo es muy costoso, hacer investigaciones es muy costosa, tanto en tiempo como en dinero, como en apoyos en general. Y desafortunadamente, tú bien lo sabrás, que la educación siempre pasa a segundo nivel, o incluso se quieren recortar clases.
0: Cuando debe ser el primero.
1: Cuando debe ser el primero,
0: como
1: ¿no?
0: Que es más importante ver el mundial, ¿verdad?
1: Pues desafortunadamente es lo que muchas personas dicen, es más
0: que
1: importante.
0: Sí, lo queremos ver, pero digo,
1: pero ya que se acabe lo más importante,
0: sí,
1: ¿no?
0: Sí.
1: Y una parte importante que muchos investigadores o profesores o profesionistas queremos hacer es justo eso.
0: Sí.
1: Dar el valor a todas las áreas para que se vayan conjuntando. Mezclar música con ciencia, que es lo que yo hago recientemente, pintura con arquitectura, música con arte, en general con artes biológicas, etc. para darle un valor a toda la integridad, como platicamos ahorita, de esa idea del pensamiento renacentista, para decir, todo es importante entenderlo y hay que saber entremezclarlo. Y eso es lo que hace que los pequeños niños y los adolescentes digan, esto que no conocía me parece interesante. O como te comentaba, músicos en China y en Japón que decían, ¿qué es esto? ¿Cómo llegué a esta página? ¿Cómo que en América no nada más tienen sombrero y caballo? ¿Cómo hacían esta música tan brillante y tan importante? Que es incluso mejor que la que yo conocía. Y esto es mexicano, esto es nuevo hispano, esto es peruano, esto es colombiano. Uh-huh. Entonces la parte interesante de las universidades es visibilizar y dar una accesibilidad al público para que sepamos esto es nuestro. Incluso el mexicano no sabe que eso se cantaba en la Catedral de México o en la Catedral de Puebla. Decir, ¿cómo? Aquí no nada más era una persona ahí bailando en la calle. No, el arte virreinal, el arte de novohispano, el arte durante el periodo de la conquista y después las mezclas de culturas, fue tan importante que creamos grandes personajes como Sor Juana Inés de la Cruz, por poner un ejemplo que todo el mundo conoce, tal vez, ¿no? Grandes pensadores, botánicos, biólogos, médicos, que pudieron generar cultura para todo el mundo y no nada más pensar como se cree que es de Europa a América. No, América también exportó a grandes exponentes a todo el mundo, ¿no?
0: Sí.
1: Y esa es la parte que no conocemos porque no sabemos dónde está. Y yo en mi canal de música berlinal es lo que pretendo.
0: Me están preguntando la señora Rosa Elena que si le puedes decir nuevamente en el canal de YouTube.
1: Ah, sí, el canal de YouTube. ¿Cómo pueden poner musicavirreinal.com?
0: Sí.
1: O en YouTube directamente, mi nombre, Enrique Guerrero, Música Virreinal. Y ahí van a encontrar que si son la mayoría de los videos que hay, ¿no? Música Virreinal con V.com o Enrique Guerrero, Música Virreinal. Y es una página, como dije, es sin fines de lucro.
0: Ajá.
1: Ahí no se saca dinero para nada. Es solamente con idea de divulgar toda esta cultura.
0: Ya lo habíamos dicho.
1: Sí.
0: Búscanos otra pieza, si eres tan amable. Y bueno, estamos en Highlights de Música Clásica hoy. Hoy tenemos aquí a un gran investigador, maestro en ciencias, Enrique Guerrero Beltrán, que está aquí por motivos radiofónicos, casualmente, ¿verdad? Viene representando al TEC de Monterrey y pues aquí nos hermana el asunto de la radio. La verdad es que es una cosa... la radio es una de las grandes pasiones que ahí siguen muy bien. Una pregunta que nada más me vas a contestar en cortito. ¿Tú cómo te imaginas el virreinato, en blanco y negro o en color? ¿Cómo lo ves?
1: No, pues a color. Como verán en los videos de musicavirreinal.com,
0: sí.
1: Es mucho color, muchas texturas, sí. Muchas mezclas, mucho de todo, como el barroco mismo que puede ser, ¿no?
0: Sí.
1: Y la música no es la excepción. Grandes colores.
0: ¿Es este?
1: Ese mero.
0: A ver, dinos qué es, si eres tan amable.
1: Esta que vamos a escuchar es una obra en la cual podemos escuchar, ahorita vamos a escuchar ejercicios vocales, pero que eran para entrenamiento de los cantantes.
0: Uh-huh.
1: Y es una obra que lo compuso un napolitano, un músico europeo, que es instrumental, pero que se encontró en los archivos de la Catedral de México. Entonces, es una obra, digamos, profana en la catedral. Es muy interesante esta parte.
0: Como que no había dónde guardarla y ahí la metieron, ¿verdad?
1: O recordemos que las catedrales eran grandes escuelas,
0: sí.
1: Porque también enseñaban tanto teoría, teología y música. Y esos son ejercicios para los cantantes. A ver si se escucha ahorita.
0: Muy bien, Leonardo Leo.
1: Los solfeggi.
0: Es una obra, pues, ¿cómo?
1: Solfeggi o solfeos. Ah, solfeos.
0: Son ejercicios de solfeo.
1: Sí, sí, sí.
0: Sonatas de la Catedral de México. Bueno, para soprano y continuo, versión instrumental para flauta y continuo. Lo oímos.

0: Un, dos, tres.
1: ¿Ya?
0: Hola, hola. Un, dos, tres.
1: Sí, está bien, está bien. Tú estás, tú eres pianista.
0: Ya ahora no interpreto mucho porque no me da la vida, pero sí terminé mi carrera en educación musical en piano.
1: ¿En el Conservatorio Nacional?
0: En Autónoma de Sinaloa. Yo nací en Culiacán.
1: O sea, tú has andado en todos lados.
0: Más o menos, sí. Sí, en todos lados he andado, de un lado para otro.
1: Sinaloa,
0: viví en Washington, viví en Houston también.
1: No, es una cultura brutal.
0: No, no, pero he vivido en varios lugares.
1: ¿Y has estado moviéndote por... ¿En virtud de tus estudios?
0: De mis estudios, por estudiar licenciatura, maestría, doctorado.
1: ¿Y has encontrado apoyo para moverte, desde luego?
0: Afortunadamente yo sí lo he encontrado, pero ha sido muy
1: desde
0: difícil.
1: ¿Desde casa?
0: De casa, y también la federación me ha apoyado. He
1: las
0: buscado
1: becas,
0: como becas
1: cosas
0: mixtas y demás del CONACYT.
1: Muy bien.
0: Y he buscado, pues afortunadamente la educación me ha permitido competir y buscar esos fondos, ¿no?
1: ¿No tienes familia? ¿Tú no eres casado?
0: Mis papás, sí, estoy casado, sí, pero no tengo hijos ahorita.
1: No,
0: y mis papás siguen todavía vivos, que son los que escuchan todo lo que hago yo. Que no, no vamos a hablar de ellos porque les va a dar pena. Pero, pues es la familia, siempre es como el vínculo que apoya, ¿no?
1: Sí.
0: La pareja, el que tiene hijos, que tiene la posibilidad de tenerlos, aunque los tengan también familias que no tienen, o los mismos padres, o pues como el gremio.
1: ¿Y tu pareja ha jalado contigo?
0: Sí, sí, sí, pero cada quien en su propia área, pues, o sea, cada quien tiene, es como cada uno hace lo que tiene que hacer como individuo para desarrollarse y, y ya.
1: Pues qué bueno,
0: Sí.
1: Pues, bueno, ya vamos a la parte final, ¿eh?
0: Sí. ¿Quieres que pongamos?
1: ¿Ya no se oye? ¿No se oye ya nada? Le volvemos a dar. A ver, ¿qué te interesa de qué hablamos ahorita? Ya para cerrar. Nos quedan ya poco.
0: Pues la importancia de la educación.
1: Órale.
0: Sí.
1: ¿Qué nos da la formación musical en nuestro desarrollo integral como personas? ¿Tú qué es lo que has visto? Ok, venga. Bueno, regresamos. Siempre música bien acabada, muy bien hecha, muy bien escogida. Yo celebro que tú estés en esto. Ahora, hay unos cuantos que andan por ahí como tú rastreando todo esto, ¿verdad? Pero ojalá y fueran más. Entendemos entonces que esto, en la formación integral del individuo, nos da mucho.
0: Pues yo tuve el privilegio de poder estudiar y tener el apoyo de mi familia.
1: ¿Desde atrás? ¿Desde qué eras?
0: Desde que tenía 6, 7, 8 años. Tal vez no me aguantaba mis papás.
1: ¿Tienes muchos hermanos?
0: Tengo un hermano nada más.
1: Bien.
0: Un solo hermano. Somos dos de una familia de 4 nada más.
1: De 4, muy bien.
0: Y te digo que yo tuve el privilegio de poder estudiar tanto artes como la escuela oficial, digamos, desde muy niño. En las mañanas la escuela oficial, en las tardes la escuela de pintura, música o incluso karate y cosas por el estilo, ¿no?
1: Cosas ahí, curriculares.
0: Curriculares, sí. Y la parte que me enseñó mucho el poder mezclar tanto la escuela oficial como la escuela extraoficial, digamos, artística, fue empezar a moldear la forma de ver las cosas en el mundo, de pensar justo en la matemática, la física, la química, etc. Es que en la infancia no era muy buen estudiante, después fui mejor estudiante. Pero como las artes, yo soy músico tal cual de carrera también, entender la parte de la química, de la geografía, desde otro matiz, ¿no?
1: Sí.
0: Y al revés, llevar tanto la música, toda la parte que sabía de matemáticas, biología y etc., ¿no? Al punto de que yo no supe qué hacer al final para mi carrera. Y estudié dos carreras, la educación musical en piano.
1: Al mismo tiempo.
0: Y al mismo tiempo en la tarde, la parte de biología experimental.
1: ¿Y cómo le hiciste, cuate?
0: Pues me dividí en dos y era joven.
1: Estabas en México en ese momento.
0: Estaba en Sinaloa en ese entonces.
1: Bueno, en una ciudad no tan grande, ¿verdad?
0: Sí, exacto. Y ahí había posibilidad de moverme entre una ciudad, una escuela y otra escuela, ¿no? Y aquí lo importante, pues justo que yo veo como relevante en nuestras infancias, es darles a conocer que hay más cosas que lo que vemos en TikTok, en YouTube, tal cual, y que la ciencia, las artes se pueden conjuntar para poder entender lo que a ti te puede importar, que incluso puede ser el fútbol, para entender cómo se mueve el balón a través de la fricción del aire, del golpe con la punta, y entender cómo ciertos movimientos de fútbol se dan a través de las fuerzas, de los vectores, por ejemplo, ¿no? Y lo que yo hago en particular como profesor de la Escuela de Medicina, que yo soy doctor en Ciencias Bioquímicas por la UNAM, pues es entender y decir cómo un médico también debe entender la visión de la pintura, la visión de la música, la visión del color, a través de entender a la célula. Y eso es lo que estoy haciendo con mis estudiantes y la gente que está alrededor de mí. Mezclar áreas, hacer una investigación traslacional o conjuntar áreas distintas que se cree que no están conjuntas.
1: Sí, sí. Oye, la pregunta obligada. Los que nos gusta la música clásica, así encasillada, sí, que reconocemos que no es así, pero tenemos una historia familiar que nos llevó hasta esto. ¿Cuál fue tu caso?
0: Pues en mi caso, la música de concierto, que también se puede decir, sí, pues justo venía de mi abuelo, que él ya tocaba la guitarra, la parte de la familia de mi abuela tocaba el piano. Mi papá no aprendió más que las maracas y después tal vez fue...
1: Pero reconocía lo que era la música.
0: Reconocía lo que era la música en general, sí, la música global, porque mi abuelo tenía música desde Cricri, música de Bossa Nova y música de los grandes músicos de la música de concierto, ¿no?
1: Lo conociste, ¿verdad?
0: Que yo conocí a mi abuelo muy pequeñito, se murió cuando yo estaba muy bebé, pero todo eso fue llevándonos a entender, ¿no? Y fue más bien la idea de que mis papás me metieron a las escuelas de arte desde muy, muy pequeño. Y estando muy pequeño, 6, 7, 8 años, escuchaba, veía, escuchaba otra música, otra forma de pensar, y todo eso fue llenando como esta parte que me emocionaba y decir, esto me gusta mucho.
1: Sí,
0: y entonces fue como en la oportunidad de estudiar algo distinto a la escuela oficial.
1: Es privilegio, ¿verdad?
0: Es un privilegio enormemente. Mi familia no era millonaria, era una familia clase media.
1: Trabajadora.
0: Mi papá profesionista y mamá ama de casa, pero vieron que juntar estas áreas había... que crearse para generar una forma distinta de pensar. Yo no tuve que trabajar de niño, afortunadamente, nada más estudiar, y lo aproveché. Y quienes tienen que trabajar de infantes, es un problema muy importante que tenemos aquí en México. Entonces hay que apoyar más para que los niños en carencias pues puedan tener oportunidades para crecer y moverse socialmente por las ciencias y las artes.
1: La actividad profesional como músico, como pianista, cuéntanos de ella, por favor.
0: Pues en este caso yo, cuando terminé mi carrera en educación musical, yo hice mi licenciatura, prepa, primaria y secundaria en música tal cual, y pues ya yo toqué música de Beethoven, Mozart y todos esos músicos hasta el final. Cuando termino mi carrera en música, también termino mi carrera en biología. Entonces llega la disyuntiva de decir, ¿ahora qué sigue? ¿Una maestría en qué? ¿En composición o en biología experimental? Entonces me ganó, en este caso, las becas para entrar a la UNAM y comencé mi maestría y doctorado en ciencias bioquímicas. Y la música, yo tomé un curso que se llamaba Optemus en el CENART, Centro Nacional de las Artes en Ciudad de México. Y ahí empezaba a ver justo la conjunción entre música, baile, teatro, escenografía, y ahí empecé a meter las áreas. Entonces, como músico, como las ciencias son muy celosas, hay que ser doctorados y postdoctorados, que yo también hice, es, ¿en qué momento sigo tocando el piano? Pues medio voy tocando, pero no profesionalmente. Termino mis postdoctorados, creo la música, el canal de música berrinal.com, sí, y ahí voy conjuntando las dos partes, ¿no? Y ahora recientemente, literal, es cuando estoy haciendo eso, generar conciencia a partir de el movimiento social, juntando las ciencias y las artes, porque el conocimiento, la cultura, pueden permitir que tengas mayor acceso a mejores cosas.
1: Tenemos ya poco tiempo, tocayo, Enrique, pero veo que traes muchas cosas en la cabeza. Eres joven, tienes 40 y tantos años, 45, una cosa así.
0: 46, ya no soy joven, pero...
1: Pero no, sí, tú que sabes, hombre. Pero, ¿qué viene? O sea, ¿cómo te ves hacia futuro?
0: Pues me veo creando más conciencia a través de las artes, seguir publicando mis artículos científicos en revistas internacionales, y yo tengo un proyecto que me interesa mucho, es justo en la movilidad social a través de la cultura y el conocimiento.
1: Movilidad social.
0: Social, exactamente. Así como yo pude ser estudiante toda la vida de escuelas públicas, yo nunca fui a una escuela privada en mi vida.
1: ¿Tú no fuiste a un colegio?
0: Yo nunca fui a un colegio. Nunca fui a un colegio privado.
1: O sea que eso no obsta para que sigas el camino.
0: Sí lo puede hacer, recordemos, porque depende de las oportunidades. A mí me tocó en ese entonces escuelas públicas todavía importantes, y cada vez ha disminuido la educación pública de manera importante.
1: Sí.
0: Entonces sí es un gran freno. La educación pública y la privada son muy distintas, y lo que yo quiero hacer con los míos es hacer que esa población que tiene carencias y rezago educativo sí pueda llegar y compensar y poder acceder a cosas nuevas. Yo tuve esa virtud y ese privilegio de, aunque estuve literal hasta mi doctorado en la UNAM, que es pública, poder entender que eso me puede llevar a ser mejor.
1: Ya, con eso. Enrique Guerrero Beltrán, yo te agradezco muchísimo, doctor.
0: Muchas gracias, tocayo.
1: Tocayo, agradezco mucho que hayas venido con nosotros aquí a Radio Universidad, que también es tu casa porque eres universitario. Y pues deseamos que sigas adelante con tu trabajo y poder tener noticias tuyas, pues en lo subsiguiente. Por lo pronto hay que seguir música virreinal mexicana.
0: Sí.
1: Y ahí te encontramos. ¿Tienes tus listas en Spotify o en algo así?
0: No, solamente musicavirreinal.com, porque como no es fin sin lucro, no creo que nada más alguien gane más.
1: Órale, ya está.
0: Pues un gusto, Enrique. Muchas gracias por la invitación.
1: Una palabra final.
0: Gracias por la invitación. Les invito a todos a que conozcan más áreas de su área general.
1: Sí.
0: Artes, cultura, ciencia, sobre todo, para poder crecer y ser integrales.
1: Muchísimas gracias. Un abrazo. Un gusto. Te dejamos con mucho afecto.
0: Un gusto.
1: Gracias, Ángel. Nos vemos.
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10: Entonces, ¿cómo es? ¿Qué te vuelve a tocar? Pero chúpate cuatro. ¿Ocho?
11: ¿Qué? ¿Pues es? ¿Tres? ¿Cuatro? ¿Cinco?
12: ¿Seis? Haz memoria por un instante. Piensa en ese maestro o maestra que te cambió la vida. No hablo del que te hizo memorizar las capitales del mundo o la tabla del 8, sino de aquel que un día te miró a los ojos y creyó en ti cuando tú mismo dudabas, el que descubrió un talento que tenías escondido o el que te prestó ese libro que te voló la cabeza. Todos tenemos el nombre de un profesor grabado en la memoria, y es que el aula no es solo un cuarto con sillas y un escritorio. Es un laboratorio donde se fabrican las personas que seremos mañana. Cada 15 de mayo, en México, celebramos el Día del Maestro, un día de manzanas, festivales y convivios. Pero, ¿dónde nace la necesidad de marcar este día en el calendario? Acompáñame a descubrir la historia detrás del borrador y el pizarrón. Esto es ¿Por qué celebramos el Día de los Maestros? A nivel mundial, la UNESCO celebra a los docentes en octubre, pero aquí, en México, el 15 de mayo tiene raíces muy nuestras. Para entenderlo, tenemos que viajar a 1917. El país apenas intentaba estabilizarse tras el torbellino de la Revolución Mexicana. El polvo de las batallas aún no se asentaba, pero había una certeza. La única forma de reconstruir a la nación era a través de la educación. Fueron dos legisladores, Benito Ramírez y Enrique Viesca, quienes presentaron una iniciativa ante el entonces presidente Venustiano Carranza. Se propusieron que se consagrara un día para honrar a los trabajadores de la educación. Se eligió el 15 de mayo porque coincidía con dos eventos, la toma de Querétaro y la fiesta de San Juan Bautista de la Salle, un personaje histórico dedicado a la formación de maestros. Así, en 1918 se celebró por primera vez en México el Día del Maestro, un decreto oficial que reconocía que, después de los padres, son los profesores quienes sostienen el peso ético y moral de un país. Hoy, más de un siglo después, la labor docente sigue siendo un acto de rebeldía y de esperanza. Enseñar no es simplemente transferir información. Para eso ya tenemos el internet. Enseñar es formar criterio, es enseñar a dudar, a preguntar y a no conformarse. Hay que ser honestos. La vocación del maestro muchas veces requiere heroísmo. Pensemos en el profesor rural que camina kilómetros de terracería para llegar a su escuela. En la maestra que pone de su propio dinero para comprar material didáctico, en el catedrático universitario que se queda horas extra para asesorar a ese estudiante que está a punto de tirar la toalla. Nuestros maestros son, muchas veces, psicólogos, consejeros, figuras paternas o maternas y el refugio seguro para miles de estudiantes que encuentran en la escuela la paz que no tienen en casa. Dicen que el impacto de un maestro dura para toda la eternidad, porque nunca se sabe dónde termina su influencia. Lo que un profesor te enseña hoy, se lo transmitirás a tus hijos mañana y ellos a los suyos. Es una cadena infinita de luz. Si aún estás estudiando, valóralos. cuestiónalos, debatan, pero siempre con el respeto que merece quien dedica su vida a que tengas un mejor futuro. Y si ya saliste del aula, tómate un minuto hoy para mandarle un mensaje a ese profesor que marcó tu camino. Dile, gracias, lo logré y usted tuvo mucho que ver. 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
8: Son las 11 con 3 minutos.
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14: Muy buenos días a todas y todos nuestros radioescuchas. Mi nombre es Ana de la Cruz.
15: Y yo soy Javier Cabrero.
14: Y este es tu programa Nodo Circular, tu conexión hacia la sostenibilidad. Y el día de hoy andamos muy viajeros, andamos con muchas rutas y
15: mucho todo. ¿Por qué, Ana? ¿Qué traes hoy?
14: Pues fíjate que traemos un tema bien complejo, Javier, porque... A mí, la verdad, y bueno, qué gusto verte porque hace mucho que no nos veíamos.
15: Hace ratito, ¿verdad?
14: Sí, ya tenemos un ratito. Pues traemos muchas cosas y compartir con nuestros radioescuchas, además de ser un tema complejo que va desde los datos históricos y el por qué San Luis Potosí, nuestro estado, nuestro bello estado, perrito, no es punto más en el mapa, no es un punto más en el mapa de la República Mexicana, sino también tiene razones históricas y geográficas para ser un corazón logístico en nuestro país. Y aquí nuestro invitado del día de hoy, el ingeniero Norberto, no nos va a dejar mentir porque él es experto en temas logísticos. Ahorita lo vamos a presentar.
15: Excelente.
14: Fíjense que la relevancia, su relevancia aquí en San Luis Potosí, pues no es casualidad, sino es el resultado de una evolución que mezcla la ubicación privilegiada que tenemos, estamos en el corazón de nuestro país, con el desarrollo de la infraestructura clave. ¿Cómo ves, Javier?
15: Pues digo, tiene mucho sentido lo que mencionas. Al final de cuentas, San Luis está, es como el ombligo, ¿no?, de México, y por aquí pasa todo.
14: Por aquí pasa todo, aquí mercancías, comercio, viajes, bueno, en fin. Y pues justamente el día de hoy, nuestro episodio se denomina Rumbo a la logística circular, nuevas reglas y desafíos para San Luis Potosí. Te recuerdo, Radio Escucha, querido Radio Escucha, estamos en tu frecuencia de Radio Universidad en San Luis Potosí, México, es el 88.5 FM, el 1190 AM y en Matehuala en la frecuencia 91.9 FM.
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14: Y bueno, pues como siempre, Javier, ¿qué hacemos siempre para
15: Dale, comenzar? Ana, el contexto. Pónganse en contexto, por favor, para poder entrar en materia.
14: Así es. Le decía yo al inicio, Radio Escuchas, de nuestro programa, que la verdad es que me puse a estudiar, me puse a leer, y sí veo que es complejo, es un tema complejo, es un tema actual, pero ni tan actual, porque saqué algunos datos que los voy a comentar ahorita. Bueno, miren, para entender lo que es la logística circular en este estado, tenemos que explorar tres pilares históricos. Yo lo que hice como buena abogada, pues siempre nos damos al pasado para comprender nuestro presente y nuestro futuro. Entonces, a mí la inteligencia artificial, soy honesta,
15: sí,
14: me dio estos siguientes datos que dice que, bueno, tenemos como estado, San Luis Potosí tiene una trascendencia geopolítica y nos da tres pilares. El primero es el cruce de caminos, el camino real de tierra adentro desde la época virreinal. Fíjense nada más. San Luis Potosí fue una parada obligatoria en el camino real de tierra adentro. La ruta conectaba la Ciudad de México con Santa Fe, hoy Estados Unidos.
15: Okay.
14: Su riqueza minera la convirtió en un centro de intercambio, de mercancías, herramientas, minerales, estableciendo una vocación comercial que persiste hasta el día de hoy. Qué interesante, ¿verdad?
15: Sí.
14: Bueno, la segunda, el segundo pilar dice la era del ferrocarril y la conectividad. A finales del siglo XIX, el Estado se consolidó como un nodo ferroviario vital. La intersección de las líneas que iban de la capital hacia la frontera norte y del centro hacia el puerto de Tampico convirtió a la ciudad en un puerto seco natural. Es la primera vez que leo yo ese término, puerto seco. Pues en realidad aquí llega entonces muchísima logística, bueno, mucho transporte.
15: Yo conocí lo del puerto interior, pero a lo mejor ese tiene que ver, ¿no? O sea, primero este puerto seco y luego ya el término del puerto interior.
14: A lo mejor, no sé, ahorita nos lo va a decir nuestro ingeniero,
15: sí, el
14: ingeniero Cueto. Esta infraestructura permitió que San Luis Potosí fuera el enlace entre el Océano Atlántico y el interior del país. Y el tercer pilar, el Tratado de Libre Comercio, el Telecán, bueno, antes Telecán, ahora sí. Temec, y el Golden Triángulo, bueno, el Triángulo de Oro. Uh-huh. Con la apertura comercial de los años 90, San Luis Potosí se posicionó en el centro del Triángulo Dorado, formado por la Ciudad de México, Guadalajara y Monterrey. Al estar al menos de 500 metros de las ciudades más importantes, 500 kilómetros, perdón, de las ciudades más importantes y de los puertos más activos, se transformó en la sede ideal para el sector automotriz y manufacturero, elevando la existencia de estándares internacionales de operación. Sin embargo, al profundizar con el tema, ¿qué les parece si pasamos a nuestra sección?
15: Ahora sí. En voz experta.
14: En voz experta, así es. Somos un poquito lúdicos, pero es que recordamos que este programa está abierto para todo el público, entonces lo tenemos que comprender desde un niñito de primaria hasta ya nosotros, ¿verdad? Ya que estamos bien experimentados.
12: Muy bien.
14: Bueno, pues el día de hoy, muchas gracias, ingeniero, nuevamente por aceptar esta invitación. Él es el ingeniero Norberto Cueto García, aquí presente. Muchas gracias.
12: Gracias, un gusto. Buen día.
14: Él es ingeniero en transporte, egresado del Instituto Politécnico Nacional de la Ciudad de México, maestro en economía con especialidad en la formulación y evaluación de proyectos de inversión por la Facultad de Economía de la Universidad Autónoma de Coahuila, Campus Torreón, y cuenta con un internacional MBA por la UQAM en Canadá, además de formación internacional en negociación en China. Actualmente es CEO del Máster en Transporte y del Norte Claro Transportación y subdelegado de la Canacar en San Luis Potosí. Profesor de posgrado de las instituciones como el TEC de Monterrey, el IPN y la Universidad Tecnológica de San Luis Potosí. Pues un gusto que nos acompañes el día de hoy para hablarnos de la logística circular, que seguramente ya han de estar en estos temas, la Canacar. Y bueno, el ingeniero, nosotros vamos a comenzar siempre, todos nuestros programas se han caracterizado por eso, porque hacemos una pregunta detonante. Cuando estuve estudiando el tema de la logística circular o logística verde o sostenible, como también le denominan, pues hay un poquito más de contexto, porque pues justamente tu sector pues no es cualquier sector. Estás hablando de transporte, estás hablando de rutas, estás hablando de logística inversa, que ya explicaremos más adelante lo que sería la logística inversa. Y pues nos damos cuenta que San Luis Potosí es realmente un punto focal en este tema. Entonces, si me permites, antes de que yo te haga la pregunta, vuelvo a hacer un pequeño contexto para la pregunta.
12: Correcto.
14: En el sector logístico, la economía circular se traduce en el aprovechamiento sistemático de productos

0: Reciclaje convencional, integrando principios de rediseño, reutilización, reparación y remanufactura. La logística actúa como, por tanto, como el sistema circulatorio que permite el retorno eficiente de estos materiales al ciclo productivo. Y pues ahí te va la pregunta.
1: Muy bien.
0: En este sentido, para San Luis Potosí, que históricamente ha sido el corazón del cruce de caminos en México, actualmente con la recién Ley General de Economía Circular y las crecientes exigencias de trazabilidad internacional, ¿cómo se está transformando la Canacar, su modelo de operación para este centro neurálgico, para que este centro neurálgico no sea solo un punto de pasada, sino que pueda convertirse en el líder de logística sustentable y que tenga también reducción de emisiones de carbono y ante las exigencias del mercado global del día de hoy? ¿Qué nos puedes comentar, ingeniero?
1: Correcto, pues primero que nada, muchas gracias por la invitación. Un gusto estar aquí con ustedes y pues de entrada también felicitarlos, ¿no? Porque creo que este tipo de programas son fundamentales en estos tiempos. Y bueno, pues entrando ya de lleno en la pregunta que me estás haciendo, fíjate que como la Cámara Nacional de Autotransporte de Carga, traemos varias acciones nacionales en pro de mejorar esto. Lo más reciente fue que el año pasado se empujó muchísimo a través de la Secretaría de Desarrollo Económico el tratar de limitar la importación de vehículos usados de Estados Unidos y de Canadá.
2: Okay.
1: ¿Por qué? Porque recordemos que hoy en día lo que está vigente en materia ambiental pues es la EPA 10, o en términos de motores, lo que es la tecnología Euro 6. Okay. Entonces, este tipo de tecnologías ya nos permite reducir muchísimo las emisiones de contaminantes hacia la atmósfera. Entonces, pues estamos apostando por tener un cambio pues acelerado en materia de tecnología de vehículos. Si estamos operando ahorita con vehículos de combustión interna, como lo es el diésel principalmente, pues al menos que sean los motores más avanzados o la tecnología más avanzada.
0: Okay.
1: Entonces, esta iniciativa que se presentó y que está aprobada, de hecho ya fue emitida en el Diario Oficial de la Federación del año pasado, donde ya nos restringe la importación de este tipo de vehículos.
0: Bien.
1: ¿No? Entonces, ahora tienen que cumplir con una verificación físico-mecánica y tienen que cumplir también con una antigüedad para que puedan operar dentro de México. Entonces, esto ya es oficial y bueno, también estamos empujando la transición hacia lo que es la electromovilidad.
2: Okay.
1: Es decir, que cada vez más vehículos de carga, ahorita pues traemos de cierta manera limitada la autonomía y también la capacidad de carga. Entonces, muchas flotas eléctricas hoy en día operan únicamente en ciudades o a lo que en el sector se le llama reparto de última milla.
2: De acuerdo.
1: ¿Sí? Pero bueno, pues está empujando para que pues cada vez tengamos vehículos con mayor capacidad y mayor autonomía para poder también migrar a este tipo de tecnologías, ¿no? Y por el otro lado, en términos de profesionalización, hay algo que se llama conducción técnico-económica. Esta conducción técnico-económica te ayuda muchísimo a reducir, a través de los hábitos de conducción o de buenos hábitos de conducción, te ayuda a reducir hasta un 40% el consumo de combustible, que puede ser gasolina, que puede ser diésel, y a su vez, pues obviamente en consecuencia, la emisión de CO2 y de partículas a la atmósfera, ¿no? Entonces, estas tres acciones son fundamentales y se empujan a través de lo que es la Canacar.
0: Ah, ok. No, me parece muy interesante saber que ustedes ya, yo empecé también a investigar que ustedes llevan varias acciones justamente en lo que tú mencionas, en la transición de lo que sería hacia la electromovilidad. Esa es una de las acciones que estaba yo viendo de las que ustedes realizan como cámara.
1: Uh-huh.
0: Pero también la parte de empezar a familiarizarse con el tema de la logística inversa. Nos gustaría, bueno, en este caso me gustaría saber más sobre qué tipo de acciones ustedes están llevando a cabo, si es que ya empezaron ustedes con el tema de la logística inversa a través de lo que sería la Ley General de Economía Circular, o si apenas están empezando a familiarizarse como cámara.
2: Pero primero digo, pues explíquenos, ¿no? ¿De qué es logística inversa? Porque esa es la primera vez que yo escucho de ese término.
0: ¡Ay, no!
2: Sí,
0: bueno, la
2: favor.
0: Logística inversa para nuestros radioescuchas,
2: ¿sí?,
0: es toda la revalorización, en este caso de todos los residuos que se emiten, o bueno, de los que se generan más bien,
2: ajá,
0: de lo que serían, no sé, pallets, cartón, plástico, cajas,

0: todo eso y posteriormente poder todos esos residuos poderlos insertar otra vez al proceso productivo.
1: Okay.
0: Sin embargo, bueno, para todo eso, pues se necesitan rutas de transporte para que vuelvan a llevar y puedan volver a ingresar hacia esas empresas. Ajá. Que lo utilizan como materia prima, utilizan ese tipo de residuos. Entonces, la logística no empieza desde que sacas la materia prima, sino que a través de las materias primas secundarias, uh-huh, tienes tu proceso productivo económico, en este caso, que se llama logística inversa.
1: Y esto es algo que la Cámara está empujando.
2: No propiamente empujando, pero está involucrada.
1: Okay.
2: Entonces, primero me gustaría hacer algunas precisiones, vale, como para podernos poner en contexto.
1: Eso.
2: Y a lo mejor ir desmenuzando cómo funciona esto de la logística inversa.
1: Va.
2: Porque primero de entrada hay que tomar en cuenta que el transporte es una acción derivada.
1: Correcto.
2: Sí, es derivada porque si yo necesito mover algún producto o alguna persona o por recreación, forzosamente necesitamos un modo y un medio de transporte.
1: De acuerdo.
2: Entonces, dentro de lo que son las cadenas de suministro y las cadenas globales, existe el concepto de transporte y existe el concepto de logística. Entonces, la logística la podemos aplicar en muchísimas cosas. Por ejemplo, no sé si han escuchado el concepto de logística de eventos, ¿no? O sea, ¿cómo, claro, planeo, sí, unos 15 años, una boda, un evento, una conferencia? Hay logística. Entonces, la logística como tal la podemos ver como la planeación de tiempos y de movimientos, sí, para llevar a cabo una acción. El caso del transporte está inmiscuido en cada uno de los eslabones de la cadena de suministro. La cadena de suministro tiene varios eslabones. Uh-huh. El primero es el aprovisionamiento. ¿Qué es el aprovisionamiento? Es cómo llevo todos los insumos a un centro de producción.
1: Okay.
2: Por ejemplo, de una empresa que produce llantas, pues cómo le hago llegar el caucho, cómo, claro, le hago llegar el alambre y bueno, todo el requerimiento que ellos ocupan, uh-huh, para poderlo hacer. Y en ese proceso de aprovisionamiento hay transporte.
1: Cierto.
2: Que puede ser ferroviario, autotransporte, aéreo, marítimo o intermodal o multimodal, que es la combinación de varios modos de transporte. Después viene el proceso de producción.
1: Uh-huh.
2: En ese proceso de producción, pues esas materias primas pues pasan a través
1: se
2: de diferentes procesos, se transforman y hay transporte, porque hay bandas transportadoras,
1: claro,
2: llamados conveyors, donde tienes que andar recolectando a través de diferentes equipamientos dentro, sí, de las líneas de producción. Scrap, ahí se genera, sí, muchísimo scrap metálico, plástico y demás. Entonces, sí, de entrada, ahí hay una logística de residuos en el área de producción. Entonces, fíjense bien, venimos de un área de logística de insumos, de aprovisionamiento.
1: De
2: pasamos a una logística de producción.
1: Okay.
2: Y luego está la distribución que se le llama ya física. ¿Qué es la distribución física? Cuando ya el producto está terminado,
1: hay que llevarlo,
2: hay
1: a,
2: que
1: las
2: llevarlo
1: tiendas,
2: a las tiendas, a los centros de consumo,
1: de
2: a nuestros clientes finales. Y anteriormente, antes del concepto de economía circular, hasta ahí se quedaba, ¿no?
1: Claro.
2: Hasta ahí se quedaba. Entonces, ¿ahora qué está sucediendo? Que con todas estas tendencias de la Ley General de Economía Circular,
1: uh-huh,
2: y las tendencias globales en materia de sostenibilidad y de responsabilidad social, las grandes empresas sobre todo están empujando para que ahora, pues, ¿qué vamos a hacer con la parte de los residuos?
1: También recolectar.
2: Estoy generando, entonces, recolectarlos, pero no, sí, nada más darle, confinarlos o desecharlos,
1: uh-huh,
2: ¿no? Sino hoy en día entra en juego, uh-huh, el proceso de, primero, de valorización del residuo,
0: uh-huh,
2: ¿no? Entonces, ¿cómo lo puedo valorizar y cómo lo puedo yo reincorporar nuevamente a la cadena productiva? Entonces, ahí pasan varios aspectos. Uno de ellos es, ok, primero ya tengo el residuo, pero ¿qué puedo hacer con él?
1: Uh-huh.
2: Entonces, creo que hoy en día uno de los grandes problemas que tenemos es de que no sabemos qué hacer con los residuos.
1: De acuerdo.
2: Y yo, por ejemplo, te puedo hablar desde mi experiencia, porque como ingeniero en transporte he estado en los diferentes eslabones de la cadena de suministro,
0: uh-huh,
2: y he estado en diferentes industrias. He estado en industrias alimenticias, de productos de consumo, en una donde tengo mayor experiencia es en la de materiales y residuos.
1: Okay.
2: Entonces, esa parte pues la entiendo muy bien. Entonces, aquí en San Luis Potosí nos buscan mucho como para decir, oye, ¿qué hago con mis residuos? Quiero valorizarlos.
1: Sí.
2: Y sobre todo las grandes empresas hablan de un concepto, que no sé si lo han ustedes escuchado, que es el famoso cero landfill.
0: No,
1: cero
0: no
1: landfill,
0: lo he
2: escuchado. Cero landfill o pasivos ambientales.
0: Ah, okay.
2: Lo que las empresas globales buscan o una de sus de sus objetivos uh-huh. es no tener pasivos ambientales.
0: Así es.
2: Entonces, hoy en día te dicen, ok, ¿cómo puedo yo reincorporar estos residuos?
1: Uh-huh.
2: ¿Cómo los puedo incorporar para que sean insumos de otras industrias?
0: Uh-huh. Así es.
2: O bien, meterlos a opciones de coprocesamiento.
0: Uh-huh.
2: ¿Sí? ¿Cómo los podemos reintegrar a la cadena productiva? Entonces, nosotros, en este caso yo desarrollo proyectos de cómo acercar la oferta con la demanda de los diferentes residuos que se generan.
1: Entiendo. ¿No?
2: Entonces, por ejemplo, ahorita tenemos nosotros un caso que es con la industria cementera. La industria cementera utiliza mucho combustible, combustóleo, coque y demás materiales uh-huh. para lo que son sus hornos cementeros. Entonces, hay una opción que se llama coprocesamiento, donde ellos ven lo que es el poder calorífico de los residuos y a través de diferentes mezclas, pues ellos lo utilizan como un combustible alterno.
1: Okay.
2: Entonces, ellos por un lado dejan de consumir otro tipo de combustibles o combustibles fósiles, que son mucho más caros,
1: sí.
2: y a través de los residuos, pues obviamente generan poder calorífico y es lo que les ayuda en sus procesos, ¿no? Y con esto las cementeras han logrado disminuir muchísimo las emisiones de CO2. Y por otro lado, las empresas que generan los residuos, pues ya no les cuesta tener ese manejo de esos residuos. Ya no los tienen que estar confinando, no tienen pasivos ambientales y pueden cumplir tranquilamente con lo que es el cero landfill, ¿no?
0: O sea, logran hacer el círculo.
2: Correcto. Logran hacer el círculo. Entonces, creo que ahorita el reto principal, no nada más aquí en San Luis Potosí, sino yo que en todo México, es el cómo tener ubicada la oferta y la demanda de estos materiales.
0: Claro.
2: Porque de entrada, por ejemplo, aquí en San Luis Potosí diariamente se generan cerca de 1,000 toneladas de residuos diario. Y lo interesante de esto es que máximo el 6% se recicla.
1: O sea, nada que ver.
2: Casi nada. Entonces, ¿qué pasa con todo eso? O sea, el vidrio, el papel, el plástico.
1: El cartón,
2: exacto. Entonces, todo esto es una logística de transporte, incluso desde la recolección
0: uh-huh.
2: e incluso desde nuestros hogares. Porque, uh-huh. por ejemplo, caso de ejemplo, la Ciudad de México, ellos sí pasa un camión de recolector de basura, donde un día dicen, hoy recolecto orgánicos y mañana inorgánicos.
1: Sí.
2: Pero al final del día, pues todos van a la misma celda de confinamiento.
1: De acuerdo.
2: Entonces, ¿qué chiste tiene separarlos si al final no se le da el tratamiento que debe de ser? Entonces, si nosotros desde nuestros hogares logramos, o incluso desde las industrias, porque las industrias generan diferentes tipos de residuos.
1: Sí.
2: Si nos vamos a la parte legislativa o a cómo están normados los residuos, los podemos englobar en tres grandes niveles, ¿no? El primero, pues es que es el famoso RCU, que es el residuo sólido urbano, que es de competencia municipal
1: uh-huh.
2: y que es el que se genera en los hogares.
0: Uh-huh.
2: ¿Sí? Entonces, de entrada ya traemos un tema interesante ahí, porque desde nuestros hogares, ¿cómo nosotros podemos aportar a la economía circular?
0: Así es.
2: ¿Cómo podemos ir haciendo la separación del vidrio, del plástico, del cartón, meterlos a un centro de reciclaje? Y todo lo que, pues, malamente ya es basura, pues, ¿cómo desecharlo, no? Y ¿cómo minimizarlo? Entonces, ese es un gran reto porque, pues, hay vehículos recolectores de basura. Hay muchas empresas o en muchos otros lados donde todavía utilizan vehículos, pues, muy antiguos para recolectar los residuos, ¿no? Que no conformes con contaminar con la basura que llevan, pues, también
1: están contaminando
2: con el motor y el vehículo y todo eso. Exactamente,
1: correcto,
2: las emisiones. Entonces, ese es uno de los grandes rubros en materia de residuos.
1: Bien.
2: El segundo son los residuos de manejo especial. Esos residuos de manejo especial son de competencia estatal. Entonces, ahí entran prácticamente todos los residuos que no son peligrosos, pero que son generados en gran volumen
1: uh-huh.
2: por parte de la industria principalmente. Entonces, ¿por qué se conocen como valorizados? Porque pues generan el cartón, el vidrio, que es lo principal. Pero bueno, uh-huh. hay muchos otros, ¿eh?
1: Sí.
2: Por ejemplo, a mí me ha tocado hacer procesos de valorización de lodos de plantas de tratamiento.
1: Entiendo.
2: Entonces, dice, oye, ¿cómo le hace una empresa que genera las papeleras, por ejemplo, que generan miles de toneladas de lodos y de otro tipo de residuos? ¿Qué haces con esos lodos? Bueno, pues hoy en día se han encontrado que traen poder calorífico, que sirven uh-huh. como combustible alterno para los hornos. Se ha encontrado que sirven también como fertilizantes, o sea, uh-huh. que los puedes utilizar en los establos.
0: Sí. Es lo que te iba a preguntar, que si tenían un valor nutrimental, bueno, nutrimental para la tierra.
2: Sí, uh-huh. claro. Uh-huh. Sí, se puede utilizar como fertilizante.
0: Okay.
2: Entonces, aquí el tema es, okay, ya encontramos que los residuos se pueden valorizar, pero nos enfrentamos a un tema de costo, que dicen, okay, pues ya sé que alguien los puede utilizar, pero le tengo que meter costo para transportarlo, para procesarlo. Uh-huh. Entonces, ahorita es uno de los grandes retos de cómo poder optimizar esos costos de la logística verde. Y yo creo que muchas empresas ahorita ya le están asignando presupuesto por temas de responsabilidad social y ambiental, pues para poder tener un buen manejo, ¿no? Y hay empresas que destinan grandes cantidades de inversión para poder
1: reprocesar estos desechos.
2: Reprocesar estos desechos, exactamente. De que al final del día, si tú lo ves de largo plazo, vas a tener un retorno bastante interesante en términos económicos.
1: Y justamente, déjame aprovechar esa parte porque... yo traigo esta idea desde que comenzamos, bueno, desde hace rato, ¿no? Que traemos el tema de la economía circular, etcétera. Me gusta el background que traes porque al final de cuentas tienes esta, no solamente eres ingeniero, pero también economista, ¿no? Correcto. Tienes esta maestría en economía. ¿Será, Norberto, ahorita aprovechando y rápidamente, será que ya ahorita estamos listos para poder cerrar el ciclo? ¿Ves que tenemos el sector primario, sector secundario, sector terciario? ¿Nos hace falta este otro ciclo, esta otra industria, que es precisamente reaprovechar, volver a insertar estos desechos que tenemos a la economía para que efectivamente se parezca más nuestro proceso productivo, se parezca más al ciclo natural que tenemos, ¿no? El ciclo del agua, el aire también se vuelve a limpiar. ¿Será que ya estamos listos para eso?
2: Yo creo que...
0: Yo preferiría que esta pregunta, perdón, pero que nos las conteste nuestro invitado en el segundo bloque.
1: Ah, bueno, parece? Órale, me parece ¿sí? bien. Sí, claro, porque sí. Tiene mucho, ¿verdad?
0: Así es.
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11: Son las 11 con 30 minutos.
1: 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Norberto, pues muchísimas gracias. Otra vez vamos a retomar esto que estamos platicando. Comentamos que se nos está yendo rapidísimo el tiempo porque creo que es un tema bastante interesante. Te comentaba o te preguntaba directamente, tú como economista, ¿ves que ahora estemos listos como... pues ahora sí que una sociedad globalizada, igual que en su momento fue la industria o la revolución industrial, ahora estamos listos ya para cerrar el ciclo completo y que ahora sí exista un cuarto sector económico que se dedique precisamente a reprocesar todos estos desechos? De la misma manera que tenemos plantas que ensamblan productos, ahora que tengamos plantas que desensamblan estos productos y los vuelvan a procesar.
2: Sí, yo creo que definitivamente ya estamos listos. Yo creo que únicamente lo que falta es coordinar esfuerzos de los diferentes actores. Y te hablo desde la parte política, ¿no? La parte de regulación, la parte obviamente empresarial y obviamente pues la parte social. Hoy en día, por ejemplo, vemos bastante bien estas estrategias que el gobierno está empujando en términos de lo que son los polos de desarrollo. Ajá. Y de crear esos nodos de reciclaje en puntos estratégicos. Entonces, creo que San Luis, usted lo comentaba muy bien, estamos ubicados en el corazón de, en el centro, de, en el ombligo más bien de la República México, Mexicana. Sí. Estamos a menos de 500 kilómetros del 80% del PIB nacional.
0: Correcto. Gracias.
2: Regionalmente, pues estamos súper bien conectados. O sea, casi todo lo que pasa del Pacífico hacia el Golfo, pues obviamente obligado es por San Luis. Uh-huh. Y también de norte a sur, ¿no? El corredor que traemos hacia lo que es Laredo, Texas, pues es impresionante. Entonces, esto nos convierte en un punto súper estratégico y neurálgico. Y además, pues de toda la industria que traemos aquí, principalmente automotriz, pero también traemos industria minera.
1: De acuerdo.
2: ¿No? Agroindustrial.
0: Agroindustrial. Uh-huh.
2: Entonces, hay muchos sectores bastante interesantes aquí en San Luis Potosí con los que se puede maximizar el aprovechamiento de este tipo de residuos e implementar esas políticas de economía circular. ¿Sí? Entonces yo creo que estamos listos, pero nos falta la última parte, de ponernos de acuerdo y ejecutar.
1: Entiendo.
2: Eso es lo interesante, porque los recursos están ahí. Digo, a mí me ha tocado clientes que me dicen, oye, pues aquí estoy generando todos estos residuos, ¿qué hago con ellos?
1: De acuerdo.
2: Entonces, ¿quién conecta?
1: De acuerdo.
2: Y, por ejemplo, hace rato le estaba yo comentando sobre cómo se regulan los residuos de manejo especial. Por ejemplo, de repente hay empresas que ni siquiera saben que son de competencia estatal. Y, por ejemplo, una de las trabas en materia de transportar residuos de manejo especial es de que tú tienes que tener una autorización por cada estado donde circula ese residuo.
1: Donde estés transitando.
2: Es decir, si yo quiero mover un residuo de San Luis Potosí a Hermosillo, Sonora, uh-huh, y mi ruta es por Chihuahua,
1: tienes que tener permiso.
2: Tengo que tener permiso de Chihuahua, sí, de Sonora, obviamente, de San Luis Potosí, obviamente. Entonces, esa parte es complicada y creo que valdría la pena porque, aparte, cada estado tiene sus propias reglas, ¿no?
1: Claro.
2: Entonces,
0: aquí yo hay una pregunta. En este caso, ¿qué tan conveniente sería que hubiera un que le llaman pasaporte digital?
2: Sería excelente. Sería excelente porque, de alguna manera, hay muchos elementos que tienen en común. Por ejemplo, pues la flota que está autorizada para transportarlos, los operadores.
1: O sea, que hay un permiso especial para ciertas empresas de logística que puedan transitar.
2: Eso sería una excelente opción, porque hoy en día es complicado sacar todos los permisos en cada uno de los estados para poder dar el servicio, a diferencia de lo que es el tercer bloque de residuos, ¿no? Que son los materiales y residuos peligrosos.
1: Estos son los tóxicos.
2: Ellos, por ejemplo, son de competencia federal, regula Semarnat, pero también derivado de el tipo de residuo que sea o del tipo de material, entran otras dependencias. Uh-huh. Por ejemplo, si manejas explosivos, pues entra la Sedena.
1: Uh-huh. Yeah.
2: ¿Sí? Si manejas combustibles, pues entra la Comisión Reguladora de Energía. Entonces, van entrando diferentes dependencias. Por ejemplo, en el caso de los biológicos infecciosos,
1: sí,
2: entra COFEPRIS y entra en otro tipo de dependencias que pues te ayudan a regular esto. Entonces sí es complejo, ¿eh?
0: El tema
2: de la logística inversa, cuando tienes estas limitaciones de los residuos que son de competencia municipal, estatal, que son federales, que involucra otras dependencias o agencias, lo vuelven todavía más complejo.
1: De acuerdo.
2: ¿No? Entonces creo que falta unificar esto. Y sin embargo, otro de los elementos importantes aquí es: ok, ya tengo el tema ubicado de oferta y demanda de residuos, ¿cómo los puedo reintegrar? Pero, ¿con qué tipo de vehículos lo estamos haciendo? Mm. Hoy en día, el autotransporte, pues es uno de los principales generadores de emisiones, ¿no?
1: Correcto.
2: Vemos hoy, por ejemplo, en la Ciudad de México, que cada rato, contingencia ambiental, doble hoy no circula.
1: Sí. Así
2: el es. Autotransporte de carga también ya está siendo afectado. O sea, ya no puede circular en determinados
1: días
2: o horarios. Sí. Y eso pues está dando en la mayoría de las ciudades. Hoy en día en Monterrey, Guadalajara, las principales ciudades de México, ya hay restricciones para la circulación del equipo pesado.
1: Entiendo.
0: ¿No? Y en este caso, a ver, fíjate que se me viene a la mente una cuestión que justamente de que dices, ¿no? O sea, al final del día, si hay un doble no circula o si hay un no circula y que tienen ustedes que también obedecer en esa parte, bueno, vienen costos para las empresas. ¿Qué tan significativo o qué tanto puede ayudar que justamente los trenes de carga y de pasajeros, pero más de carga, se activen ya en nuestro país, Norberto?
2: Bien.
0: ¿Y qué tanto afecta a este tipo de cámaras? A ver, que a lo mejor hice una pregunta que no tenía que hacer.
2: No, es de gran relevancia y va con el punto, el segundo pilar que tú comentabas al inicio, que
0: así es
2: el de... era del ferrocarril en San Luis Potosí y la conectividad. Fíjate que nosotros lo vemos bien y a título personal como ingeniero en transporte yo veo excelente que se esté generando ahorita o retomando la parte ferroviaria. ¿Por qué? Porque hoy en día la mayor parte de las carreteras están saturadas a nivel nacional. Entonces esa gran saturación pues es del gran movimiento que traemos y de que no se ha desarrollado la infraestructura suficiente o acorde al crecimiento que hemos tenido.
12: Correcto.
2: Por ejemplo, ahorita, no sé si sabían que la carretera... ¿O por qué se llama la carretera 57?
0: No.
2: ¿No?
12: No me acuerdo.
0: No, aquí está el maestro, aquí está el maestro.
2: Bueno, la carretera 57 se llama así porque se inauguró en 1956.
0: Ah. Ok.
2: Entonces, en el 57, cuando entra en funcionamiento, hasta la fecha, casi sigue teniendo la misma infraestructura, los mismos dos carriles
12: de ida y de vuelta.
2: Entonces imagínate todo el movimiento, si tú comparas el crecimiento tanto de con el simple hecho de personas,
12: de acuerdo,
2: sí, y súmale el tema de carga, que somos el principal corredor de Estados
12: imposible.
2: Unidos.
12: Así es.
2: Entonces hoy lo vemos, ¿no? Quieres ir a Ciudad de México y no sabes cómo te puedes, te puedes ir en 5 horas, como te puedes aventar 12 o hasta 24
12: horas.
2: Yo
12: me he tardado 9 horas en ir y como 10 horas en regresar.
0: Sí,
2: y lo mismo si vas hacia Guadalajara, si vas hacia Monterrey. Entonces, están sobresaturadas las carreteras. ¿Qué necesitamos? Hay algo, hay un indicador internacional que se llama reparto modal. Este reparto modal es nos mide el porcentaje de uso de cada uno de los modos de transporte.
12: Okay.
2: Porque en México, aparte, traemos temas de saturación y de contaminación. Es porque el 80% de la carga terrestre se mueve vía autotransporte.
12: Entiendo.
2: Y más del 95% de los pasajeros se mueven a través del autotransporte.
12: Sí.
0: Así es.
2: Entonces, y el ferrocarril no llega ni al 12%.
12: Okay.
2: Entonces,
12: Asia está lleno de ferrocarril. Europa está lleno.
2: Europa
12: también
2: está lleno de ferrocarril.
12: Sí.
2: Por ejemplo, Japón, hay otro indicador internacional que es el costo logístico nacional sobre el PIB. Por ejemplo, ¿cómo lo trasladamos? Eso es como el costo de tu pasaje de moverte en algunos lados. Porque dices, oye, por ejemplo, aquí en San Luis, ¿cuánto me cuesta subirme un autobús?
12: Ya.
2: Pues hay algunos que son gratis, pero hay unos que te cuestan, no sé, 12 pesos.
12: Sí.
2: Pero ¿por qué si voy al Estado de México me cuesta 22? ¿Y por qué si voy a la Ciudad de México me cuesta 5 pesos? Entonces, tiene que haber muchos factores ahí. Lo mismo pasa en términos de los países. ¿Por qué es más barato desplazar mercancía de China o en Japón o en Europa, en Estados Unidos o en México? Bueno, pues tiene que ver el reparto modal.
12: Okay.
2: Entonces, nomás para que nos demos una idea, Estados Unidos tiene alrededor de 350 mil kilómetros de vías férreas.
0: Wow.
2: La Unión Europea casi le pega los 150 mil.
12: Okay.
2: Y aquí en México no traemos más de 30 mil.
12: Uf.
2: Y la gran mayoría se hizo en la época de Porfirio Díaz.
0: Uf. Sí.
2: Entonces, hoy en día, el que estén habilitando ciertos corredores ferroviarios, como lo es el del Istmo, el famoso Tren Maya, y que ahorita se está construyendo ya el corredor que viene de México para unir Laredo, que ahorita se está construyendo, están empezando desde los polos, ¿no?
12: Sí.
2: Está vienen avanzando de Laredo hacia Saltillo y de la Ciudad de México hacia Querétaro para que se encuentren aquí en San Luis.
12: Okay.
2: Entonces, obviamente el tren, ¿no? El transporte ferroviario, es un transporte a escala, ¿no? Que maneja economías de escala. Entonces, esto tiene que ayudarnos a aliviar un poquito las carreteras, pero también necesitamos desarrollo de infraestructura carretera. Que aquí San Luis no va tan mal. Digo, ya ahorita están haciendo tramos paralelos a la carretera 57 de cuota, pero bueno, alivian un poco el dolor que traemos muchos, ¿no?
0: Así
12: porque
0: al
12: final de cuentas también se nos pone un poquito rudo viajando del centro de la ciudad a la zona industrial. A veces te avientas un buen ratito, ¿verdad?
0: Sí, esa es otra cosa.
12: Sí,
2: sí, y ahí pues ya vienen aspectos ya, por ejemplo, eso ya es un concepto ya que hoy en día le llaman movilidad.
12: Correcto.
2: Entonces ya la movilidad de personas y bienes al interior de las ciudades, fíjense cómo ha venido evolucionando esto. Anteriormente, o más bien lo podemos resumir en que se vienen acortando las distancias más lejanas,
12: sí,
2: y las cortas, cada vez estamos más lejos.
12: Tienes razón, no habíamos notado esa parte.
0: Yo
12: quiero preguntarte sobre lo que mencionabas sobre la parte, la industria eléctrica, la movilidad eléctrica, los autobuses.
2: La electromovilidad,
12: sí. Este, ¿eso también aplica para los trenes o nada más para los camiones de transporte?
2: No, también para los trenes. De hecho, okay, ellos ya desde hace mucho tiempo manejan locomotoras diésel eléctricas.
12: Ok.
2: Entonces, realmente hace algunos dos años me invitaron a hablar sobre electromovilidad. Uh-huh. Y yo les comentaba que pues la electromovilidad existe desde 1850 y tantos.
12: O sea, no es algo nuevo.
2: No es
12: nuevo.
2: Algo nuevo. ¿Por qué? Porque los primeros sistemas de transporte en la Ciudad de México pues eran el tranvía, los trolebuses.
12: Sí.
2: Entonces se quedaron en el olvido y pues le apostamos al automotor, ¿no?
12: Y para como están ahorita las cosas, tal vez salga ahora sí más barato hacerlo eléctrico que con diésel, ¿no?
2: Definitivamente. Ahorita, sí, por ejemplo, hablando en términos de combustible, con lo que está sucediendo en Oriente Medio, sí, pues en los últimos días ha subido 4 o 5 pesos el precio del diésel y también de la gasolina.
12: Claro.
0: Sí, salió una nota, de hecho, hoy que el precio del diésel se disparó.
12: Sí.
2: Entonces, esto va a causar obviamente inflación porque el transportista lo que hace es que lo traslada inmediatamente
0: al consumidor,
2: al cliente, okay, no al cliente, okay, o al quien mueve la mercancía.
12: De acuerdo.
2: Y pues el dueño de la mercancía lo tiene que impactar al consumidor.
12: De acuerdo.
2: Es correcto. Entonces, ahí hay que estar atentos de cómo se va a estar moviendo este indicador, porque sí, o sea, es preocupante. Pero bueno, también por el otro lado, pues recordemos que mucha de la electricidad, al menos aquí en México,
12: sí,
2: se genera a través de combustibles fósiles.
12: Es, ¿no?, correcto.
2: Entonces,
0: necesitamos migrar ya a las energías renovables.
2: Ahí es otro tema,
0: al,
2: ¿no?
0: Al sol. Energías renovables. Irnos al sol.
2: Sí. Fíjate que hay casos interesantes, ¿eh? Tengo un hijo que le interesa mucho ese tema de la electromovilidad, las energías limpias. Y él investigó que ya en Estados Unidos hay tractocamiones que traen paneles solares.
12: Ok, integrados.
2: En los remolques, sí, integrados.
0: Ellos mismos.
2: Y aparte de que regeneran con el frenado su propia energía,
12: sí,
2: a través de los paneles solares, también ya está habiendo propulsión.
12: Ok.
2: Entonces, pues eso lo vemos bastante, bastante bien.
12: Sí, porque al final de cuentas también es una innovación y evolución con respecto a los combustibles que estamos utilizando precisamente para el transporte. Dentro de la industria de la logística, del transporte, ¿cuál es el desecho más grande que se tiene o no hay?
2: No, sí, cómo no. De hecho, uno de los grandes residuos que hay es el tema de las llantas.
0: Exacto.
2: ¿Qué haces con una llanta cuando se te truena o llegó a su nivel de vida, ¿no? Entonces, ese es por un lado. Por el otro es el tema de los aceites.
12: Okay.
2: Cuando haces un cambio de aceite, ¿qué haces con él?
12: De acuerdo.
2: Afortunadamente, la gran mayoría de los transportistas, pues ya saben que los que se dedican a generar combustible alterno, el aceite es su materia prima para poderlo generar.
12: Entiendo.
2: Sí. Entonces, ahí más bien es el cuidado de cómo lo controlas, de que la mayor parte de los transportistas estén haciendo buen uso de ese aceite.
12: Wow.
2: Sí, ahí no podemos decir, oye, pues ya lo limpié y lo vuelvo a utilizar, sí, en el motor porque sale más caro, ¿no? Pero sí lo usas como insumo para otros procesos.
12: Ok.
2: En el caso de las llantas también hay algo que se le llama, o en la parte cementera le llaman el chip de llanta, que la trituran y esto lo utilizan como combustible alterno también.
12: También combustible, aunque contamine o no contamina tanto.
2: Ya cuando tú lo metes al horno, disminuye completamente la parte de emisiones.
12: Ah.
2: Sí, claro, hacen toda una mezcla. Y no es lo mismo como, por ejemplo, en el caso aquí de San Luis, que los ladrilleros, ¿no?, queman una llanta y nombre.
0: Directo, pues, sí.
2: Directo, o sea, no se compara un proceso con el otro.
12: Entiendo.
2: Entonces, ese es uno. Y por el otro lado, pues también, ¿qué haces, por ejemplo, cuando un camión, que es lo que hacen en Estados Unidos, ya pasó su vida útil?
0: Su ciclo de vida.
2: Su ciclo de vida, pues si lo traes habilitado, pues sigue contaminando. Es un riesgo, sí, de seguridad vial, que te puede causar un accidente. Entonces, creo que ese tipo de residuos, como tal los vehículos, pues también debemos de generar ahí alguna política, porque hay muchos que pues dicen, bueno, pues ahí tengo mi carro de 1932, ¿no?
12: Claro.
2: Y sigue funcionando.
0: A mí me llamó la atención el otro día que, bueno, fui a la Ciudad de México y pasamos no me acuerdo si fue por Querétaro, y yo sé que no se pueden decir marcas, pero había una estación de los camiones estos Castores y tenían un montón de unidades paradas.
2: Okay.
0: Y entonces yo ya lo pienso todo en función de residuos y dije, Dios santo, ¿cuánta contaminación y residuos hay aquí? porque, digo, no es por echar tierra ni mucho menos, pero pensando independientemente de marcas y de empresas, pensé claro. Lo que tú me estás diciendo, lo que nos estás diciendo ahorita. O sea, al final del día es una unidad que sigue contaminando, que está parada y que no hemos pensado en esa cuestión modular o separación de todo lo que pudiéramos rescatar, revalorizar y volverlo a integrar al ciclo productivo. Entonces, sí está de pensarse. Yo tendría una pregunta para ti que tú como ingeniero en transporte, independientemente de lo que representas como la cámara de la Canacar, ¿cómo ve Norberto a futuro como ingeniero? ¿Cómo ve Norberto a futuro que México tenga una real logística verde o logística circular? ¿Cuántos años tú para cuántos años tú lo puedes vislumbrar? Que nos pudieras decir.
12: Ana, que sea real, que ya lo estemos viviendo.
0: Que sea real, 10 años, 20 años. Digo, es que sería interesante porque estamos partiendo casi de cero.
2: Sí, correcto.
0: Y lo que dijimos al inicio del programa, es interesante que se difunda la información para que cada vez tengamos mayor conciencia de que somos altamente generadores de residuos en todos lados, no solamente una industria, todos, o sea, en cada momento. Ahorita esto se va a volver un residuo y así nos vamos.
12: De acuerdo.
0: ¿Cuánto tiempo tú crees que puede esto hacerse realidad o por lo menos empezar a familiarizarnos con el tema?
2: Pues yo estimo así, bajita la mano, que para el 2050
12: okay.
2: pudiéramos estar llegando a esos niveles.
0: Okay.
2: Y a lo mejor, por ejemplo, tener corredores cero emisiones, porque ahorita hay... Y sobre todo en el transporte público de pasajeros ya hay corredores cero emisiones, es decir, son vehículos 100% eléctricos, pero pues tienen 3-4 años que están entrando en vigor.
12: Entiendo.
2: Sí, anteriormente pues traíamos el tema de los trolebuses, por ejemplo, en la Ciudad de México, o trenes ligeros, y que aparentemente son cero emisiones en términos de humo y demás, ¿no?
12: Sí.
2: Pero pues qué pasa con lo de las llantas, con las autopartes y todo eso.
12: Uh-huh.
2: Entonces, por ejemplo, en Europa ya también hay corredores cero emisiones, pero de transporte de carga.
12: Ah, okay.
2: Entonces, donde van tractos en un eje confinado, pegados a unas antenas, unas
12: sí.
2: antenas son los cables,
12: uh-huh.
2: y pues van en corredores ya cero emisiones, ¿no? Uh-huh. Sin embargo, aquí en México, de grandes distancias no lo tenemos, e implica una grande inversión en infraestructura.
12: De acuerdo.
2: Pero lo que sí está sucediendo es que sí ya hay ahorita esfuerzos aislados. Por ejemplo, ya hay empresas muy, muy grandes de transporte de carga
12: uh-huh.
2: que ya traen flotas eléctricas.
12: ¿Son nacionales o son...?
2: Son nacionales.
12: Okay.
2: Sí, son nacionales.
0: Algún entonces... día vendrán a este programa.
2: Uh-huh. Sí, claro que sí, con todo gusto.
0: Compartirán su...
12: Sí, claro.
0: Sí, nos compartirán su experiencia. Es que ese es el tema.
2: Sí, de hecho, hay una empresa con quien tenemos muy buena relación, se llama De Eléctrico.
12: Ok. Uh-huh.
2: Esta empresa De Eléctrico se trajo tecnología china y trae... Lo interesante de ellos es que traen más de 300 vehículos, tractocamiones eléctricos.
12: Ok.
2: Pero únicamente dan servicio a no más de 300 kilómetros por el tema de la autonomía. Y la gran mayoría de estos equipos son operados por mujeres.
12: ¡Ah!
0: ¡Qué interesante!
2: Entonces, pero es un caso aislado, ¿no? De
12: sí.
2: un esfuerzo aislado. Y le están apostando mucho al tema de la electromovilidad.
12: Sí.
2: Entonces, por ejemplo, si tú ya comparas un vehículo eléctrico con uno mecánico, de entrada tiene cerca de... No recuerdo ahorita el número, pero son al menos 300 componentes menos...
12: De lo que tiene un
2: vehículo...
12: Un tractocamión mecánico.
2: Exactamente, de combustión interna.
12: Ok.
2: ¿No?
0: Perdón, fíjate que es lo que nos hemos encontrado, ¿verdad, Javier?
12: Sí.
0: Hay varios casos de economía circular, ya sea de MIPYMES y de grandes empresas, pero son aislados. Exactamente lo que tú dices. El tema falta mayor familiarización. Y uno de los componentes de este programa, justamente, y qué bueno que nos lo dices, y ahí después te vamos a molestar para ver si podemos invitar a esta empresa que señalas.
2: Muy bien.
0: Es el tema del género. ¿Cómo la mujer se involucra en un tema de economía circular cuando la mujer es la que decide el 80% de las compras en un hogar?
2: Okay.
0: Entonces, nosotros tenemos una gran responsabilidad en este tema que pareciera que no, pero sí, cuando me empecé a meter e investigar, sí, nosotras contribuimos mucho en el tema para mejorar lo del, pues, el cambio climático, toda la cuestión ambiental. Nosotras las mujeres como que no hemos estado familiarizadas o lo hemos hecho a un ladito, pero nosotras tenemos una gran responsabilidad y pues te lo agradecería muchísimo que nos pudieras apoyar en esa gestión.
2: Claro que sí, empresa. Con todo gusto, sin ningún problema, los podemos acercar aquí, que nos compartan ahí de sus mejores prácticas.
0: Exactamente, pues de eso se trata.
12: Súper interesante.
0: Así es. Es que prácticamente de eso se trata este programa, familiarizar a nuestros radioescuchas con el tema de la economía circular a través de diferentes proyectos circulares, la legislación, las finanzas sustentables, que es aquí el experto.
2: Correcto.
0: Y en este caso, bueno, yo abogada que ve la parte legislativa, pero principalmente escuchar a nuestros invitados, saber qué están haciendo y cómo pueden contribuir y cómo estamos contribuyendo actualmente con este tema. Creo que ya vamos a terminar.
12: Sí, ya estamos llegando al final y creo que traemos, pues traemos un tema interesante, mucho
0: no
12: contexto.
2: Como la introducción.
0: Yo creo que
2: sí. Sí, porque, por ejemplo, falta hablar del programa Transporte Limpio.
12: Ese es otro.
2: Que es algo similar a lo que es la industria limpia.
12: Sí.
2: Pero son complementarios, porque, por ejemplo, hay empresas que son productoras, pero que también se certifican en el programa Transporte Limpio.
12: Okay.
2: Que ese programa es una réplica de un programa americano que se llama SmartWay, donde te miden el nivel de emisiones que tú generas a través de los vehículos, recorridos, tecnologías, el tema de cómo complementar la logística para disminuir los viajes en vacío. Eso te lo miden.
12: Esa es otra
2: Entonces,
12: cosa.
2: Y cómo hacer sinergias, ¿no? Por ejemplo, se han dado casos, me adelanto un poquito, en algunos países donde empresas que son competencia se complementan en términos de logística para un mejor, para
12: ser
2: disminuir,
12: más eficientes.
2: Para ser más eficientes, es correcto.
0: Qué interesante.
2: Entonces, imagínate que llegáramos a esos niveles aquí en México.
12: Pues ya pronto, espero que ya pronto podamos llegar a eso.
0: Y vamos a llegar.
12: Sí.
0: Así es, como vamos a llegar al final de nuestro programa.
12: También estamos llegando a esto. Nos quedan pocos minutos, Ana, y me estoy dando cuenta aquí que traemos muchos temas para la sección final, pero hemos platicado de... primero, ¿no? De la logística inversa, que yo ni siquiera sabía de qué se trataba este asunto, y otros temas también que traíamos pendientes, o sea, la electromovilidad se me hace bastante interesante. El rol que juega San Luis justamente en esta industria, porque pues la posición logística que tenemos, ¿no? La geográfica que tenemos.
0: Así es, así es.
12: ¿Cómo lo quieres hacer, Ana, en nuestro último sección?
0: Mira, nosotros pasamos siempre a un kit para llevar, que es algún consejo, que ya sea que lo damos nosotros, o en este caso nuestro invitado, algún consejo para nuestros radioescuchas justamente de lo que hemos estado hablando. Entonces, yo te propondría, Norberto, si nos pudieras dar un consejo desde tu expertise a nuestros radioescuchas para que se lleven un consejo que se llama Kit para Llevar.
13: Kit para Llevar.
2: Bien, pues, híjole, hay muchísimos, pero yo creo que ahorita uno de los más importantes tiene que ver con el nivel de emisiones, ¿no? Yo creo que la gran mayoría hoy en día traemos ya un vehículo.
12: De acuerdo.
2: Y seguramente son vehículos de combustión interna. Entonces, la conducción técnico-económica va muy en función de cómo le pisamos al acelerador.
0: Uh-huh.
2: Y es una técnica, son tres puntos, pero la técnica más simple es el famoso pie de pluma, no de plomo. No sé si han escuchado cuando te dicen, oye, te prestan un carro y lo entregas sin gasolina.
0: Sí.
2: Dicen, oye, tienes la patita pesada, ¿no?
0: Sí.
2: Entonces, la forma en que tú imprimes el acelerador es la forma en que tú estás inyectando el combustible.
0: Okay.
2: Entonces, muchos podrán decir, no, hombre, mi vehículo trae tecnología inteligente para que no consuma tanto combustible. La realidad es que no. El pie sigue siendo quien regula
12: la inyección.
0: El mejor marcador.
2: Exactamente. Entonces, yo lo que les recomiendo es que utilicen el pie de pluma, no de plomo,
0: Okay.
2: Utilizar lo que son los famosos cambios progresivos y hay algo que se llama principio de la conservación de la cantidad de movimiento. Si tú estás viendo que el semáforo está en rojo, pues ya no le aceleres.
12: Claro,
2: solito llegas.
12: Okay.
2: Oye, ya cambió el semáforo, pues no des un acelerón, usa el pie de pluma.
12: De acuerdo.
2: Entonces, eso, incluso ahorita que contemplando que el precio del combustible está carísimo.
12: Sí, no,
2: si ustedes lo aplican y lo aplican ahí nuestros radioescuchas, vas a encontrar ahorros de 100 hasta 200 pesos por semana.
0: Excelente.
2: Bajita la mano. en un carro particular. Nomás con eso. Esos tres aspectos es el consejo que yo les daría. Y no nada más es el beneficio en tu bolsillo, sino que estamos dejando de emitir contaminantes a la atmósfera.
0: Así es. Bueno, pues ya escucharon, queridos radioescuchas, hay que aplicar el pie de pluma.
12: El pie de pluma. Excelente kit para llevar.
0: Me gustó mucho. Sí, a mí me encantó también. Bueno, pues nos despedimos, mis queridos y estimados radioescuchas, que han, hemos tenido el gusto de estar con el ingeniero Norberto Cueto. Y nos despedimos no sin antes decirles que si tienes un proyecto circular y que quieres que lo demos a conocer, por favor, mándanos un mensaje directo a nuestras redes sociales, en Facebook y en Instagram. Estamos como Nodo Circular. Y nos despedimos recordando que yo soy Ana de la Cruz.
12: Y yo soy Javier Cabrero.
0: Y te invitamos a nuestro siguiente episodio, Nodo Circular, tu conexión hacia la sostenibilidad. Hasta pronto.
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3: Son las 12 en punto.
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15: Bienvenidos a Bibliófilos, mi nombre es Eric Guerrero y me da mucho gusto que nos acompañe este día por el 88.5 de FM de Radio Universidad y también llegamos por el 91.9 de FM a Matehuala. Recuerden que también nos pueden escuchar por transmisiones.aslp.mx. Saludos a todos los que nos escuchan en línea y también, por supuesto, que dejamos un saludo muy grande a los que nos escuchan después en Spotify, especialmente a quienes nos dicen: yo siempre los escucho en el gimnasio o desde donde quiera que nos escuchen en este sistema podcast. Muchísimas gracias por su preferencia. El día de hoy, antes de decirles el tema que vamos a estar por aquí pues compartiendo con ustedes, quiero presentarles a los bibliófilos que me acompañan a mi izquierda.
18: Hola, soy Alma Ortiz y me da mucho gusto estar aquí con ustedes otra vez.
15: Y a mi derecha,
19: yo soy Fernando Rodríguez, mejor conocido como el Ferniboy, y también bien contento de estar aquí una vez más con Bibliófilos.
15: Claro que sí, y a mí por supuesto que me da mucho gusto compartir con ustedes, chicos. Y antes de que digamos el tema de hoy, ¿qué les parece? Que la verdad es que mucho de nuestro público nos dice: nosotros a lo que venimos, ahora sí que como dice el meme, a lo que yo vine fue a esto, a la dinámica para los premios del día de hoy. Ya publicamos en nuestras redes sociales, sistemadebibliotecas.uaslp, en la mañana la fotografía del regalo del día de hoy, que es un termo blanco que está precioso. Yo siempre digo, ¿por qué yo no puedo participar?
18: Yo también digo lo mismo, ¿por qué sí. yo no puedo participar?
15: Y además agradecemos a Fer, que le doy, tiene Pedro Páramo de Juan Rulfo, también dijimos por ahí que era un regalo sorpresa, pues ya aquí lo develamos. El libro que vamos a estar regalando el día de hoy es Pedro Páramo de Juan Rulfo, junto a este termo blanco. Fer, ¿qué tiene que hacer ahora sí que nuestro público para poderse ganar estos premios?
19: Pues mira, Eric, es bien sencillo. A todos los que les interese, vayan a las redes sociales del Sistema de Bibliotecas de la UACLP y lo único que tienen que hacer es comentar en la publicación cuál es su libro favorito o acerca del tema de hoy, ¿no? Y automáticamente van a estar participando para la dinámica del día de hoy.
18: O como Peña Nieto, el libro que les haya cambiado la vida.
15: Así que queremos leerlos. Recuerden que siempre contestamos todos sus comentarios. Gracias, porque luego nos hacen unos análisis bien padres, sí, o reflexiones, sí, bastante interesantes. Entonces agradecemos muchísimo esa.
19: Expláyense. Claro, es que para eso. Este es espacio.
15: Que para eso estamos ahí leyendo todo y sus sugerencias. Y hablando de sugerencias, nos han dicho mucho. Se llaman bibliófilos. Y casi no hablan de libros. Es que acuérdense que nos queríamos llamar informáfilos, pero no sonaba bonito. Entonces, el día de hoy vamos a hablar de la lectura como resistencia cultural. Por lo tanto, tenemos que hablar de libros.
18: Sí, tenemos que hablar de libros. No vamos a hablar de libros en sí, pero sí de lo que implica leer.
19: A la acción de leer, ¿no?
18: La acción de leer.
15: Entonces se relaciona.
18: Así, sí, claro, por supuesto.
15: Les pedimos
18: hoy
15: a todos.
18: Hoy estamos ustedes más bibliófilos que nunca.
15: Así es. Por lo tanto, les pedimos a todos ustedes que nos acompañen a nuestra siguiente sección.
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15: Querido público, cuando nos ponemos estudiosos, ahí esta vez nos tocó a Fer, Alma y un servidor, estábamos así como reflexionando mucho, ¿no? O sea, nos pusimos, sí, un poquito proféticos y, digo, filosóficos, perdón. Sí.
18: Y dije, caray, oye, ya estás adivinando el futuro.
15: Quisiera yo adivinar el futuro. No, la palabra era filosóficos. Y entonces decíamos que ya estábamos así como bien chaburruqueando porque decíamos, en esta época de información en la que ha cambiado todo, en la que las redes sociales y los dispositivos móviles, la inmediatez de las cosas,
19: inmediatez, exactamente.
15: La rapidez, que ya hemos hablado en otros capítulos del podcast, váyase las primeras temporadas para que conozca esos capítulos donde hablamos precisamente de la rapidez en la información, y decíamos que se estará perdiendo esta cultura de la lectura, Alma.
18: Pues sí, nos estamos deshumanizando un poco. La lectura es un acto humano, muy humano. Entonces yo creo que sí nos estamos deshumanizando un poco ante esta globalización, ante esta explosión de tantas cosas que apenas estamos, lo veíamos en el programa pasado, apenas estamos aprendiendo algo y llegó algo nuevo. Entonces sí creo que no creo que se quiera, tenga que perder, porque si de perderse se pierde el conocimiento, uh-huh, pero sí está muy difícil esta época para mi chavorruques.
15: Oye, Ferilo, también decíamos que por ahí se tiene una doble connotación, ¿no? Que le decíamos que el tema estaba muy sugerente, pero sí, en ese sentido decíamos, ¿de verdad será un libro o la lectura una forma de resistencia?
19: Pues esa es la pregunta, la cuestión hoy, porque tal vez no encontremos hoy los espacios, el tiempo, como mencionabas bien en los capítulos anteriores que hemos hablado de diferente tipo de economía, la economía de la atención, que nos mantenga cerca de un libro, cerca también de los eventos, de la industria editorial y pues de todo lo que podemos llegar a pensar acerca de la lectura, darle el tiempo y bueno, también como decíamos que estaba variado la opinión, la otra parte era como si resistir ante qué, ¿no? O sea, esa era la pregunta. O sea, bueno, más adelante que escuchen el Book Populi van a saber un poquito más como por qué, a qué nos referimos, pero resistir ante qué, ante las, no sé, ante un enfoque político,
18: ante el consumo.
19: Ante el consumo, si es algo social o si es algo creativo o provocador, ¿no?
15: Claro, porque como decías tú, pueden ser varios tópicos, uh-huh, y decíamos también, Alma, que no es algo malo, al contrario, o sea, leer nos abre y nos expande nuestros horizontes de una manera maravillosa y esa es una de las riquezas de la lectura, ¿no? Y también decíamos que, sin embargo, hay muchos críticos o muchos analistas que actualmente consideran que se está está perdiendo el hábito de la lectura debido precisamente a lo que decíamos hace un momento, redes sociales, dispositivos móviles, uh-huh. pero hay otros expertos que dicen que no es que se esté perdiendo la lectura o el hábito de la lectura, sino que está evolucionando.
18: Se está transformando.
19: Sí.
15: En ese sentido, yo recuerdo mucho en algún curso que tomé que decían, es que no tenemos que ver todos los dispositivos y todo lo que está surgiendo como un enemigo, al contrario, tenemos que utilizarlos como herramientas a nuestro favor para que, pues, si no somos promotores de la lectura, pues vamos a utilizar todos estos, ahora sí que dispositivos o estos recursos a nuestro favor para seguir promoviendo la lectura. Entonces hay quien dice, no es que esté muriendo como tal la lectura o que los chicos grandes o todos los que nos gusta leer lo estemos dejando de hacer, sino que
19: se está reinventando.
15: Así es.
19: Exactamente.
15: Y la pregunta será esta, ¿no? Que ¿será que la lectura se está renovando, como dicen, renovarse o morir?
18: Renovarse o morir.
15: Pues bueno, ¿qué les parece? Que nosotros ya saben que como bibliófilos siempre estamos cuestionándonos todo y estamos filosofando, no profetizando.
18: No profetizando.
15: Acerca de lo que hay en el mundo, pero no vamos a decirles nuestras mentiras. Mejor vamos con un experto a que nos platique qué opina del tema del día de hoy, así que acompáñenos a nuestra siguiente sección.
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15: Gracias por continuar con nosotros y ya lo escuchó, ya está por aquí nuestro invitado. Déjeme decirle, yo antes de leerle una pequeña semblanza, que pues queremos presentarles por supuesto a nuestro invitado como se merece, pero él se vino preparado, entonces el día de hoy es maravilloso. Qué lástima que hoy no fue multiplataforma nuestro programa, porque nos trajo muchísimos libros, muchos ejemplos. Yo me maravillé al ver que hay uno de Antonio Malpica por aquí también que acabo de terminar de leer. Entonces la verdad es que gracias también por esta preparación y nos contagien este esmero de prepararse tanto. Y entonces déjenles digo de quién se trata. Nos acompaña el doctor Ramón Alvarado Ruiz, que es profesor investigador en la Universidad Autónoma de San Luis Potosí, propiamente en la Facultad de Ciencias Sociales y Humanidades. Además es integrante del grupo UC Mexicanistas y es doctor en Artes y Humanidades. Ha dedicado su carrera a explorar la literatura mexicana y latinoamericana del siglo XXI. Su interés reciente por la literatura infantil y juvenil y la mediación lectora refleja una vocación por acercar la literatura a nuevas generaciones. Es también, bueno, su trayectoria se distingue por la articulación entre investigación crítica y divulgación. Entonces, la verdad es que no podíamos tener mejor invitado el día de hoy, porque ya lo escuchó en esta pequeña semblanza. Él está propiamente metido en todo lo que estamos hablando el día de hoy. Doctor, ¿cómo estás? Buenas tardes.
10: ¿Qué tal, Eric? Muy buenas tardes. Muchísimas gracias, Alma, Fernando, también por recibirme en este espacio. Y bueno, sobre todo por un tema tan interesante, ¿verdad? Como ustedes ya lo han mencionado, que efectivamente se ha cuestionado en muchas cosas, ¿no? Sí. Y por otra parte, si nos damos cuenta, ya llevamos un cuarto de siglo.
15: Sí.
10: Hace 25 años estábamos justo con estas preguntas, ¿qué va a pasar? ¿Hacia dónde vamos? ¿No? Y hoy en día creo que ya se ve el resultado de todo eso. Decía Alma que de repente futureamos. Bueno, el futuro nos alcanzó de alguna manera. Y con la lectura también, creo yo.
15: Y fíjate que justamente, oye, hablando de
18: 25 años, mi edad.
15: Casi mi edad.
10: Exacto.
15: Fíjate que justamente en ese sentido, cuando iniciamos toda esta aventura de la cuarta temporada, precisamente este fue uno de los temas que recuerdo muy bien que Fer dijo, tenemos que hablar de esto sí o sí, porque está muy presente. Y entonces nosotros decíamos que hemos estado leyendo bastante sobre esta resistencia que hay de muchos críticos, analistas, estudiosos, entre otras personas, a no dejar que la lectura muera porque se considera que está pasando así. Tuvimos ya un capítulo donde hablábamos de si las bibliotecas van a morir. Justamente hablamos en un capítulo de esto, y entonces ahora decíamos, la lectura está pasando por algo así. Desde tu punto de vista, Ramón, perdón, ya te estoy tuteando.
10: No, está bien. Digo, justamente para eso venimos, ¿no? Para hablar de esta manera sencilla, porque a veces también pasa eso, y perdón que te interrumpa, ¿no?
15: Adelante.
10: Justamente creo que ha habido como una distancia entre lo que, digo, quienes nos
20: dedicamos a la literatura y justamente la cuestión del acto de leer, ¿no? Entonces yo creo que el ejemplo es muy claro. De repente justamente esta cuestión del tutear creo que tiene que ver con la lectura, ¿no? Cómo se nos concibe como personas que detentamos cierto poder cultural, y eso ha cambiado. Y justamente lo anotaba yo ahí en la semblanza que generosamente leíste, que es justamente la cuestión de mediar, ¿no? Uh-huh. ¿Cómo acercamos la lectura? ¿Por qué? Porque efectivamente ha habido cambios tremendos, y así como tú dices, bueno, siempre estamos en esas partes así como muy negativas, ¿no? Que se van a acabar las bibliotecas, que si se van a acabar los libros, ese debate que vimos a principio de siglo cuando empezaba la parte digital, que si el libro físico iba a morir, no morir, ¿no? Siempre queremos como acabar con todo, pero hay cosas que se

0: Libros lees, ¿no?
1: Sí,
0: Y las
1: sí.
0: dichosas listas de siempre de fin de año, de los 10 libros más, no sé
1: O el
0: qué, los 10,
1: reto.
0: o el
1: El
0: reto,
1: reto de
0: ¿no?
1: cuántos días leí.
0: Que me parece interesante cuando hay un reto lector, pero que va generando como el espacio, ¿sí? Entonces, efectivamente, vivimos una época muy rápida, una época de mucha información, no nos damos alcance. Fernando comentaba justamente la cuestión editorial, ¿sí? Precisamente la semana pasada estuve en un congreso, se presentaba un libro sobre narrativa mexicana y al final los autores ponían una lista, digamos, de los autores más jóvenes de México, que son los que nacen en los 90. Son 4 páginas,
1: Sí.
0: ¿no? O sea, en ese libro eran 4 páginas de puros nombres. Yo dije, ¿cuándo los lees? ¿No?
1: Claro.
0: O sea, y no digo que esté mal, o sea, creo que justamente también es cómo nos damos el tiempo, cómo nos damos el espacio, cómo la lectura efectivamente puede ser una cuestión de resistencia, porque leer implica detenerte, ¿no? Lo decía hace rato justo con mis alumnos, porque estamos viendo una clase, y les digo, lamentablemente la sociedad ha puesto una etiqueta que el acto de lectura no sirve, es ocio, pero es un ocio, o sea, no, nos quieren hoy haciendo cosas, ¿no? Yo les decía de manera muy así, muy, muy, muy de a pie, les digo, seguro les ha de pasar que en su casa están leyendo y los mandan a las tortillas porque les dicen que no están haciendo nada, ¿no? O sea,
1: Sí.
0: pasa eso, ¿no? Y yo de verdad te lo digo, creo que me he ido dando cada vez más cuenta de ello, que necesitamos detenernos, necesitamos volver a ese gusto por la lectura. Y no es que esté como quedándome en el pasado, ¿no? Porque justamente, bueno, los ejemplos que traigo, y digo, creo que irás dando sobre el tema, digo, de entrada es un ejemplo de que tenemos una literatura muy vital, y que nos exigen otras formas y otros medios. Y creo que el punto es adaptarnos, ¿no? Y sí, resistencia, porque es detenerse, es no hacer nada. Precisamente este librito que les compartí, el de Antonio Basanta, es Leer contra la nada, ¿no? Entonces, claro, o sea, ¿cómo te detienes en un mundo que, o sea, otra vez la cuestión del estar pasando páginas, del estar haciendo esto, del todo, realmente es una resistencia. Sí.
1: Y bueno, precisamente en ese contexto, doctor, dominado por estos algoritmos, por la actualidad que tenemos ahorita, eso va, detenerse a leer, ¿qué implica detenernos a leer? ¿Contra qué tenemos que ir para poder darnos ese tiempo, ese momento y el espacio para detenernos a leer?
0: Creo que tenemos que ir, decía hace ratito, ¿no? Como contra esta cuestión de la inmediatez y esta cuestión del consumo. Porque por eso decía yo hace ratito, hace tiempo que me alejé como de esa parte, porque como que también la lectura la volvimos una cuestión de
2: De
0: consumo, ¿no?
2: consumista, sí.
0: Entre más libros lees, eres mejor, ¿sí? Pero ¿realmente eres mejor? ¿No?
1: No, hasta puede ser peor. Por eso la
0: Sí,
1: lectura
0: o
1: puede
0: sea, sí,
1: cambiarte.
0: porque yo entiendo que, o sea, cada libro requiere su lector, cada libro requiere su tiempo, su espacio. Creo que lo que ha cambiado también es, sí, tenemos también de alguna forma como que dejar de idealizar, ¿no? Cuando a veces nos decía, digo, creo que todos crecimos y porque somos de la misma edad, porque también siempre se veía la lectura como una cuestión de un espacio idílico, ¿no? Que el silencio, que estar quieto,
1: La
0: que
1: concentración.
0: esconderte, sí, pero claro, hoy en día también lo puedes hacer en un contexto donde hay ruido, donde hay esto, lo puedes hacer en el camión,
1: En
0: lo
1: el
0: puedes
1: espacio
0: hacer esperando
1: público.
0: en un espacio público, ¿no? Que esa también es una forma, no de aislarte, pero sí es una forma de ir entendiendo justamente el mundo de otra manera.
1: Exacto.
2: Muy bien. Ay, ya nos dejó
1: Sí,
2: así, nos tocó
1: estamos
2: así
1: todos.
2: todos en modo alumno.
3: Justo recordaba mis clases. Yo quiero compartir esa parte que cuando yo estaba en la facultad, yo recuerdo que yo leía las estadísticas de lectura del país y yo decía, tengo que estar entre las personas que más leen.
1: Como alemán,
3: Entonces,
1: casi.
3: ajá, entonces era, o sea, si este año los mexicanos habían leído un
2: Leído
3: promedio
2: 5 libros, yo
3: 12
2: voy a
3: libros,
2: leer
3: ajá,
2: dos.
3: yo tenía que leer 13.
2: Así, así, sí.
3: Entonces sí pasa. Entonces, en ese sentido,
2: En
3: Alma.
2: ese sentido, la lectura crítica puede funcionar como herramienta frente a la desinformación que hay acerca del mismo tema, o leemos para informarnos, para escapar, para resistir, ¿para qué podemos leer?
0: Para lo que queramos. Es que fíjate, yo creo que eso es una cosa interesante porque también siempre surge esa pregunta, ¿no? ¿Para qué sirve leer? ¿No? Entonces, volvemos como a la cuestión utilitaria, ¿no? Como si la lectura tuviera que dar

0: tenemos
1: algo.
0: Algo, ¿no? Como la receta de cocina o la panacea para algo. Implícitamente, o sea, creo que la lectura como tal tiene un fin. Desde entrada es una cuestión de ocio. Pero por el otro lado, la lectura indudablemente también te obliga a repensar muchas cosas, ¿no? O sea, yo creo que eso sí es importante decirlo. O sea, no es estrictamente una cuestión fundamental de que los libros vayan a tener una finalidad, porque es lo que pasó, digamos, tiempo atrás, siglo XIX, esta cuestión pedagógica, moralizante. Empezamos con las fábulas, ¿no? Y las fábulas eran, si no haces esto, te va a pasar esto. Si no haces esto, te va a pasar
1: lo
0: otro.
1: ¿Cuál es la enseñanza de hoy?
0: Exacto, ¿no? Siempre con una cuestión de moraleja, siempre con una cuestión de algo que es, ¿no? Pero creo que justamente la lectura sí obliga o nos lleva a una cuestión de un ejercicio crítico, ¿no? Decimos, ¿no? Probablemente hoy en día este término no es que esté en desuso, pero antes decíamos, ¿no? La cuestión de qué es una persona letrada, ¿no? Ah, sí. Es una persona leída, es una persona, ¿por qué? Porque nuestro punto de acceso al mundo eran los libros, y era conocer el mundo a través de los libros, ¿no? Y siempre ha estado esa idea de que el libro indudablemente te va a llevar a otros mundos, a otras experiencias. Entonces, implícitamente es un conocimiento, ¿sí? Y yo creo que indudablemente cuando te enfrentas al libro, el libro también te confronta y el libro te obliga a pensar o repensar. Digo, pongo un ejemplo, les digo que venía con preparadito. Acabo de uno de los últimos libros que adquirí se llama es literatura juvenil, y ese es un tema interesante, pero es un libro de María García Esperón que se dedica sobre todo a cómo traer la mitología y los textos antiguos al presente, ¿no? Y cómo esos textos nos pueden hablar. Y este libro me ha impresionado desde el inicio porque el libro se llama Cassandra, y que precisamente Cassandra es esta vidente, ¿no? Que recibe el don de la videncia, pero es una maldición porque nadie le va a creer, ¿no? Y desde entrada el libro empieza con una serie de interrogantes que yo creo que desde ahí ya te pone a caray. Yo venía a leer una historia de Cassandra y Cassandra me puso en un plan, ¿no? Tengo los ojos huecos. ¿Por qué pienso estas cosas? ¿Por qué ahora ante el charco de sangre y los gritos? ¿Por qué ahora cuando la mirada furiosa y el hacha de doble filo en las manos de una mujer se aproximan a cortar mi garganta? ¿Por qué me amaste, Dios de Delfos? ¿Por qué me otorgaste el don de la profecía? Son mis últimos segundos en la tierra, siempre lo supe, ahora lo confirmo. Los últimos segundos son infinitos o todos lo son. ¿Sí? ¿Por qué me condenaste a que nadie me creyera, que todos me tildaran de loca, de imbécil, de histérica, de inestable y simplemente de mujer, ¿no? O sea, yo cuando leí este inicio dije, wow, ¿no? ¿Por qué? Porque, o sea, justamente es traerte al presente un mito, te implica, a ver, ¿quién era Cassandra? O sea, ya por curiosidad vas a buscar el mito, lo ves, pero te lo pone en un papel de ese pasado es presente.
1: Ese pasado es presente.
0: ¿No?
1: Me encantó, fíjate que me encantó, sí. Y me hizo recordar mucho cuando yo estaba en preparatoria, tenía un maestro de lectura y redacción que nos ponía literatura, y justo cuando entramos a la literatura griega, nos bajaba la literatura a la actualidad. Uh-huh. Y la ponía de una forma tan amena, tan divertida, que todos la leíamos.
2: Claro. Doctor, la verdad es que sí. Todo lo que nos estás compartiendo creo yo que es muy, muy valioso, y yo estoy seguro que nuestro público está igual de encantado que nosotros. Queremos invitarte a otra sección antes de continuar, pero más adelante vamos a seguir hablando de todo este mundo maravilloso de la lectura, y a usted, querido público, los invitamos a que nos acompañen a nuestra siguiente sección.
3: ¡Vete a la biblioteca! 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
2: Aquí le voy a pedir a Alma especialmente que hoy sea muy puntual con las recomendaciones para que Ramón nos pueda también dar alguna recomendación, se una hoy a la sección de A la Biblioteca. Sí. Así se llama nuestra sección, los mandamos a la biblioteca, no sean mal pensados. Alma, ¿qué tenemos el día de hoy?
1: Hoy tenemos una sección que preparó Fer y preparé yo tantito también, y es Fahrenheit 451, la lectura como un acto subversivo, y ahí también como un acto de resistencia porque estaba prohibida. Y tenemos también 1984 de George Orwell, donde la manipulación de la verdad, y si se acuerdan, el gran hermano, el Big Brother.
2: Sí.
1: Y otra que es Los hijos de Sánchez, que nos hace pensar en otras realidades, en realidades marginadas. El cuarto es Procesos cognitivos de la lectura. Ese es ya un libro más académico. Es procesos académicos de la lectura, cognitivos de la lectura, una fábrica de ideas, de Alberto Falcón, de Fontamara. Especial el capítulo 4, está muy bueno. Literatura y posmodernidad, teorías y lecturas críticas, de Cristina Piña y Ana María García, de Editorial Biblos. Este lo pueden encontrar en la Biblioteca de Ingeniería, en CICTD.
2: Perfecto, pues, ¿qué te parece, Ramón? ¿Qué nos podrías, digo, para que nuestro público... Si esta sección tiene el objetivo, normalmente damos muchos artículos académicos o libros de la biblioteca o libros digitales, precisamente para invitar a nuestro público a que sigan investigando más acerca del tema del día. ¿Algo que nos quieras compartir?
0: Fíjate que, les quiero compartir dos libros, y digo, leí su bibliografía también, pues es muy interesante. Uno es de Pedro C. Cerrillo. Se llama Literatura Infantil y Juvenil y Educación Literaria, hacia una nueva enseñanza de la literatura, ¿no? Uh-huh. Pedro Cerrillo es uno de los investigadores de literatura infantil y es un tema al que yo me he estado abocando porque creo que también es una forma de recuperar, sí, ¿no? Los libros se escriben en su momento, en su tiempo, nos hablan, los que mencionaba Alma son realmente unos clásicos y a veces la pregunta es, bueno, ¿qué tanto a los jóvenes les pueden interesar? Les interesan, yo creo, sí, como los actualizamos, ¿no? Pero bueno, regresando al libro de Cerrillo, creo que es muy interesante porque parte inclusive desde hacernos entender el entorno de la literatura, entender los de diferentes factores que intervienen el día de hoy, y un aspecto más importante, que quien enseña literatura, aunque parece obvio, debe leer literatura. Sí, perdón. Y un libro también que es un libro pequeñito, pero en contenido van a ver que es un libro maravilloso, ya lo conocen ustedes, de Antonio Basanta, Leer contra la Nada, ¿no? Antonio Basanta va recogiendo diferentes pensamientos, diferentes aspectos a través de libros, digamos, de consejas, para cuestionarnos justamente la parte de lectura.
2: Claro,
0: sí. Y bueno, yo en lo otro que puedo decir, y digo, yo me he ido abocando más a una literatura contemporánea, ojo, no porque la literatura de antes no sea buena, no, es con la que aprendimos, sino justamente cómo vamos mediando con todo esto, cómo vamos encontrando nuevas formas para que estos libros le sigan hablando a los jóvenes, para que se sigan interesando, y los libros que mencionabas, Alma, sea muy interesante, porque justamente lo de Orwell nos alcanzó,
1: ¿no?
0: O sea, nos alcanzó completamente aquello que parecía ciencia ficción, hoy en día estamos ahí, y ahí también está otra justamente forma de resistencia.
4: Pero si habrá entonces actualmente una nueva estructura en la forma en la que se publican libros, ay, perdón por continuar con la entrevista.
2: ¿Qué les parece? ¿Qué les parece que dejamos esta pregunta para abrir el siguiente bloque? Porque en este momento tenemos que ir a un corte, no se vaya, querido público, porque justo con esta pregunta que acaba de hacer Fer, que me parece muy buena, vamos a regresar. Mientras, acompáñenos y regresamos.

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8: Son las 12 con 30 minutos.
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10: Querido público, estamos de regreso en Bibliófilos, aquí a través de las frecuencias de Radio Universidad, a través del 88.5 FM en San Luis Potosí, el 91.9 FM en Matehuala, y recuerden, también estamos en la web, en radioytv.uslp.mx, además también en la plataforma de Spotify. Bueno, y continuamos con este super tema de lectura con el doctor Ramón Alvarado, pero no sin antes recordarles un poquito de qué va la dinámica.
11: Claro que se sigue participando con nosotros, porque el día de hoy estamos regalando un termo blanco que está muy, muy bonito, de los productos de Unimanía, y agradecemos al sistema de bibliotecas que hace posible que nosotros podamos darles estos regalitos para que interactúen con nosotros, para que nos platiquen el día de hoy el libro que más lo haya impresionado, que lo haya impactado, que le haya cambiado la vida, o recomiéndenos un libro, o platíquenos lo que usted quiera sobre el tema del día de hoy en nuestras redes sociales, sistemadebibliotecas.uslp en Facebook. Y bueno, también estamos regalando, además del termo blanco, el libro de Pedro Páramo, de Juan Rulfo, así que la verdad es que nuestros regalos han estado muy bien.
10: Muy top.
12: Han estado muy top. Si se los pierden, exacto, no se lo van a perdonar, porque se van a ahorrar un buen, porque están bien bonitos, y si los ve, compran ustedes en Unimanía, pues así que digamos, tan accesibles.
11: Oye, los libros. Oye, que participen, ya que lo hagan por nosotros, ya que nosotros no podemos.
12: Sí, por háganlo, favor, por nosotros.
11: Sistema de bibliotecas.es.
12: Si quieren, luego me lo regalan.
11: Entonces, esa sería una muy buena idea. Fer, nos quedamos con una pregunta antes de irnos al corte.
10: Sí, nos quedamos con esa pregunta en el aire, y es que yo le decía aquí al doctor Ramón, si me podía explicar, bueno, porque decíamos, esa nueva forma en la que se publican libros o se consume literatura, si ha cambiado a través del tiempo esa estructura en cuanto a la edición de estos nuevos libros, ¿no? Y si es conveniente, ¿no? O no, ¿a qué responde? ¿O cuál es esa reconfiguración ante la que estamos, ¿no?
13: Mira, creo que sí ha cambiado. Otra vez, porque yo lo que venimos como platicando, ¿no? ¿Por qué ha cambiado? Porque también hay una cuestión. Siempre la lectura, el acto de leer siempre lo vimos en relación al objeto físico que es el libro.
10: Sí.
13: Y creo que justamente ahí es donde viene el primer choque, ¿no? Porque hoy en día es que leer es igual a tener un libro en la mano, ¿no? Digo, la concepción clásica. ¿Qué ha cambiado? Han cambiado los soportes, ¿no? Antes no teníamos teléfonos, tabletas, otra serie de dispositivos, ¿no? Y justo cambiamos del libro físico al libro electrónico. Entonces, claro, también no es solamente, lo quiero decir así, como agarrar el libro en PDF y subirlo, ¿no? Claro. El libro electrónico tiene una configuración también porque lógicamente implica otra manera de leer. ¿Sí? Implica justamente el cambio en relación a la cuestión de lo que tú tenías como materialidad en cuestión del libro, ¿sí? ¿Qué es lo que también yo veo que ha cambiado? Lo que ha cambiado, y digo, los ejemplos que yo traje aquí son libros muy actuales, sí, ¿no? Yo creo que una cosa que ha cambiado es la cuestión de la inclusión de la imagen. ¿Por qué lo digo? Porque, otra vez, con mis alumnos que veíamos 19, la imagen siempre ha estado presente. Pero después demonizamos la imagen, ¿no? Porque la imagen distraía. Uh-huh. Y a qué íbamos a la escuela, pues a que nos enseñaran a leer y a escribir, ¿no? Sí. Entonces, si podemos ver, y digo, ojo, no es que esté yo diciendo no, son malos, no, es ver cómo han ido cambiando las cosas, ¿no? Entonces, nos han ido enseñando en un sistema donde justamente la lectura está supeditada a la letra, a la continuidad. Y yo creo que justamente en lo que pasa hoy en día, los libros han recuperado la cuestión de la imagen, no solamente como un adorno, ¿no? Entonces, en ese sentido, sí hay un cambio, y lo digo de esta manera y lo digo como en broma con mis alumnos ahora que les imparto una materia de infantil juvenil. Les digo que antes ordenaba los libros de biblioteca, nuestra biblioteca, y con mi esposa y además, ella que le gusta el orden, siempre los acomodamos por orden, por colorcito, ¿no? Cuando empecé a reunir libros infantiles y juveniles,
10: no tiene,
13: se acabó,
10: no,
13: se acabó el orden, ¿no?
10: Delgaditos, esos que se
13: ven. Sí, delgaditos, grandotes. Y ahí me di cuenta justamente de una cosa bien interesante. ¿Cómo cambia también la disposición física? Porque este nuevo tipo de libros efectivamente tienen intenciones distintas, se adecúan al contenido en este sentido que lo están teniendo. Hay un libro, digo, ese no lo traje por cuestiones, no de no querer, sino de espacio, de Juan G. Dobbius, que se llama El Más Grande, que créanmelo, es un libro así,
12: de este tamaño.
13: Y es El Más Grande, ese sí, dijo El Más Grande y El Más Grande, ¿no? Entonces, hay una relación, y yo creo que lo que se busca justamente también hoy en día es ir adecuando los libros, los formatos, para que tenga una materialidad distinta y lógicamente sientas diferente cuando te acercas a un libro de esta manera, ¿no? Los libros eran, digo, no es que sean uniformes, pero por ejemplo, digo, vamos a los libros clásicos de Alfaguara y todos son mediditos, mismo tamaño, misma forma, y ahí está.
12: Ya está, ¿no? Las, ¿cómo se llama? Las portadas, digo, casi iguales, no puedes distinguir una de otra.
13: Exacto, ¿no? Entonces, yo creo que esa cosa sí ha cambiado, y ahí es donde probablemente yo entro en un tema que es lo que he ido descubriendo, que es la literatura infantil y juvenil, que también antes decíamos, ¿sabes qué? Es literatura para niños jóvenes y no nos dice mucho. No, es una literatura, sí, al contrario, que tocas temas muy sensibles. Es una literatura que, otra vez, desde la misma letra, la misma imagen, te cuestiona, lo que decíamos hace rato, te obliga a detenerte, ¿sí? Porque antes leíamos. Hoy te encuentras una imagen y la imagen misma te obliga a ver, espérame, a verla, a observarla, y te da otra dimensión también, indudablemente, de lo que estás leyendo, ¿no? Entonces, bueno, no sé, por ahí va un poco la...
11: Fíjate que justamente en ese aspecto que comentas, yo me he dado cuenta últimamente que es verdad, los libros ahora tienen un peso muy grande en el ilustrador, porque ahora es autor e ilustrador, uh-huh. y tiene un peso muy grande, y tienes razón, yo también es algo que he estado observando durante los últimos años, uh-huh. que ya la mayoría de los libros le dan ese crédito al ilustrador, y luego a mí lo que me agrada bastante es precisamente eso, que hay imágenes que a lo mejor pueden ser muy ilustrativas, a lo mejor tú dices, la imagen corresponde a las últimas páginas que leíste, ¿no? Pero hay otras que no, que son a veces hasta muy poéticas o que te evocan cosas y que entonces te detienes un momento porque dices, tratas de buscarle la relación y entonces ya cuando dices, a lo mejor esto es por esto, y entonces estás interpretando y eso es algo maravilloso, ¿no? Que solo la lectura nos puede dar. Pero bueno, Alma, tenemos otra pregunta por ahí.
12: Bueno, tenemos una pregunta. ¿Cómo puede la lectura convertirse en una forma de oposición frente a la homogenización?
13: Uh-huh. Híjole, pues yo creo que la respuesta ahí la fui como dando, ¿verdad? Es que fíjate que también, lo decíamos hace rato, ¿no? Habíamos convertido la lectura como en una cuestión de estatus, ¿no? Y justamente esta cuestión de estatus va como a esa parte de homogeneizar, ¿no? De estandarizar. Efectivamente, o sea, para lo que decía hace rato, ¿no? Esa palabra letrado, uh-huh. era porque tenías que leer libros, porque tenías que estar como que en esa dinámica.
12: Letrado era como sinónimo de que sabe.
13: El que sabe, ¿sí? Uh-huh. Digo, antes no había Google ni cosas por el estilo, entonces pues por eso los libros eran en el mayor acceso. Entonces yo creo que esta forma de homogeneizar, digo, desde la cuestión inclusive del formato físico se rompe con esta nueva literatura, bueno, que no es nueva, ¿no? Pero es una literatura que cada vez más se enfatiza infantil y juvenil, y sí es importante, digo, ahorita lo vinculo porque yo creo que justamente los formatos de los libros también nos dicen algo, ¿no? Cada historia requiere un soporte, cada historia requiere un formato, cada historia requiere un libro distinto, porque justamente no se trata, no tenemos nada contra Alfaguara, ¿verdad? No se trata como de tener los libros en el mismo orden, ¿no? Sino te llama la atención, ¿no? A ver, ¿por qué este libro está tan pequeño? ¿Por qué este otro libro es diferente al otro? ¿No? Este, por ejemplo, que tengo aquí en mano, que se llama La enorme nada de María Baranda, que es un libro ilustrado. Es un libro pequeño en soporte porque está pensado también para niños, ¿no? Pero no nos exime como adultos.
12: Sí, hay muchísimos libros para niños que para nada nos eximen de ellos. Es recordándome, no sé si conozcan El pato y la muerte.
13: Sí.
12: El pato y la muerte, cierra el pico, que también, o sea, se habla de temas súper divertido, pero bien profundos, uh-huh. o sea, dije, pues sí, es cierto. Otro que me deja es el de Juan Gelman, ¿cómo se llama? El cien pies y la araña.
13: Sí.
12: Que dices, este no es para niños.
11: Y si se fijan, muchas veces también los críticos literarios precisamente dicen eso, es que ¿por qué subestimas a los niños? Es lo peor que puedes hacer. O sea, no el hecho de que sea lectura infantil o juvenil, decía un maestro, y disculpen la palabra que voy a decir, pero decía, no significa que vas a escribir para idiotas. Entonces, o sea, no debes de subestimar a un niño, y al contrario, muchas veces un niño es el público más complicado, más difícil, por lo tanto, claro, y exigente, por supuesto. Entonces, por supuesto que la riqueza en este tipo de literatura, pues está ahí presente.
13: Sí, entonces, y perdón, lo dicen los autores, ¿no? Son sus críticos más duros, porque ellos sí no se callan nada y le dicen, me gustó, no me gustó, ahí está, fue lo que dije.
12: Sí, los niños dicen, no me gustó.
11: Los más honestos.
12: Son los más honestos.
13: Exacto.
11: Oigan, y hablando de honestidad, quiero pedirles que, pues, vamos a ver qué nos dijo nuestro público en esta ocasión. Tenemos una sección, te compartimos, Ramón, que se llama Book Populi, donde nuestro público opina sobre el tema del día. Correcto. Así que los invitamos a que nos acompañen a nuestra siguiente sección.
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15: Bueno, desde mi punto de vista, el leer para mí es un acto de crecimiento, porque me permite ver con más amplitud la vida y me trae una quietud increíble.
16: ¿Se puede considerar un acto de resistencia porque se entera uno de la historia más real, no en lo que nos enseña el sistema?
17: Para mí, leer es un acto de resistencia. La respuesta es no. ¿Por qué? Porque para mí la lectura más bien debe de ser un acto de convencimiento, de amor propio, de ganas de aprender, de ganas de descubrir, de ganas de emocionarse con las historias de otros. Entonces no es una resistencia. Es, si lo consideramos como esa puerta de que nos abre posibilidades a otros mundos, otras historias, a incluso a conocer, a descubrir algo que no sabemos, entonces no sería resistencia, más bien lo contrario, y no sé si lo contrario sea acto de amor.
18: En mi opinión, sí, es un acto de resistencia porque nos ayuda mucho a tener criterio propio, a ser un poco más autónomos y más que nada a tener pues nuestro propio pensamiento e idea respecto a un tema sin seguir pues al rebaño o a la multitud como tal.
11: A ver, Fer, platícanos, justamente estábamos hablando fuera del aire de esta parte, ¿no? Sí.
10: Pues bueno, nos encontramos, estamos frente a opiniones muy divididas, ¿verdad? Así, o a veces pienso que no sé si también no hubo una pequeña comprensión de la pregunta. Sin embargo, pues cada quien dice, oye, no, pues para mí sí leer es resistir tal vez ante esta vorágine social, económica y de todo lo que está ahí, y de sentirse con un pensamiento personal autónomo, así, ¿no? Y otros como verlo como un acto de amor, también dijo por ahí. Entonces verlo de diferentes perspectivas pues también es muy válido, ¿no?
11: Y eso estuvo bien padre, ¿no? Porque esa es su apreciación, y a mí se me hace muy poética su apreciación, porque también lo decíamos nosotros cuando estábamos preparando el programa, decíamos, es que a veces por más que agarres un libro, no, un libro a veces no te entra, ¿no? Y eso platicábamos nosotros, Ramón, y decíamos, sí. Entonces a veces agarras un libro y te lo, hasta en una sentada te lo puedes aventar, ¿no? Entonces,
10: y ahí salieron los derechos de los lectores. También ahí investiguen los públicos. Exacto. Ahí investiguenlos, porque si no te gusta un libro, ahí déjalo, no pasa nada. Dejar, no vas por el mismo.
11: Lo puedes volver a intentar adelante, y si tampoco te mueve ni te ocasiona nada, déjalo y busca uno que sí te mueva, porque exacto, cuando encuentras un libro que te apasiona, híjole, o sea, ya le hiciste.
12: Yo siempre digo que el encuentro con la lectura es como el encuentro con tu amor verdadero, porque no lo encuentras a la primera. Tienes que besar muchos sapos, y entonces tienes que leer muchos libros que no te van a gustar, o tienes que sí, buscar que no te van a gustar hasta que encuentres el correcto. Y cuando encuentras el correcto, sigues esa línea, y la misma lectura te va pidiendo más esa línea. Por eso digo, entonces sí, tú también vas cuando tienes una relación, vas pidiendo más, ¿no? Que ya vas dando el siguiente paso y así. Entonces, por eso yo siempre hago esa metáfora de que el encuentro con la lectura es como el encuentro con el amor.
11: Ah, qué bonita metáfora. Sí. Con esta metáfora que nos comparte Alma, lo invitamos a que nos acompañe a nuestra última sección de este día. Continuamos.
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11: Solo recordándole que aproveche que nosotros no podemos participar, aunque quisiéramos, usted que sí puede, váyase a nuestro Facebook, sistemadebibliotecas.slp, y platíquenos su libro favorito, un libro que le haya cambiado la vida, un libro que le apasionó muchísimo, o lo que usted nos quiera comentar acerca del programa del día de hoy. 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Ramón, estamos llegando ya al final, se nos ha ido volando el tiempo. Gracias, sí. Eso significa que lo estamos pasando muy bien. Bueno. Y así es, quiero hacerte una pregunta que le voy a cambiar un poquito el sentido a como la teníamos, porque ya dijimos algo, dijimos, no es tanto que sea para mal lo que está pasando actualmente respecto a la rapidez, ¿no? Uh-huh. Entonces, precisamente la pregunta la quiero enfocar en eso. Al momento de formar lectores, precisamente tú como docente, ¿cómo puedes aprovechar precisamente toda esta cuestión? O sea, en lugar de irnos hacia lo positivo, me gustó mucho lo que dices, demonizamos siempre todo, pero en lugar de verlo como estamos formando consumidores, ¿cómo podemos mediar precisamente estas dos partes, ¿no? Esta era de rapidez y de digital, ¿cómo la podemos aprovechar a nuestro favor para precisamente formar lectores?
13: Yo creo que en la primera parte, retomando inclusive lo que decía Alma, que la lectura es como el primer amor, ¿verdad? Bueno, tiene uno muchos amores, ni modo.
12: Sí, pues sí, así es esto.
13: Yo creo que hay que recuperar el gusto por la lectura. Primera parte, ¿no? Si vemos algo en nuestro contexto, la lectura ha estado siempre supeditada al ámbito académico y siempre la hemos visto como una cuestión negativa. Inclusive si te castigaban, te ponían a leer un libro, ¿no? Entonces, tenemos que empezar por ahí, por hacer que se recupere el gusto. O sea, hoy más que nunca tenemos infinidad de posibilidades como no las teníamos antes.
10: Eso estaba platicando hace rato con unos alumnos que también tengo. Ajá. Y les digo, estábamos viendo un libro del universo. Ajá. Y traía texturas y todo eso. Y yo les digo, si yo hubiera tenido este libro de niño, híjole, no sé qué hubiera pasado, porque yo tenía que entrar a las enciclopedias, ¿no? Que teníamos en la casa, de andar ahí viendo las ilustraciones, la información. O sea, no teníamos esto que está aquí en la mesa.
13: Exacto, ¿no? Entonces, tenemos una diversidad. Ahora sí, como dice el dicho literal, hay para todos los gustos, sabores, colores, lo que quieran, ¿no? La otra parte también es empezar a quitar esa parte negativa de lo que decía al inicio, ¿no? Hoy en día, con todo el cambio que hemos tenido, ya no es solamente la lectura física, ¿no? Y la otra parte también, la cuestión de, juzgar las lecturas, ¿no? Uh-huh. ¿Por qué? Porque juzgamos las lecturas en base a, o con base en lo que nos enseñaron, con base a ciertos cánones de autores, etcétera. Ojo, no que sean malos, no. Pero el proceso de lectura es un proceso gradual, ¿no? Hablando del amor, puedes enamorarte, pero puedes sufrir también decepciones. Como decía Fer, este libro no me gustó, lo tiro. Qué malo, o sea, porque a veces nos sentimos obligados, ¿no? Y se trata de encontrar tu gusto, se trata de encontrar el gusto por la lectura. Y yo aquí me atrevo a decir, digo, por tiempo y en cuestiones rápidas, algo que yo he descubierto justamente maravilloso y hablábamos al inicio, es el libro silente, ¿no? Estoy dando ahora un curso de literatura infantil y juvenil mexicana con mis alumnos y las últimas clases empezamos a ver el libro silente. De hecho, lo que hago es les llevo los libros porque no solamente les doy la teoría. Me encantó esa clase porque hubieran visto sus caras. Cuando les entregué libros, agarraron el libro y lo buscaban como por todos lados intentando encontrarle una palabra. Ajá. No hallaban qué hacer, ¿no? No hallaban qué hacer porque otra vez fue romperles el esquema de un libro es para leer. No, lo siento, este libro es para que lo mires, este libro es para que te detengas, este libro es justo para eso, para que te vayas enamorando, ¿no? Y digo, son historias profundas, son historias que las empiezas a ver y empiezas a conectar contigo, con la historia, ¿no? Entonces, para mí ha sido un descubrimiento. Yo estoy maravillado con los libros silentes, porque además también son libros que no tienen edad. Y un aspecto que me atrevo a decir, son libros que democratizan la lectura, ¿sí? ¿A qué me refiero? Personas que de repente dicen, es que yo no sé leer, no me atrevo a leer. Dale un libro de estos.
10: Creas tu propia historia.
13: Crea tu propia historia, ¿no? Entonces, yo creo que ahí hay una propuesta interesante y yo creo que hay que empezar por eso, recuperar el gusto por la lectura, volver a conectar esta parte emotiva que justamente la perdemos muchas veces por ese sentido de la rapidez. Híjole, tengo que leer, el otro ya lleva 5, yo llevo 4. No, tengo que darle prisa. No hay prisa, ¿no? Los libros no se van, ahí están, ¿sí? Y eso, ¿no te gustó retómalo, déjalo, suéltalo, ¿no? Hablaba a ver justamente ¿cómo se llama? De los derechos del autor, del lector, que son importantísimos, ¿no?
10: O también, de hecho, como en la lectura que nos recomendó el doctor, también vienen, pues, la parte en la que, en la libertad, la biblioteca como tal también, la biblioteca pública, ¿qué función tiene también?
13: Fíjate, ¿no? Yo creo que eso nos daría para otro tema.
10: Sí, chido.
13: Fíjate que eso lo quería hablar. Sí. Porque yo creo que también, y lo decía hace rato al inicio, algo que yo me he ido dando cuenta es, hoy en día la lectura necesitamos complicidad. Y lo decía hace rato, porque a veces pasa eso, los que estudian literatura son como, ya se creen y no, necesitamos bajarnos, ¿no? Hay un autor que seguramente lo conocen, Antonio Ramos Revilla, y de hecho, yo ahí lo tengo en mi Instagram, es mi frase que ahí la tengo en mi canal de Instagram, porque esa frase, créanmelo, a mí me devolvió, dije, caray, Toño me dio así como guante con cachetada blanca, ¿no? El mayor error de la educación literaria es tratar de enseñar de manera racional algo que está escrito de manera emocional. O sea, esa frase cuando yo se la escuché a Toño dije, pum, aquí está. Y es a lo que voy, emoción, ¿no? La lectura no solamente es cerebro, es también emoción y es parte también de lo que hemos perdido. Y ahí es donde vuelvo al punto, creo que es donde podemos entender también esa resistencia, ¿no? La resistencia contra solamente un contenido vacío, más bien contra un contenido, como decían ahí en las respuestas que decían, que nos permitan ir al crecimiento, que nos permitan ir a ver la lectura como un acto de amor, como un acto de recuperar cosas que hemos perdido, sensibilidad, ¿no? Ese silencio inclusive si lo queremos ver de esa manera, ¿sí? Entonces, bueno, no sé, ahí está. Y finalmente, creo que la biblioteca sí es un punto fundamental. ¿Por qué lo digo? Porque sabemos que en México tenemos una cuestión de la falta de acceso al libro por economía, ¿no? Uh-huh. Se ha debatido sobre el precio único. Son cosas que no creo que se llegue a ello, porque yo reitero, no lo justifico, los libros son arte, son cosas, merece su honorario tanto el ilustrador, el editor, el todo, ¿no? Pero México tenemos un país con un gran retraso en muchos aspectos y yo creo que la biblioteca, me atrevo a decir, sí, es un punto que nos puede ayudar, no sé si diré exactamente salvar. ¿Por qué? Porque las bibliotecas tienen los libros.
10: Exacto.
13: ¿No? La biblioteca sería el espacio para democratizar la lectura, ¿no? Mientras llegamos, nos va a costar mucho llegar a hacer entender a la gente que hay que tener un libro. Y yo lo entiendo porque nuestra economía no es buena, ¿no? El acceso al libro es caro, sí, si lo pensamos en la cuestión de los aspectos económicos. Y yo creo que me he venido dándole vuelta a esto y para eso me refiero con la complicidad. Y creo que las bibliotecas, y lo digo no solamente porque ustedes estén aquí, creo que la universidad le ha dado un valor importante a las bibliotecas, ha dejado espacios para lectura. La biblioteca ya no solamente es el espacio de contenedor de libros, sino es el punto de encuentro. Y yo creo que es podríamos decir, es un primer paso, reitero, para esta democratización de lectura, donde la gente, no tengo para el libro, está en la biblioteca, uh-huh, ven, vamos a leer. Exacto. no tienes el pretexto, los libros están ahí. Claro, no te lo puedes llevar a tu casa, ¿sí? Bueno, préstamo, pero que lo devuelvan, ¿sí? Pero ahí tienes el espacio para la lectura. Entonces, ¿cómo tejemos complicidad? ¿Cómo nos unimos en esta parte para ir haciendo que la lectura efectivamente encuentre un eco? Que la lectura realmente empiece a entenderse como un valor fundamental que nos va a ayudar en muchas cosas, aun cuando, como decía hace rato, la lectura en primera instancia no tiene por sí sola una finalidad.
11: Claro, okay. Se nos está terminando el tiempo, por lo tanto le voy a pedir a Alma que nos digas la última pregunta, Alma. Le voy a pedir que de manera breve y concreta breve, para podernos despedir como se debe. Pero Alma, ¿cuál es esa pregunta con la que queremos cerrar el día de hoy?
12: En relación a lo que comentabas, es ¿qué políticas públicas deberían priorizar el fomento lector?
13: ¡Ay, jole! ¡Qué pregunta complicada! Mira, quiero decirlo de esta manera, ha estado siempre como esta parte de siempre la cuestión de que se tiene que fomentar la lectura. Creo que han fallado las formas, ¿no? Lo decías tú, tú eres mediadora de lectora, en su momento estuvieron funcionando los rincones de lectura, uh-huh, pero nos faltaba la formación de quienes recibían esos libros, ¿no? Porque literalmente se quedaban en el rincón, ¿no? Sí. No sabíamos qué hacer. Entonces también creo que hay que cambiar ciertas dinámicas, como decía hace rato. Sí, si no tenemos una economía fuerte, si es el peso de la gente, el peso en el sentido que la gente no puede adquirir libros, vamos a generar otras dinámicas, vamos a fortalecer las bibliotecas, vamos a generar alianzas para que los libros puedan llegar. Porque si se fijan, nos hemos quedado como que en ese debate de el precio único, ¿no? Como si eso fuera lo único para que el libro tenga un acceso. No, porque implica cambiar mentalidades, ¿no? Y entonces creo yo ahí, efectivamente implica crear una política pública que implique diferentes actores, biblioteca, gente que trabaja en biblioteca, gente que trabaja en literatura, gente que trabaja en comunicación,
12: ¿no? Las salas de lectura.
13: Las salas de lectura que han sido una muy buena iniciativa, Alma, y tú lo sabes, pero que otra vez volvemos como a ese punto, ¿no? La cuestión de la dotación de libros, la cuestión de formación, o sea, hay carencias Y a eso me refiero. Ha habido políticas públicas, pero también lamentablemente se ha ido en demérito justamente el apoyo al libro. Y yo lo digo y quiero terminar con ello. Pesa mucho que se haya, por ejemplo, cooptado una iniciativa como era la Feria del Libro Infantil y Juvenil, uh-huh. ¿Sí? Que se forma desde 1980 porque era un gran espacio para encuentro, porque la lectura es comunidad. Claro, y no sí. solamente iba dirigida al niño, allí se encontraba el papá, allí se encontraba el niño. Y entonces había una cuestión más, esto, de comunidad para acercarnos a la lectura. Entonces, ¿hay que cambiar ciertas políticas públicas? Sí. Yo sí digo, no, yo no estoy de acuerdo en que el se va a cambiar con llegar a una legalidad del precio único. No, porque hay que cambiar mentalidades. Y entonces ahí es donde hay que hacer entrar a los diferentes actores que estamos relacionados con el libro, a todos los bibliófilos que nos estén escuchando, para ir generando, insisto, iniciativas nuevas, hacer de la crisis algo positivo y hacer de la lectura realmente un acercamiento a muchas cosas.
11: Doctor, ha sido un privilegio que nos acompañe. Lo vamos a invitar a otro programa para hacer una segunda parte de este capítulo. Gracias, Fer. Gracias, Alma. Querido público, ahí dejamos esta reflexión para todos ustedes. ¿Qué opina usted acerca de la lectura? Acompáñenos en nuestro siguiente capítulo. Quiero cerrar con esto que dice: la primera y la última página son las puertas del libro, puertas mágicas que siempre permanecen abiertas, aunque estén cerradas. Esto fue Bibliófilos. Muchísimas gracias.
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sí, marca las 13 horas con 2 minutos, 3, 4 minutos, 1 de la tarde con 4 minutos. Cálidas no, primaverales. Viva la primavera porque hace calor y nos mantiene iluminados y sonrientes, y las semillitas comienzan su función de germinar y las florecillas se tornan más coloridas que nunca y somos verdaderamente felices bajo el rayo dorado del sol que parece un oro que se cae sobre nuestras cabezas. Así son nuestros tiempos, insisto yo. Primavera, verano, escucharán que yo diga maravilla de clima, único, así debe ser, caliente, cálido, aunque nos cale harto la calor, pero es el tiempo de la calor, entonces no hay otra. Yo me remito pues a saludar cálidas, primaverales, antiguas, festivas y sonoras tardes, estimados radioescuchas, bienvenidos a este su espacio radiofónico de la amplitud modulada de la universidad, titulado Dodeca Cordón en este miércoles, fíjense, miércoles 13 de mayo, por un pilín y éramos martes 13, hoy fuimos miércoles 13 de mayo, así que estamos contentos, felices. Soy Luis Fernando Padrón Briones, voy a ser su compañero en este viaje, este paso, este recorrido que hacemos por las músicas del pasado. Los invitamos a seguirnos en las redes sociales que son www.facebook.com/dodecacordonslp, dodeca con KCH, dodeca chordon, SLP con mayúsculas. Instagram somos dodeca chordon y en el Twitter, la X, somos @dodecachordon. Y ya saben que nos quedamos en iHeel Radio y EALT Radio. Ahí nos quedamos ahora en nuestra plataforma en donde ya están todos nuestros capítulos, 262, ya casi 63 capítulos hemos hecho de esta aventura llamada Viernes de Invitado de Dodeca Cordon, en donde hemos tenido a todas las eminencias más grandes de la música históricamente informada. Desde la primera generación hemos homenajeado a dos o tres de esa primera generación, los de la segunda, estos que empezaron a tener ya instrumentos informados, los de la tercera que son ahora los maestros que andan rondando la setentena, y la cuarta generación que son los chavitos que andan sobre los 40 y que de verdad son atrevidos, exhibidos, no le temen a nada, son capaces de crear nuevas sonoridades en el instrumento, se han vuelto virtuosos de la tiorba, del laúd, del clavecín, y nos llevan a extremos que nos parecen inconcebibles. Bueno, tenemos teléfono, también ya saben, 444-826-1348, 26-13-48, precedido de los números normales, 444-8, para que se comuniquen con nosotros. Emocionado estoy porque está conmigo mi compañera de fórmula, Anabelita, para compartirnos gran música. Hoy se puso muy, muy elegante porque es un aniversario redondo. Hoy tenemos dos aniversarios redondos. Les vamos a compartir solamente uno, ya lo saben, porque del otro además es una obra de la que no tenemos tanta música. Hay dos que tres cositas grabadas, pero no tenemos tanta de la primera efeméride que les vamos a compartir. Sí hay bastante música, es lo que vamos a poder compartir con ustedes el día de hoy. En el control técnico está la licenciada Zavala y ya estamos enlazados con Matehuala vía XHUASM FM 91.9. Blanquita Castillo, manifiéstate. Voy a hacer aquí un exorcismo para que te manifiestes con nosotros en cabina. No he sabido de ti esta semana, Blanca Castillo. No sé qué esté pasando. Infórmame cómo anda Mate York. Dime cómo están las cosas por allá. Cómo andan los panes de la conocida panadería del centro. Las tortas de conocida marca de la salida de la carretera. Cuéntame todo. Blanquita querida, mándame un mensajillo para saber que andamos en el mismo carril. Y bueno, les decía que hoy les voy a compartir dos grandes efemérides redondas, dos tricentenarios, curiosamente. Pero fíjense que quiero platicarles una cosita. Pues está sucediendo, está aconteciendo en el mundo de la música, que recién nos enterábamos ayer
Bueno, en Europa fue antier, nosotros apenas lo vimos repercutido por la madrugada mañana del día de ayer. La gran cantante soprano, mezzosoprano inglesa, Dame Felicity Lott, ha anunciado que padece cáncer terminal. Es una cosa, pues creo que Felicity la ha tomado con muchísima filosofía, incluso con un poco de sorna. Les cuento breve lo que ella ha contado en en los periódicos, en las redes. Ella apoyaba a una casa de apoyo, vigilancia, continuidad de personas con cáncer. Ella está organizando una gala para subastar trajes muy suntuosos, tanto de su propiedad como de otras personas, de marcas muy conocidas que no podemos decirlas aquí al aire, para dar fondos a esta institución. Estaba muy emocionada ella con esto, que además creo que implicaba un poco una gala vocal o algo de canto, alguna cosa así. Se sintió un poco cansada o más cansada de lo habitual. Fue a una revisión de rutina y le han diagnosticado cáncer en fase 4 terminal. O sea, Felicity lo ha dicho así, queda muy poco tiempo, o sea, muy muy poco tiempo. Ella está ansiosa por llevar a cabo este evento, que no tengo la fecha exacta de cuándo va a suceder, lo voy a checar y se los comento. Pero pues digo, ante un diagnóstico tan complejo como este, pues una persona con la formación, el empuje que siempre tuvo Felicity Lott. Ella no es una de las cantantes que ustedes encuentren más, es una cantante que ha cantado repertorios muy específicos. En algún tiempo se enfocó a la música inglesa, fue una de las grandes rescatistas de la música vocal inglesa del siglo XIX, principios del siglo XX. Ha cantado muchas cosas contemporáneas, se ha sumergido en ópera de compositores muy complejos como Berlioz, como el mismo Mahler. Ha hecho varios trabajos de ópera, ha participado algo en la música barroca, no en el estilo históricamente informado, algunas cosas de Handel. Entonces, pues a mí en lo particular me entristece obviamente la noticia, pero también me edifica el cómo ella ha tomado esta situación. Yo tuve el gusto de tratarla hace algunos años, no puedo decir que sea mi amiga. La conocí, la escuché cantar en un par de ocasiones y de verdad una artista única, maravillosa, que pues está preparando para este paso para el que todos deberíamos estar preparados, que es el asunto, y llevarlo con la mejor forma, ¿no? Bueno, tras esto, les comparto que hoy el tricentenario que nos vamos a tocar es el estreno de la ópera Ilse Sóstrate de Johann Adolf Haas. Haas llevó esta ópera a los escenarios en Nápoles el 13 de mayo de 1726. Y la que sí vamos a tomar hoy como eje de nuestro programa es el tricentenario fallecimiento, porque no tenemos fecha de nacimiento, del interesantísimo cantante, libretista y compositor italiano Francesco Antonio Mamiliano Pistocchi, conocido de manera coloquial como Pistocchino. Él nació alrededor de 1659 en Palermo, en Italia, y falleció un 13 de mayo de 1726 en Bolonia, en Italia igualmente. Y es un compositor del que poco a poco se ha ido recuperando su música, se han ido recuperando algunos datos biográficos. Al parecer fue un niño prodigio, primero como soprano en el coro de la iglesia en Palermo, y posteriormente va a desarrollar una carrera muy, muy brillante como castrado. Él va a ser emasculado en algún momento de su niñez y va a ser una carrera luminosísima que lo va a llevar en 1696, es decir, cuando debe haber tenido unos 30 años aproximadamente, a ser nombrado maestro de capilla del duque de Ansbach, esto en Alemania, en un puesto que va a permanecer hasta 1700. En ese año va a fundar una escuela de canto en Bolonia, es decir, va a regresar de Alemania, ir a Bolonia, y ahí va a fallecer. Fue elegido presidente de la Academia Filarmónica en 1708 y 1710, y va a componer una enorme cantidad de música
escénica, entre la que se recuerda y Leandro, con libreto de Camillo Badovero, que fue llevada a la escena en Venecia, en el Teatro Alezzatere. También compuso Il Narciso, que fue una pastoral para el Teatro de la Corte de Apóstol Luceno, La Pazia d'Amore e del Interesse, con libreto del mismo, La Risa de Demócrito, La Pace Talarmi, Bertoldo, El Rival Generosi, y también algunos oratorios como el que vamos a escuchar el día de hoy, que además es un oratorio genial. Ya quiero hablar lo menos posible para que ustedes lo disfruten. Este fue estrenado en Venecia en 1699, y pues es, insisto, una obra muy, muy interesante. Vamos a escuchar una grabación que está encabezada por Alessandro Carmignani como San Adriano, Sergio Foresti, nuestro querido amigo, como Massimiliano. La compañía de Musici es la orquesta, dirigida desde el clavecín por Francesco Baroni. Vamos a escuchar esta grabación, insisto, luminosísima, brillantísima, de esta obra. Que va a abrir, les pusimos el área final o conclusiva, pues porque no vamos a alcanzar a la misma, y vamos a escuchar la sinfonía con la que se abre, luego el recitado Adriano mi esposo, el área Fede Inzane, el recitado Tergi sulle tue luci, el arietta Dovresti orche sereno, y creo que con eso, no creo que nos va a alcanzar aún Claudio de Tacci. Iremos al corte institucional y regresamos con algún fragmento más. Les cuento dos detallitos únicamente y disfruten de esta obra hoy en el tricentenario fallecimiento de Francesco Pistocchi, il Pistocchino.

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3: Es la 1:32.
4: Pues ya estamos de regreso, estimado Radio Escuchas. Hoy estamos celebrando el tricentenario fallecimiento de Francesco Antonio Mamiliano Pistocchi, conocido como Pistocchino, así era llamado en su tiempo. Incluso se aparece en algunos documentos musicales. Estos compositores, luego hay que hacer un poco una situación de cómo estaba la creación musical en esa época, porque a veces lo olvidamos. Digo, yo sé que ustedes que son mis radioescuchas frecuentes no, pero si hay alguien que sea muy joven o que nos esté escuchando apenas por primera vez, quizá le cueste trabajo dimensionar esta situación de que la música en estos siglos, vamos a pensar 16, 17, 18, aún el 19, era muy focalizada. O sea, había un estilo, vamos a llamar continental, sobre todo en el caso de la música religiosa, porque eran los lineamientos que marcaba la iglesia. Entonces había que sujetarse a ellos, no podías hacer ciertas fórmulas musicales, etcétera. Pero esto no quitaba que cada lugar, cada ciudad, cada región, incluso cada pueblo, tuviera su forma muy particular de hacer música. Todo es música barroca, vamos a decirlo, ¿no? Pero no es lo mismo la música barroca en el norte de Venecia que en el sur de Venecia. Y solo por pensar, aunque quizá Venecia era de los lugares más continentales y que tenía un poco una uniformidad musical más alta, pero en zonas mucho más extensas de tierra, como podemos pensar en toda la Toscana, la zona de Roma, etcétera, sí, estas diferenciaciones eran muy evidentes. Y entonces ahora que se puede analizar ya en una visión perspectiva las formas de componer, nos damos cuenta de estas pequeñas sutilezas, estos cambios que hacían que una obra compuesta en Palermo no fuera igual a una compuesta en Siena, en el mismo año, en las mismas circunstancias, para el mismo efecto. Vamos a pensar una misa para el Día de la Virgen María, la advocación de la Divina, de la Inmaculada Concepción, no podía ser igual porque había ciertos elementos discursivos en las músicas de cada lugar que la volvían diferente. Entonces lo que ahora la musicología y sobre todo la ejecución de estas músicas nos está llevando a conocerlas, a saber que hay algo más de esto. Entonces, bueno, compositores como el que hoy nos ocupa, Francesco Antonio Mamiliano Pistocchi, pues llevan esta impronta, ¿no? Como les decía, él va a entrar a trabajar muy tempranamente con los duques de Ansbach, donde va a permanecer pues bastantes años, y también va a tener algunas otras aportaciones a la música. Va a publicar en el año de 1700 el Scherzi Musicali, que es una colección de arias francesas, italianas y alemanas, duetos y tercetos en 1707, el Salmo 147 y otras músicas y cantatas de iglesia, los Capricci Puerili, variamente composti in quadriti modi, sopra un vaso de un balletto. Fíjense, 40 caprichos sencillos sobre el bajo de un ballet. Esto era para clavecinar, papel y otros instrumentos. Y en 1667 va a publicar los Capricci Pueri, para clavecín y otros instrumentos. O sea, cuando apenas tiene escasos 8 años, él publica estas piezas para clavecín, lo que obviamente le da un señalamiento ya como un compositor a partir de ese momento. En 1670, que viaje a Bolonia, va a cambiar en algo su estilo compositivo, que si bien siempre fue una forma más rural de hacer música, aquí se vuelve más capitalino, más refinado en cuanto a su discurso. Y también en el año 75, 1675, va a debutar como cantor en la ópera en Ferrara. Bueno, pues vamos a seguir escuchando este oratorio maravilloso, Il Martirio de San Adriano, el oratorio para solistas, coro y orquesta que hoy les estamos compartiendo, insisto, en una grabación espectacular encabezada por Alessandro Carmignani como San Adriano, Sergio Foresti como Massimiliano y Patrizia Baccari como Natalia, Gianluca Ferrani como el ministro di corte, acompañados además por una plantilla espléndida de instrumentistas. Vamos, disfrutamos de la mayor cantidad de música posible, regresamos y quizás nos tengamos que despedir de ustedes para que sigan disfrutando de este San Adriano de El Pistoquino, nuestro invitado del día de hoy.

regreso, estimado radio escucha, disfrutamos de unos números más de este oratorio, El Martirio de San Adriano, El Martirio de San Adriano, de nuestro invitado del día de hoy, Francesco Antonio Mamiliano Pistocchi, el Pistocchino, un compositor que, les digo, dejó, si bien no una cantidad enorme de música, sí algunos ejemplos que nos permiten ver los gustos imperantes en su tiempo, y además el estilo también logrado de un hombre que se dedicó única y exclusivamente a la música. Insisto, tenemos pocos datos de sus primeros años, pero prácticamente los primeros datos que tenemos tienen que ver con su dedicación al canto, como este personaje estuvo ligado a la vida de cantante desde el coro, desde pequeño, posteriormente como castrado y finalmente convertido, perdón, en una de las voces más autorizadas de su tiempo, luego en compositor, en el cual nos dejó ejemplos muy claros del trabajo religioso de esos años, como esto que hemos escuchado, y creo que con el paso de los años pues irán apareciendo más grabaciones de su música, tendremos un concepto más claro de su obra, sobre todo, ¿no?, de su trabajo instrumental. Y además creo que en Europa el hecho del tricentenario de su fallecimiento, que es, insisto, la única fecha que podemos celebrar porque la de nacimiento sigue imprecisa, va a propiciar que se graben algunas cosas. Esto suele pasar mucho en Europa, ¿no?, que los aniversarios redondos, 200, 300, 400, 500, propicien los jóvenes, sobre todo ciertas agrupaciones casi siempre independientes, graben alguna cosa o algunas cosas, y con ello poder disponer de un material mucho más amplio para disfrutar del trabajo de estos señores, que claro, muchas veces se parecen a los compositores continentales, pero la mayoría de las veces tienen algo, un chispazo, un destello que los puede volver únicos, y creo que es el caso del Pistocchino, que aún nos falta mucho por descubrir de su música y sobre todo cómo sonaba su trabajo religioso, cómo era esta búsqueda que tenía desde el sonido. De la música escénica, pues tenemos más cuenta a través de cosas como esto. Nos vamos a despedir, ya no tenemos tiempo de escuchar nada, pero nos despedimos de ustedes este día. Yo soy Luis Fernando Padrón Briones, les agradezco el favor de su atención, vuelvo a agradecerle a Belita su compañía y apoyo, y nos escuchamos mañana, ya jueves 14, para homenajear a un grande, el gran compositor, estadista y médico germano, Johann Philipp Fichte.

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0: Son las 2 en punto.
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2: 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Bienvenida, bienvenido. El otro rostro de las entrevistas. Hablamos de los libros que nos sorprenden, de las historias prohibidas, los relatos escondidos o simplemente olvidados. Somos tu memoria por descubrir. Esto es De Etiqueta Azul. ¿Cómo estás? Te saludo con gusto. Soy Patricia Flores y esto es De Etiqueta Azul. Estamos transmitiendo en vivo por el 88.5 de frecuencia modulada y en Matehuala por el 91.9. Esta tarde, pues, hemos preparado un material. Primero, saludo Brenda Mora, ¿cómo estás?
3: Muy bien, Pati. Espero que todas y todos estén teniendo una excelente tarde y sobre todo, casi ya iniciamos un puente con un día muy especial. Luis.
2: Luis Rangel.
4: No llena de puentes.
2: No llena.
3: Mayo, eso sí, pues hay puente. Sí. El primero, el 10 y ahora el 15, el día
2: parece,
3: de la
2: parece diputada.
4: No, hombre, ya mejor así. ¿Cómo están? Muy buenas tardes. Aquí nuevamente en esta mesa de Etiqueta Azul, que hoy traes un tema interesante, Flores, que la verdad, híjole, creo que te faltaron algunas películas.
2: No, hombre, me faltaron un montón de películas.
3: Pero es una selección.
2: Pero la selección tiene que ver con cosas que realmente ocurrieron. Ahora que viene el Día del Maestro y que están tan vapuleados con una Secretaría de Educación Pública tan errática, tan indecisa, con un desprecio a la educación impresionante. Entonces quise recordar figuras que espero que vayamos de la mano con el público y con ustedes para que recuperemos grandes, grandes producciones relacionadas con maestros. Y la primera que les voy a contar es Billy Elliot. Esta película del año 2000, que es la historia inspirada además en una historia real de un bailarín británico, Peter Mosley, quien creció en el área minera de Inglaterra, en el noreste de Inglaterra, y superó pues todos los retos y todas las expectativas sociales para conseguir convertirse en un bailarín profesional. El chiquito de 12 años, Jaime Bell, quien interpretó a Billy Elliot, pues fue descubierto por los cineastas en una audición abierta con más de 2.000 niños de toda Inglaterra. Y a pesar de ser inglés, tuvo que aprender a hablar con acento del noreste de Inglaterra para hacer el papel. Esta película está ambientada en una huelga de mineros británicos en 1984-1985. Pensemos que todavía a finales de los 80 Inglaterra tenía una política muy dura en contra de, sobre todo, de los trabajadores sindicalizados y particularmente en contra de los mineros. Pues Billy Elliot superó todas las expectativas, recibió elogios de la crítica, se gana los premios más importantes de Europa, el BAFTA, y por supuesto el mejor director en Cannes. Y bueno, pues la película fue adaptada con mucho éxito. Es una historia muy entrañable porque resulta que es este chiquito, su padre le dice: no, pues es que tienes que ir como los hombres, como yo, como tu abuelo, tienes que practicar box. Y en el salón de al lado hay un grupo de niñas que están practicando ballet. Y entonces él se queda fascinado y descubre una emoción que nunca había sentido. Es realmente una película dramática. Y el niño tiene que enfrentar a su hermano, que es un hermano muy rudo, que también es un minero, y tiene que enfrentar a su padre, que es un padre durísimo. Esto se desarrolla en un pueblo en el condado de Durham, en Inglaterra, en medio de esta huelga y de esta situación en general en Inglaterra. Su padre, su familia la componen, su padre, su hermano mayor y su abuela, que además cuando fue joven, es la que lo apoya porque cuando fue joven siempre quiso ser bailarina y nunca pudo serlo. Y entonces en medio de esta huelga, que tanto Jackie como Tony son mineros en esos momentos donde la política era durísima, pues exhibe un sueño, una aspiración. Y el papel fundamental en la formación de este chiquito lo cumple una maestra. Él llega, ve a la maestra del grupo de niñas. La maestra checa que tiene talento, ve cómo practica, pero sobre todo ve cómo tiene fuego. Y lo va llevando, incluso la maestra es un personaje tan importante en esta historia que logra convencer al padre. Es muy linda la escena donde llegan al centro de ballet, de estos lugares que además son de una élite impresionante, no solo en Inglaterra, sino que en todo el mundo. Y entonces son lugares de una gran élite. Llega el padre con el hijo. Y cuando el niño quiere, se entra a la sala donde va a presentar la audición y se voltea y le dice al padre, sácame de aquí. Y lo que hace el padre es que le da un empujón y le cierra la puerta y ya no lo deja salir. Y el niño tiene que presentar la audición. Es muy conmovedor. Y la última escena de la película, esta es una película que puedes encontrar en Prime Video, lo puedes encontrar también en Netflix, es muy fácil de ubicar, se encuentra en muchas partes de la película y una de las cosas más entrañables tiene que ver con la última escena de la película donde Billy Elliot salta como el fauno principal del Valle de los Cisnes, como un mega bailarín y como un gran profesional. Por favor, yo sé que de nuestro público que nos sigue, muchos deben y muchas deben haber visto Billy Elliot. De verdad, vuelvan a ver. Otra película que les vamos a recomendar son El Club de los Poetas Muertos. Esta es una película que se encuentra en YouTube. Es muy fácil encontrarla.
3: También la encuentran en Amazon Prime, por si están interesados. En tanto YouTube como Amazon Prime también la encuentran.
2: Es una gran película. Se gana el Oscar al Mejor Guión Original. En 1991 se publicó una adaptación del guión original que se fue además a Broadway. Y bueno, pues el argumento es que es un elitista y conservador escuela. Walton actúa bajo principios de tradición, honor, disciplina, excelencia, pero pues ha llegado un nuevo año y aparece un nuevo profesor. Este profesor es nada más y nada menos que
3: es Robin Williams, el actor.
2: Y la película está centrada en un gran, gran poema de Walt Whitman que le dedica al presidente Abraham Lincoln, que se llama Oh Capitán, Oh Capitán. Y resulta que él es la clase de un grupo de alumnos de primera generación que no han terminado de comprender para qué es eso de la poesía. Y la verdad es que el profesor tiene que luchar contra todas las estructuras tradicionales de la escuela. Y lo más entrañable de la película es cómo convence y cómo estimula a los muchachos para que se rebelen, para que lean, para que sientan la poesía y sobre todo para que miren la vida de una manera distinta. Busquen El Club de los Poetas Muertos. La encuentran en YouTube sin ningún problema. Es una película que de verdad te va a entretener muchísimo. Y les tengo una propuesta especial. Ustedes se acordarán de Edward James Olmos, que uh-huh. es un actor latino que siempre hizo papeles muy fuertes.
3: De malo.
2: De malo y de una gran violencia. Y resulta que la historia de esta película es que Con ganas de triunfar se llama. Es una película estadounidense que se estrena en 1988, dirigida por Ramón Menéndez, un mexicano norteamericano, y basada en una historia verdadera de un profesor de matemáticas de bachillerato, Jaime Escalante, que es Edward James Olmos, quien era gran amigo del profesor y hace el papel de Escalante en la película. Recibe la nominación como mejor actor de los Oscar. Fue una película que se incluye como una de las mejores cintas en el cine de la Biblioteca del Congreso de Washington. Y la historia es un profesor de matemáticas en la escuela preparatoria James Garfield en el este de Los Ángeles. Es impresionante la primera escena de la película porque muestra exactamente el espacio de Los Ángeles, donde es un lugar 100% mexicano. Los mercados son como los mercados en México. Uno siente que llega a la Lagunilla cuando llega al mercado a esta zona mexicana de Los Ángeles. Y eso es lo primero que retrata esta película. Lo segundo que retrata es este profesor entrando a su salón de clases con un grupo que es un auténtico desastre. Una cantidad de muchachos negros, latinos, medio latinos, muchos de ellos con una visión de marginación vivida. Y hay particularmente un grupito que son gente que se dedica a la mafia, son mafiosillos, son un grupo de cuatro chavos, uno de ellos incluso anda con guardaespaldas. Pero hay uno de ellos que le llama la atención el profesor y nota que es un tipo verdaderamente inteligente. Entonces, cuando empieza a dar clases, usa un estilo totalmente distinto, un estilo que hace que los muchachos empiecen a creer y a pensar que sí pueden hacer una clase de cálculo y que sí pueden hacer una clase de matemáticas. Lo más impresionante de esta película, que está basada en una experiencia real, donde esta escuela logró que los chicos ganaran el premio al mejor desempeño, y las autoridades norteamericanas no les creen. Entonces los obligan a que vuelvan a hacer un examen de lo más riguroso, en las condiciones más rigurosas posibles. Y los chicos, después de un enorme trabajo de Edward James Olmos o del profesor, entonces logran convencerse que sí pueden con las matemáticas, con el cómputo, con el cálculo. Y entonces es el principio de una de las experiencias norteamericanas de educación más importantes que han existido, porque si bien en 1988 el profesor logra que 13 de sus alumnos sean reconocidos como los mejores estudiantes de Estados Unidos y además

0: logra que un centenar de alumnos sean reconocidos como los mejores en Estados Unidos. La película es, de verdad, no se la pueden perder, con ganas de triunfar. La encuentran también en YouTube. Hemos pensado aquí en De Etiqueta Azul que encuentres películas con muchísimas características. Y no creas tú que estamos hablando nada más de historias muy, muy, pues de hace 10, 20 años.
1: Hay otra película, Pati, que al igual y se parece un poco a la de Ganas de Triunfar. ¿La recordarás, Luis? La de Mentes Peligrosas, de sí, Michelle Pfeiffer. Sí, ¿Quieres platicar un poco más o menos? Sí. Digo, tú puedes hablar de esa. Creo que a Luis y a mí nos puede referir un poco a Mentes Peligrosas o... Uh-huh.
2: Mentes Criminales.
1: Mentes Criminales. Digo, de ahí varía un poco la traducción con Michelle Pfeiffer. Si quieres decir más o menos a de ver, qué va. Sí.
2: Esa película se centra en uno de los barrios peligrosos, creo que era Nueva York, si mal no recuerdo. Son de barrios peligrosos donde prácticamente, como tú decías, la mafia controla buena parte de la formación de los jóvenes que están viviendo en una zona pues peligrosa, donde la droga,
0: un entorno complicadísimo.
2: Entonces llega esta maestra y se enfrenta de golpe, digo, con el choque, desde que no hay el respeto por ser una mujer, hasta el momento en el que los jóvenes se van dando cuenta de que es una mujer de carácter, y que poco a poco los va influenciando y los va moldeando de manera de que va generando en ellos, primero, el respeto, y segunda, las ganas de salir adelante, porque ella tiene que trabajar con temas con los muchachos, que uno es drogadicto, que otro es abusado, que a una de las jóvenes está embarazada. Entonces, temas que eran como muy frecuentes en ese ámbito de su vida, de su comunidad, y ella viene a ser como esta parte en que empieza a salvar como a esos jóvenes, de a pesar de que tengas la situación más compleja de tu vida, con todo y eso, puedes salir adelante. Y esa película era de los que 93,
1: 92, 4. 93 más o menos. Michelle Pfeiffer pues estaba recién estrenada con Batman, y uh-huh. después hizo esa película, pero sí, la música y la vestimenta de esa película fue un referente. Digo, nosotros nos tocó verla en la niñez, sí. Y era un ícono la canción, ¿no?
2: Y el soundtrack de la película. Paradise.
0: Sí, sí, sí, sí. A mí me toca una película, por ejemplo, emblemática, que es la película Cero en Conducta, que es una gran película sobre un grupo de chavos absolutamente conservadores que, a través del estímulo de un profe, entonces logran saltar la barrera de la marginación, del desprecio social, del estigma. Y déjenme contarles que encontré otra película, me acordé de otra película que se llama Miracle, Letras al Presidente. Esta es una película coreana del 2021, y resulta que es una película de ficción que se basa en una historia real otra vez. Uh-huh. De verdad, sí es importante que los jóvenes puedan ver este tipo de películas, que sí son experiencias reales. Y es de una familia en la década de los 80 que vivía en una zona remotísima, sin carreteras, en la provincia de Corea del Norte, en el norte además. Y hay un personaje, un jovencito que es un prodigio en las matemáticas. Su madre muere en el parto, y el padre de alguna manera le asigna la responsabilidad de que ella haya muerto. Él es un maquinista de trenes, tiene una hermana mayor, y desde niño ha tenido como objetivo instalar una estación de tren en su pueblo. En Corea del Norte las estaciones de tren pueden ser privadas, no solo públicas. Y entonces el jovencito se dedica año con año a enviar cartas al presidente para decirle: necesitamos, porque tienen que caminar muchísimo para poder llegar a sus escuelas, a los comercios, pero lo más peligroso es que tienen que caminar sobre la vía de un tren que nunca se detiene en su pueblo. Entonces, el objetivo de este chavito, y entonces él decide que se va a lanzar, que va a hacer hasta lo imposible

0: por construir la estación, empieza a diseñar cómo la gente de la comunidad se conmueve, le empiezan a entrar, terminan construyendo la infraestructura que se necesitaba para la estación y finalmente obtiene el permiso de trabajo de los residentes del pueblo y finalmente el presidente de Corea le termina respondiendo su carta. Por eso se llama Cartas al Presidente Miracle. Es de verdad una película muy nueva. La encuentras en Netflix. Y la otra película que seguramente ustedes conocen es Cadena de Favores.
1: Sí, sí, sí, sí.
2: Esa no la conozco.
1: ¡Ay, no! ¿De veras? A lo mejor sí la viste. No la tienes presente.
0: La película de un chavito. Es una película dramática, romántica, estadounidense del año 2000. Está basada en la novela de Catherine Ryan, ambientada en Las Vegas, y narra la historia de Trevor McKinney, un niño de 12 años que inicia un movimiento de buena voluntad conocido como Cadena de Favores. Está protagonizada por, pues, nada más y nada menos que Kevin Spacey como su profesor de estudios sociales. Y bueno, pues es un niño marcado física y emocionalmente. La película se estrena en octubre del 2000, recibió críticas, pero sobre todo recibió todos los premios. La historia es que Trevor McKinney comienza el séptimo grado en Las Vegas. Su profesor de estudios sociales le asigna a los alumnos un plan para cambiar el mundo, para hacer este mundo mejor. Y entonces Trevor trama una historia donde lo que tenemos que hacer es devolverle el favor a las personas que hacen algo por nosotros. Pero hay que devolverle el favor a otro y a otro y a otro, que eso constituye la base de la cadena de la cadena de favores. Y es una película muy impresionante porque el profesor tiene la película cuenta como Kevin Spacey es un tipo que ha sufrido muchísimo, pierde a su familia en un incendio y tiene todo el cuerpo
1: quemado
0: con todas las cicatrices que eso significa. Y bueno, pues no les voy a contar el final, pero yo sí les sugiero
1: para que vean la película. Luis, tienen sí, que ver la película, sí, es sí. muy buena
0: esa película. Y por último les voy a contar una comedia francesa que se llama Mala Hierba, nada más y nada menos que con esta gran actriz que es Catherine Deneuve. Y resulta que es una película de 2018 que la puedes encontrar en Netflix. Y resulta que esta película, Mala Hierba, es una comedia. El cine francés tiene la particularidad de que cuando es comedia es un humor negro, profundo, interesantísimo. Y entonces es la primera escena es la de un chavito que es un medio delincuente, bueno, no medio, es realmente un delincuente, y entonces junto con Catherine Deneuve se dedican a ella se sienta en un estacionamiento, grita, ay, me robaron, siempre hay alguien que se acerca, hay el que le hace de delincuente que es muy joven. Entonces pasa con ella, pasa enfrente de ella, le arranca una bolsa y entonces él finalmente logra escapar siempre y ella se queda con el carrito de súper del que lo ayudó. Por eso les digo que el cine francés y la comedia francesa son fantásticos. Y entonces la historia es que al tipo que le roban se da cuenta, regresa con ella y dice, debería darte de vergüenza. Y entonces los hace que vayan a un centro de educación básica lleno con niños problemáticos. No son niños, son jóvenes problemáticos. Y finalmente él logra, otra vez en ciencias, logra estimular este grupo de jóvenes que son absolutamente marginados, que están totalmente desdeñados, y tiene una parte de la historia bien interesante, porque cómo son sujetos y víctimas del crimen organizado, de la extorsión y de la venta de drogas. Que para eso, pues esos los usan como mulas, ¿no?
1: Sí.
0: Muy, muy simpática la película, muy divertida, no te la vayas a perder. Esta película se llama Mala Hierba. Yo caí con ella de pura casualidad, me pareció rarísimo el argumento, por eso me la vi. Pero bueno, es una película estrenada muy recientemente. Este estafador es un gran actor. Entonces, pues ahí te dejo que no te puedes perder este tipo de películas que hablan de lo que sí hacen los profes, del trabajo que sí hacen los profesores y de cómo un buen profesor sí le puede cambiar la vida. Tú lo sabes, Luis.
1: Tú lo sabes.
0: Con los alumnos que tienes en las tardes, un profe puede cambiar la vida de un alumno.
2: Y también los alumnos cambian la vida de los profesores, porque luego, yo te lo platicaba, Pati, cuando ves el desarrollo de una, por ejemplo, en el caso de los niños, que es muy marcado, que de un día a otro hacen maravillas, te sorprende la capacidad que tienen los niños de hacer cosas. El tema, esta parte de que quizá en sus casas no puedan encontrar el apoyo, el estímulo, pero...
0: El reconocimiento.
2: Fíjate que esa es una parte bien importante, porque muchos niños ahorita eso es lo que buscan, y me da mucha curiosidad porque tengo un niño que tiene hiperactividad en la clase y sé que va a terapia y todo. Y el niño siempre llega y busca una calificación. ¿Qué calificación me das? ¿Qué calificación me das? ¿Qué calificación me das?
0: ¿Qué reconocimiento
2: me das? ¿Qué reconocimiento me estás dando? Y entonces entendí muy bien cómo esa dinámica. Y obviamente yo sí soy como en el tema de que, a ver, sí te voy a procurar, sí te voy a cuidar, pero también te voy a marcar como el error. Entonces nunca le digo que reprueba ni nada, pero hoy tuviste 7, hoy tuviste 8, hay que mejorar para mañana. Y cuando hay una cosa muy buena en él, se festeja y se celebra y se alienta. Hoy tienes un 10, ya viste cómo si puedes. Y mira, es más, hoy tienes un 12. Y el niño, en él tú ves el cambio en su expresión. Y me di cuenta que con todos me funcionaba. Entonces empecé a darles al término de la clase
1: Una calificación.
2: Y para ellos es un aliciente. Es un reconocimiento a su esfuerzo, a que van todos los días, a que están aprendiendo. Y eso me ha generado a mí que los niños estén avanzando un poco más rápido en sus clases. O sea, se nota muchísimo más.
0: Pero esta es una historia fantástica porque requiere de un profe con atención, con pasión y con compromiso con los niños. Esto es De Etiqueta Azul. Yo soy Patricia Flores, estamos con Brenda Amor y con Luis Rangel. Volvemos. No te vayas. Volvemos muy rápidamente.
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16: Son las 2 con 30 minutos.
0: ¿Cómo estás? Te quedaste con nosotros. Esto es de Etiqueta Azul. Luis Rangel, ¿con qué venimos hoy?
2: Pues hablando y retomando el tema de las películas, fíjense que hace mucho tiempo que vi la película esta famosa de El Pianista, con este Adrien Brody, que retrata la vida de el pianista Spielman, me acuerdo que se llama Spielman. Dentro de la trama, pues, está el contexto de la Segunda Guerra Mundial, de la invasión a Varsovia, del desplazamiento de los judíos polacos hacia los campos de concentración, de la migración hacia Lituania, hacia los países, vamos a decir, neutrales en el movimiento de la guerra. Y ahí se da una situación bien interesante en uno de los diálogos que tiene Spielman con su padre, en donde cuando no saben qué hacer, cuando no saben lo que está pasando y que la única noticia que están recibiendo es por parte de la radio, en donde les aseguran que pues empiezan los toques de queda, empiezan los problemas de recortes, se les empiezan a entregar cartillas para racionarles la comida, tienen que portar el brazalete amarillo con el Estrella de David. El papá decía, bueno, ¿y qué están haciendo los judíos estadounidenses para ayudarnos en esta crisis que está sucediendo ahora con la invasión de Alemania hacia Polonia? Y entonces, en esas estaba cuando me acuerdo que en la Feria del Libro, entre los libros me encuentro un texto que se llama Santos y Mentirosos de Deborah Dwork. Este libro... es una investigación periodística de esta señora que es historiadora, que es una de las responsables de los centros de memoria para judíos en Estados Unidos, y ella rescata varias historias de personas no propiamente judías, pero sí asociadas o ligadas a asociaciones de origen judío que empezaron a trabajar previo a la Segunda Guerra Mundial, en los años desde el 33, 34, 35, cuando ya el gobierno de Hitler había estado ya en el poder, y ya empezaban a ver que pues la cosa iba a ir fea con el tema de las segregaciones. Entonces, en este libro, esta periodista, esta historiadora Deborah Dwork, rescata 5 historias muy interesantes que tienen que ver con lo que hicieron hombres y mujeres para ayudar a rescatar, a sacar de la crisis, ayudar con alimentos, ayudar con pasaportes, con transportación, con documentos, y que son de las...
0: A veces cosas ilegales.
2: Muchas veces fueron cosas ilegales.
1: Para poder sacarlo.
2: Que son cosas que a lo mejor dentro de la narrativa que nosotros tenemos y que conocemos mucho por las películas, sobre todo gringas, en el que, perdón, se menciona que pues solamente el ejército fue el que liberó y el que tuvo la batalla para luchar contra Alemania. No, hubo hombres y mujeres de a pie que expusieron más que el pellejo para poder salvar a estas personas. En este libro ahí les comentaba 5 relatos. Hay uno, el primero, que habla sobre un matrimonio que es de Martha y White Steel Sharp. Ellos eran una pareja que vivía en Boston y que eran de religión cristiana, que se dan cuenta de que la cosa se está poniendo medio fea. Y ellos son enviados a Praga. En Praga, ellos empiezan a establecer pues una red de apoyo para extranjeros, para migrantes, ya sea judíos o no, que estuvieran bajo la persecución tanto de la Alemania nazi como del Ejército Rojo, porque aquí también hay que hacer mención que en un principio don Stalin y don Hitler pues
0: eran amigos
2: y acordaron el ataque para dividirse a Polonia. Entonces, cuando empiezan estas situaciones de lo que se avecinaba de la guerra, ellos empiezan a buscar fondos, y sobre todo los fondos venían de estos grupos judíos en Estados Unidos que le decían, oye, el raciocinio para del alimento para la gente está bien crítico, mándenos dinero. Y ellos establecieron toda una estructura debajo, en el underground, para poder darles dinero, darles comida, darles abrigo. Pero te estoy hablando de que era comida para una vez al día, ni siquiera era para tres, y con eso más o menos subsistían. Aquí hay una cosa bien interesante que relata este libro, que es que la cosa fortuita, es decir, cómo muchas veces la suerte corrió pues en favor de algunas personas y de otras, ¿no? Es decir, hablan aquí incluso de que si el día que tenían pensado sacar a unas personas para llevarlas a Inglaterra, si ese día estaba nublado, si ese día llovió, no llovió, que si el guardia, el vigilante estaba de buenas, que si no estaba de buenas, que si se hizo ojo de hormiga, que si no. O sea, todas esas variables que muchas veces no se cuentan, pero que tuvieron un gran peso, un gran peso en la toma de decisiones, tanto de estas personas que arriesgaron el pellejo, como de la situación en sí. O sea, de que los dejaran pasar, tan simple como eso. Yo le comentaba ayer a Patty un poquito de la historia de esto, y hay un relato en el que se enlista, iban a sacar a 50 refugiados, y dentro de esos 50 se sumaron dos periodistas. Esos dos periodistas eran perseguidos por la Gestapo, porque ellos estaban filtrando información. La lista venía escrita con nombres en tinta verde. Entonces, esta Marta Sharp, cuando empieza a hacer el movimiento para sacar a estos hombres, se da cuenta de que pues en el transporte del tren pues no hay ningún problema para que lleguen. Cuando bajan y van hacia el puerto, que tendrían que ir hacia Southampton, o sea, desde Francia para Inglaterra, pues los empiezan a vigilar, ¿verdad? Y ya estaba el dominio alemán, y los guardias alemanes dicen, a ver, vamos a empezar a decir nombre, fulanito de tal, sí, pásele, fulanita de tal, sí, pásele. Y estos dos hombres no aparecían en la lista. En el trayecto del tren, Marta conoció a un médico que, curiosamente, estaba firmando algunos documentos con tinta verde. Cuando ella se da cuenta de que esta lista no trae los nombres de esos dos periodistas, corre inmediatamente a buscar al médico, y tenía la lista. Le pidió la lista al guardia, la tiene para checarla de nuevo. Y ella se va, encuentra al médico, le pide su bolígrafo, y con tinta verde escribe los nombres.
0: Márcalo, sí.
2: Los nombres de los dos periodistas al reverso de la hoja. Y entonces, cuando llega con el guardia, le dice, no, sí están los nombres. No, no están, aquí no está. Volteé la hoja. Y al reverso estaban los nombres de las dos personas que faltaban. Y con ese acto, también hay cuenta lo que decía, que el guardia dijo, está bien, te la voy a pasar. Pero por condiciones como esas es que se podían sacar a personas. Hay otro caso que se menciona bien interesante, que es el de Moses Beckelman, que él estuvo en Vilna, en una de las ciudades más importantes de Lituania, donde él llega también pues para hacer una actividad pues ahora sí que de apoyo humanitario. Pero él narra una cosa, bueno, en la historia de él se narra una cosa todavía más fuerte, que es los celos que había dentro de estas mismas organizaciones para decir, no, yo los rescaté, no, yo los rescaté, no, tú no moviste nada, no, tú nada más estás moviendo a ciertos grupos. ¿Por qué? Porque dentro de los grupos judíos que estaban en Estados Unidos, que habían varios, no todos estaban en favor de ciertos grupos. Y lo que decía Beckelman, decía, ¿por qué se están dividiendo si al final de cuentas todos son judíos y a todos los están fregando? ¿Por qué tengo que sacar nada más a los de la yeshiva, que son las escuelas de la Torah, y no agarro al grueso del grupo? Porque entonces todos esos pequeños grupitos de judíos tenían contactos en Estados Unidos que le hablaban y decían, oye, a mí no me están sacando, oye, no están sacando a mi gente. Y ahí tenían mucho que ver los rabinos. Los rabinos pusieron de manifiesto que tenían un poder y una influencia muy grande, pero no lo estaban haciendo en beneficio de la comunidad. Lo estaban haciendo en beneficio de su grupo. Si no pertenecías a su grupo dentro de los mismos judíos, no te apoyaban. Y él es lo que decía, ¿por qué no están sacando? O sea, tengamos una política de rescatar al que sea más viable. Porque una cosa de las que también se habla en este libro, y es que es muy cruel, que es, no voy a poder rescatar a todos. Y tengo que decidir quién tiene posibilidad de salir, quién tiene posibilidad de sobrevivir, quién tiene posibilidad de lograr éxito. Y a pesar de que tú me caigas muy bien y de que me dijiste que te ayudara con tus hijos, muy probablemente tus hijos no puedan subsistir afuera. ¿Por qué? Porque se consideraban un chorro de variables. Y ese era el trabajo difícil. Entonces, aparte de que tenían que infringir muchas veces la ley, todavía encima de eso tenían que decidir quién vivía y quién no vivía.
0: Separar familias.
2: Y eso lo decían. La apuesta siempre era por niños y jóvenes. Siempre era por niños y jóvenes. ¿Por qué? Porque sabían de antemano que los papás pues ya estaban en Dachau, por ejemplo, en Auschwitz. O sea, ya estaban. Y los niños habían quedado desamparados. Entonces, pues hay que darles oportunidad a que sobrevivan. Y con todavía eso, todavía decían, a lo mejor esto no lo hacen, pero ellos sí. Y con una frialdad que también se habla así, seleccionaban quién sí y quién no. Entonces, este libro está bien interesante, que se llama Santos y Mentirosos, la historia de los estadounidenses que desafiaron al nazismo para salvar vidas, de la autora Deborah Dwork, de la editorial Aguilar, que pueden encontrar, por supuesto, en la librería universitaria. Ya saben que ahí la pueden localizar. ¿Cómo ven?
1: Pues, excelente recomendación para este miércoles y sobre todo para que alguien quiera indagar más acerca
2: encontrar una historia diferente respecto a esto.
0: Y yo creo que un libro como ese explica este revivir, al menos en el mundo editorial, de los temas de la Segunda Guerra. Uh-huh. Porque hoy por hoy ni el nazismo ha desaparecido, ni las guerras han desaparecido, ni tampoco la migración.
2: Ah, y también ya cambiarle a ese tema de la bailarina de Auschwitz, el fotógrafo de Auschwitz, la perrita que se perdió y se metió a Auschwitz. O sea, también ya chole. O sea, sí está.
0: Mira,
2: bien.
0: Son novelas para todos.
2: Pero uh-huh. Yo lo que creo es que nos amplíen más un poco el panorama. O sea, que la cosa sí fue más fea de lo que nosotros imaginamos, y con toda la información que tenemos no nos podemos ni imaginar todas las cosas que sucedieron.
1: Pues mira, Patty lo está diciendo, o sea, son temas que a pesar de que pasaron en una época, todos esos temas siguen habiendo, siguen existiendo, y son temas que no van a desaparecer. Y creo que la realidad en la que estamos viviendo es más cruel de la que nos explican en los libros.
0: Todos los hermanos de mi abuelo pasaron por campos de concentración. Mi madre y toda su familia tuvieron que vivir, claro, vivían en Bélgica, y tuvieron que vivir unas circunstancias de toque de queda, había que esconderse donde se pudiera. Como los hermanos de mi abuelo, cómo se escaparon, pero esa es una historia que luego les voy a contar.
2: ¡Que la cuente!
1: pero es algo que se queda no solamente en las personas, sino en las familias, que es lo
0: bueno,
1: que no
0: debemos. Nada más les voy a decir de uno. El tío José,
1: ¿sí?,
0: que era un gran, gran ebanista y que era un gran músico, él tocaba el chelo. Resulta que se va a los campos de concentración y entonces los alemanes detectan su habilidad para ensamblar armas. Y el tipo era de tal talento que lograba que en el ensamble de armas funcionaran las primeras veces y ya en el campo de batalla se amolaban.
2: Señora de la resistencia.
0: Era un
2: saboteaba, excelente. Hay que platicar, hay que rescatar esa historia. Sí,
1: esa es una historia muy interesante.
2: Exacto. Sí. ¿Ves?
1: Bueno, ya obtuvimos un poquito de la historia.
2: Y mira que ahora sí que le arrancamos una flor de su jardín a flores. Muy bien.
0: Brenda Mora, vas.
1: Bueno, pues cambiando un poquito el tema y antes de iniciar con la recomendación de hoy, quiero extender una felicitación a todas y a todos los maestros de esta universidad que todos los días son parte de esta universidad y que es una gran responsabilidad la que tienen ustedes a su cargo. También felicitar a maestros que tenemos cerca, como un saludo al maestro Luis Boitz, al maestro Octavio, a la maestra Carla, y a todos, en especial a todos los maestros, a todos los maestros y maestras de la Facultad del Hábitat, de la cual salí yo.
2: Ay, mira,
1: gracias a todos los maestros.
2: No, pues ya traía gol.
0: No, pues traía gol.
2: Ajá. Ah, está bien, pero yo también. Mis maestros, tengo dos maestros que los cuales estimo mucho, que sí hicieron diferencia.
1: Al menos te dejaron alguna huella y por ahí crearon a Luis que eres hoy. Por ahí.
2: No, no les quieras asumir esa responsabilidad porque
0: no, pobrecito. No,
1: pero al menos causaron en ti una inquietud, una inspiración. Eso como sí. Tú lo haces tal vez con tus alumnos, también ellos lo pudieron hacer contigo. Pero bueno, hoy les traigo una recomendación de Editorial Sexto Piso. El libro se llama Respirar Bajo el Agua, que quiero comentarles, Luis, Pati. Ustedes ven aquí la portada, pero este es un cuadro que se pintó para este libro y es muy bonito. Fue adaptado. Les platico un poco de la autora, que es Olivia Terova. Olivia había escrito cuentos en el 2019. Y le editaron un libro por parte de una editorial independiente. Después Sexto Piso decide tomar esos cuentos y volverlos a editar, y aquí es donde sale esta portada, mandan a hacer este cuadro que es muy bonito. Y aquí el detalle de la autora es que es de Tlaxcala. Ella habla de cómo es primero ser escritora joven. En este libro son cuentos de los cuales hablan de su experiencia como habitante de Tlaxcala. ¿Por qué de Tlaxcala? Primero, por el estigma que se tiene, ¿no?, de los traidores. Y en segundo, por el tema de trata de personas que existe en su estado, y en especial en el municipio de Tenancingo. Pati y yo ya habíamos hablado un poquito acerca del tema, de que es conocido por la trata de personas. Pero es toda una situación social que lleva...
0: Bueno, ese es el libro de Las Elegidas, de Jorge Volpi, precisamente hecho con un artículo periodístico donde es un grupo de gente proveniente de Tlaxcala que se mueve entre Tlaxcala y San Diego para traficar con la gente que va a la cosecha de fresa, pero no solo cosechan fresa. También las mujeres de esos grupos son víctimas de una trata
1: horrible,
0: brutal.
1: Pues bueno, ya que lo mencionas, Pati, en este libro Olivia Terova lo habla desde una perspectiva de habitante de Tlaxcala y cómo es que ellos lo viven, ¿no? Ella menciona en uno de los cuentos que realmente tienen miedo de acercarse a este municipio que tiene la fama y que todo mundo conoce perfectamente, que aparte es muy peligroso por la trata y por la organización de delincuencia que existe ahí. Pero también en algunos de los cuentos nos habla un poco de la resistencia que tiene como mujer en Tlaxcala, porque si bien tiene esta fama de que es un estado olvidado y que pues se tiene como referencia a estos dos temas importantes, también dice: independientemente de lo que esté pasando en mi estado, pues también voy a hablar de todo lo que vivimos las mujeres, ¿no? O sea, de cómo es que el patriarcado en Tlaxcala les afecta. Y ella en los cuentos nos va narrando un poco la relación con su madre. De hecho, el cuento que hace referencia al título Respirar bajo el agua nos habla un poco de cómo era la dinámica familiar que tenía con sus papás. Ella empieza a hablar de que es la mayor de tres hermanas y que van a un viaje a la playa. En el viaje, sus papás empiezan a discutir y ella, como hermana mayor, pues automáticamente se hacía cargo de su hermana. Su mamá está embarazada y empieza a contarnos cómo es que las cosas cotidianas que vivía con su familia pues marcaron un impacto importante en su toma de decisiones, en su entorno, en cómo percibía la vida, ¿no? Empieza a contarnos de que llegan a la playa y pues nos platica como la dinámica que tiene en su papá después de una pelea, de que no se hablaban, que ella era la interlocutora, que eso la agobiaba demasiado siendo una niña, que si bien nunca entendió por qué sus padres no se podían comunicar bien o no podían comunicar sus necesidades, pues ella intentaba y descubría que pues tenía que ayudarlos, ¿no? Entonces ella habla también como ese cargo que tiene que hacer entre su madre y su padre, y también de que entra en pánico un poco porque su mamá está embarazada y sin quererle un diagnóstico de su doctor, el ginecólogo, que dice embarazo de riesgo. Entonces ella empieza a cuestionarse de qué tan riesgoso es que mi madre esté de viaje, qué tan riesgoso, cómo puedo yo ayudar a que mi madre tenga un embarazo tranquilo, quiero que se sienta amada a pesar de que no se sienta amada por mi padre o se siente desprotegida por parte de él. Y ella nos va narrando en este cuento como todas esas inquietudes, pero también nos contrapone con una parte un poco de luz, en el cual dice, creo que dentro de los viajes que yo tengo con mis padres, pues también puedo ver con esa tranquilidad el mar, ¿no? Que si bien no había pláticas entre mis padres ni charla con ellos, pues al menos podía contemplar el mar, y el mar me causaba tranquilidad y también era algo que se podía disfrutar, ¿no? Entonces ella en cada cuento nos va desglosando de las cosas cotidianas que ella vive o que vive en su entorno, también la simpleza y hasta algunas reflexiones que ella puede tener, pero desde niña, o sea, hasta la actualidad. Y es así como ella va va armando este libro. La verdad, yo estaba un poco, bueno, no estaba renuente, sino que estaba un poco
0: escéptica
1: de qué tan bueno estaba el libro, porque no conocía a la autora y había escuchado hablar mucho acerca de ella. Después de conocer un poco a la autora, quiero mencionar que es una autora joven, como ya lo mencioné, es de Tlaxcala. Ella tiene 38 años, es muy joven. Si bien es muy joven. Si bien ella dice que pues estudió letras y que toda su vida ha escrito y que se ha soportado de journals o diarios para poder escribir, dice que es una labor que nunca ha dejado de hacer y que ha retomado como estos diarios para poder escribir actualmente sus libros, o en este caso este libro, Respirar bajo el agua, porque lo que ella busca es mostrar la vida cotidiana de las mujeres. Aquí quiero hacer como una palomita hacia ella. Si bien es una autora joven, creo que tiene una mirada muy interesante de cómo es el papel de las mujeres, sobre todo en la actualidad, y cómo lo vivió ella con su madre. No es tan conocida la autora, pero la verdad vale muchísimo la pena que si alguien está interesado en conocer algo más acerca de la obra de Olivia Terova, realmente es muy bueno. También quiero mencionar que este libro, ella primero gana un premio que es la primera edición. Este libro de Respirar bajo el agua de Sexto Piso ya es una segunda edición, donde sí hubo modificaciones. No he leído el primero, pero ella mencionó que recomienda que lean el primero porque pues es el libro que ganó el concurso y posterior pues ya fue editado por Sexto Piso. Así que esta es mi recomendación, es del sello editorial Sexto Piso, Respirar bajo el agua, de Olivia Terova.
0: Hay estudios muy serios de Tlaxcala y en Tlaxcala acerca del análisis de cómo estos grupos del crimen organizado se fueron ensartando, y es que lo que se explican es que toda la sociedad construida bajo el dominio de los hombres se adapta perfectamente a la sociedad y a la jerarquía de los grupos del crimen organizado y a las familias autoritarias. Entonces, ¿cómo fue que estas familias tradicionales de Tlaxcala se involucraron con el crimen organizado y se involucraron con la trata y con el tráfico de humanos? Fue precisamente porque la estructura hegemónica y todo el pensamiento de esa, y las, sobre todo la estructura de organización de esas sociedades, hace propicio para que en México se dé la posibilidad de que funcionen perfectamente adaptadas las estructuras del crimen organizado a las de la mafia, a las de las familias explotadoras de jovencitas. Es muy interesante. Lo que se dice sobre este tema.
1: Y también, bueno, añadiendo un poco a lo que tú dices, digo, el fenómeno de Tlaxcala, pues varias personas lo conocen, para ti lo has de conocer muy bien. Y también otra palomita que quiero agregar a Olivia Terova es que ella también quiere pues platicar, ya lo me había mencionado con Elma Correa, de que le dice, no, pues ¿por qué no te vas a México? ¿No? O sea, ¿por qué no mejor vas y triunfas allá? Y ella vuelve a decir lo mismo que Elma Correa, si yo no hablo de lo que pasa en mi estado y descentralizo la narrativa del México, nadie más lo va a entender y solamente un sector lo va a comprender. Entonces yo quiero trabajar con lo que yo tengo y con lo que he vivido toda mi vida. Entonces creo que eso es algo importante, tanto como para Elma Correa como Olivia Terova, que estén descentralizando la narrativa de todo lo que se vive en México.
0: Una vez más, el título del libro y la editorial, Bren.
1: Es Respirar bajo el agua, de Olivia Terova, de Editorial Sexto Piso. Y recuerde que si usted quiere adquirir Santos y Mentirosos o Respirar bajo el agua, usted lo puede adquirir en la librería universitaria. ¿Qué creen? Si usted está en la zona poniente, vamos a estar hoy y el día de mañana de 9 a 4 de la tarde en la Casita Azul, en Cuotas y Colegiaturas, a un costado de Panamex.
17: Es correcto.
0: Luis Rangel, ¿dónde te encontramos?
17: En el perfil de Instagram, que se llama Encontrando Historias con Luis Rangel, en Spotify también, y por supuesto, ya saben, aquí todos los miércoles en punto de las 2 de la tarde en De Etiqueta Azul.
1: Y también nos pueden encontrar en Spotify, ya lo mencionó Luis. Recuerden darle la lupa de Etiqueta Azul, descarguen el programa, escúchenlo si se perdieron la primera parte con las recomendaciones de películas de maestros y alumnos, y también describan y den opiniones para el podcast.
0: Pues esto fue De Etiqueta Azul. Yo soy Patricia Flores. Ángel Ortiz en la operación. Nos encontramos en este mismo espacio, solo que la próxima semana. Por lo pronto, nosotros le deseamos que tenga una buena, muy buena semana. 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
9: Son las 2:59.
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11: Los lugares también tienen memoria. Y los nombres que les damos son huellas de quienes los nombraron primero. Una caminata sonora por los nombres que habitamos. Nombres que repetimos todos los días al tomar un camión, al leer un letrero, al mandar una carta, pero que casi nunca escuchamos de verdad. Cada nombre de un pueblo, un río o un cerro es una historia contada por el paisaje. En México, muchos de esos nombres vienen del náhuatl, del otomí, del purépecha, del mixteco, del zapoteco y otras lenguas que aún sueñan con ser oídas. México es un país que se nombra en muchas lenguas y cada nombre guarda un sonido, una visión, un modo de entender el mundo. México viene del náhuatl México. Algunos lingüistas lo traducen como el ombligo de la luna. Otros dicen que se refiere a la tierra del dios Mejí, un aspecto de Huitzilopochtli. Mezli es luna. Chicli es ombligo o centro. Co indica lugar. México es el centro de la luna. Pero más allá del significado exacto, México era el nombre del lugar donde los mexicas fundaron su ciudad, Tenochtitlán. Tenochtitlán significa el lugar de tunas sobre piedra. Tetl, piedra. Nochtli, tuna. Tlán, abundancia o lugar de. Una ciudad sagrada erigida sobre el lago. Una palabra que aún suena en las venas de esta tierra. Iztaccíhuatl es una montaña, pero su nombre es una imagen, mujer blanca. Iztac es blanco, Cihuatl es mujer. Los antiguos decían que era una princesa dormida. Y si la miras desde lejos, parece eso, un cuerpo tendido con nieve sobre su lecho. Así suenan los nombres que nacen del mundo. No se imponen, se escuchan, se parecen a lo que nombran. Como Gilitla en San Luis Potosí. Nombre náhuatl. Se dice que viene de Gilitl, chile, y tla abundancia. Lugar donde hay muchos chiles. Pero también es lugar de niebla, de bosque, de surrealismo. El nombre sigue allí, como una raíz que no se ve, pero sostiene. En el Estado de México hay un lugar llamado Chimalhuacán. Significa lugar de quienes portan escudos. Chimali es escudo. Era una región de guerreros, de defensores. Hoy es un municipio con vida propia, lleno de historias nuevas, pero aún con ese eco en su nombre. Tlaxcala, nombre discutido, pero una versión dice que viene de Tlaxcali, que significa tortilla. Tlaxcala sería lugar de tortillas, o lugar donde abunda el pan de maíz. Un estado llamado así por lo que se comía. Porque en las lenguas originarias, lo cotidiano era sagrado. Nombrar el alimento era honrar la vida. Teotihuacán. No sabemos cómo se llamaba en su época original. Pero los mexicas, siglos después, la nombraron así. El lugar donde los dioses nacen. Teotl es dios. Huac es lugar. Caminar por sus calzadas es repetir ese nombre en cada paso. Las toponimias del griego topos. Lugar y ónoma, nombre, son los nombres propios de los lugares geográficos. Ciudades, ríos, montañas, pero también son huellas lingüísticas que revelan historia, cultura y ecología. Xochimilco, del náhuatl, Xochi, flor, más mil, tierra labrada, donde se cultivan flores. Las toponimias no solo describen, también interpretan, cantan. En Oaxaca, la riqueza de nombres zapotecos y mixtecos es deslumbrante. Muchos empiezan con ya. Yuku,
0: Tepec.
11: Ya es río. Yuku es cerro.
0: Tepec,
11: lugar elevado. Yagi. Yagul, por ejemplo, es árbol seco. Yuxitán, el lugar de flores. Topónimos que son poemas. En otomí, muchos nombres aluden al agua, al campo, a los animales. Jilotepec significa en el cerro del jilote o maíz tierno. Cada nombre carga un saber agrícola, una forma de sobrevivir. Telpurépecha en Michoacán, encontramos nombres como Paracho, lugar de espinas. Zacapu, lugar de piedras. Tzintzunzán, que muchos conocen como lugar de colibríes. Aunque hay debate, suena tan bello que merece seguir el canto. Todos estos nombres están vivos, no porque los entendamos, sino porque aún los usamos. Y cada vez que los decimos, estamos nombrando un México que es más que uno. Un México de mil lenguas, de mil visiones, de mil sonidos. Porque nombres en las lenguas originarias no eran etiquetas, eran destinos, eran pactos con el entorno. Nombrar el cerro como Tecolote era saber que ahí cantaba el búho. Nombrar un río como Milpillas era saber que por ahí se sembraba. Nombrar un pueblo como Juejutla era hablar del sauce, del agua, de los bordes fértiles. En Chiapas hay nombres como Ocosingo y Motocintla. Ocosingo puede venir de Ocotzingo, lugar de ocotes. Motocintla, de Motzintlán, tierra rodeada de cerros. En Sonora, Vaca de Guachi, del ópata, significa lugar de cañas. En Sinaloa, Choix, del caíta, quiere decir lugar de sauces. Cozumel, del maya Cusamil, isla de las golondrinas, un lugar nombrado por sus habitantes alados. Estos nombres no solo nos señalan un lugar en el mapa, sino que guardan voces milenarias que resisten al tiempo. Cada topónimo es un eco de nuestra memoria colectiva. Nos cuentan quiénes fuimos, quiénes somos y qué historias llevamos en la sangre. Cuando decimos Acapulco del náhuatl, Acatl, Carrizo, Polo, Largo y Co, lugar. Mazatlán del náhuatl, Mazatl, venado. Tlán, tierra. Tepic del náhuatl, Tepetl, cerro. Mazic, lugar. Otuxpan, Toch, conejo. Mazpan, sobre. Campeche del maya, Campech, serpiente garrapata. Chiapas, Chiapan, río de Chía. Mezquital del otomí, Beño, tierra de mezquites. Estamos pronunciando fragmentos de lenguas que florecieron antes del español, antes de las fronteras, antes de nosotros mismos. En México, cada palabra es un puente a civilizaciones que nombraron ríos, montañas y ciudades con poesía y precisión. El Popocatépetl no es solo un volcán. Es una montaña que humea. El río Grijalva lleva en su corriente el nombre del navegante español. Pero los zoques lo llamaban Caguaré, agua grande. Estos nombres son testigos silenciosos de conquistas, migraciones y resiliencia. La próxima vez que invoques un lugar, recuerda que tejes un hilo invisible con quienes lo nombraron por primera vez. Porque en este país, hablar es también recordar. Y recordar es resistir. 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
9: Son las 3 con 13 minutos.
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0: 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Le gustas mucho. 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
1: ¿De veras?
0: Sí,

0: Ahora entra e invítala.
1: Pero no sé qué decirle.
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1: Te estoy escribiéndolo, es muy impresionante.
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7: Hola a todos, fanáticos y detractores del estilo. Te doy la bienvenida a Vestigios de la Moda, un espacio para derribar mitos y descubrir que, aunque lo niegues, estás conectado a este universo más de lo que imaginas. Yo seré la voz que guía tu curiosidad y desmonta tus prejuicios, por lo que les pido que abran sus closets mentales, saquen sus zapatillas, embárquense en este viaje de descubrimiento, una ventana hacia la moda. Todos usamos colores. A todos nos gusta un color, y una de las formas más comunes de expresar este amor es a través de la ropa. ¿Alguna vez te has preguntado cómo se teñían las telas en la época antigua? ¿Qué solían simbolizar estos colores y reflexionar si estos significados se han mantenido en la actualidad? Es inevitable el relacionarle un significado. A los humanos nos encanta el color. Durante miles de años, la gente ha usado el color de su ropa no solo para expresar preferencias personales, sino también estatus como el morado real y su connotación noble, y el rojo de la ocupación autoritaria, de los soldados británicos y sus red coats. El día de hoy hablaremos de cómo tenían sus telas, qué significaban y si su significado se mantiene hasta la actualidad. La historia de los pigmentos es tan antigua como los primeros asentamientos humanos. Se pueden encontrar rastros de pigmentos rojos, negros y amarillos inventados por el hombre entre la Edad de Piedra y el Neolítico, alrededor del 10.000 al 15.000 a.C. El teñido de las telas se desarrolló aún más hacia el año 2000 a.C. En las civilizaciones antiguas de Mesopotamia, India, Japón, China, Persia y Egipto, las técnicas para colorear telas que usaban estaban bastante desarrolladas. Esto ocurrió ya que todos estos lugares estaban conectados por la ruta de seda, una antigua ruta comercial que se extendía desde la civilización romana en Mediterráneo hasta el norte de China. Una vía para el comercio entre las culturas oriental y occidental de numerosos productos, como el intercambio de tintes y conocimientos sobre los procesos del teñido. En la categoría de pigmentos naturales se encuentran distintos materiales: los tintes vegetales, tintes minerales y tintes de insectos. Los más comunes eran vegetales. Se elaboraban a partir de hojas o raíces. Eran los más utilizados en la antigüedad, ya que eran los más fáciles de encontrar y elaborar. Los tintes más comunes eran de rubia para rojo, de azafrán para amarillo y de índigo para azul y el púrpura azulado. Los artículos teñidos con índigo se consideraban lujosos, ya que eran difíciles de encontrar. Los insectos más conocidos que se usaron en la antigüedad eran los quermes y la cochinilla, que producían el rojo escarlata y carmesí. Los rojos que se conseguían eran tan famosos que seguimos usando los mismos nombres para describir estos tonos. Uno de los pigmentos más caros de la época era el morado tiro, hecho a base de mariscos del Mediterráneo Oriental, conocido como púrpura imperial. Ya que el color que producía era muy brillante y estable, su uso estaba restringido a la realeza, altos funcionarios y sacerdotes. Por último, los tintes minerales eran los más duraderos, provenían de la superficie terrestre y las minas: la hematita para el rojo, la limonita para el amarillo y la lazulita para el azul. Al raspar la superficie de las rocas, se creaba un polvo que, tras disolverlo con agua o aceite, estaba listo para usar. Otro pigmento que provocó furor y exclusividad fue el ultramarino, que se obtenía del polvo de lapislázuli, de la mejor calidad. Un pigmento que llegó a costar más de su peso en oro, y se reservaba a los más ricos pintores, como la pintura de la Chica de la Perla y símbolos religiosos como el manto de la Virgen María. Esta es la razón por la que en la actualidad, colores como el púrpura y el azul marino son considerados de lujo y estatus, y por qué el marrón y el gris es percibido como barato. En la antigüedad, esto era cierto porque su composición, tintes a base de minerales e insectos, eran más difíciles de conseguir que los hechos a base de vegetales. Más de una percepción individual se está arraigado en la cultura del pigmento. El mundo de los pigmentos cambió drásticamente en 1856, con el descubrimiento del adolescente William Perkin, quien, al intentar producir quinina, un remedio para aliviar la fiebre y malaria, accidentalmente crea un tinte al que llamó malva. Y sin saberlo, un joven químico de 18 años había comenzado una revolución en la industria de los pigmentos, un día donde el mundo adquirió un poco más de color. Entra en escena el fabricante textil escocés James Morton, quien decidió fabricar tintes rápidos que no se desteñían, incluso si eso significaba sacrificar la variedad de colores disponibles para el consumidor. Muchos de los tintes de Morton y los procesos para su fabricación se clasificarían como perjudiciales para el medio ambiente. De hecho, la industria textil sigue utilizando productos químicos perjudiciales para el medio ambiente, en su afán por la moda rápida. El Banco Mundial estima que hasta el 20% de la contaminación hídrica mundial se debe al teñido y al tratamiento de textiles. Hoy en día, casi todas las prendas han sido teñidas con tintes sintéticos, con excepción de las comunidades de América del Norte, Asia, África y las tierras altas de Escocia. El tinte de azufre es el tinte textil más utilizado en la actualidad. Se utiliza principalmente para teñir algodón. Es económico, tiene buena resistencia al lavado y poca resistencia a la luz solar. Un efecto adverso que tiene es que también debilita las telas, por lo que se dañan fácilmente. No hay demasiadas alternativas con el algodón o el poliéster. Tal vez un joven idealista llegue otra vez a cambiar el mundo de los pigmentos. ¿Quizás algo más amigable con el ambiente? Solo el tiempo lo dirá. Como vimos el día de hoy, algunas percepciones humanas tienen sus cimientos en civilizaciones antiguas. Una especie de lazo que te conecta a ti en el siglo XXI con un campesino de la antigua Mesopotamia. Increíble a mi parecer. Tan increíble como el químico Perkin, que con una gran determinación no permitió que un error lo frenara, sino que lo impulsara a crear un nuevo ecosistema artificial que no le bastó con reemplazar el ecosistema de los pigmentos naturales, sino que lo daña hasta la fecha. Y sin ninguna otra alternativa variable que pueda conseguir con la demanda de la moda rápida, las antiguas técnicas de pigmentación seguirán siendo un capítulo cerrado en la historia. Para terminar, me gustaría compartir la frase del día, citando a William Morris, uno de los principales opositores a la industrialización de artes antiguos, quien acusó a los tintes artificiales de anilina de destruir toda belleza en el arte del teñido. Me despido con una de las más grandes críticas. El desabastecimiento de los nuevos tintes es un cambio hacia todo tipo de matices abominables y lívidos. Vestigios de la moda, un espacio para derribar mitos y descubrir que, aunque lo niegues, estás conectado a este universo más de lo que imaginas.
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0: Son las 4 con 5 minutos.
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13: Son las 4:31.

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1: Nadie nos va a bajar, papá. 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A seguir.
2: ¿Aló?

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0: Son las 5 en punto.
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5: Conoceremos a los artistas, fotógrafos y sus anécdotas que están detrás de las grandes portadas de discos a través de un viaje gráfico musical.
6: El disco Blink 182 marcó el momento en que la banda dejó atrás la simple velocidad del pop punk adolescente para mirar hacia algo más profundo y melancólico. Entre guitarras luminosas y sombras emocionales, canciones como I Miss You y Down revelaron una banda distinta, más introspectiva, más arriesgada, más humana. Su portada, diseñada junto al artista Max Gramajo y el universo visual de Mr. Cartoon, convirtió aquella sonrisa de ojos tachados en un símbolo generacional, una mezcla de ironía, nostalgia y caos juvenil. Hoy, este álbum permanece como un puente entre la euforia y la tristeza, entre la adolescencia y el vértigo de crecer. Bienvenidos y bienvenidas a Disonando,

0: Bienvenidos y bienvenidas a Disonando, este programa en el que nos gusta hablar de grandes discos y sus portadas, su diseño, la historia detrás de la fotografía, etcétera. Y a veces no tan grandes discos. Mi nombre es Octavio Alonso y estamos transmitiendo desde Radio Universidad. Estamos en el 88.5 de FM aquí en la ciudad de San Luis Potosí. También nos escuchan en el 91.9 de FM allá en Matehuala. Pero si están en algún dispositivo o la computadora, pueden poner por ahí radiotelevisión.uaslp.mx. Ahí van a encontrar los controles, píquenle en FM 88.5 y podrán escucharnos en vivo. También pueden escuchar este programa posterior en el sistema podcast. Busquen Disonando en Spotify o en Amazon Music. Me acompaña en la mesa Rudy Hernández. ¿Qué onda, Rudy?
1: ¿Qué tal, Octavio? ¿Cómo andamos? ¿Qué dices? Oye, cuando dices discos grandes y no tan grandes, ¿te refieres al tamaño, al volumen?
0: A todo.
1: Involucra todo, bueno.
0: A todo.
1: Porque ahora sí, este disco del que vamos a hablar, creo que el formato
0: es pequeño.
1: Viene en pequeño, pero no por eso.
0: Pero es grande.
1: Que su contenido sea...
0: Exacto.
1: Eso, muy bien.
0: Grande por lo que representa, por lo que marca, porque todos podemos ubicar periodo de tiempo, muchas formas de pensar, etcétera.
1: Ajá, además que también es un generacionalmente sí. Empieza a ser, es como el puente, sí. Es una transición a otros sonidos. Venimos dejando los 1900, estamos entrando estamos así,
0: los 2000,
1: tres años apenas del 2000 y los sonidos empiezan a renovarse, a reciclarse, sí. Y las propuestas vienen bien interesantes.
0: Sí, las juventudes de entonces pues ya buscan algo con que identificarse más y esto define mucho, y para eso bien importante pues el invitado, Rudy, o sea, saber a quién invitar y que, como siempre lo digo, pero es que es verdad, afortunados somos de poder tener en esta mesa invitados que le saben, que son apasionados de la música y sobre todo tienen este aspecto que es lo que aquí abordamos en la segunda parte respecto al diseño, a la fotografía, al arte, a la imagen. Y el día de hoy nos acompaña un diseñador gráfico que me da gusto que me haya dicho Lolo que sí y que nos haya propuesto esta banda. Nuestro invitado ya nos platicará en qué anda, qué hace y eso. Se llama Jorge Salazar. ¿Qué onda, Jorge?
2: Hola, Octavio.
0: Bienvenido,
2: gusto.
0: Jorge.
2: Muchas gracias, Rudy. Quiero agradecer primero la invitación a Octavio y a Rudy al espacio de la universidad, porque estamos aquí presentes todos y aportando un poquito a la gráfica visual que hay en San Luis. Y bueno, hay que hablar qué es lo que se está haciendo allá afuera en el mundo.
0: Sí.
2: Y bueno, perdón.
0: No, muy bien, Jorge.
1: Buen arranque.
0: Es que fíjate, una cosa, Jorge nunca había estado en radio y mira qué bien que aquí se va a arrancar. Y sobre todo porque eres una persona que está produciendo muchas cosas y pues nos interesa también en este primer segmento, Rudy, pues dejar como que un pequeño testimonio antes de arrancarnos, ¿no?
1: Claro.
0: ¿En qué andan nuestros invitados?
1: Esa constancia. Entonces arránquese con la frase, maestro.
0: Sí. ¿En qué anda Jorge Salazar? ¿Qué andas haciendo? ¿De dónde vienes? ¿Dónde estudiaste? ¿En qué te has movido? ¿En qué andas? ¿Qué sigue?
2: Bueno, yo soy egresado de la Facultad del Hábitat de la Universidad Autónoma, donde pude conocer a Octavio. Actualmente tengo mi proyecto que se llama Visual Fear, miedo visual en inglés.
0: Ajá.
2: Estoy enfocado en el merchandising para la industria musical y del entretenimiento. He diseñado para bandas y artistas como Notorious B.I.G., Deftones, Alice in Chains,
0: wow.
2: Cogida en Cambria, Counting Crows, Hellstorm. También he podido diseñar un poquito para la NBA Cleveland Cavaliers, NASCAR Iowa Speedway. Y más recientemente, este año, al fin pude diseñar para Nirvana.
0: ¡Órale!
2: Para Vans Warped Tour, Breaking Benjamin y la UFC. Así la que UFC. Bueno...
0: Ay, no más,
2: se pone.
1: Son unos cuantos clientes que tiene ahí, Jorge. Oye, Jorge, ¿cómo es la dinámica? ¿Qué materiales, qué productos es lo que diseñas y cómo es? Sería bien interesante que los radioescuchas conozcan cómo es
0: ese
1: universo.
0: ¿Cómo es?
2: Sí, bueno, normalmente trabajas con el director creativo o el director de arte. Te mandan el brief, lo que clásicamente se conoce como brief. Te dicen, no, pues va a haber un festival, por ejemplo... La primera vez que trabajé por una banda internacional fue Deftones. Tuvieron el evento del el Día de los Deftones, que es aquí en en Sacramento, California, me parece. Y fui en el 2022. Entonces te dicen, no, pues ahí va el arte de publicidad. Necesitamos que hagas trabajos en base a ese arte. Entonces te mandan el editable y tú tienes que basarte en el arte, ¿no? Hacer playeras, sudaderas, todo ese rollo. En ese caso, esa empresa, yo nada más me encargo de diseñar y ellos realizan los mockups de todo lo demás. Ellos deciden en si esto va al frente, atrás, en alguna playera, okay, sudadera. Y hubo algo curioso. En cierto momento empezaron a probarme cosas para pins, que son los enamel pins, los metalizados.
0: Ajá.
2: Y así fue como pude hacer pins para The B-52, que es una banda como de New Wave de los años...
0: No me digas de sí. B-52s.
2: Sí, son como de los
0: 70, sí, 70s, 80s. No me digas qué bandota, wow.
2: Los que cantan la de Lobster.
0: Sí.
2: Les hice una, igual, su langosta con una guitarrita de colores. Para Deftones he hecho dos pins, uno basado en el arte del AdMap, o sea, la publicidad.
0: Sí.
2: Una calavera también para otro día de los Deftones. La primera vez que trabajé con ellos me aprobaron unos pins circulares, los que son como botón.
0: Sí, sí.
2: Y también he hecho tres pines para The Working Girl, el musical, que fue producido por Cyndi Lauper. Entonces, ahí andamos.
0: Oye, ¿y te ha pasado que de repente veas, andes en un centro comercial o algo y digas, ¡ese ya lo diseñé! ¿Te
2: ha tocado? No, no me ha pasado.
0: O eso no se distribuye acá en San Luis. O te han mandado fotos de, mira, acá lo vi. O ya nada más lo ves que la misma banda sube la gráfica en sus redes.
2: Es que lo suelo ver en sus redes, la misma gente, pero no me toca verlos en persona, porque normalmente lo que me ha tocado son, para bien o para mal, son cosas que se hacen en Estados Unidos generalmente.
0: Sí, sí.
2: Y nada de eso viene para acá.
0: No llega acá al mercado mexicano.
2: Tuve la oportunidad de diseñar para Deftones ahorita como en febrero más o menos.
0: Ajá.
2: Pero no me aprobaron ningún diseño. Dije, chino, estuvo mi oportunidad ahí de que me aprobaran algún diseño para el concierto de marzo.
0: Ah, ya.
2: Y dije,
0: ya
2: se me fue. Pero...
0: así pasa, ¿no?
2: Sí.
0: O sea, quiere decir que hacen como encargos, varios artistas presentan sus propuestas y ya la banda escoge, y de ahí es que te han escogido varios, ¿no? Entonces,
2: sí,
0: más o menos lo entiendo así. Dime si no.
2: Sí, funciona bastante así. Por ejemplo, bandas que ya no existen, como Nirvana o Notorious B.I.G., que ya falleció. Ahí me aprueban los diseños para retail, que son tiendas como Fashion Nova, Nordstrom Rack o Cotton On.
0: Okay.
2: Pero son tiendas que igual no están en México, entonces estoy en esa limitante de, oh Dios.
0: O sea, veces hasta en línea pudiera ser, ¿no?
2: Sí, en línea pude conseguir algunas playeras y las tengo ahí en la casa, pero igual las mando a familiares que tiene mi esposa en Estados Unidos y ya las traen para acá.
0: Ah, qué suave. Bien. Qué suave, ¿no? Pues mira, pues, qué experiencia diseñar para...
1: Exactamente, y la mecánica, ¿no? No es así, no es la tradicional, el encargo de cliente a diseñador, ilustrador, artista, es otra mecánica ya muy, muy, bueno, que la no, así como lo explicas, Jorge. Oye, Jorge, ¿no será posible a lo mejor que en algún momento pidas alguna muestra o algo? ¿Te aprobaron tu diseño? ¿Se va a realizar? ¿Lo sabes cuando te aprobaron el diseño?
0: ¿Qué claro, te dicen o qué, o cómo?
2: Sí, luego te dicen porque tienen que mandarlo a producción, ¿no?
0: Ah, o sea, entonces, y tú mandas los archivos editables, algo así.
2: Ajá, mandas el editable, ya sea Illustrator, Photoshop y ya lo separas. Una vez pregunté porque me aprobaron un diseño para Deftones, igual basado en el arte de la publicidad, y dije, ay, lo imprimieron en póster. Yo no me había dado cuenta que lo habían hecho póster, wow. Pensé que iba a ser a playera. Imprimieron un póster grande con foil metalizado o algo así.
0: ¡Wow!
2: Y salió en Canadá y otras partes de Norteamérica. Y le pregunté a mi director creativo, perdón, al director de arte, y él le preguntó a la directora creativa si podía conseguir uno. Pero me dijeron que sí, pero ya, ahí terminó, nunca llegó.
0: Ha de ser difícil.
2: Sí, lo busqué en eBay, pero estaba como en $2,000 y dije, híjole,
0: no lo hice.
2: Pues sí lo quiero. Y luego ya cuando ya tenía los $2,000, ya no estaba el póster disponible. Y yo, no.
0: Bueno, pues así es esto de la diseñada. Y una cosa que pues es la realidad del tiempo que vivimos es que pues tú sigues viviendo en San Luis Potosí, ¿no?
2: Sí. De hecho, siento que me ha limitado un poquito estar en San Luis.
0: ¿Ah, sí?
2: En el sentido de que veo vacantes de estas empresas de merchandise, uh-huh, grandísimas, que trabajan para artistas, por ejemplo, Sabrina Carpenter, uh-huh, o Justin Bieber, cosas así, gigantísimos, pero buscan que vivas en Nueva York o en California. Y he visto, uh-huh, como 8 vacantes en, yo creo que desde el 2023 o hasta más vacantes.
0: Guau.
2: Igual marcas de ropa como Urban Fight or Fighters, me parece que se llama, Pull and Bear y todas esas, uh-huh, a veces buscan diseñadores independientes o diseñadores que trabajen en presencial. Uh-huh. Y entonces normalmente pues, te descartan, ¿no?
0: Igual, ¿nunca te animarías a lanzarte a ver qué pasa?
2: No creo. Es que sí soy muy familiar yo.
1: ¿Sí?
2: ¿Sí? Sí.
1: Pero tienes familia, ¿no? Mencionaste. ¿O quién dijiste que
2: mi
1: alguien?
2: Mi esposa tiene familia, bueno, en Estados Unidos.
1: A lo mejor una temporada, Jorge.
2: Pues sí, pero.
0: Pues bueno.
2: Uno nunca sabe.
0: Pero mira, también si estás como en un momento a gusto, sí, equilibrio y eso, pues.
1: Y además,

0: yo no lo escucho, no me gusta mucho ese género, uh-huh. pero he tratado de abrirme más.
1: Claro.
0: Una vez conversé con un diseñador y me dijo que si no fuera por este trabajo, no escucharía tanta música y yo uh-huh. creo que tiene razón, porque les debo confesar que yo no había escuchado mucho a Deftones antes de diseñarles por primera uh-huh. vez en el 2022. Y desde ahí me hice fan. Oh, o sea, no soy el experto en ellos, pero... O por ejemplo en Cogida en Cambria, que tampoco los había podido escuchar. Yo sabía que existía la banda, pero no los había escuchado. Igual Alice in Chains. Hay infinidad de bandas que no había escuchado y te ponen un encargo. Entonces dices, bueno, a ver qué es lo que están haciendo, qué es lo que fueron, qué es lo que son
1: ¿a
0: ahora.
1: A qué suenan.
0: Sí.
1: Oye, ¿te imaginabas que ibas a estar diseñando esto cuando estudiabas? O sea, ¿que ibas a estar diseñando para estas bandotas o esto?
0: Pues la verdad es que no. Yo cuando empecé a entrar en la universidad, debo confesar que yo no tenía muchas ganas de estudiar nada. Yo empecé como grafitero en la prepa, ajá. perdón, en la secundaria, ajá. y escuchaba bastante hip hop, reggae y un poco de punk, ¿no? Entonces, yo tenía la idea de como de ser grafitero toda mi vida y no tenía como expectativas o ese empuje que me dijera, oye, pues hay que estudiar una carrera, ¿no? Entonces, pues la clásica, ¿no? Te gusta dibujar, mira, esos espectaculares los hacen los diseñadores. Entonces, no sé si responde muy bien la pregunta, pero sí. Yo no buscaba qué hacer en el diseño gráfico.
1: Sí. Yo aquí les confieso, bueno, les comento que llegué a impartirle talleres de impresión en el hábitat y pues estuvo donde tú estuviste en el grupo. Y me acuerdo que en tu generación empezó a darse mucho esto a ilustración digital, ¿no? Y yo ahí vi que tú tenías este talento para la ilustración digital. En ese entonces, no sé si te acuerdas, pero ya estás en unas ilustraciones para Star Wars con estos AT-AT gigantes y...
0: Ah, sí.
1: Porque eras fan de Star Wars también, ¿no?
0: Sí, todavía las compartí ahorita que pasó el 4 de mayo. Dije, aprovechando que ya tengo como un poquito más de directores creativos en mi cuenta de Instagram siguiéndome.
1: Ah, qué chido, sí.
0: Y diseñadores senior con los que he estado tratando de trabajar. Dije, pues bueno, voy a compartir un poquito de las cosas que me gustan y que son uh-huh. gráficas y he realizado como fan art. Y compartí ahí varias cosas de Star Wars, como unos 6 diseños que hice. Y ahí le ponía, hay algo de mi época de la universidad, algo de allá por el sí. 2016.
1: O sea, a grandes rasgos era un personaje, Jorge, en la generación. O sea, sí, se te reconocía eso. Y en los viajes, pues hasta agarrabas el micrófono en el autobús y por ahí ponías el ambiente un poquillo. Pero bien, oye, y entonces, metiéndonos a Blink 182, ¿cómo los conoces? ¿En dónde? ¿Qué estabas? ¿Ya fue en su mero momento o después? ¿O cómo los conoces?
0: Ay, es una bonita historia.
1: A ver.
0: Allá por en el 2003, yo tenía 10 años y hasta hice la cuenta, yo soy del 93. Yo no tenía cable, entonces nada más teníamos televisión abierta, ajá. que era el 5, el 11 y el 2 y no me acuerdo qué más. Ajá. En el 11 salían videos de música, no recuerdo exactamente qué horas, pero había un momento en el que salían videos de música en el 11. Y me acuerdo mucho que había dos videos que me gustaban mucho con sus canciones. Uno eran unos monitos azules bailando en el espacio, que eran secuestrados por unos hombres en traje en cuero. Y dije, ay, qué buena canción.
1: ¿Sería como Daft Punk?
0: Sí, dije, ay, después descubrí que era Daft Punk. Y yo, ay, Dios. Y la otra era una banda que estaba tocando como en una escuela militarizada, haciendo como un relajo. Y estaban ahí como dos estudiantes que se enamoraban y la banda echando relajo por aquí y por allá. Y dije, ay, qué banda será esa. Y como que se me iba la onda, ¿no? Pues tenía como 10 años. Y que pues no voy a andar anotando los nombres de que están en la televisión.
2: No corresponde.
0: Sí, hasta que así fue como me enamoré de Blink 182 a través de ese video, igual de Daft Punk, pero en este caso vamos a hablar de Blink. Uh-huh, uh-huh. Y dije, wow, qué banda, ¿no? Entonces, cuando entré en la secundaria, en primero de secu, conocí a un chavo que le gustaba muchísimo Blink. Y así fue como me di cuenta y dije, ah, sí, es cierto, esta banda es la que yo veía en la televisión en el canal 11 y fue un flechazo hacia el corazón, ¿no? Se completó el círculo, dije, wow, ajá, la banda que veía en la televisión.

0: son ellos y ya ahora sí ya no puedo perderlos, ya los ubico mejor, ya tengo mejor memoria, razonamiento, raciocinio y todo, ya, vámonos.
1: Ya empezaste a notar las cosas.
0: Sí.
2: O sea, hubo un clic ahí de muy pequeño y después de esas cosas que te marcan, ¿no? Y dices, no, pues de aquí soy. Y ya después, pues ya te agarraste de esa banda, ¿no? Ya te clavaste cada vez más. Porque estamos viendo, y les comento a quienes nos escuchan, que Jorge pues nos trajo varios discos que tenemos aquí en la mesa, ¿no? Son CDs, y bien decías al inicio, Rudy, pues discos pequeños en formato, porque pensemos en el inicio de los 2000, pues la mayoría de lo que se producía pues era el CD, ¿no?
1: O sea,
2: CD, y empezábamos a entrar a los formatos digitales, pero el CD todavía era el rey.
1: Era el emperador.
2: El emperador. Sí. O sea, si comprabas algo iba a ser el CD. Y este álbum, entonces, según yo que no soy experto, pero sé que he visto, ¿no? Que se menciona mucho que este disco homónimo, porque no tiene título como tal, sino es así igual, marcó un punto importante en la banda, ¿no? Como la madurez, ¿no? Como que ya no solo es el pop punk juvenil relajo, ¿no? Sino que ya un poquillo más explorando más emociones complejas.
0: Sí, como más oscurito, sí. Un poquito más fuerte. Y se preguntarán, oye, ¿por qué escogimos este disco homónimo?
2: Ajá.
0: ¿Y por qué no escogimos el Dude Ranch? No sé si han visto la portada, que es un toro como ilustrado con el logo en tipografía Western.
2: Ajá.
0: O el siguiente disco, que me parece que es el Enema of Steak, que es la chica con el guante, la enfermera.
2: Ah, sí, de los
0: que
2: más.
0: También son como dos portadas muy, muy buenas.
2: ¿Por qué?
0: Pero dije, ¿por qué este disco? Porque tiene a dos grandes personajes que Octavio mencionó al inicio, los cuales siento que si quieren entrar a la industria del merchandising o diseñar pósters para bandas, creo que necesitan por lo menos conocer a uno de ellos, y dije, bueno, hay que hablar acerca de esto. Y cómo esta portada se volvió tan ícona que la han utilizado todavía en otras portadas de discos, no en el empaque en sí, sino en el disco en formato. Y bueno, lo hemos visto en tatuajes y demasiadas cosas, ¿no? Entonces, por eso, por estos dos personajes que creo que vale la pena conocerlos.
1: ¿Quiénes son?
2: ¿Quiénes son?
1: ¿Quiénes son esos personajes?
0: El primer personaje que tenemos es Mats Dramajo. Mats Dramajo fue quien se encargó de hacer, como quien dice, el smiley logo o la carita feliz. Okay.
2: Pero ya hablaremos de eso después. La pausa. Sí, sí, sí, es bien importante que reconocerlo a ellos y como parte del trabajo. Pero antes de eso, sí me gustaría recalcar. Este es el quinto disco, ¿es verdad eso? Más o menos.
1: ¿Es el quinto? Es
2: 4 o 5.
1: Que hubo un disco antes que no lo reconocen como tal, por las cuestiones de, creo que el nombre todavía no lo tenían bien definido, o fue cuando entraron en la bronca legal que nada más eran Blink, y por ahí otro grupo salió y les dijo, hey, nosotros ya tenemos ese nombre. Hubo ahí una confusión.
0: Creo que fue el disco de Buda, no sé qué. Que tiene como un Buda pintado.
1: Exacto.
2: Y antes de este.
1: Sí.
0: Entonces por eso le pusieron el 182 como para diferenciar.
1: Sí, hacer una diferencia, porque para no meterse a las broncas del tribunal y estar pagando abogados, alguien le sugirió. Pues,
0: pero no fue antes de este, fue como de los primeros.
1: Es el primero.
0: Creo que es el primero, más o menos.
1: Ajá. Sí, hay una confusión que yo no me quedó muy clara si era, porque este es el, es, o sea, si hay 6 discos, porque este es el quinto, porque ese lo están descartando. Hay un buen dato, a ver si hay alguien nos puede aclarar un poco, pero bueno. Oigan, disco del 2003.
2: Sí.
1: Y también en ese 2003, Deftones lanza su homónimo Deftones, que son dos bandas que te gustan mucho. ¿Coincidencia o ahí se cuadraron?
2: No lo había pensado.
1: Sí, en el 2003 sale
2: otro homónimo.
1: Deftones sale con su homónimo Deftones. Sí. Entonces están ahí y Blink saca su Blink, su 182. También por ahí creo que Strokes lanza un álbum. No recuerdo cuál es, pero hay un disco de Roman Fire.
2: Roman Fire.
1: Okay. ¿Y quién más sacó? Radiohead. Head to the Chef.
2: Ah, sí.
1: También. O sea, ese 2003 estuvo ahí, bien, bien buenas propuestas. Y Franz Ferdinand, coincide.
2: Franz Ferdinand saca. los White Stripes, donde viene el es, creo que es el Elephant, el que sale en este año. O sea, fíjense, si lo pensamos en el contexto, ya lo decía Rudy hace rato, es el cambio generacional, donde se buscan nuevos sonidos, donde están quedando atrás ya todo el grunge, incluso la onda British, sino que ahora empiezan a surgir estas nuevas bandas. Y por este lado punk, pues se van definiendo. Y este disco, regresándome a la importancia, ¿no? De este disco, se vuelve... Muchos dicen que ayudó a transformar el género, ¿no? Ayudó a definirlo en este aspecto que decíamos más introspectivo y oscuro, y que pudo influenciar a muchas bandas para de ahí arrancarse, ¿no? Entonces creo que eso es, esto es importante. Pero sí, gran año, año de mucha producción, y creo que ya hablaremos del diseño, pero mencionaban hace rato el de como la enfermera, y este son así que reconoces, te haya gustado o no, creo que visualmente estaba en todas partes. ¿Y quiénes son los miembros de la banda? Creo que aquí es importante decir, ¿tienen por ahí alguien este dato?
0: Tenemos en la batería Travis Barker, que yo creo que es como el más icónico, lleno de tatuajes, volcano, una apariencia de rock. Me atrevería a decir que la voz principal es Tom DeLonge. No canta muy bien, pero tiene lo suyo, ¿no? Se ha aventado unos riffs, pues por algo tiene Blink 9 discos y... más algunos otros EPs y cosillas así. Y está Mark Hoppus, quien también hace la segunda voz y
2: el bajo.
0: Entonces, entre los tres son Blink 182. Había otro cuate que era Scott. Él estuvo en la batería en los primeros discos. Pero salió, o lo sacaron.
2: O sea, ¿siempre ha habido tres integrantes?
1: Siempre ha sido un trío, power trío. Sí, broncas de adicción, ¿no?
0: Sí,
1: no
0: por las... ahí y algo así. Ya después de este disco se separa la banda. Llegan proyectos como Plus 44 y Angels and Airwaves. Y... luego se vuelven a juntar como en el 2011, Tom se vuelve a salir y meten a Matt Skiba, que es el vocalista de Alcana Trio, y otra vez vuelven a hacer tres, una vez más, y lanzan otros dos discos con Matt.
2: Bien, estamos hablando de Blink 182, ¿lo dije bien?
1: Blink 182.
2: 182. Y vamos a hacer una pausa porque ya casi es el momento. Solamente les recuerdo nuestras redes sociales. En Facebook nos encuentran como Disonando y en Instagram como Di-Sonando. No nos tardamos, ya volvemos.
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12: Son las 5 con 32 minutos.
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2: Ya de vuelta en Disonando, estamos hablando de Blink 182, pero antes de continuar, como cada que termina una pausa, es el momento de mandar saludos y empiezo yo, Rudy.
1: Venga, venga, te
2: veo. Ceci Garibay, que ya cada vez se reporta más, saludos, Ceci. El Richard Ramírez, Julio del Toro, que pronto andará por acá también, Elvira del Toro. Elsa Carrera, Elsa es alguien de aquí también quiero invitar acá pronto. Ana Loredo, Dulce Moreno y ya. ¿Tú, Rudy?
1: Oye, ¿ya mencionaste al buen Richard?
2: Ya.
1: Ah, bueno, es que se me fue. Muy bien, pues saludos a Lalo Ronelas que está aquí reportando. Joshua Martínez, Tina Toro, Santi Di Terrace,
2: ándale.
1: Sofía, Salvador Verano, ándale. Tania Groca. Y el buen Pepe Wong.
2: El Pepe Wong, saludos al buen Pepe.
1: Y bueno, pues a Chelita Lomelín, si por ahí no se quedó dormida y nos está escuchando, saludote.
2: Jorge, ¿a quién le mando saludos?
0: Pues primero a mi esposa Nancy González, que siempre me apoya, igual ahí ve todo lo que uno sufre en la vida del diseñador independiente.
2: Viviendo la de primera mano.
0: Sí, a mi familia que también está ahí siempre al pendiente de uno, y también a Santi de Terra, sí, porque soy yo.
2: No sabía, soy yo. Tú mismo, tu otro yo.
0: Sí, es que tengo un juego así como con Nancy de ay, soy Santiago de las Terrazas, entonces después le puse Santi de Terra, sí.
1: Bien. Oye, y entonces, ¿quién es? Bueno, porque también se reportó Visual Fear.
0: Ese sí es el...
2: Ese es el emprendedor, el de los negocios.
0: El del trabajo.
2: El creativo.
1: Ok, entonces el alter ego, digamos, es Santi Di Terrace.
0: Sí, más o menos.
2: Bien, pues ahí están los saludos. Y ya a punto de meternos a esto del diseño. Y antes de eso, ¿a quién te gustaría diseñarle? ¿A qué banda o a qué empresa o a qué corporativo o a qué... ¿A quién crees que dices, ya, yo diseñándole yo sería...
0: Híjole, feliz. Me gustaría diseñarle a Blink-182. Lo intenté 4 veces con diferentes empresas. Ajá. Intenté primero con una que están en California. Me contestaron el correo, hice propuestas, me contestaron el correo, me dijeron, lamentablemente ya no tenemos a Blink como por un año, entonces te podemos encargar otras cosas, ¿no? Y ya, okay. Bueno. Después intenté, revisé con quién estaba Blink y intenté con ellos, que es una empresa de Inglaterra o Reino Unido, de por allá. Uh-huh. Les mandé igual las propuestas, no me contestaron. Y después Blink se fue a otra empresa que está en Nueva York. Intenté con ellos. Gracias a ellos pude conseguir el contacto de la directora creativa para poder trabajar para Nutrius VIG y Nirvana, pero me dijo, sí, le voy a mandar los diseños a la banda, a Blink. Pero a los 3 meses Blink se cambió de empresa y quedé otra vez en las mismas. Entonces ahí voy a buscar otra vez a la otra empresa. Vi con el director creativo, con la diseñadora senior. Me dijeron que sí les gustaba y que podía trabajar de manera independiente. Yo les dije, bueno, tengo unos diseños para Blink ya hechos. ¿Quieren verlos? Y ya los revisaron, pero me dijeron que no podían encajarlos todavía en lo que están diseñando ellos actualmente, porque esas ideas yo las hice por mí mismo, fue, sí, digamos que mi propia dirección, y ellos tienen que cuidar, claro, otra dirección creativa. Sí. Entonces no coincide y bueno, otra vez quedé en las mismas.
2: No, algún día será, vas a ver.
1: Seguro, seguro.
0: Sí, me gustaría mucho diseñarle a The Drums, es una banda de Nueva York, A los Yeah Yeah Yeahs también me gustan mucho. También a Nancy le gusta mucho esa banda. Y dije, ay, estaría bien cool hacerle cosas a ellos. A Tupac también me interesa mucho. Tupac, Bob Marley. Y bueno, pues a quien sea, el chiste es tener trabajo, ¿no?
2: Eso. No, y qué padre que pues, le sigas y sigas ahí produciendo.
0: Sí, incluso si es Bad Bunny, ¿no? Le digo que no, yo no escucho. Ahí ando también.
2: Súper, súper bien. Vámonos por el diseño. Lo primero que destaca es esta carita con las dos X en vez de ojos, que creo que muchas veces en este programa nos ha tocado reconocer gráfica que se vuelve pues icónica, que se vuelve referente, que se vuelve, que ya sabes, ah, pues claro, la playera, ¿no? Muchas veces ya se vuelven parte de todo este imaginario colectivo, de que todo, de esto que todos conocemos, ¿no? En este caso de la industria musical. ¿Qué te parece la portada, Jorge?
0: Uf, siento que la portada está un poquito sencilla, pero ahí les va el por qué lo escogimos. Vámonos, ahora sí, vámonos con más trabajo. Él también es conocido como Mats.
2: Ahora sí.
0: 242, o sea, 242. Es un ilustrador, artista urbano, muralista, hace de todo, que vive en California, y él trabajó con Travis Barker. Travis Barker necesitaba un diseño para su marca de ropa que se llama Famous Stars and Straps. Entonces el diseño originalmente era para esta marca, pero a Travis le gustó muchísimo y lo mandó mejor para Bling. Y es así como se completó esto y dije, wow. Entonces la portada corre a cargo de Max Dramajo y los interiores del disco son por parte de Soul Assigns Studios. Que podemos destacar al personaje de Mr. Cartoon.
2: Mr. Cartoon
0: es un artista de tatuaje y de graffiti urbano también de California. Entonces yo siento que si quieren como entrar a este mundo de la música, es necesario que sepan más o menos quiénes están aquí presentes, porque Mats 242 ha diseñado gig posters como yo creo que para todos los grandes artistas que se puedan imaginar. Ha trabajado para Metallica, Guns N' Roses, obviamente Blink 182, Queens of Stone Age, Mr. Cartoon, quien está un poquito más enfocado al tatuaje como del estilo chicano, ha tatuado para Eminem, Travis Barker obviamente, Slash, Dr. Dre, 50 Cent y Snoop Dogg, entre otros. Entonces yo siento que sí es un poquito importante que se empapen de todo visualmente.
2: Estamos hablando de dos personajes con trayectoria, dos importantes, ¿no? En la creación gráfica. O sea, no es... Porque en algunos programas nos ha tocado que el artista, a lo mejor por cualquier cosa, llegó acá, ¿no? Pero en este caso sí es alguien entonces muy metido ya en el medio, ¿no? O alguien que pues como tú, ¿no? Que se enfoca en ciertos nichos, o en este caso la ilustración. Y algo que me gusta mucho es que por ejemplo, Mr. Cartoon, pues reconocido tatuador, ¿no? Ligado a lo urbano, que tenga su reconocimiento en este medio, pues creo que es importante, ¿no?
0: Sí, también se me hace bastante interesante y hay que reconocer todo el trabajo y el proyecto que lleva detrás de esto. Los interiores del disco son un poquito más saturados. Tenemos fotografías que van hasta el borde de la imagen. Incluso no hay mucho contraste, a veces como para leer las letras. Revisé los cuatro singles que salieron del disco. ¿Sí? Por ejemplo, la canción de Feeling This tiene una tipografía más hand type, hecha a mano, o sea, obviamente no está hecha a mano, pero eso emula la tipografía, que se ve un poquito más enérgica. La canción de Always también tiene una tipografía que emula estar hecha a mano, pero un poquito menos agresiva. Sin embargo, I Miss You, que si la han podido escuchar, es una canción como para que le cantes a la novia o algo así. Y esta tiene una tipografía strip, como más cursiva, más cuidada.
2: Sí.
0: Hasta siento que es como si le escribieras una carta de amor a tu pareja, ¿no? Uh-huh.
1: Sí, todas tienen un rasgo caligráfico diferente. Oye, respecto a lo que mencionas de los interiores, todas son fotografías, así como lo mencionas, al borde, alteradas, muy características de esa gráfica digital a duotono, y todas son diferentes. Cada fotografía, cada página del librito del interior, es una variante de color diferente, ninguna se repite. Y sí, o sea, el contraste está ahí muy... Si de verdad quieres leer el detalle, se le va a batallar. Y no estamos hablando de porque no traemos los lentes.
2: No es la edad.
1: No es la edad. No, incluso el mismo Jorge le ha de batallar.
0: Sí, un poquito por ahí. También hay unas tipografías un poquito grafiteras y otras un poquito más grunge. Entonces ahí sí, si pongo a leer a alguien más de más edad, quién sabe si le ataque. Sí.
2: Yo siento que el diseño, si bien uh-huh. hablábamos de la sencillez de la portada, aparente sencillez, ¿no? Uh-huh. De este como ya pictograma, pudiéramos decir, de uh-huh. la carita, pero con unas flechas que siempre uh-huh. están ahí. Tienen este acabado, esta expresión como de haber sido hecho con marcador, ¿no? Con sí. Cuando haces estos como tags que hasta escurre tantito.
1: Exacto.
2: Ahí.
1: Exacto.
2: Sí. Uh-huh. Muy urbano, pues. Uh-huh. Contrasta con los interiores. Y siento que los interiores, todo este trabajo fotográfico en como en capas, con estos manejos del color donde o saturas o te vas a extremos colorizando ahí uh-huh. tonos, todavía lo siento... de finales de los 90s, inicios de los 2000s, o sea, sí se siente como que todavía hay esta etapa y la que decíamos al inicio también, la no legibilidad, que es algo que discutimos luego con el maestro Mainou, que pronto estará acá de nuevo, es esa parte de, si no lo lees, no es para ti. Ahí está, o sea, porque hablábamos de por ejemplo, estos carteles de cuando había tocadas, conciertos en el ya fallecido Stick, y que había bandas de death metal, y eran unas cosas así muy barrocas y muy góticas y muy saturadas, y si lo leías era para que es que tú eras el, si no lo leías es que tú eras el señor. Que pero, no.
1: Sí, son de esos títulos, de los nombres de las bandas que parece que traen raíces, ¿no?
2: Sí.
1: Y que no sabes dónde, si se enlaza con el siguiente y el nombre es en dos bars.
0: Bueno. Como tipografía más corrita.
2: Sí, exactamente. Uh-huh. Entonces, mucho que ver esto, ¿no? Ya si le pones atención, si encuentras y tal. Y resulta que en la portada... regresamos a la portada donde hay uno, es casi un fondo blanco con la marca esta y unas como colores como si fueran de entre de brocha y de aerosol, rosas y un verde ahí, un verde turquesa más o menos, pero la tipografía de la banda, el Blink 182, muy postmodernista, Blink 182 tal cual. Yo lo siento, no sé, Jorge, con reminiscencias también al punk, de que parecen recortes de papel y pegan, pero ahora ya más no remitiéndonos a los finales de los 70s o 80s, uh-huh. sino muy 2000s.
0: Sí, porque no deja de ser como una banda enfocada en el punk, ya sí. sea pop punk o punk alternativo, como lo quieran ver.
1: Ajá.
0: Entonces... yo siento que hicieron como dos juegos ahí tipográficos sí. con Serif sí. y otro que es como Typewriter de Máquina de Escribir sí.
1: uh-huh.
0: y sí. lo Juxtaposición.
1: Uh-huh.
0: Entonces se alcanza a leer claramente que dice el nombre de la banda, pero ves ahí que están empalmadas las tipografías y como exacto. menciona Octavio, uh-huh. El clásico papel roto, que bueno, si no está tan rasgado el papel y no incluye como muchísima textura como para que se pueda leer bien, uh-huh. sabes que connota ser un papel roto ahí.
1: Oye, Jorge, ¿tú sí consideras que hay una marcada diferencia de este quinto álbum a lo que hicieron anteriormente?
0: Visualmente diría que sí, uh-huh. porque a partir de Enema of Stay se empezaron a poner un poquito más oscuritas en las canciones, ¿no? Pero los discos anteriores siento que eran un poquito más juguetones.
1: Eso.
0: Y ahorita, a partir de este disco, se vuelven un poquito más oscuros y ¡zas! La banda se separa en el 2005, hasta ahí llega.
1: Y es aquí, ¿no? Cuando muchos consideran que ese rasgo de pop, el término, pop-punk, lo dejan de lado, ¿no? Porque empiezan a componer un poco más alternativos, un poco más clásicos ya. De hecho, hay un análisis muy interesante en YouTube sobre este disco donde así, pero diseccionan
2: así
1: canción por canción y consideran que este está muy, muy producido el disco a comparación de los,
2: este,
1: de los anteriores, sí. Pero también te habla de que, así como lo mencionas, sus como que gustos, inclinaciones personales los está empezando a llevar a explorar otras cosas. Además de que creo que recién acababan de ser papás los tres.
0: Sí.
1: Y eso también habla de un rasgo ahí, como que empiezan a ver las cosas de manera diferente. Sí. Entonces, ese jugueteo de adolescente empieza a mutar un poco. Pero creo que jamás nunca dejan de tener ese toque en sus letras de que pues, todo es... Pues, vamos a pasarla bien, ¿no? Sí, hay esas letras de la I Miss You, que es como más rompedor. Nunca deja de tener como ese toque.
2: ¿Ustedes creen que haya relación entre la música y lo visual? O sea, lo sienten coherente porque a veces nada que ver o la mayoría de las veces sí. ¿Ustedes qué creen? ¿Sí?
0: Sí, yo pienso... Definitivamente que sí, incluso si es para una playera o algo así de merchandising, ya sea que el artista, el manager o el director creativo aprueben los diseños que gente como diseñadores como yo enviamos.
2: Ajá.
0: Siempre tratan de buscar que coincida con el artista, qué es lo que representa su música y okay, obviamente qué es lo que los fans están buscando para tener ellos propiamente okay, de los artistas.
1: Sí, sí, sí.
0: Entonces... siento que este disco sí marcó estéticamente también sí, un antes y después de la banda. Utilizaron la carita en diferentes álbumes. En el 2005 sacaron un disco de grandes éxitos, ya que marcó la separación, y utilizaron este logo de la carita feliz. Después, con Mad Skiba también lo volvieron a utilizar en su disco de California. Y más reciente sacaron su noveno disco, que se llama... One More Time, una vez más, e hicieron un rediseño del disco, que parece así como de plumonzazo, ¿no?
2: Entonces, exacto. Estamos hablando de este One More Time del 2023, ¿no?
0: Ay, creo que sí.
2: Más o menos.
0: Pues más o menos.
2: Y que retomen eso, el que de un fondo azul pareciera hecho con un marcador de esos de aceite, pues, o sea, le da esa coherencia con lo que se plantea desde entonces, ¿no? De algo muy urbano, como muy hecho a mano.
1: Ok. Y 20 años después, ese álbum, 2003 ¿sí? al 2023, y es un símbolo gráfico ya con el que identificas perfectamente. Me tocó, a ver, no sé si suceda lo mismo que con la carita de Nirvana. Ahí me tocó algunas ocasiones que personas traían la playera, pero no conocían el grupo, pero porque les había gustado.
2: Sí, sí, pasa mucho con las grandes playeras, ¿no?
0: Sí, yo creo, pasa bastante, incluso igual aquí en las confesiones del diseño gráfico. Me compré una playera de Iron Maiden. Yo no escucho mucho a Iron Maiden, he escuchado una que otra canción. Y me compré la playera porque ya está muy
1: padre. Te gustó, ajá, sí, bien, entonces, pero...
0: como parte de esa gente.
1: A ti seguramente, no sé si te ha tocado escuchar por ahí en algún momento, Jorge, pero con algunos invitados cuando hablamos de... cuando comprábamos LPs y que nos íbamos a... la forma de comprarlo a veces era irte a las tiendas donde los vendían. Eso ocurría, que muchas veces la portada te determinaba. Tú no conocías al artista, pero por la portada... eso te llevaba a decir, ¿qué es esto? Y resulta que te llevabas a gratas sorpresas, porque a partir de ahí conocías y empezabas a buscar más de su música. Bueno, en este caso lo dices con la playera y mira, pues suele ocurrir.
2: Paso el poder de la gráfica, ¿no? De cómo puede influirte.
0: Sobre todo la gente que diseña las portadas, creo que tienen una chamba bastante enorme y una responsabilidad de, como dice Rui, de poder atraerte visualmente y que digas, ¡ay! Y esto, ¿quién es? No los conozco, tengo ganas de comprarlo, lo voy a escuchar.
2: Y que como banda te sientas identificado, ¿no? Digas, sí, esta imagen somos nosotros. Sí, esta imagen es lo que queremos decir musicalmente, ¿no? O sea, que dan responsabilidad de ustedes, Jorge, que trabajan en la industria musical haciendo gráficos.
1: Exactamente, que Blink diga, sí, a huevo está, sí. Aprobado.
2: Aprobado.
1: Y mándame una para mí.
2: Casi, casi para irnos, ¿los has visto en vivo?
0: Sí, el año pasado vinieron al Estadio GNP. Igual en un tourcito nos lanzamos y ahí los pudimos ver en vivo por primera vez. Ya tienen rato que no venían a México.
2: Uh-huh. Luego, ¿y qué tal? ¿Qué tal en vivo? ¿Sí?
0: Sí, me la pasé muy bien. Igual ya no cantan igual, sí, igual sí, de bien que antes. Ya tienen casi 60 años, sino es que ya los tienen.
2: ¡Azú!
0: Y bueno, igual como les digo, Tony Long no es de la mejor voz en el mundo, ¿verdad? Entonces, ajá. Pero pues ahí anda uno, ¿no? Vinieron con Pierce the Veil, me parece, y también la pasamos bastante bien como teloneros.
2: Oh, supera. Y la pregunta, Rudy, que les hacemos
1: sí,
2: luego.
1: Sí, claro, aquí sí, sí aplica mucho.
2: Si tuvieras que recomendarle un disco de esta banda a dos adolescentes, uno, no sé, de 13 y otro de 16 años, para que les guste, ¿cuál disco es el que de este o hay otro que dices, escúchense este?
0: Yo me iría por el Enema of Stay. Es que tiene uh-huh. la canción favorita para mí de la banda, que es Adam Song, y ajá. siento que está media deprimente y eso, entonces si andan como buen adolescente dentro de las emociones de la tristeza, pueden okay. identificarse con esa canción, pero
1: bien,
2: pues ahí está la recomendación,
1: ahí está la sugerencia, está. Entonces,
2: oye, Jorge, muchas gracias por haber estado acá, nos dio gusto escucharte acá.
0: Muchísimas gracias por la invitación y a toda la gente que nos oye.
2: Y capaz que un día regresas, ¿eh?
1: Seguramente.
2: A hablarnos de otra banda. O cuando ya digas, ya por fin hicieron mi diseño, Blink, tengo que venir.
1: O hablar de su gráfica, de su trabajo.
2: O algún día te traes unas grafiquitas.
0: Sí, estaría súper bien.
2: Bien. Bien, Rudy, gracias.
1: No, pues un gusto, Octavio. Jorge, esta es tu casa.
0: Muchas gracias.
2: Gracias a José en los controles. Saludos a Manuel, que es su cumpleaños y no vino. Espero que la esté pasando bien. No creo que nos
1: felicidades.
2: Pero felicidades.
1: Capaz que sí.
2: Esto fue Disonando y nos escuchamos muy pronto.
1: Venga.

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3: Hola, ¿qué tal? Soy Jesús Monsiváis, colaborador de Radio y Televisión Universitaria.
4: Hola, ¿qué tal? Soy Alejandro Andrade Piz, director y guionista de cine.
3: ¿Qué elemento elegirías justamente para ilustrar este proceso de transición que vivió Hal en la película?
4: Hay un cuadro en la película que es un cuadro medieval que se llama Joven Caballero en un Paisaje, que es un cuadro de 1500. Justamente en el cuadro hay un armiño que empecé a soñar con él. Entonces ahí hay un elemento natural como el armiño. Y luego, haciendo una investigación, resultaba que el armiño era la orden a la que pertenecía este caballero y que era una orden de cruzados. Y si tú ves el cuadro, este personaje es casi adolescente, mucho más joven, casi un púber, con una expresión absolutamente triste, desencantada, mirando hacia afuera, y por atrás en el paisaje hay un caballo que se va a la cruzada, ¿no? Y entonces entendí que ese cuadro era la metáfora perfecta de lo que le pasaba al personaje.
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9: Son las 6 en punto.
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6: Miércoles, mitad de semana. Hoy es 13 de mayo del año 2026. Bienvenidas y bienvenidos a este programa de Hora Extra. Soy Talia Corpus. Les agradezco el favor de la sintonía a todas las personas, a todos nuestros radio y ciberescuchas y también televidentes que ya nos acompañan en este momento. Pedirles que se queden con nosotros hasta las 7 de la noche. Hemos preparado un programa con múltiples voces e invitados que nos estarán acompañando en los diferentes segmentos que dan forma a esta propuesta de actualización informativa Hora Extra. Ya sabe que estamos en vivo por las frecuencias de casa 88.5 de FM, 1190 de amplitud modulada, aquí en la ciudad de San Luis Potosí capital y toda el área conurbada. Allá en Matehuala podemos lograr esta cobertura en el altiplano potosino y en el sur del estado de Nuevo León a través de la señal del 91.9 FM, y en el resto del estado nos pueden ver por el canal 170 de Total Play, mañana con una repetición a la 1 de la tarde. En el resto del mundo estamos a través de internet en nuestra página web radioytelevisión.uaslp.mx. Hoy tendremos la presencia en un primer momento del licenciado Oscar Montero García. Él es productor del programa de la Dirección de Radio y Televisión UASLP Vagos, que está por iniciar su cuarta temporada. Así es que por tal motivo nos va a acompañar aquí en el primer segmento. Nos viene a dar un adelanto de lo que va esta cuarta temporada. ¿Cuál es la historia